0: Correcto, pues tómelo en cuenta, y hablando del sondeo, es la nota, digamos, de apertura para este ciclo informativo de Grupo Fórmula. Raúl Castro, el expresidente cubano Raúl Castro, hoy de 94 años de edad, está en la mira de Washington. El Departamento de Justicia de Estados Unidos acusa al expresidente cubano y a 5 mandos militares de la isla por asesinato, conspiración para matar ciudadanos estadounidenses y destrucción de aeronaves por el derribo de 2 avionetas de la organización Hermanos al Rescate en el año de 1996. Estados Unidos no olvida y Castro terminará compareciendo de cualquier manera ante los tribunales estadounidenses. Es lo que advierte el fiscal general interino de los Estados Unidos, Todd Blanche.
1: Esperamos que Castro responda a la acusación en Estados Unidos por su propia voluntad o de otra manera. Por primera vez en casi 70 años, líderes del régimen cubano fueron acusados por actos violentos que derivaron en la muerte de ciudadanos estadounidenses. El presidente Trump está comprometido en perseguir a quienes asesinen a estadounidenses.
0: El presidente de Cuba, Miguel Díaz-Canel, calificó la acusación contra Raúl Castro como acción política sin ningún basamento jurídico, que solo busca engrosar el expediente que fabrican para justificar el desatino de una agresión militar a Cuba. Fue lo que dijo Díaz-Canel. Entre tanto, el secretario de Estado de los Estados Unidos, Marco Rubio, acusó al régimen cubano de enriquecerse a costillas del pueblo. Ofreció 100 millones de dólares de ayuda humanitaria, siempre y cuando sean distribuidos sin la intervención del gobierno militar de La Habana.
2: Hace 30 años, Raúl Castro fundó una empresa llamada Gaesa. Esta empresa es propiedad de las Fuerzas Armadas y está operada por ellos y cuenta con ingresos 3 veces superiores al presupuesto de su gobierno actual. Hoy, mientras ustedes sufren, estos empresarios tienen 18 mil millones de dólares en activos y controlan el 70% de la economía de Cuba. El presidente Trump ofrece una nueva relación entre Estados Unidos y Cuba, pero tiene que ser directamente con ustedes, el pueblo cubano, no con Gaesa. Primero, estamos ofreciendo 100 millones de dólares en alimentos y medicinas para ustedes, el pueblo, pero tiene que ser distribuido directamente al pueblo cubano por la Iglesia Católica o otros grupos caritativos de confianza, no robados por Gaesa para que lo vendan en sus tiendas.
0: Este fue el mensaje en español emitido desde Washington por Marco Rubio, el secretario de Estado de los Estados Unidos. Dice: no vamos contra el pueblo cubano, vamos contra el régimen que los ha exprimido y los ha explotado desde el año de 1959. Desde Washington, el presidente Donald Trump de los Estados Unidos descartó una escalada militar contra la isla. Aseguró Trump que Cuba se cae a pedazos. Garantizó apoyo de su administración al pueblo cubano.
1: Tenemos mucha gente en Cuba. Tenemos a la CIA. Marco Rubio es de allí, así que tenemos mucha experiencia. Vamos a ayudar al pueblo cubano. Estamos liberando a Cuba.
0: Washington entonces está desempolvando un caso ocurrido, le digo, hace 30 años, en 1996, para acusar de asesinato y conspiración al exmandatario cubano Raúl Castro, de 94 años, repito, y a 5 militares por el derribo de una avioneta de la organización anticastrista Hermanos al Rescate, donde murieron ciudadanos cubano-estadounidenses. La acusación aparece en plena escalada entre Washington y La Habana, con un endurecimiento del discurso republicano, con un Marco Rubio colocando otra vez a Cuba en el centro de la confrontación hemisférica. No se juzga solo un hecho del pasado, tiene mucho más consecuencia, y la consecuencia inmediata será el cierre de cualquier margen de distensión. Cuba dice que responderá con el argumento histórico de la soberanía y denunciará una operación política de Estados Unidos. Washington, en cambio, insistirá en que no persigue al pueblo cubano, sino a la cúpula militar que sostiene al régimen. Ahí entra el mensaje de Rubio: deslindar el embargo económico de la crisis humanitaria y trasladar toda la responsabilidad y el aparato castrista. Pero el efecto práctico será otro: más sanciones, más aislamiento, más presiones financieras y una Habana obligada a endurecer el control interno mientras se enfrenta apagones, migración masiva, deterioro económico y la asfixia de su pueblo. En otro asunto, aquí en

0: México, la presidenta de la República, Claudia Sheinbaum, dijo que Donald Trump no está en contra de México. Acusa a asesores del presidente estadounidense de pretender intervenir y meter a nuestro país en el debate electoral norteamericano. Le recuerdo, habrá elecciones intermedias en Estados Unidos. Ya con calma le explicaremos cuáles elecciones, el primer martes del próximo mes de noviembre. Y todo lo que pueda decir en este momento la Casa Blanca y el presidente Trump va enfocado justamente para hablarle al pueblo elector, dada la baja popularidad que está teniendo el presidente norteamericano. Esto dijo hoy la presidenta de México, asegurando que México no es piñata de nadie.
1: Pero sí tenemos que estar muy vigilantes de hasta dónde quieren intervenir algunos, ¿eh? Porque no se puede decir Estados Unidos, porque no creo en eso. Ni siquiera, la verdad, personalmente creo que sea el presidente. Son algunos que lo asesoran, que están ahí. Que por cierto, como tienen elecciones en noviembre, pues ahora quieren meter a México en sus elecciones de noviembre. En una visión muy electorera de algunos cuantos. Pues no, no, México no es piñata de nadie. Y tampoco van a intervenir en las elecciones del 27. No, aquí decide México, los mexicanos. Lo que está a discusión es quién decide en México. ¿Se decide desde afuera o se decide desde adentro? Eso es lo que hoy estamos viviendo en nuestro país. ¿Es nuevo? No.
0: Defender la soberanía es defender al pueblo, reitera la presidenta de la República.
1: Es muy importante la defensa de la soberanía, la defensa de la patria, porque la defensa de la soberanía y la defensa de la patria significa la defensa del pueblo y de las conquistas del pueblo de México. Por eso no hay que dejarse llevar por susurros externos o por hipocresías baratas o por quien tiene otros intereses que regresar por sus fueros a gobernar México.
0: Con esa firmeza, la presidenta de la República denunció a agencias estadounidenses de pretender apoderarse de México.
1: No es que llegan a decir, a ver, yo con todo respeto te voy a ayudar y... No, esa es la historia de las agencias de Estados Unidos en el mundo entero. Llegan a apoderarse de la casa. A decir, bueno, ahora ya yo mando, yo te voy a decir, a ver... Tú pa' acá, tú pa' allá, tú. No, eso no. Nos coordinamos, acordamos, nos reunimos, pero cada quien desde su casa. ¿Quién es nuestra casa? México. Y en nuestra casa manda el pueblo.
0: Dice la presidenta de la República. Por cierto, se rumoraba que había problemas para conseguir el placet de Washington respecto al próximo embajador de nuestro país en los Estados Unidos. El beneplácito para que Roberto Lasseri Montaño ocupe la embajada de México en Washington en sustitución de Esteban Moctezuma Barragán. Bueno, ya el gobierno de Estados Unidos a través del Departamento de Estado concedió el famoso beneplácito, le digo placet, así se llama en términos diplomáticos. Fuentes diplomáticas confirmaron que el relevo en la representación mexicana ha quedado definido y se concretará en las próximas semanas. Lasseri, quien va a ser el próximo embajador, responde al perfil económico y comercial del funcionario que actualmente dirige Nacional Financiera y el Banco Nacional de Comercio Exterior, el Banco MEXT. Por cierto, hablando de la presidenta de México, se anunció que el jueves, mañana y el viernes y el lunes tendría encuentros con altos funcionarios del gobierno de los Estados Unidos. Para empezar, iba a recibir a Sarah Carter, la zarina antidrogas. Sin embargo, el gobierno de Donald Trump canceló canceló esa visita. La única visita que va a haber pronto es la de otro de los enviados del presidente de los Estados Unidos, el secretario de Seguridad Interior de los Estados Unidos, del gobierno de los Estados Unidos. Y posiblemente la semana entrante vengan otros funcionarios importantes a hablar con la presidenta de México en esta coyuntura que ha sido señalada por los escándalos derivados del tema Sinaloa y otros, porque vienen otros. Es lo que le puedo informar precisamente al momento. Y sobre el tema de las remesas, ojo, ese es un problema mayor. Estados Unidos está también presionando por ese lado. Dice que va a endurecer los controles a remesas y los bancos deben exigir documentos de residencia legal para realizar transferencias. La medida busca combatir el lavado de dinero y el financiamiento a bandas delictivas. Es lo que anunció la Casa Blanca. Nuevas medidas para endurecer esos controles bancarios, para evitar fraudes, evasión fiscal, identidades falsas, lavado de dinero, operaciones ligadas a migración irregular. También ordenó a los bancos y a reguladores aumentar revisiones de cuentas, créditos y movimientos financieros sospechosos. Ahora, usted preguntará, bueno, ¿por qué le importa esto a México? México podría haberse impactado principalmente por mayor vigilancia sobre remesas, por controles más estrictos para abrir cuentas en Estados Unidos y más revisiones a trabajadores sin documentos. Repito, mayores controles, controles más estrictos para abrir cuentas en Estados Unidos. Usted me entiende. Aunque no significa que se vayan a prohibir las remesas, sí apunta a más supervisión, más requisitos de identificación y más presión financiera sobre migrantes indocumentados. También podría afectar a las plataformas mexicanas de pagos y envío de dinero que operan en Estados Unidos. El mensaje político es claro. La administración Trump está vinculando migración con regulación financiera y con seguridad económica. Un tema sin duda relevante. Si me permite, vamos a hacer una pausa momentáneamente. Regresamos con usted con más noticias. ¿Qué ha pasado en los deportes? Que en Inglaterra están felices porque el Aston Villa, después de 44 años, se erige como campeón de Europa.
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0: Tenemos, por supuesto, también información deportiva relevante, y lo subrayo, porque después de 44 años, el Aston Villa, campeón de Europa. José Luis N., alias Píntame. El pintor. Esto pinta bonito, después de cuál, tú tienes 39 años.
14: Es correcto, Pepe.
0: No habías nacido cuando el Aston Villa había sido campeón.
14: Y hace no mucho me tocó hacer un reportaje, un programa especial del Aston Villa y de esta historia, y de lo importante que es para esta la zona de Birmingham, de no haber ganado prácticamente en 40 años nada a nivel europeo. Hoy
0: es
14: lo
0: como
14: hacen,
0: la afición al Necaxa, ¿no?
14: Más o menos, Pepe. Solo que nosotros en el 98 dejamos de ganar títulos contra Chivas, precisamente. Imagínate, en este caso estamos hablando de 44 años. Hoy lo hacen con goles de Tielemans, de Buendía y de Rogers. Le ganan al Friburgo de Alemania y ya se quedan con la Europa League. Lo curioso de todo esto es que lo ganan con un entrenador que especialista, Unai Emery.
0: Vámonos con Ángel Ricalde, vámonos a
14: al Royal, al Pedregal, donde se encuentra el día de medios, porque ahí se está llevando a cabo en este momento. Ya habló Efraín Juárez, conferencia y zona mixta con jugadores, y a las 7 habla Cruz Azul. Adelante, Ángel.
15: ¿Cómo estás, José Luis? Amigos de Grupo Fórmula, Pepe, un gusto saludarles, muy buenas noches. Efectivamente, está a punto de concluir la participación de los Pumas en este día de medios de la gran final del fútbol mexicano, torneo clausura 2026. Habló primero el técnico de los universitarios, Efraín Juárez, posteriormente Nathan Silva, después estuvo Jordan Carrillo, y en estos momentos está con la prensa Álvaro Angulo, la Pantera Angulo, quien será quien termine la participación de los Pumas en este día de medios. Varios temas para tocar. Evidentemente se ha hablado de la sequía importante que tiene Pumas, 15 años sin título, se ha hablado del torneo de menos a más que ha venido haciendo con Efraín Juárez, pero también uno de los más platicados y lo más comentado es el tema del arbitraje, porque hubo un video que salió después de la semifinal de vuelta, en donde se ve Efraín Juárez felicitando a este árbitro de apellido Quintero, que finalmente ha sido asignado para dirigir la final y ha levantado mucha polémica. De esto platicó un poco Efraín Juárez y también de cómo lidia con la presión al equipo de intentar acabar con una sequía de 15 años. Vamos a escuchar si les parece a Efraín Juárez, técnico de los Pumas.
16: No, a ver, tranquilo, contento, ilusionado, trabajando día a día, lo mismo que venimos haciendo desde hace casi un año, desde que estamos en el club. Hoy hablábamos con los muchachos y el entrenamiento fue exactamente como si hubiéramos preparado algún otro entrenamiento de cualquier otra jornada. ¿Por qué? Porque nosotros hemos venido jugando finales cada 8 días, por la exigencia, por tratar de darle vuelta a la situación en cada momento. Entonces hoy tampoco es la excepción, no hicimos nada extraño, al contrario. Hoy bajamos la carga, se divirtieron, jugamos, hicimos jueguitos, y con mucha ilusión del primer partido de mañana. Y luego el tema de los árbitros, realmente creo que hace mucho tiempo me fui de mi país y regreso hace un año, y parece que está mal felicitar a alguien que hace su trabajo. A la próxima le tengo que decir groserías, gritarle, y creo que estaremos más contentos y no habría problema.
15: Ahí está parte de las palabras de Efraín Juárez, un poco más mesurado de lo que normalmente nos tiene acostumbrados en sus, pues ya icónicas conferencias de prensa, pero siempre con comentarios muy ocurrentes. Finalmente deja atrás esta polémica, o más bien decide no prestarle atención, y será este árbitro de apellido Quintero quien está a cargo de la gran final del fútbol mexicano. También comentar, José Luis, amigos de Grupo Fórmula, que solo dos personajes en la historia de los Pumas han logrado ser campeones, como futbolistas y también como técnicos. Lo hizo Hugo Sánchez y lo hizo Ricardo
17: el Tuca Ferretti, de ganar el título que representaría la octava estrella para Pumas el domingo en Ciudad Universitaria, Efraín Juárez sería apenas el tercero en la historia del Club Universidad en conseguirlo. A las 7:00 p.m. será turno de Cruz Azul de atender a los medios de comunicación, José Luis.
14: Perfecto, Ángel, te agradecemos el reporte aquí en el espacio de Pepe. Muy buena tarde.
17: Buenas noches.
0: Gracias, gracias, Ángel. Sí, Memo Vázquez también fue...
14: Memo Vázquez fue campeón en 2011.
0: El 91, es 91, ¿no?
14: Y fíjate que sí me brincó un poco porque Memo Vázquez, pues obviamente como jugador, fue campeón en 2000, como entrenador en 2011 contra Morelia. Pero tengo mi duda ahora mismo de que este dato de si fue también entrenador, si fue también el jugador.
0: Me lo dice
14: del
0: un
14: equipo.
0: Cruz Azulino de pura cepa,
14: sí,
0: de sangre
14: que
0: azul.
14: Que le dolió en su momento.
0: Que está muy dolido y todavía no se repone de la herida, del lamento, del dolor. No le creo, pues, al
14: lo que pasa es que como no pudo ser campeón con Cruz Azul.
0: Al damnificado de la suerte.
14: Memo Vázquez, pues sí, fue campeón en todos lados, menos en Cruz Azul, ¿no? Pero mira, fue campeón ya, como
0: Memo
14: entrenador.
0: Memo Vázquez le está dando su apoyo a Pumas en este momento en la Red X.
14: Sí, sí, sí. Y yo la verdad es que creo que al final es una de esas finales especial. Te acordarás de aquella temporada del 81 donde se termina metiendo en una gran final y terminó siendo un partidazo entre estos dos equipos. Pepe, ojalá sí.
0: ¿Por qué vienes vestido de azul? ¿Por alguna alusión
14: no,
0: a los
14: Pepe,
0: Pumas o alguna
14: alusión?
0: Estoy estrenando
14: chamarra de Fórmula Deportes para el Mundial.
0: Por fin, se la
14: por
0: dieron.
14: Por fin. La pedimos y la pedimos.
0: Yo veía una fila de gente con un sombrero así extendido para juntar sentaditos.
14: Pero mira,
18: somos talla grande, pintor, sí. Son dos, por okay. Favor. Se oye, perdóname, déjame Rick, nada más agregar, según ChatGPT, Guillermo Vázquez jugó entre el 84 y el 90 con los Pumas, pero los campeonatos que ganó fueron con Tecos en la temporada 93-94 y Pachuca en el torneo de invierno del 99. Este dato lo da ChatGPT, nada más para agregar a la polémica acerca de los campeonatos.
14: Estaba bien el dato que nos daba Ángel Ricalde, porque después Memo Vázquez es jugador del Toros Neza y queda en la final contra Chivas muy cerca de poder ganar.
0: Bueno,
14: ¿no?
0: Falta la conferencia de prensa
14: de Cruz Azul, a las 7 estará arrancando.
0: Los Cruz Azulinos.
14: Con Joel Wiki y 3 o 4 elementos más de Cruz Azul.
0: Contamos con tu información.
14: Desde luego, Pepe.
0: Gracias al pintor José Luis N. Vamos con Ulises Soriano. Ulises, ¿dónde andas?
19: Pepe, muy buenas tardes, qué gusto saludarte. Nos encontramos a las afueras de la Secretaría de Gobernación, donde pues concluyen las actividades del día de hoy de estos campesinos y también de transportistas. Y déjame contarte parte de la historia de por qué estamos en este punto de la Ciudad de México. Todo comienza en el Eje 2 Norte, a la altura del Paseo de la Reforma, desde donde a las 6:00 a.m, pues esos transportistas intentaron ingresar con diferentes camiones, tractocamiones y por supuesto tractores para hacer una marcha que tenían programadas que empezaría desde el Ángel de la Independencia a las 9:00 a.m. y hasta el Zócalo de la Ciudad de México, visitando diferentes puntos nodales como el Senado de la República, la Fiscalía General de la República y por supuesto esta Secretaría de Gobernación. Sin embargo, pues a esa hora la Secretaría de Seguridad Ciudadana a través de la Subsecretaría de Tránsito les impidió el paso porque traían tractocamiones y era prácticamente imposible para las vialidades por resistir estas pesadas maquinarias. Y déjame decirte, Pepe, que pues ellos se pusieron en plantón en esa ubicación para exigir que les dejaran pasar. Se les informó que ellos podían pasar caminando, sin embargo, pues ellos sí o sí querían pasar con sus maquinarias. Y pues toda la mañana tuvimos este bloqueo hasta las 9 aproximadamente, cuando en la media luna del Ángel de la Independencia se concentró otra parte de los campesinos y también de transportistas que iban a marchar. Y déjame decirte que ahí realizaron pues consignas e insistieron en que si no había un diálogo formal con la Secretaría de Gobernación, también con la Secretaría de Agricultura, entre muchas otras dependencias más, pues iban a tomar las decisiones necesarias para llegar a bloquear el Mundial que estamos a unos días de que comience. Y pues bueno, esa marcha avanzó unos minutos, sin embargo, pues se desató un zafarrancho en la ubicación de Eje 2 y el Paseo de la Reforma, donde pues este equipo metropolitano arribó y pues recibió algunas agresiones de parte de estos transportistas que intentaron bajar los tractocamiones para poder dar paso a su marcha. Esta intención fue contenida minutos después de tensa calma, pues llegó Baltasar Valdés, quien puso orden y apaciguó a los muchachos, insistió una vez más en que si no hay unas negociaciones pertinentes, van a bloquear el mundial, pues el campo está muriendo, y lo aseguró de manera tajante. Y pues minutos después de llegar a un acuerdo, esta marcha avanzó desde Eje 2 y el Paseo de la Reforma, todo lo que corresponde a Tlatelolco, y llegó hasta esta Secretaría de Gobernación desde alrededor de las 2 de la tarde, donde se mantienen en este punto realizando diferentes actividades, algunos bloqueos de diferentes vialidades, y pues en estos momentos pues ya han tenido algunas reuniones que corresponderán a la Secretaría de Gobernación, sí, y por supuesto también a pues los transportistas. Y es la información que te tengo, Pepe, con las imágenes de Miguel Ángel Brígido y Julio Reyes a bordo de la motocicleta de Grupo Fórmula.
0: Gracias a los tres, por supuesto, por esta información. Vamos precisamente al interior de la Secretaría de Gobernación. Allá se encuentra mi compañero Enrique Hernández. Enrique, estamos al aire.
20: Gracias, Pepe, que tal, muy buenas tardes, te saludo con gusto. En efecto, ellos fueron recibidos precisamente por el subsecretario de Gobernación, César Yáñez, y donde justamente es un acercamiento, no es una negociación, el acercamiento es para que ellos establecieran sus condiciones, porque quieren únicamente negociar con secretarios o subsecretarios, alguien que les dé una solución inmediata. Y esta reunión pues duró 3 horas y justamente fue Baltasar Valdés quien habló justamente de este encuentro. Y vamos a escucharlo, ¿te parece, Pepe?
21: Que no sea cuando menos por los subsecretarios. Está planteado de esa manera.
22: Ahorita vamos a informar en el
21: grupo. Se aceptó, sin embargo, no se definió a qué horas, si es hoy o es mañana, las negociaciones. La reunión con las dependencias. Lo que sí nos aseguraron que la primera dependencia con la que vamos a platicar, que es con la que más pendientes traemos a nivel nacional, es con la nueva secretaria de Agricultura, que bueno,
0: en lo personal la conozco
21: en reuniones de otra índole, pero que pues vamos a...
20: Pues como ya lo escuchamos, este primer acercamiento sería con Columba López, la secretaria de Agricultura, y mañana a partir de las 2 también podría darse otro acercamiento aquí en Gobernación con el sector de los transportistas que encabeza David Esteves. Pepe, pues de esta forma algunos están retirando ya de aquí de la Secretaría de Gobernación, otros van a permanecer porque hay que destacar que en cualquier momento se puede definir la hora y el lugar de esta reunión. Podría ser hoy o mañana en la Secretaría de Agricultura o aquí en Gobernación. Hay que estar al pendiente, Pepe.
0: Estaremos al pendiente, como tú ordenes, y nos avisas, por favor.
20: Con gusto, Pepe, buenas tardes.
0: Gracias, Enrique Hernández. Pues saludamos a parte del equipo que hace posible esta emisión informativa.
18: Sí, Pepe, desde luego a los técnicos en esta ocasión, a los camarógrafos, justo enfrente de mí.
0: ¿Otra vez?
18: Les encanta, es que si no nos toman borrosos.
0: Sí, sí.
18: Entonces, hay que atender a sus demandas, nosotros sí atendemos a las demandas. Los camarógrafos, justo enfrente de mí, está Cristian Cervantes, pero aquí a mi lado derecho está Jime Bocanegra, la niña aplicada de Grupo Fórmula, y al centro Marco Rodríguez. Allá atrás de Marco Rodríguez, está David López, nuestro microfonista. Queremos saludar a Querétaro, nos están escuchando en el 88.7 de frecuencia modulada, San Luis Potosí 90.1 de frecuencia modulada. Además de escucharnos por radio, también puede sumarse a la transmisión en vivo de YouTube, donde hay debate, hay un chat en vivo, hay un sondeo. Y además, si usted quiere hacernos llegar sus comentarios vía WhatsApp, le recordamos el 5548480394.
0: Hagamos una pausa breve, volvemos con usted inmediatamente. Vamos a hablar de lo que está sucediendo con esta declaración de la Fiscalía de los Estados Unidos en contra de el expresidente cubano Raúl Castro, que hoy tiene 94 años y está siendo señalado por el asesinato, así le llaman, de ciudadanos cubano-estadounidenses que volaban en una avioneta en la llamada Operación Hermanos al Rescate, y en 1996, hace 30 años, murieron, y ahora Estados Unidos está cobrándose esa factura. Volvemos.
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25: El Parque Nacional Serengeti, Tanzania. Famoso por la gran migración anual de millones de ñus y cebras, este parque es el corazón de la vida salvaje africana. Sus llanuras interminables son el escenario donde depredadores y presas interactúan diariamente en el ciclo natural de la vida. Es uno de los ecosistemas más complejos del mundo, ofreciendo safaris que muestran la naturaleza en estado puro.
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0: En este momento tenemos comunicación, y lo agradezco muchísimo de antemano, con el periodista, escritor y analista político Rubén Cortés. Usted lo conoce porque lo ha leído su, su canela fina. Él publica con el muy querido Joaquín López Dóriga en su página de internet y también en Arsenal, es donde escribe Rubén, a quien le agradezco mucho que nos permita esta una conversación con usted sobre el tema cubano. ¿Cómo estás? ¿Cómo te va?
26: ¿Qué tal, qué Pepe? Gusto. ¿Cómo te trata la vida?
0: Bien, me trata muy bien. ¿Cómo te trata a ti? Te quiero preguntar por qué Estados Unidos está acusando a Raúl Castro de 94 años, 30 años después de los sucesos que implicaron a la organización Hermanos al Rescate de cubanoamericanos.
26: No olvidemos que lo que sucedió hoy en Miami fue un acto de campaña electoral, fue un acto político. Es un día muy importante, el 20 de mayo, para el exilio cubano, porque se conmemora el Día de la Independencia en Cuba antes del año 1959. Creo que más que algo real, algo que de verdad vaya a ocurrir o pueda ocurrir, fue un acto político para contentar a los cubanos del exilio. Son muy importantes los cubanos del exilio. No olvidemos que los cubanos en el exilio en Miami componen apenas el 0,69% de la población estadounidense. Sin embargo, tienen de 100 senadores, tienen dos, tienen al secretario de Estado, y de 475 congresistas tienen cinco. O sea, es un lobby muy fuerte. Y entonces creo que eso de Raúl Castro hoy fue para ellos, para contentarlos, porque las elecciones ahora son en noviembre. De todo lo que sucedió hoy, Pepe, yo creo que lo importante fue el discurso de Marco Rubio en español, más que en español, en cubano, en acento cubano. Y lo que hizo Marco Rubio hoy fue hablarle al pueblo cubano. Fue una clase muy didáctica diciéndole lo que les está sucediendo a ustedes es porque el gobierno les impide ser libres, porque el gobierno se lleva todo el dinero a través de la empresa militar Gaesa. Y al final dijo lo más importante, dijo: estamos dispuestos a un entendimiento entre nuestros países y nuestras gentes. O sea, el secretario de Estado de Estados Unidos está diciendo que están negociando y que están dispuestos a negociar. Creo que fue lo más importante, lo de Raúl Castro. Yo lo suscribiría a un acto político, electorero, de campaña, para contentar a ese sector.
0: Y para mover las aguas, Rubén, para mover las aguas dentro de la isla de Cuba, cuando le están diciendo a la población: si ustedes están mal, si están asfixiados, si no tienen energía, si no tienen qué comer, o no tienen ropa, no tienen lo indispensable, no es por culpa del bloqueo de Estados Unidos establecido recién llegado Fidel Castro en los años 60, al principio de los 60, sino la culpa es de los militares que los gobiernan.
26: Ha dado en el clavo. Creo que de todo lo que ha sucedido hoy me quedo con este comentario tuyo, excelente. Yo agregaría que están diciéndole a los cubanos: ¿qué van a hacer ustedes? Ustedes también tienen que hacer algo. Háganlo. Creo que la clase es muy didáctica hoy de Marco Rubio, fue esa. Les explicó a los cubanos con peras y manzanas, y eso se ve en Cuba, ¿eh? En Cuba, esta entrevista que ahora estamos teniendo tú y yo, ahora me empiezan a escribir la gente del barrio allá en Cuba, que no los veo hace años y sin embargo me siguen, y dicen: te vi ahora con Pepe Cárdenas, te escuché. Ya Cuba está muy conectada. Y todo se ve. Todos los cubanos siguieron el discurso de Marco Rubio. Y creo que por ahí va. Marco Rubio les dijo: ustedes tienen que hacer algo. Y nosotros, como Estados Unidos, le digo al gobierno cubano, seguimos negociando, queremos negociar y estamos dispuestos a negociar.
0: ¿Por dónde crees, Rubén Cortés, que puedan ir las negociaciones para hacerlas efectivamente posibles para beneficio, insisto, del pueblo cubano, que es el que está sufriendo?
26: Claro, es que Estados Unidos se está planteando desde el principio, salvo el lobby cubano, que ha querido meter el ingrediente del cambio político en la isla, pero lo primero que planteó Marco Rubio fue, y lo dijo y lo reiteró, cambios económicos. Creo que lo que quiere Estados Unidos, lo que le está planteando Estados Unidos a Cuba desde hace meses, es un plan parecido al de Venezuela. Vamos a hacer cambios económicos inmediatos. Vamos a abrir la isla al mercado, firmando convenios serios, que los cubanos tengan participación en los negocios en la isla y que esto lleve un día, no sabemos cuándo, a cambios políticos. ¿Qué es lo que está sucediendo en Venezuela? Pero los cubanos, el gobierno cubano está formado en el marxismo, son marxistas, el núcleo del gobierno cubano, y el marxismo plantea que los cambios económicos llevan ineludiblemente, inexorablemente, los cambios económicos llevan a los cambios políticos. Eso es lo que teme el gobierno cubano. No quiere cambios políticos. Creo que está presionando lo que más pueda para ver cómo pueden quedarse en el poder mucho más tiempo. Y es lo que quiere Estados Unidos. Marco Rubio, yo creo que lo que está proponiendo es una Delcy Rodríguez en Cuba, que vaya abriendo el camino a una transición posible, no se sabe todavía, pero lo que están olvidando los cubanos, creo que están obcecados, es la gran enseñanza de la democracia española. La democracia española enseñó que para que todo cambie, algo debe de permanecer. Permaneció el rey después de la muerte de Franco, permaneció Adolfo Suárez, que era el segundo de Franco, y ganó dos elecciones democráticas. Es el padre de la democracia española, alguien que trabajaba con Franco. Creo que esa enseñanza de la democracia española es la que tienen que tomar los cubanos hoy día porque al final, por mucho que resistan, es una isla estoica, acostumbrada a ser una plaza sitiada, pero ahora no tienen ya, tuvieron a la Unión Soviética, después tuvieron a Venezuela, después tuvieron el turismo, y ahora solamente tienen Miami. Creo que el paso que Estados Unidos no quiere dar es cerrar la llave de Miami. Lo que está sucediendo actualmente en Cuba, Pepe, es que ya perdió la ayuda de Venezuela, perdió el turismo y solamente vive de la ayuda de Miami. De Miami salen todos los días toneladas, toneladas de comida, toneladas de medicinas, salen coches en un ferry, último modelo, salen paneles solares. O sea, el diario de Cuba, la vida diaria de los cubanos es sostenida por el exilio de Miami, incluido dinero. Y el régimen lo que está haciendo es que el dinero que tiene el régimen lo está usando para mantener el poder. Creo que es algo que los cubanos del exilio no están de acuerdo, porque además tampoco los congresistas cubanos, porque sus votantes son ellos, los cubanos del exilio no quieren tampoco poner nada, porque si le cierran la llave de los viajes, hay cubanos que dan 5 viajes al día a Cuba a llevar cosas, llevan y traen, es un negocio. Y si cierran esa llave, pues los cubanos de Miami ya no van a estar contentos. Creo que el problema medular está justamente en Miami, donde hoy dieron este discurso. Siempre que queden discursos y que van a hacerle algo a Raúl Castro, todo eso es electorero. Yo creo que, exacto, me quedo con tus palabras de Marco Rubio, le está diciendo a los cubanos, muevan ficha. Los cubanos de Miami, dejen de mandar, dejen de mantener al régimen, mantienen a sus familias, pero eso es mantener el régimen. Los cubanos de Cuba hagan algo, porque no nos engañamos, Pepe, si no hacen algo los cubanos, no creo que sea tan fácil sacar a Raúl Castro en calzoncillos de la isla y juzgarlo. Creo que eso es una salida remota, la verdad.
0: Muchas gracias, Rubén Cortés, gracias por ayudarnos a entender, a dar el contexto apropiado. Muy importante lo que señalaste, esta fecha importante para el exilio cubano, importante también para la campaña preelectoral que está llevando a cabo el régimen de Donald Trump rumbo a noviembre. Todo esto se inscribe en ese contexto y está hablando también para la galería con esta decisión, si estás de acuerdo.
26: Así es, y quedémonos con lo que dijo Marco Rubio. Estamos dispuestos a un entendimiento entre nuestros países y nuestras gentes. Creo que lo más importante del día fue eso. Y es lo que debemos quedarnos a todos los que nos interesa el tema. Y tú y yo tenemos una cita pendiente, nos vemos al rato.
0: Nos vemos al rato, gracias, por supuesto, será un placer y un honor. Gracias, Rubén Cortés, periodista, escritor, analista. Él escribe su columna Canela Fina, la puede usted leer en el Arsenal o en la página de Joaquín López Dóriga a través de internet, o escucharlo desde luego aquí con nosotros en Grupo Fórmula eventualmente. Él entiende muy bien todo esto. Nos permite una pausa, volvemos enseguida.
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12: La Secretaría de Hacienda informó que tras un fallo judicial en Florida, Estados Unidos, México logró recuperar más de 578 millones de dólares vinculados al caso del exsecretario de Seguridad Pública, Genaro García Luna, tras comprobarse que se obtuvieron mediante contratos públicos ilícitos. Con el apoyo de la Guardia Nacional, autoridades federales frenaron el relleno ilegal de manglares y la venta de terrenos protegidos en Tulum, Quintana Roo. Ante esto, el Partido Verde Ecologista afirmó que el operativo se dio gracias a la reforma que fortalece la capacidad del Estado para proteger ecosistemas estratégicos. El alcalde de Monterrey, Adrián de la Garza, supervisó el curso de atención táctica en eventos masivos rumbo al Mundial de Fútbol, el cual fue impartido a policías estatales por distintas agencias de seguridad de Estados Unidos, bajo estándares de la FIFA en control de multitudes.
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0: Ya llegó, ya está ahí la reforma judicial. A ver qué pero le ponen los de oposición a esto que envió la presidenta de la República, una reforma a reforma judicial para mover la fecha de la elección judicial del 2027 al 2028, entre otras cosas, claro. Pero hay puntos finos, en fin. Primero vamos con Sara Pablo al seno de la Comisión Permanente del Congreso para que nos informe, porque se va a convocar, como nos decía Ricardo Monreal el otro día, colaborador de este espacio, se va a convocar un periodo extraordinario de sesiones porque urge constitucionalizar la reforma de la reforma. Sara, ¿cómo te va?
13: Pepe, ¿cómo estás? Buenas tardes. Sí, la secretaria de Gobernación, Rosa Isela Rodríguez, y la consejera jurídica, Luisa María Alcalde, entregaron a la presidenta de la Comisión Permanente, Auritzel Castillo, la iniciativa de reforma constitucional para posponer la elección judicial del 2027 al primer domingo de junio del 2028. Con el argumento de que toda ley es perfectible, se presentaron también algunas otras propuestas de modificación, como la creación de una comisión coordinadora nacional entre los comités de evaluación. Esto para asegurar perfiles con capacidad técnica y profesional. Se plantea reducir el número de aspirantes por cargo, pasar de 3 propuestos por poder a solo 2 candidaturas finales, establecer mecanismos de insaculación pública en todos los casos durante el acto, al que por cierto no asistió ningún legislador de oposición. La secretaria Rosa Isela Rodríguez sostuvo que el nuevo calendario busca atender los desafíos organizativos señalados por autoridades electorales y fortalecer también la planeación del proceso. Dijo que hay confianza en el Poder Judicial emanado del pueblo y que va a trabajar con integridad y vocación de servicio. Esto fue lo que señaló.
15: El cambio de este poder, donde había excesos, era y sigue siendo indispensable para cerrar el paso a diversas formas de injusticia, corrupción, delincuencia organizada, delincuencia de cuello blanco, para que no haya impunidad.
13: La iniciativa también redefine la organización territorial del proceso mediante distritos judiciales electorales, además de permitir la concurrencia de la elección judicial con procesos ordinarios, con las elecciones cotidianas, digamos, incluido también el mecanismo de revocación de mandatos. Se va a poder realizar en el mismo día. Determina que el Tribunal de Disciplina va a evaluar el desempeño de magistrados y jueces y aplicará durante su primer año de ejercicio programas de capacitación. Esto fue lo que dijo la consejera Luisa María Alcalde. Y bueno, pues la ruta legislativa es ya para a más tardar el 2 de junio que quede aprobada incluso en los congresos locales, Pepe.
0: Bien, muchas gracias. Gracias, Sara Pablo. Nos diste el contexto. Vamos ahora con el doctor Javier Batín Reyes. Él es investigador del Instituto de Investigaciones Jurídicas de la Universidad Nacional Autónoma de México. Javier, ¿cómo te va? Un saludo muy cordial. Gracias de antemano.
14: Un gustazo, como siempre, Pepe, saludarte a ti y a todas las personas que nos ven y nos escuchan.
0: Gracias, Javier. Ya a esta altura tendrás más o menos una idea de las claves que contiene la reforma de la reforma judicial, por si nos acompañas a comentarlas.
14: Sí, Pepe, yo te diría, mira, lo primero que habría que decir es que esta es una reforma que está peor que lo que se anunció el día lunes, ¿no? Es una reforma, yo te diría, que tiene algunas cosas positivas, sin duda. Por ejemplo, una de las grandes locuras, de las aberraciones de la reforma judicial, había sido desaparecer a las salas de la Suprema Corte de Justicia, que eran los dos grandes motores que le permitían resolver la mayor cantidad de asuntos, ¿no? Nadie sabe por qué al expresidente López Obrador le pareció una brillante idea eliminarlas. Tampoco sabemos por qué las y los legisladores de Morena no se dieron cuenta que será una pésima idea. Y ahorita sí hay una rectificación. Obviamente, pues en la mejor tradición de la 4T, Pepe, pues no van a reconocer del todo el error. Entonces, no es que regresen las salas de la Corte, que es lo que dicen, pues ahora se les vamos a llamar secciones. Bueno, pues se llamen salas, se llamen secciones, qué bueno que están corrigiendo ese error. Hay también una noticia que parece buena, que es que van a cambiar la fecha de las elecciones judiciales. Y es que todo el mundo, Pepe, todo el mundo que tiene algo de experiencia en la materia electoral, ya les había dicho que era imposible, logísticamente iba a ser un desastre, tratar de empalmar las elecciones judiciales de 2027 con los muchísimos otros procesos electorales que vamos a tener. ¿Para qué? Para elegir a la Cámara de Diputados, para elegir una enorme cantidad de gubernaturas, congresos locales, y ayuntamientos.
0: Va a haber, ¿no?, movimientos electorales en todo el país prácticamente. Estamos hablando de los 32 estados de la República Mexicana, en algunos 17 gobernadores, toda la Cámara de Diputados Federal, congresos locales, son 30 congresos locales, elecciones en 31 estados para munícipes, alcaldes, en fin, es una mega elección importantísima. Imagínate si le pones en paralelo la elección judicial que faltaba. Entonces, ahora nos vamos a ir, según entiendo, del 6 de junio, como está programado en la ley todavía, hasta que no se cambie, que tendrá que ser en las próximas horas prácticamente, se cambia todo al 1 de junio del año 2028, ¿correcto?
14: Es correcto, es aplazarlas un año, pero como tú bien dices, Pepe, hay que ver los detalles, porque el diablo siempre está en los detalles.
0: El diablo, por alguna razón, el diablo está en los detalles.
14: Totalmente, ¿no? Por alguna razón no explicada, Pepe, la presidenta lo que propone es solo mover la elección de 2027. Pues es decir, ella sí se quita el problema, ¿no?, evita que estalle esto en 2027, pero no corrige en adelante. Y lo que permite esta reforma es que en el 2030, en el 2033, en el 36 y así cada 3 años... si haya concurrencia de las elecciones judiciales con las elecciones legislativas y ejecutivas. Y ahí la pregunta es, ¿pero por qué diantres? Si el problema es la logística y el problema es que no hay manera de organizar los dos procesos al mismo tiempo, la presidenta solo se preocupa por las elecciones de 2027 y no por lo que venga después. Bueno, eso es algo que no se aclara en la iniciativa.
0: Si gustas, entonces, doctor, podríamos más adelante seguir comentando los detalles clave, las claves, pues, de esta reforma que va a ser aireada en una sesión, un periodo extraordinario de sesiones del Congreso, pero sí para que abramos muy bien los ojos y los oídos y entendamos lo que nos viene encima. Con lo que nos has dicho de entrada, nos obligas a poner muchísima atención. Gracias.
14: Al contrario, querido Pepe, un gustazo como siempre.
0: Gracias al doctor Javier Martín Reyes, investigador del Instituto de Investigaciones Jurídicas de la Universidad Nacional Autónoma de México. Vamos a hacer una pausa. Vamos a continuar la segunda hora a través de YouTube y nuestras estaciones de radio, la 970 de AM y la 103.3 de frecuencia modulada y todas las plataformas. Estaremos con usted de tú a tú, por supuesto, a través del YouTube, con la encuesta, con sus opiniones, siempre cerca, ustedes y nosotros. En televisión se quedará usted con Juan Becerra.

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2: El gobernador Samuel García continúa su gira por Suecia, donde sostuvo reuniones con directivos de Volvo, Scania y Ericsson para impulsar nuevas inversiones y expansiones industriales en Nuevo León. Entre los proyectos destacan nuevas operaciones en manufactura avanzada, transporte y tecnología 5G. Más de 284 mil estudiantes de primaria y secundaria participarán en la evaluación Nuevo León Aprende 2026, aplicada en escuelas públicas y privadas del estado para medir conocimientos en matemáticas, ciencias, lenguaje, además de factores relacionados con bienestar y entorno escolar. El nuevo centro comunitario de la colonia Los Nogales en el municipio de García registra un 98% de avance y beneficiará a más de 5.000 personas. El espacio ofrecerá talleres, actividades y servicios gubernamentales enfocados en fortalecer el tejido social y apoyar a jóvenes y familias. The Rolling Stones y los Diablos Rojos de México lanzarán una colección especial que mezcla el rock y el béisbol. La línea incluirá jerseys, gorras y edición limitada de vinilos, disponible a partir del 5 de junio. El Arsenal rompió una sequía de 22 años y conquistó nuevamente la Premier League tras una combinación de resultados. El equipo dirigido por Mikel Arteta consiguió así el título número 14 de su historia en el fútbol inglés. Una producción de Elena Bernal. Locución y redacción Alexis Herrera. 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
3: El orangután es uno de los parientes más cercanos al ser humano y habita en las selvas de Borneo y Sumatra. Estos primates son conocidos por su pelaje rojizo y sus largos brazos, ideales para desplazarse entre las copas de los árboles. Son animales sumamente inteligentes, capaces de fabricar y utilizar herramientas sencillas para obtener su comida. Su supervivencia depende totalmente de la conservación de los bosques tropicales donde viven.
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4: Bien, pues ponga a tiempo su reloj, son las 7 de la noche en punto, hora del centro de México. Continúa usted con este espacio informativo de Grupo Fórmula a través de radio y a través de YouTube. En YouTube de tú a tú, como sabe usted que lo solemos hacer en esta nueva modalidad de programación de Grupo Fórmula. Antes de ir al resumen, le informo que fue detenido en Culiacán Omar Chávez, otro hijo del legendario pugilista Julio César Chávez. Sin darse a conocer el motivo del arresto, la aprehensión de Omar Alonso Chávez Carrasco, de 36 años, apareció en el Registro Nacional de Detenciones, donde se detalló que fue detenido este miércoles a las 8 de la mañana con 53 minutos allá en Culiacán, Sinaloa, por elementos de la Policía Estatal Preventiva y trasladado al Centro Penitenciario Estatal de Aguaruto. Se ignoran mayores detalles. Vamos al corte de caja informativo. Vamos con Oscar.
5: Desde luego, Pepe, Estados Unidos acusa formalmente al expresidente de Cuba, Raúl Castro, por conspiración para matar estadounidenses. Lo responsabiliza del derribo de avionetas de la organización Hermanos al Rescate en 1996. Estados Unidos no olvida y Castro terminará compareciendo ante tribunales estadounidenses. Esto lo advierte el fiscal general interino, Todd Blanche.
6: Charging Raúl Castro. Esperamos que Castro responda a la acusación en Estados Unidos por su propia voluntad o de otra manera. Por primera vez en casi 70 años, líderes del régimen cubano fueron acusados por actos violentos que derivaron en la muerte de ciudadanos estadounidenses. El presidente Trump está comprometido en

0: parece.
1: Además, asegura que Estados Unidos busca un cambio político en Cuba.
2: Creo que lo que quiere Estados Unidos, lo que le está planteando Estados Unidos a Cuba desde hace meses, es un plan parecido al de Venezuela. Vamos a hacer cambios económicos inmediatos, vamos a abrir la isla al mercado, firmando convenios serios, que los cubanos tengan participación en los negocios en la isla y que esto lleve un día, no sabemos cuándo, a cambios políticos. ¿Qué es lo que está sucediendo en Venezuela?
1: Donald Trump no está contra México, asegura la presidenta de la República.
3: Pero sí tenemos que estar muy vigilantes de hasta dónde quieren intervenir algunos, ¿eh? Porque no se puede decir Estados Unidos, porque no creo en eso. Ni siquiera, la verdad, personalmente creo que sea el presidente Trump. Son algunos que lo asesoran, que están ahí. Que por cierto, como tienen elecciones en noviembre, pues ahora quieren meter a México en sus elecciones de noviembre, en una visión muy electorera de algunos cuantos. Pues no, no, México no es piñata de nadie.
1: Rubén Rocha Moya se encuentra en Sinaloa, afirma el secretario de Seguridad Omar García Harfuch. El gobernador con licencia no cuenta con protección federal.
4: Primero, el gobernador está en Sinaloa, no ha sido reservada su ubicación, está como al momento está ahí en su estado. No cuenta con servicio de escolta de ninguna institución del gobierno de México, tiene policía estatal, hasta donde tenemos entendido, la escolta corre a cargo del estado, como es gobernador con licencia, pues cuenta con un servicio de escolta, pero del estado, no tiene escolta por parte del gobierno federal.
1: Recibe la comisión permanente la reforma a la reforma judicial. Plantea cambio de fecha y simplificación de elecciones de jueces y magistrados. Esta reforma es parcial, lo asegura el constitucionalista Javier Martín Reyes.
5: La presidenta lo que propone es solo mover la elección de 2027. Pues es decir, ella sí se quita el problema, ¿no? Evita que estalle esto en 2027, pero no corrige en adelante. Y lo que permite esta reforma es que en el 2030, en el 2033, en el 36 y así cada 3 años, sí haya concurrencia de las elecciones judiciales con las elecciones legislativas y ejecutivas.
1: Ordena Trump endurecimiento de controles a remesas. Los bancos deberán exigir documentos de residencia legal para realizar transferencias. La medida busca combatir el lavado de dinero y el financiamiento de bandas delictivas.
6: Vamos, gracias Oscar. Vamos directamente a un enlace a la ciudad de Washington. Allá son las 7:09 de la noche con 5 minutos. Y vamos a conversar con nuestro corresponsal, por supuesto con Armando Guzmán, acerca de lo que ha indicado el presidente Trump de los Estados Unidos de endurecer las reglas de identificación para emisiones de remesas. Todo esto enfocado, ya se lo explicábamos en la primera hora del noticiario, todo esto tiene como objeto evitar el lavado de dinero y también identificar las identidades de las personas que envían las remesas a nuestro país. Armando, un saludo muy cordial, ¿cómo te va? Muy buenas noches allá.
7: Otro saludo para ti, Pepe, buenas noches. Te voy a decir, sí, el pretexto es el lavado de dinero, pero la realidad es que está afectando mucho más a México que a cualquier otro país y cualquier otra entidad. ¿Cómo podría afectar esto a las remesas de México? Es que es muy importante ver que los documentos que se presentarán o tendrán que presentarse para hacer el envío de dinero, muchos inmigrantes indocumentados no lo tienen. No tienen una identificación oficial, no tienen no tienen pasaporte, obviamente, por eso están indocumentados. Tampoco tienen licencias de manejar, que son en Estados Unidos los documentos que más se usan para identificar a las personas. En México tenemos la credencial de elector. Aquí eso no existe, pero existen los documentos, como te digo, la licencia de manejar y el pasaporte. Eso es por un lado. ¿Qué es lo que va a ocurrir? Bueno, que la gente va a tener miedo de ir a enviar este dinero. Son 300, 400 dólares, más o menos en promedio. Y esto es a lo que le llaman una remesa normal. Hay mucha gente que dice que las remesas, los carteles están utilizándolas para hacer envíos hormiga y que de

0: poquito en poquito mandan grandes cantidades de dinero. Esto en realidad nadie lo ha estudiado, nadie lo puede afirmar, nadie está seguro que eso ocurre. Pero el gobierno está tratando de cortar por todas partes. Y entonces lo que va a ocurrir es que por todas estas políticas, nuevas políticas de Estados Unidos, que tienes que relacionarlas con lo que está pasando en México y con toda esta cuestión, yo entiendo que se dice que la cuestión es electorera y electoral. Hay muchas cosas que tienen que ver más que nada con la relación México-Estados Unidos, y ya nos habían dicho y ya nos habían anticipado que habría muchos de estos tipos de acosos y de hostigamientos por parte del gobierno de Estados Unidos disfrazados de nuevas políticas públicas. Entonces, este tipo de cosas la puedes atribuir a eso. ¿Qué va a pasar? Verificación más estricta de identidad, lo que te decía, de las licencias y los pasaportes, revisión de documentos como matrículas consulares. Algunas las siguen reconociendo, otras desde la primera presidencia del presidente Trump se advirtió que no las reconocerían. Reportes adicionales por actividad sospechosa. Pero lo más importante es que la gente, hay mucha gente que no tiene documentos, no tiene un número de seguro social. En el lugar del número de seguro social, lo que tienen es un número para pagar impuestos, porque el IRS, el Servicio de Rentas e Impuestos, lo que del que en la Hacienda de Estados Unidos, no le importa si estás indocumentado o documentado, no le importa nada de eso, le importa que pagues impuestos. Entonces, si tú pagas tus impuestos, y mucha gente lo hace, para que cuando el día que haya una regularización de la gente, todo el mundo pueda presentar que pagaban sus impuestos puntualmente, todo ese tipo de cosas, todos estos números van no a servir en la misma forma en la que han servido hasta hoy. Y todos estos envíos van a ser sujetos a nuevas tarifas, porque obviamente las compañías que van a enviar este dinero, debido a los tratamientos, debido a las nuevas reglas, a los nuevos reglamentos, a la nueva vigilancia del Departamento del Tesoro sobre muchas de estas compañías, pues van a tener que elevar el costo del envío. El envío hoy por $300 de $10 aproximadamente, que cuando tú empiezas a ver, si una persona manda $300 a su casa cada mes, pues obviamente $10 van a ser pesados para él. Ponle a eso los $3 más, que es el 1% del impuesto que ya el presidente Trump impuso desde el principio de su administración. Todo esto se va juntando y todo esto le va haciendo mucho más difícil, mucho más oneroso a la gente. Entonces, este dinero que es, hay que acordarnos, este dinero no va a intermediarios, no pasa por el gobierno de ningún lado. Este es dinero que la gente, como tú ves ahí, lleva, pone encima del mostrador, le dan su recibo y este dinero inmediatamente en 5 o 10 minutos está en México. Y este es dinero que va de ese trabajador directo a sus familias para pagar comida, para pagar rentas, para pagar vehículos.
1: Estamos hablando, Armando, estamos hablando de una cantidad muy respetable. Estamos hablando de el año pasado 61 mil millones de dólares. Ahora, no estoy diciendo con esto que no va a llegar dinero de remesas, claro, pero como ahora las condiciones son mucho más duras, es muy probable que esa cifra de 61 millones de dólares anuales se reduzca, no sé si a la mitad. Y ahora bien, esa cantidad es fundamental para mover la economía de muchas ciudades, de muchos pueblos en la República Mexicana. Es decir, también es un golpe a la economía de México.
0: Es un golpe enorme, es al 4% del PIB, del Producto Interno Bruto. Entonces, esos 61 mil millones de dólares, que son directos a la gente, como no pasan por ningún tipo de filtro ni de nada, esto es la gente los va y los gasta, los necesita. Y entonces ahora, este tipo de cuestiones, si tú lo atribuyes a los desacuerdos que hay entre México y Estados Unidos por toda esta cuestión de las drogas y de si hay políticos que encubren o no encubren a la gente, etcétera, eso no es elecciones, eso es lo que está ocurriendo, que Estados Unidos está poniendo un pretexto más para hostigar más la situación. Bueno, eso es obvio y esa situación está ahí. Pero te voy a decir, una de las cuestiones es que en México ha sido para el consumo básico, para el pago de deudas, para educación, para construcciones de vivienda. O sea, todo esto en México va a reducirse, obviamente. El temor es que esto se reduzca, como tú dices, sí, las remesas van a seguir. ¿Cuánto se van a bajar? Bueno, se bajaron 5.6% cuando hubo toda la cuestión de las redadas y todo la cuestión de inmigración. Entonces, esto podría bajar en forma muy importante. Cuando tú bajas de 61 mil millones de dólares y le quitas 3,000 y tantos millones de dólares, que sería el 5%. Bueno, pues estás hablando de un demonial de dinero. Entonces, todo esto, como tú dices, se va a sentir en muchos lugares en la República Mexicana. ¿Qué es lo que se puede hacer? Bueno, vamos a esperar a que haya más reportes, vamos a esperar a ver cómo funciona, cómo la gente o los consulados, si no es de México, de muchos otros países también, van a tratar de meterse en todo esto para ayudar a la gente a que tenga identificaciones. Pero la idea también aquí es que si no estás documentado en Estados Unidos, este tipo de cosas no te va a ayudar. Y una cosa más, Pepe, habrá mucha gente que le aplaude al presidente Donald Trump por hacer esto, y él tiene sus causas para hacerlo, que son las que hemos hablado. Pero al final de cuentas, si tú haces más difícil que llegue este dinero a Latinoamérica, no solamente a México, sino a muchos países en Latinoamérica, al final de cuentas lo que vas a tener es más gente con necesidad, más gente con hambre, más gente con ganas de emigrar a los Estados Unidos. Y entonces el círculo vicioso comienza a dar vueltas otra vez. Esto es lo que parece el presidente no entender.
1: Eso será después de las elecciones, que es lo que a mí me importa, ¿no? Es lo que estará diciendo el señor Donald Trump. Gracias, Armando, como siempre.
0: Gracias a ti, Pepe. Buenas noches.
1: Gracias, bueno, sí, porque ahorita lo que le urge es que la gente vote por él, en fin, por su partido, por Make America Great Again, etcétera. Es lo que él quiere, para dominar el Congreso, tener la mayoría suficiente y el resto de su segundo mandato hacer lo que se le venga en gana. Ahí sí, cuidado. Entonces son medidas una tras otra que nos llevan justamente al mismo punto de destino. Nos permite una pausa muy breve. El doctor Carlos Elizondo Mayer Serra ya está por aquí y va a hablar con nosotros de las finanzas de Pemex. No se espante, pero sí están que arden.
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1: Los de atrás se quedarán. Doctor Carlos Elizondo Mayer Serra, es un placer recibirlo en este espacio de noticias para que hablemos de lo que a usted le gusta, las finanzas de Petróleos Mexicanos.
12: No, no me gustan las finanzas, no, pero hay que hablar de ellas.
1: Le gusta, claro, por supuesto.
12: Gracias, Pepe, un gran gusto estar contigo y con tu público. En efecto, hoy nos amanecimos, primera plana en Reforma, con una noticia que nos hizo más pobres de lo que sabíamos, creíamos que era. Es decir, Pemex ajustó de varios años para atrás, del 18 para acá, el estado de resultados de la empresa. Esto es inusual.
1: ¿Nos mintió?
12: Pues mira, yo no lo pondría así, pero fueron creativos y tuvieron que ajustarlo. Porque como funcionan las normas contables es que hay alguien que te lo revisa y si encuentra que hay problemas en el año previo, tienes que irte al anterior para estar seguro que esos problemas no se hayan dado antes. Y voy a primero hacer, solo del 21 para el 25, los grandes números. Pemex, siéntese bien en su asiento, por favor, perdió, de acuerdo a los resultados originales, 780 mil millones de pesos. Con los estados de resultados ajustados, son un billón mexicano, 149 mil millones, es decir, una diferencia de 368 mil millones de pesos adicionales, que son, para ponerlo en dólares, que a veces números tan grandotes se entienden mejor en dólares, son 21 mil millones de dólares, que es más o menos un poquito.
1: La tercera parte de las remesas.
12: La tercera, ya que ahora que estábamos en remesas, la tercera parte de las remesas, o un Dos Bocas completito. No es que sirva para mucho, pero se gastó en Dos Bocas como 22 mil, 23 mil millones de dólares. ¿Por qué se dieron esas diferencias? La razón principal es que tuvo que recalcular algunas cosas, sobre todo el deterioro en los activos en refinería y petroquímica. Es decir, cuando te hacen una auditoría, se tiene que ver si esas plantas no han perdido valor frente a la última vez que se evaluaron. Y como cada vez están más amoladas, pues cada vez valen menos, porque los resultados de resultado no solo es el flujo de la empresa, sino el valor de los activos, y estos se devaluaron. El gobierno había hecho una trampita en el 23, que es que los derechos de utilidad compartida y una serie de apoyos que el gobierno federal le había dado a Pemex lo habían clasificado como ingresos. Entonces, claro, si el accionista mete lana y lo metes como ingreso, pues tu resultado final se ve menos mal. Y no, eso es lana que entró en los accionistas, pero la empresa perdió más dinero de lo que se había calculado. Y también, digamos, había una serie de problemas en la forma en la que se había contabilizado algunos yacimientos que están menos productivos de lo que se imaginaban o de lo que nos habían dicho. Entonces, realmente, el patrimonio de la empresa es más negativo de lo que ya era. En esta cantidad, menos 21 mil millones de dólares. Estaban rescatando a Pemex, le han metido mucha lana, le han metido como 60 mil millones de dólares y aún así sigue perdiendo y pierde más de lo que sabíamos.
1: ¿Por qué no ponen a un director de banco a dirigir Petróleos Mexicanos si el problema es financiero? ¿Por qué llaman a un académico?
12: ¿Qué tienes contra los académicos?
1: Yo soy académico. Llaman a una para dirigir Pemex.
12: Ah, no, yo no lo haría tampoco. Eso sí, no.
1: Y luego ahora llaman a un financiero, ya too late, como decía mi abuelita.
12: Incluso yo creo que ahí hay un problema adicional, Pepe. Digamos, un académico dirigiendo una empresa como esta está mal.
1: Está mal.
12: ¿Por qué? Porque lo que necesitas es enormes capacidades operativas.
1: O tener un staff de gente, geólogos.
12: Pero aún teniéndola, Pepe, pues no sabes cómo te van a reportar. ¿Cuánto tiempo les tomó enterarse que los ductos que estaban rotos, que generaban el derrame aquel en el Golfo, venía de Pemex?
1: Sí, sí.
12: Entonces, y tiene Pemex, no le faltan empleados. Había muchos empleados, muchos mandos medios, muchos mandos superiores, y no se habían dado cuenta de eso. Entonces, el académico nos dijeron, que es en sí mismo ya muy preocupante, que ese académico amigo de la presidenta Sheinbaum le había puesto como condición quedarse en la Dirección General de Pemex. Eso dijeron.
1: Año y medio.
12: Año y medio.
1: Sí.
12: Que si bueno, ese fue el acuerdo.
1: Es para barnizar la mesa que vas a vender.
12: Pero bueno, yo le creo a la presidenta. Si ese fue el acuerdo que hizo con el director,
1: bueno,
12: se lo comentó al Consejo de Administración. El Consejo de Administración sabía que estaba invirtiendo en educar a un director año y medio, y cuando medio aprendiera, se iba a ir. Eso es muy, muy serio, Pepe. Porque si tú ves cómo se administran las empresas petroleras, tuve yo haciendo una búsqueda, no encontré un solo caso similar. Y el que viene sí tiene la ventaja de que ya fue secretario, bueno, director de finanzas de Pemex en lo que va a esta administración,
1: sí,
12: pero tampoco sabe de petróleo. Yo no pondría un banquero a encabezar una petrolera, porque los petroleros son los que saben de geología, de operación, etcétera. Pero no encuentran a alguien que pues tengan las competencias suficientes, creo yo. Si uno compara lo que hizo Cristina Kirchner cuando expropió las acciones de Repsol, la petrolera española que la daban mayoría, pues trajo a un ingeniero petrolero argentino que no era su cuate, pero tenía una buena reputación, tenía capacidad operativa y se mantuvo lo que le tocó del gobierno de Cristina Kirchner. Entonces sí hay otras formas de hacerlo, pero en México, como dijo el clásico, importa 90% de honestidad, o de sea, lealtad, cercanía,
1: de lealtad,
12: de que es lealtad,
1: pues, sí,
12: y un 10% de competencias, y las incompetencias
1: cuestan. ¿Estás queriendo decir que siguen las vivas las reglas de Andrés Manuel López Obrador?
12: Pues en los hechos,
1: en los hechos,
12: un
1: sí,
12: cargo como este, no se abre un concurso internacional para encontrar al mejor director de Pemex. Ahora, esto es un vicio que tiene Pemex desde casi siempre. Es excepcional que se haya nombrado a alguien que viene de la propia empresa, que tiene los conocimientos. Un caso, yo creo que bastante eficaz, fue el de Adrián Layú, que venía de la empresa, que conocía muy bien la industria, pero en general traen gente de fuera y el resultado es este. Ahora, en este caso, el ecosistema que ha construido el gobierno de la República sin competencia, con Pemex hegemónico, pues cualquier error se magnifica, porque no hay otras empresas compitiendo en este ecosistema. Todo depende de Pemex y ahí está el costo. Los mexicanos tuvimos la noticia hoy de que nuestra empresa había perdido 20,000 millones de dólares adicionales a los que ya había perdido.
1: Es la cabeza de la información. Decía, Pemex habría maquillado utilidades hasta 10 veces mayores y ocultado pérdidas millonarias durante los gobiernos de López Obrador y lo que va del gobierno de la presidenta Sheinbaum.
12: Eso es lo que pasó. Yo por eso fueron creativos. A mí es más preciso decir maquillaron, pero lo que hicieron fue creatividad contable, que fue afortunadamente para Pemex detectada por una nueva auditoría, porque si esto no lo corriges tú, y esto habría que preguntarle a un experto, no sé si esto pudiera tener sanciones frente a la Comisión de Valores de Estados Unidos, la SEC, que es a la que le reporta Pemex. Afortunadamente para el país es una autocorrección, sobre todo para los responsables de esto, pero aún ahí podría haber sanciones, porque los que compraron bonos de Pemex los compraron pensando que la pérdida había sido menor de la que realmente se dio.
1: ¿Ya viste lo de Moody's?
12: Pues no estamos de mood, de humor para hablar de eso.
1: No estamos de humor, pero fíjate, con base en lo que dices y otras vertientes, recorta Moody's calificación crediticia de México.
12: ¿Sí?
1: Estamos a un escalón de perder el grado de inversión, ¿sí?, debilitamiento fiscal, aumento de deuda y apoyo a Pemex, causas del recorte.
12: Por supuesto, ese fardo nos jala a todos hacia abajo. Y Moody's lo está expresando con mucha claridad. Pero hay que recordar una cosa, Pepe. La calificación del bono de Pemex, se dice en el término técnico, standalone, si no fuera el gobierno una entidad con recursos que se los inyecta, ya sería bono chatarra. La única razón por la que no es que el gobierno le pasa la chequera cuando lo necesita. Ah, pero entonces cuando te califican a ti, como andas firmando cheques y cada vez más grandotes, te bajan la calificación.
1: Pues ahora Hacienda está defendiendo las finanzas públicas tras esta calificación de Moody's. Estoy leyendo un texto que acaba de llegar, donde dice que la Secretaría de Hacienda mantiene una estrategia de consolidación fiscal orientada a preservar una trayectoria sostenible de la deuda pública en mediano plazo. Destacó luego de que Moody's redujera la calificación soberana del país a Baa3 desde Baa2, y a un solo nivel de grado especulativo. Destacó que México conservó el grado de inversión y la perspectiva pasó de negativa a estable. Precisa que la decisión de la calificadora Moody's implica que no se anticipan cambios adicionales en la nota crediticia del país durante los próximos 18 meses, año y medio, debido a la solidez del marco macroeconómico. Es lo que está diciendo Hacienda para defenderse.
12: Mira, en una cosa tiene razón. Nos bajaron de escalón y nos dijeron, por lo pronto no te vamos a bajar otra vez, pero ya estás en un escalón bajo. Si esa estrategia de consolidación la hubiera creído Moody's, que iba en el camino correcto, no te habrían bajado de escalón, te habrían mantenido en el mismo escalón. Entonces, estamos más cerca del precipicio, pero todavía no nos empujan. ¿Qué debería hacer Hacienda para que no nos empuje? Pues esa estrategia o esos objetivos, que realmente lo que nos está expresando no es una estrategia, es un objetivo de consolidación, lo pudiera hacer pues más contundentemente, y para eso hay que empezar a quitarse fardos, y uno de ellos es Pemex.
1: Muchas gracias, gracias Carlos Elizondo Mayer Serra, embajador. Corre mucho, él es de los de adelante que corren mucho, de inmenso se queda ahí esperando que pasen los demás. Vámonos a una pausa muy breve y volvemos enseguida.
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6: Te habla de que es un fenómeno. Te comentaba los 11 anillos de este jugador.
7: Tranquilo. Se van a hacer todos los dos. La llave rápido. Llave, teléfonos y carteras rápido.
6: No puede ser. Páguense, por favor. Páguense, por favor.
7: El teléfono, déjame, ¿no?
8: Lo encañonaron con un arma. Iba con su familia. Le arrebatan el teléfono celular a Fernando Vargas Nolasco. Él es periodista deportivo, director de comunicación de la Liga Nacional de Baloncesto Profesional de México. Él trabajó varios años aquí en Grupo Fórmula y nos hizo llegar este video. Él está ahora enlazado con nosotros y queremos platicar con él, porque él vivió en carne propia la angustia de que, no de que le robaran el teléfono, ese se repone, sino la angustia de que lo hayan encañonado a él y también a la familia que iba con él. Fernando, ¿cómo estás? ¿Cómo te va? Muy buenas noches.
9: Pepe, buenas noches, gracias por tu espacio. En estado de shock todavía, pero ya en casa, agradeciendo que mis hijos están vivos, agradeciendo que mi esposa está viva y agradeciendo que puedo estar platicando todavía en los espacios. Pepe, lo comentas bien, se había publicado por ahí que iba solo, la realidad es que iba en compañía de mis dos hijos de 8 y 10 años y de mi esposa. En el video se escucha cuando les pido que se bajen. Vieron una parte, el terror vino después, cuando ligeramente yo traigo una maleta con todo mi equipo de trabajo y de manera involuntaria le pido a los tres hombres que vienen armados, que habían cortado cartucho, si podía bajar esa maleta. Me comentan que no. Mi hijo Fernando, de 10 años, medianamente se envalentona, pide bajar sus muñecos del asiento de atrás, y es ahí donde nos encañonan, nos ponen de espaldas, y pues se viven segundos de mucha tensión, de no saber qué va a pasar. Escuchamos que las dos camionetas, ellos llegan a una camioneta blanca que se estaciona atrás, se puede ver en el video. Nos metemos a esta tienda de conveniencia, fue una gasolinera, Pepe, en una de las autopistas más transitadas del país. Ojo, una de las autopistas donde uno paga un servicio de seguridad, donde uno tentativamente se siente seguro, en una gasolinera comercial. Y pues tristemente, inmediatamente levanté el reporte, mi esposa pierde el conocimiento, mis hijos en shock, llega la policía del municipio de Temixco, nos apoyan con una ambulancia para revisar a mi esposa y a mis hijos. Lo que me llama mucho la atención, Pepe, es que inmediatamente después de nuestro reporte llegan 6 camionetas de Guardia Nacional con muchos hombres armados. Incrédulamente pensé que iban a apoyar. La realidad es que tristemente llegaron a comprar pan y café. Ni siquiera nos preguntaron cómo estábamos. Tengo miedo incluso, Pepe, de comentar el nombre del comandante. Como si esto fuera muy normal. Posiblemente es muy normal en México, ya no lo sé. Pero pues no pasó a mayores. Nos ofrecían transporte para llevarnos a la fiscalía. Yo creo que así hubiera sido nuestra... prácticamente hubiéramos ahí firmado nuestra sentencia, ¿no? Yo ya no sé con quién uno está más seguro, con o sin la policía. En la fiscalía, Pepe, me atendieron mal. ¿Cómo se me ocurría llegar sin el número de serie del motor de mi camioneta, sin el número de la cédula del seguro, sin el número de serie de la misma y sin una identificación? La licenciada Cintia Jacqueline González Pérez, agente del Ministerio Público adscrito al tercer turno de la Unidad de Atención Temprana, zona metropolitana de Temixco, Morelos, fue muy honesta conmigo. Me dijo: Fer, pues con esto yo no puedo meterlo al sistema, voy a hacer como que tomo tus datos, pero en el oficio donde le mandas tu denuncia, en ese mismo oficio, pues te dejan ver que ellos no pueden hacer absolutamente nada. Inmediatamente después me piden que vaya a una entrevista, me atiende un licenciado Osorio Bravo, donde pues tenían prioridades, Pepe, eran las 2 de la mañana en la fiscalía y había que cenar. Vi cómo llegó la comida, vi cómo llegaban los agentes, estuve 2 horas con mis hijos ahí esperando para que cuando comenté que era reportero, que pues me brindaran los datos, por lo menos de las personas que me atendían. Salió inmediatamente a decirme que, pues no, que con la pena, que como no traía toda esta información, no me iban a poder ayudar, Pepe. Terminó yendo, saliendo de la fiscalía, alojándome en la casa de un colega, y hoy muy temprano, como pude, regresé a la Ciudad de México, donde radico. Y pues, ¿qué te puedo decir, Pepe? Con mucho temor, porque se llevaron pues tarjetas de crédito, llevaron mi INE, mi credencial de conducir. Pero pues triste lo que vivimos, y si me permites adelantarme un poco, pues uno es un reportero mexicano de deportes, de básquetbol. Yo no me imagino, y hago un aviso a los colegas internacionales que van a venir en próximas fechas, que pues tomen en cuenta que van a venir a una zona de guerra, que les puede pasar algo similar, que yo no me imagino a un reportero sudafricano, inglés, francés. Posiblemente allá estarían en otro lugar atendidos y bien tratados. Yo salí huyendo del estado, Pepe.
8: Sí.
9: Trabajé este fin de semana en 2 eventos deportivos, uno de básquetbol 3x3 y uno de fútbol flag, donde vinieron familias de los 32 estados de la República. Te hablo de cerca de 2,000 atletas que se dieron cita en Huastepec. Y pues no sé si alguna de esas familias les haya pasado algo, ¿no? Pero levanto la voz. No tuve apoyo de gobierno federal, no he tenido. No tuve apoyo del gobierno estatal. No tuve apoyo del municipal más que lo que te comento, pero sí reconocer y aprovechar tu espacio que tuve el apoyo del gremio periodístico, ¿no?
8: Eso
9: colegas,
8: siempre.
9: Amigos, conductores, claro. Reporteros, jefes de información. Pepe, yo soy hecho en Radio Fórmula, yo soy emanado del Teatro de la Mente, que es la radio, y pues agradezco esas muestras de apoyo, porque si no fuera por ellos, posiblemente esto ni siquiera se hubiera dado a conocer, Pepe.
8: Pues te agradezco mucho, Fernando Vargas, que nos hayas permitido la oportunidad de escuchar tu voz, y ojalá te haya servido como espacio de desahogo para decirnos lo que no queremos que le suceda a nadie más, pero va a seguir ocurriendo bajo estas mismas características. Reconocemos tu valentía, saludos a tu esposa, a tus hijos, que vaya todo lo mejor posible después del susto que te llevaste, y ojalá la autoridad no cambie de estación de radio y no cambie la conversación, porque les hablamos a ustedes, los responsables de que haya justicia en el país, sino para qué chingados queremos las elecciones judiciales. Gracias.
9: Abrazo, Pepe, gracias por el espacio.
8: No, hombre, gracias a ti. Gracias, Fernando Vargas Nolasco. Perdón, ¿no? Pero da coraje.
10: Sin duda, Pepe, este es uno de los 12,114 delitos denunciados, que no registrados, denunciados en Morelos durante el primer trimestre de este año. 282 homicidios dolosos entre enero y marzo, un aumento del 10% con respecto al 2025. 98 homicidios dolosos nada más en enero. Morelos fue el sexto lugar a nivel nacional. 82 en febrero de 2026. 31 feminicidios reportados hasta marzo de 2026, de acuerdo con organizaciones civiles, porque las autoridades estatales no han dado cifras. Operan en el estado 9 grupos criminales y 20 células delictivas. Extorsión, homicidio, robo de vehículos y narcomenudeo son los delitos de mayor impacto en Morelos.
8: Vamos a una pausa. Hay un asunto ahí de Morelos aproximada. Ahora que lo estás mencionando, ya lo perdí. Por supuesto, yo todo lo pierdo. Están haciendo la operación Enjambre. Esta operación que comenzó para el Estado de México, en donde se está buscando a gente corrupta dentro de las autoridades municipales. En esta operación Enjambre capturaron en Morelos al alcalde del PRI, PAN, PRD, llegó por los tres partidos, en Atlatlahuacán, Agustín Toledano, y al expresidente municipal panista de Yecapixtla, Irving Sánchez, acusados de pertenecer a una red de extorsión. No, pues qué raro. Morelos, extorsión, qué raro. Está prófugo el alcalde de Cuautla, que también tiene algo que ver. Teresa Flores, estamos contigo. Teresa, ponnos al tanto, por favor.
11: Así es, muy buenas tardes, Pepe. Autoridades federales dieron a conocer la captura de funcionarios y exfuncionarios del estado de Morelos como parte de este operativo Enjambre. En el marco de la Estrategia Nacional contra la Extorsión, elementos de la FGR, de la Secretaría de Seguridad y Protección Ciudadana y de la Guardia Nacional, con información del Centro Nacional de Inteligencia, complementaron 6 órdenes de aprehensión obtenidas por la Fiscalía Especializada en materia de la delincuencia organizada. Entre las órdenes de captura se encuentra la de Agustín Toledano, presidente municipal de Tlaucan, así como del expresidente municipal de Yecapixtla, Irving Sánchez Zavala, quien es hermano del actual presidente municipal y de un diputado local. Además de Pablo Portillo, quien se desempeñaba como oficial mayor del ayuntamiento de Cuautla. Horacio Zabaleta, secretario del ayuntamiento también de Cuautla, y Jonathan Espinosa, tesorero también de este ayuntamiento de la región oriente. Además de Arisbel Rubí Vázquez, quien fue ex candidata por Nueva Alianza a la alcaldía de Atlatlán en los comicios del 2024 y actualmente es consejera estatal de Morena. Asimismo, Pepe, continúan las acciones para poder complementar la orden de aprehensión en contra de Jesús Corona Damián, presidente municipal de Cuautla, por lo que se mantiene un fuerte operativo en la región oriente, prácticamente en los 36 municipios del estado. Las investigaciones continúan. Cabe recordar que tanto el presidente municipal de Atlatlaucan como el de Cuautla estaban siendo investigados desde hace más de un año, luego de que aparecieran en un video con Júpiter Araujo, alias El Barbas, identificado como el líder del cártel de Sinaloa o del Pacífico. Recientemente, el expresidente municipal de Yecapixtla, Pepe, Irving Sánchez, había publicado un video a través de las redes sociales en donde aseguraba que se retiraba ya de la política, tanto él como de sus hermanos, que ya no buscaría ningún cargo de elección popular para los próximos comicios. Mientras que Corona Damián estuvo presente en un evento oficial que se dio a través de la Mesa de Construcción para la Paz y Seguridad de la entidad, en la que estuvieron presentes autoridades de los tres niveles de gobierno. La mandataria estatal, Pepe, Margarita González Arabia, ha respaldado esos operativos por parte de la federación. Asimismo, se dio a conocer que los municipios, tanto de Atlatlaucan como de Cuautla, recibirán el acompañamiento para preservar la gobernabilidad y el debido desarrollo de las funciones públicas, destacando que las titularidades de los ayuntamientos serán asumidas temporalmente por las sindicaturas, de acuerdo a lo que se ha informado, y dentro de los términos de la ley orgánica municipal. Mientras tanto, Pepe, continúan estos operativos con la búsqueda precisamente de quien se trata hoy en día de un prófugo de la justicia, como el expresidente municipal de Cuautla, Jesús Corona Damián, Pepe.
8: Enterados, claro, él sigue prófugo de la justicia. Teresa Flores, muchas gracias por la información.
11: Estamos pendientes desde el estado de Morelos, Pepe.
8: Pendientes, por supuesto, muy pendientes, lo subrayo. Por cierto, hoy Omar García Harfuch, secretario de Seguridad Federal, ofreció una conferencia de prensa y se refirió justamente con estos personajes. Hay 4 detenidos, insisto, y 1 prófugo, todos de distintos municipios del estado de Morelos, cuando menos de 2 municipios. Estos funcionarios, dijo García Harfuch, están relacionados con el cártel de Sinaloa. También hay empresarios involucrados.
12: Con el aporte de la unidad de inteligencia naval, de la Secretaría de la Defensa Nacional a través de Inteligencia Militar de la Guardia Nacional. El día de hoy, la Fiscalía General de la República obtuvo órdenes de cateo en 6 domicilios ubicados en Morelos y uno más en Querétaro, así como órdenes de aprehensión contra diversos objetivos, entre ellos presidentes municipales en funciones, expresidentes municipales, empresarios, servidores públicos y personas vinculadas con extorsión, así como delitos contra la salud, tráfico de armas y delincuencia organizada.
8: No, hombre, pues muy bonitos, muy bonitas familias, ¿no? Personajes que hay que invitar a no, si los invita usted a su casa se roban las llaves y los cubiertos y en fin, ¿qué le puedo decir?
10: Todavía Jesús Corona Damián publicó la tarde del martes en sus redes sociales que había acudido a las instalaciones de la Guardia Nacional para abordar trabajos estratégicos de seguridad. Fue su última publicación. Después no se supo nada.
8: Esas palabras van a aparecer, no lo deseamos, pero van a aparecer en su epitafio. El gato oculto, ¿qué dice todo esto? El gato oculto no puede estar ausente. El gato oculto de Efrén.
13: Muchos se preguntan, ¿dónde está Rocha Moya? Pero son muchos más los que se preguntan, ¿dónde rechinos diablos está la transformación?
8: ¡Miau! Es lo que dice el gato oculto. Usted dirá si tiene o no razón. Una pausa, breve, volvemos.
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19: El presidente Donald Trump aseguró que no necesita llevar a cabo una escalada con Cuba porque el país se está derrumbando solo. El embajador de la República Popular China, Shen Daoyang, afirmó que China, Estados Unidos y México podrán construir juntos un futuro más amistoso, estable y próspero. El presidente cubano, Miguel Díaz-Canel, afirmó que la acusación de Estados Unidos contra el expresidente Raúl Castro carece de base jurídica y busca justificar una eventual agresión militar. Agentes de policía atacados en el asalto al Capitolio presentaron una demanda para frenar el plan del presidente Donald Trump de crear un fondo de 1.800 millones de dólares para ayudar a víctimas de guerra judicial. Informó Cintia Dávalos. 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
8: Estamos aquí en estudio, y lo agradezco muchísimo, con Pepe Yuste, José Yuste, de la Fórmula Financiera, el programa que a continuación va por las estaciones de radio y a partir de las 9 de la noche por Telefórmula. Bienvenido, Pepe, ¿cómo estás?
20: Pepe, qué gusto, buenas noches, ¿cómo estás?
8: Gracias, bien. A ver, ayúdanos a entender esto que medio empezó a explicar el doctor Elizondo Mayer Serra. Moody's recorta la calificación de México, lo baja un escalón.
20: Lo baja un escalón y lo deja a solo otro escalón, Pepe, de que podamos perder el grado de inversión.
8: ¿Eso por qué es grave?
20: Esto es muy grave porque si lográramos perder el grado de inversión, en ese momento tú ya no eres solvente para cumplir tus compromisos financieros. Es decir, el gobierno mexicano no podría bien a bien cumplir con los compromisos financieros que tiene de deuda.
8: Si sale el gobierno mexicano a pedir prestado al mundo y los prestadores, en fin, los inversionistas van y preguntan a las calificadoras Standard & Poor's, pues, oye, ¿me conviene lo que me está prometiendo Oscar Holguín? Entonces va a decir, a ver, déjame ver, no.
20: Exactamente, y entonces el problemón se viene encima porque te cobrarían una tasa de interés elevadísima, sería mucho más caro financiarte, no tendrías grado de inversión. De manera automática, los fondos de inversión, si no tienes grado de inversión, ya no entran con tu deuda. De manera automática, los grandes fondos de inversión. O sea, sí sería riesgoso. Y de ahí, Pepe, se podría ir en cascada. O sea, se va en cascada de que pierdes el grado de inversión, la deuda soberana, la pierden los bancos, la pierden las grandes empresas, y entonces sería mucho más caro.
8: ¿Y por qué pierde México ese grado de inversión? ¿Por qué pierde? Standard & Poor's lo dijo hace unos días, la semana pasada, ahora es Moody's, otra calificadora también de enorme influencia, las dos estadounidenses.
20: Sí, lo mantenemos en el grado de inversión, todavía lo mantenemos con Moody's, con Fitch y con Standard & Poor's, con las tres grandes lo mantenemos, es más, con 8 agencias calificadoras todavía lo mantenemos, pero hay que cuidar de no perderlo, Pepe. ¿Por qué lo bajaron en ese momento? ¿Por qué es la baja a un peldaño? Bueno, porque hay bajo crecimiento económico, ese bajo crecimiento económico te está generando que no tengas ingresos, no hay ingresos porque no puedes cobrar en efecto más impuestos con la actividad económica, no hay actividad económica. Otro problema serio para no tener ingresos ha sido Pemex. Pemex sigue siendo sí, el talón de Aquiles de las finanzas públicas, no tiene fin.
8: Es Pemex, un barril sin fondo.
20: Es un barril sin fondo, Pemex, eso es un tema complicado. La economía informal, bueno, pues es la mitad de la economía. Y es una economía que no paga impuestos, que tampoco tienes ingresos por esa economía. Era una cuestión de la que fuera válvula de escape y otra que ya se haga una economía paralela. Es una economía paralela. Todas estas cuestiones y el bajo crecimiento ya, pues que se ha traducido en un semiestancamiento, pues sí, se ha traducido en que las agencias calificadoras vean con mucha reserva que tengas la solvencia suficiente de aquí en adelante.
8: Ahora dijo Moody's, habrá que esperar 18 meses a ver cómo van las cosas. Es decir, año y medio es mucho.
20: Año y medio es mucho y hay un reconocimiento de Moody's de que el gobierno mexicano, hay un reconocimiento de que la Secretaría de Hacienda ha sido seria, que no está gastando de más, que ha tratado de reducir el déficit que le dejó la herencia de López Obrador, que era elevadísimo, bajó 1.3 puntos del PIB, que fue muy fuerte el ajuste que hizo el gobierno, la Secretaría de Hacienda, pero aún así con todo y eso, dice, bueno, pues sí, pero te tengo que bajar el grado de inversión porque sin crecimiento, con Pemex encima, con una economía informal tan grande, pues no le vemos muchos ingresos a pesar de tu seriedad y responsabilidad. Así que en esa estamos, le da 18 meses, Pepe, igual Standard & Poor's le dio 24 meses. O sea, vamos a mantener el grado de inversión, pero sí es una gran alerta esta.
8: Pues muchas gracias, Pepe Yuste, por ayudarnos a entender.
20: Qué amable, gracias, Pepe.
8: Gracias, te escuchamos al ratito.
20: Desde luego ya, ahora a las 8.
8: En la fórmula financiera. Al cierre, ¿qué tenemos, Oscar?
10: Alerta de tormentas, granizadas y actividad eléctrica para las próximas horas en la zona metropolitana. Va a continuar el calor extremo en 14 estados. La familia Weinberg, señalada como socia y prestanombres de Genaro García Luna, el exsecretario de Seguridad Pública, tendrá que pagar 578 millones de dólares al Estado mexicano por reparación de daño patrimonial en un presunto caso de corrupción. Las Fuerzas Armadas de Estados Unidos revelaron que participaron en el rastreo de una aeronave que fue asegurada en Tabasco, en México, con 600 kilos de cocaína a bordo. En el mundo, Donald Trump afirmó que las conversaciones con Teherán están en el límite entre llegar a un acuerdo para finalizar la guerra en Medio Oriente o bien reiniciar los ataques contra Irán. Irán amenazó con extender el conflicto más allá de Medio Oriente si es que Estados Unidos lo vuelve a atacar.
8: Aquí todo es noticia. y por supuesto con su participación se convierte en comentario y en darle comentario a la conversación, darle voz a su voz, en fin, ya sabe todo esto. Nos vemos mañana a las 6 de la tarde con todas las noticias y todas las voces a través de todas las plataformas de Grupo Fórmula, radio, televisión, internet y demás, y bueno, por supuesto en la segunda hora a través de YouTube, igual que en la primera. Quédese con la Fórmula Financiera, lo esperan Carmen Cortés, Pepe Yuste y José Antonio Mares, y en Telefórmula el doctor Leonardo Curcio. Buenas noches. We'll

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5: Anuncian inversión histórica de 200 millones de dólares para el sur de Nuevo León. Empresas de los Países Bajos instalarán en Galeana el invernadero automatizado más avanzado de América, generando más de 300 empleos directos. Presentan la nueva Ley de Desarrollo y Fomento Turístico Sostenible de Nuevo León tras 2 décadas sin actualizaciones. La legislación regulará las plataformas digitales de hospedaje y fortalecerá la inversión rumbo al mundial. Estrenarán una docuserie inédita sobre el polémico juicio de Michael Jackson en 2005. La producción británica incluirá testimonios exclusivos de fiscales, abogados y miembros del jurado que participaron en el histórico caso legal. El presidente de la FIFA, Gianni Infantino, afirmó que el partido número 1000 en la historia de los mundiales será una fiesta total en Monterrey. El dirigente destacó la pasión de la afición regia de cara a la justa mundialista. El gobierno federal firmó un acuerdo estratégico para garantizar un precio justo al maíz nacional. El convenio busca proteger la soberanía alimentaria, apoyar a pequeños productores y evitar el coyotaje en la canasta básica. Una producción de Lene Bernal. Locución y redacción, Alexis Herrera. 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

0: noches, saludo con gran cariño al auditorio de Telefórmula, que en estos momentos enlaza con los trabajos de esta emisión. Agradezco mucho a quienes siguen a través de la radio. Hoy estamos transmitiendo desde la Perla Tapatía. Por supuesto, agradezco a mis amigos de Fórmula Jalisco la recepción, la camaradería y todas las facilidades para hacer esta transmisión especial. Cintia, muy buenas noches.
1: Muy buenas noches, doctor, ¿cómo está? Un gusto poder saludarlos a todos.
0: Con muchos temas este miércoles 20 de mayo. Lo primero es que la presidenta hoy dijo que la esencia de lo que estamos viendo es la intervención de algunas agencias de los Estados Unidos en México. Dijo, tenemos que estar muy vigilantes de que no quieran intervenir y que no quieran intervenir en las elecciones del 2027. Eso dijo la jefa del Estado el día de hoy. El secretario de Seguridad, Omar García Harfuch, dijo que Rubén Rocha Moya está en Sinaloa. Hace algunos días habían dicho que tenía escolta y vigilancia federal. Usted sabe que cuando un gobierno extranjero te pide una detención provisional para efectos de extradición, en este caso Rubén Rocha, pues hay que cuidar mucho que no desaparezca, que no se fuga o que no pase otra cosa terrible. Bueno, dice que tiene la escolta que tenía como gobernador, finalmente es gobernador.

Putin en China, hay un acuerdo en materia energética entre los dos colosos de Eurasia, del que hablaremos, por supuesto, en un momento más. Estados Unidos imputa a Raúl Castro por un tema de hace 30 años. Rescatan un viejo asunto de unas avionetas que fueron derribadas y a partir de ahí lo quieren imputar. Dice Donald Trump que no va a haber una escalada de las agresiones en Cuba porque su país se está cayendo. Hoy el titular del Departamento de Estado lanzó un mensaje para reestructurar la economía de Cuba y abrirla a un proceso nuevo. El Instituto Nacional Electoral se solidariza con el gobierno de la Ciudad de México y dice que van a hacer trabajo a distancia. Subieron en su comunicado esto de home office. Que alguien les diga en Viaducto Tlalpan, que la lengua oficial de este país es español, le pueden llamar trabajo remoto, trabajo a distancia, como ellos quieran. Pero decir que van a hacer home office se oye francamente poco apropiado en un comunicado oficial. Una cosa es que hablemos así, medio Spanglish, pero otra cosa es que los comunicados de los órganos del Estado digan que harán eso. Bueno, vamos a una breve pausa, estamos de regreso en un instante.

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5: 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Una vuelta al mundo.
7: Singapur está formado por una isla principal, 63 islotes y una periferia ubicados en el sudeste asiático. Es llamada la ciudad jardín por lo bien cuidado de sus parques y jardines públicos. Sus lenguas oficiales son el inglés, malayo, mandarín y tamil. Casi la mitad de su población son inmigrantes. El puerto de Singapur es el más importante del sudeste asiático. Su gobierno es la República Parlamentaria. Las calles más limpias del mundo están en Singapur. Singapur, donde mascar chicle está prohibido. Al estar situado casi en el meridiano del Ecuador, las temperaturas oscilan entre los 28 y 34 grados centígrados casi todo el año.
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0: Bueno, y seguimos con la información. Agradecemos a Fórmula Jalisco que nos reciba, a Saúl Vite y a todo su equipo hoy en esta transmisión especial. Y bueno, tenemos dos noticias de enorme relieve que requieren de la inteligencia y claridad de Gaby Siller. Ella, usted lo sabe, es directora de análisis económico de Banco Base. Gaby, ¿cómo estás? Buenas noches.
1: Hola, muy buenas noches, me da mucho gusto saludarlos.
0: Hoy hace unos días decía la presidenta que una de las calificadoras se había equivocado porque nos cambiaron efectivamente la perspectiva y que con el tiempo pues se iba a aclarar este asunto. Hoy nos enteramos que Moody's nos cambió también. ¿Qué significa esto?
1: Bueno, lo de Moody's es todavía más grave porque lo que habíamos visto es simplemente antes un cambio en la perspectiva, que es algo así como que la calificadora estaba vigilando el comportamiento del gobierno de México respecto a la deuda y demás, con ganas de recortar la calificación crediticia, pero para el caso de Moody's, recorta la calificación crediticia porque la perspectiva ya estaba negativa. Con esto, pues ya Moody's y Fitch mantienen a México a un nodo de perder el grado de inversión, que sería pues como estar en 70, ¿no? Si estuviéramos en la universidad. ¿Qué pasa si México pierde el grado de inversión? Pues sería como estar reprobados y por lo tanto se incrementaría el costo de financiamiento tanto para las empresas, las personas y para el mismo gobierno también. El peso mexicano, que ha sido beneficiado de estas famosas operaciones de carry trade, pues sería más vulnerable de observar depreciaciones aceleradas y en general habría un contexto económico más adverso. Y bueno, pues como que todo se deteriora muy rápidamente y la verdad es que era cuestión de tiempo de que se diera un recorte en la calificación crediticia, sobre todo porque la deuda sigue incrementándose, el crecimiento económico sigue estancado, cada vez es mayor la rigidez del gasto, es decir, cada vez es mayor la mayor proporción que se destina a las pensiones contributivas, no contributivas, los programas sociales y el costo financiero de la deuda, mientras que cada vez se destina menos a gasto público en infraestructura. ¿Y qué decir? Pues de todas las ayudas que se le dan a Pemex y que simplemente pues nada más no sale con utilidad en varios trimestres.
0: Sí, ahí está efectivamente el tema y lo decías tú, una economía que no crece, tuvimos el IGAE hace un par de días, 0.3, nada que entusiasme.
1: Sí, justo. Pues vimos en el primer trimestre una caída del PIB de 0.8%. Para el segundo trimestre, yo creo que sí vamos a ver un repunte, una buena parte, porque el sector servicios va a subir por el Mundial de Fútbol. Pero pues para todo el año se estima un crecimiento de apenas 1%. Y bueno, pues si a esto le agregamos también la mala noticia de que a lo mejor se da un bloqueo en el envío de remesas a México, pues la perspectiva...
0: Y ese era el buen año, ¿no? Pues nos habían dicho que el 26 iba a ser el año del crecimiento y por diversas vías lo habían declarado. Dime este tema de las remesas, ¿qué implicación tiene? Hay una orden ejecutiva, le dice al Departamento del Tesoro, el gobierno de los Estados Unidos, vigilar efectivamente que distintos sectores, ver la condición migratoria de algunos de ellos, no puedan enviar remesas. ¿Tú qué lectura tienes?
1: Mira, creo que por una parte está cerrando cada vez más el cerco financiero para que el crimen organizado no pueda enviar dinero a México. Y por otro lado también con la política migratoria muy restrictiva de Estados Unidos, pues lo que está haciendo es desincentivar para que la gente pues no se vaya a Estados Unidos con un estatus irregular y que entonces, pues si trabajan allá no puedan enviar su dinero a México. Esto para México, si se llega a materializar el bloqueo de remesas para quienes no están de manera legal, va a ser una catástrofe porque hay, pues, hay entidades federativas como Michoacán, Oaxaca, Chiapas, ¿no? Zacatecas, Chiapas, en donde más del 10% de su PIB estatal depende directamente de estas remesas. Y si ya nos vamos inclusive pues a casos específicos de familias, pues se les acabaría su ingreso. Del total nacional, las remesas representan el 5% del consumo y el 3.5% del PIB. Entonces, ¿esto qué significa? Pues mira, nosotros creemos que lo primero que va a pasar es que seguramente los migrantes que están en Estados Unidos van a tratar de enviar adelantadamente remesas porque esto es una medida que pues va a surtir efecto dentro de 90 días. Y entonces, a lo mejor, en lo que queda de mayo, junio y julio, posiblemente agosto, van a querer adelantar el envío de remesas y esto va a hacer que se tenga un mayor ingreso disponible en México y que repunte el PIB, aprovechando también inclusive por el Mundial. pero a partir de septiembre empezaríamos a ver una disminución significativa si realmente pues no se pueden enviar las remesas. ¿De cuánto? Pues entre 10% y 20%. Esto implicaría que para este año pues veríamos un crecimiento económico menor, alrededor del 0.2-0.3%, o sea que si estimábamos un crecimiento, nosotros por ejemplo en Banco Base traemos una estimación de 1% para este año, pues quedaría como en 0.7-0.8%, más bajo. Para el siguiente año seguiría la afectación, porque pues sin un canal financiero donde enviar las remesas, esto se dificulta mucho, porque los migrantes pues no van a querer enviarlas en efectivo, porque pues obviamente esto constituye un mayor...
0: Oye, regresamos 20 años, ¿no?, en este tema, cuando las, en este caso, remesas llegaban por distintos canales, muchos de ellos informales.
1: Sí, pero además también esto muestra cuánto depende México de ingresos que se obtienen del exterior, y muchas de las personas que se han ido a trabajar a otros países, incluyendo Estados Unidos, pues lo han hecho porque no han encontrado condiciones laborales favorables en México. Vemos cómo, por ejemplo, en el 2025 los trabajos que se crearon aquí fueron en la informalidad. 2026 hasta marzo, que es el último dato disponible que tenemos, sigue igual, simplemente es en la informalidad, y en la formalidad siguen pues perdiendo empleos.
0: Solamente en el sexenio de López Obrador el país recibió 300 mil millones de dólares, que es más o menos la ley de los chips de los Estados Unidos, una cantidad de dinero descomunal. Yo le he llamado nuestro plan Marshall precisamente por las remesas, Gaby.
1: Sí, así es. De hecho, pues toda esta cantidad de dinero por año, alrededor de 60 mil millones de dólares, pues sí representa una parte importante del PIB, 3.5%, y aunque no son un logro de la economía mexicana las remesas, sí ayudan al crecimiento económico, y para familias específicas, pues es prácticamente todo su ingreso.
0: No, y para el consumo, todo eso. Pues muy agradecidos contigo, como siempre.
1: Al contrario, un gusto saludarte.
0: Saludos de Guadalajara. Bueno, pues ahí tiene usted la lectura de estos dos temas. No solo es un cambio de perspectiva, es un cambio de nota el que pone Moody's, y supongo que en Hacienda empiezan a temblar. Vendrán las explicaciones, nos dirán que la economía es resiliente. Ya la primera reacción en el caso de la presidenta respecto al cambio de perspectiva fue: están en un error, pero les vamos a demostrar que va mejor. Lo que es claro, rotundo y absolutamente indiscutible, es que la economía crece poco y que el gobierno gasta mucho. Entonces, pues no puedes efectivamente tener una economía equilibrada. Pero Cintia, a propósito de este tema, cuéntanos qué dijo el Departamento de Estado, y recuérdanos también cuáles son las novedades que hay en política exterior. Hoy se habló mucho de Cuba allá en los Estados Unidos. ¿Qué novedades hay?
2: Así es, doctor. El Departamento de Justicia de Estados Unidos hizo pública un acta de imputación en la que se acusa a Raúl Castro, expresidente de Cuba, de 94 años y hermano de Fidel Castro, junto con otras 5 personas, de cargos de asesinato y conspiración para matar a ciudadanos estadounidenses a raíz del derribo mortal de 2 aviones operados por un grupo de ayuda humanitaria hace 30 años. También el presidente cubano, Miguel Díaz-Canel, afirmó que la acusación de Estados Unidos contra el expresidente Raúl Castro pues carece de base jurídica y busca justificar una eventual agresión militar. Pero también el Departamento del Tesoro de Estados Unidos anunció sanciones contra 14 personas y empresas ligadas al cártel de Sinaloa y sus actividades para el tráfico de fentanilo, además de que la administración de Donald Trump, a través de una orden ejecutiva, ordenó emitir en un plazo de 60 días una alerta formal para que bancos e instituciones financieras intensifiquen los controles sobre transferencias de dinero vinculadas a extranjeros sin autorización laboral, y esta medida, como mencionaban, pues podría afectar a las remesas enviadas a México.
0: Y es el tema que comentábamos con Gaby Siller. Hoy le preguntaron a Trump, ¿usted cree que puede haber una escalada de agresiones a Cuba? Dijo, no, no va a haber nada de eso. Cuba es un país que está roto y lo vamos a ayudar. Esta mañana, muy tempranito, subió, por cierto, una locución en español, Marco Rubio, hablando de las oportunidades que hacen para los cubanos. Dicen, los vamos a ayudar porque el gobierno de los Estados Unidos, por cierto, habló de las remesas. Dice, se queda con buena parte de ese dinero y no llega a las familias. Tenemos un fragmento de lo que dijo Marco Rubio esta mañana.
3: El presidente Trump ofrece una nueva relación entre Estados Unidos y Cuba, pero tiene que ser directamente con ustedes, el pueblo cubano, no con Gaesa. Primero, estamos ofreciendo 100 millones de dólares en alimentos y medicinas para ustedes, el pueblo, pero tiene que ser distribuido directamente al pueblo cubano por la Iglesia Católica o otros grupos caritativos de confianza, no robados por Gaesa para que lo vendan en sus tiendas. Pero al pueblo cubano no le interesa la caridad permanente. ¿ustedes quieren la oportunidad de vivir en su propio país, como viven sus familiares en Estados Unidos o en otros países del mundo? Hoy, desde los medios de comunicación hasta el entretenimiento, desde el sector de los negocios hasta la política, desde la música hasta los deportes, los cubanos han llegado a la cima de prácticamente todas las industrias, en todos los países, excepto uno, Cuba. Hoy en Cuba, solo aquellos cercanos al élite de Gaesa o que forman parte de ella pueden tener negocios rentables. Pero el presidente Trump ofrece una nueva vía entre Estados Unidos y una nueva Cuba. Una nueva Cuba donde ustedes, los cubanos de a pie, no solo Gaesa, pueda ser dueño de una gasolinera o de una tienda de ropa o de un restaurante. Una nueva Cuba donde ustedes, no solo Gaesa, pueden abrir un banco o tener una constructora. Una nueva Cuba donde ustedes, y no solo el Partido Comunista de Cuba, pueda ser dueño de una estación de televisión o de un periódico.
0: Bueno, y con esto vamos a la pausa, volvemos.

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8: El encéfalo humano es el órgano más graso del cuerpo, compuesto por casi 60% de lípidos esenciales.
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0: Bueno, y seguimos con la información. Hoy la presidenta de la República, después de enterarse de varias cosas, la portada del Universal, que creo que fue devastadora, implicar en este caso, pues directamente a quien fuera titular del CNI en la administración anterior, y el hombre que fue el responsable también de la seguridad del presidente, expresidente, durante mucho tiempo, pero también pues todo lo que ha venido desde los Estados Unidos. Ella plantea efectivamente que por la esencia de lo que estamos viviendo en estos momentos es si se meten o no se meten en México. Hizo ahí un malabar para mí difícil de seguir. No es el presidente Trump el que se quiere meter. Pues yo supongo que él es el jefe de la administración pública, igual que ella es la jefa de la administración pública aquí, y por tanto las agencias no harán lo que a su leal saber y entender convenga. Pero esto dijo hoy, no agrego nada más, la presidenta de la República.
1: Tenemos que estar muy vigilantes de hasta dónde quieren intervenir algunos, ¿eh? Porque no se puede decir Estados Unidos, porque no creo en eso. Ni siquiera, la verdad, personalmente creo que sea el presidente Trump. Son algunos que lo asesoran, que están ahí. Que por cierto, como tienen elecciones en noviembre, pues ahora quieren meter a México en sus elecciones de noviembre. En una visión muy electorera de algunos cuantos. Pues no, México no es piñata de nadie. Y tampoco van a intervenir en las elecciones del 27. No, aquí decide México, los mexicanos. Por eso digo que la esencia de lo que hoy estamos viviendo es la defensa de la soberanía. Y gobiernos honestos que han dado resultados, o que hemos dado resultados. Porque si no fuéramos honestos, no podríamos estar dando resultados.
0: Bueno, y cambio de argumento informativo, y vamos ahora a ese descubrir que nos hemos propuesto como misión nuestra Biblioteca Nacional. Yo le agradezco mucho a la doctora Laura Elisa Vizcaíno, investigadora de bibliográficas de la UNAM, que hoy nos acompaña. Doctora, bienvenida.
2: Hola, Leonardo, muchas gracias por el espacio.
0: Enorme gusto. Hoy vamos a hablar de la revista El Cuento, cuéntanos.
2: Pues esta es una revista muy interesante que se encuentra casi en su totalidad en la Hemeroteca Nacional de México. Y bueno, El Cuento, revista de imaginación, es una publicación que hizo Edmundo Valadez, quien es un personaje muy importante para las letras mexicanas. Y bueno, tuvo dos épocas esta revista. En un primer momento nació en 1939, ahí tuvo 5 números, estuvo completamente dedicada al cuento, como su título lo indica, y después por cuestiones económicas tuvo que cerrar, ¿no? Y tuvo una segunda época, que fue su época más sólida, en 1964. Aquí nuevamente Edmundo Valadez se encargó de esto. Y bueno, tenía un buen equipo editorial, entre ellos Juan Rulfo, también Enrique González Casanova, Gastón García Cantú, fueron de los primeros que formaban parte del comité editorial de esta revista que hizo Edmundo Valadez, ¿no? Y esta segunda época fue de 1964 a 1999. Edmundo Valadez falleció en 1994, pero digamos que ya los últimos años, de todas formas, hubo un comité editorial compuesto por José de la Colina, por Agustín Monreal, quienes se encargaron de sacar adelante ya los últimos números de esta revista, ¿no?
0: Sí. Y bueno, ¿De qué dependencia dependía? ¿Quién la publicaba?
2: En esta segunda época del 64, Edmundo Valadez tuvo el apoyo de Andrés Aplana. Andrés Aplana era un librero muy famoso de aquella época.
0: De las librerías Aplana.
2: Uh-huh. Exacto, de las librerías Aplana. Y él fue el que puso todo el dinero para esta segunda época, ¿no? La revista sí tuvo algunos tropiezos justo económicos, tuvo que cerrar en algunos momentos, no pudo tener una periodicidad mensual todo el tiempo. Pero bueno, aún así iba saliendo poco a poco adelante, ¿no? Tenía algunos apoyos también de la SEP, tenía algunas becas en ciertos momentos, pero ya sobre todo al final fue la familia de Valadez quien se encargó de sacarla, ¿no?
0: Grandes plumas veo en uno de los ejemplares que escribió Dino Buzzati, escribió Jorge Cortázar.
2: Exacto.
0: Julio Cortázar.
2: Julio Cortázar, sí, la verdad, tomaba en cuenta a los cuentistas de todo el mundo y de todas las épocas. Sí, teníamos a Julio Cortázar, a Borges.
0: Escribió el famoso ajolote, ahora tan de moda, ¿no?
2: Exacto. Y bueno, como mencionaba, el hecho de que Juan Rulfo también estuviera ahí atrás como parte del comité editorial, pues también le dio mucho peso, ¿no? Y también esta revista es importante porque dio lugar a lo que ahora se conoce como minicuento o minificción, y fue gracias a Edmundo Valadez que le abrió esta sección por unos concursos que hacía, eran concursos que publicaba en su revista. Y bueno, eran concursos de cuento brevísimo que poco a poco se fueron afinando para darle ese espacio a la minificción y crear justo las secciones que llevaban por título minificciones, que eran textos sumamente cortos, ¿no?
0: Yeah. Y don Enrique empujaba mucho, ¿no? Pero preguntarte, ¿está digitalizado el cuento o se consulta o se puede consultar físicamente nada más?
2: Se puede consultar físicamente en la Hemeroteca Nacional, casi en su totalidad, pero sí está digitalizada por completo en la página que hizo la misma revista. Es el cuento revista de la imaginación.org, y ahí está digitalizada totalmente los 148 números, una digitalización muy completa con índices por autores. Que bueno, eso sí está de consulta gratuita, ¿no? Ya si se quiere revisar físicamente, también se encuentra en la Hemeroteca Nacional de México.
0: Pues doctora Vizcaíno, pues muy agradecida por tu participación.
2: Gracias.
0: Gracias, ahí tiene parte de los tesoros descubriendo nuestra biblioteca y la Hemeroteca Nacional, instituciones nacionales que están dentro de la Universidad Nacional Autónoma de México. Mi querido Enrique de la Madrid, ¿cómo estás?
3: Doctor Curcio, con el gusto de saludarte a ti también al auditorio.
0: ¿Qué tema comentamos esta semana?
3: Pues mira, a los escasos ya 20 días del Mundial, quizá algunas reflexiones y a ver tú también qué piensas, Leonardo. Por un lado, digo que es un evento histórico, pues creo que es el único país que realmente sería sede de tres Mundiales, 70, 86 y ahora 2026. Recordar que es quizá el deporte más visto en el mundo, o sea, te permite tener una enorme visibilidad a nivel internacional. Y aunque sean 13 juegos en México, pues son motivo, yo creo que, de orgullo y de satisfacción. Entonces, por un lado, una gran oportunidad. Pero por otro lado, Leonardo, no sé si tú lo sientes, pero no se siente. O sea, no se siente ese mundial, no se siente esa fibra, no se siente esa emoción. Y me cabe la duda de hasta dónde es un tema imputable al gobierno. Yo me hubiera imaginado desde hace un año sentirnos en el mundial, hacer promoción, difundir que íbamos a hacer la sede del mundial y qué decir en estas fechas. Entonces no sé si es un tema del gobierno o es un tema de reglas más estrictas de FIFA, que desconozco, pero pues que creo que sería adecuado averiguar, porque pues parte del chiste de estos eventos, sobre todo si eres un país sede, es que sea una extraordinaria oportunidad de promoción. De acuerdo a los documentos que leía, tiene una visibilidad mucho más grande que la Fórmula 1, más grande, digamos, que la NFL.
0: Más de mil millones de personas van a ver el partido inaugural en Reagan.
3: ¿No? Más de mil millones de personas. Y por lo mismo, uno se imaginaría una gran oportunidad de difusión. Bueno, de hecho, esa fue las razones por las cuales en su momento, como país, pues también promovimos la llegada del Mundial aquí en estas épocas. Entonces, mi sensación es que no lo veo. Y ojalá que sí en esas fechas sí lo podamos lucir, que sí lo veamos. Y ya sabremos, después de que pase, realmente qué fue lo que sí alcanzó. ¿Se lograron los visitantes que se decían? ¿Se logró el impacto en la economía del que se hablaba? ¿Qué fue lo que ocurrió? Y sobre todo en estas tres ciudades, la Ciudad de México, Monterrey y Guadalajara, que es donde además ha habido importantes inversiones. Me consta, las he visto más, por ejemplo, en Guadalajara, donde recientemente llegué al aeropuerto, que es un aeropuerto muy renovado.
0: Y acá estamos, muy... veo además mucha obra vial. En un momento más vamos a platicar con el gobernador sobre eso.
3: Allá, por ejemplo, que recientemente fue visitado Guadalajara, pues de hecho la carretera Chapala sí está modernizada, cuando menos en ese tramo. O sea, sí lo notas, en ese lugar sí lo notas. pero yo veo mucha inversión y poca emoción, Leonardo. No sé a qué se deba, no sé si tú también tengas la misma impresión.
0: Te pongo tres hipótesis, Enrique. Uno, yo tengo la impresión de que el gobierno federal se siente culposo porque no pudo inaugurar un aeropuerto, que era la gran promesa también del Mundial. Siento que el gobierno está enredado con el asunto este de si la presidenta debe o no debe ir. No veo lógico que venga el presidente de Sudáfrica y le diga, usted va a ver el fútbol, yo no voy porque están muy caros los boletos. Creo que se han enredado en esa narrativa. Y la tercera es que traemos una selección que no emociona, Enrique.
3: Bueno, a ver, recientemente también me hizo el favor de invitarme a un Zoom, así, con Ipsos. Y efectivamente las encuestas que levantaron con los mexicanos era que ya por primera vez en muchos años los mexicanos no teníamos una expectativa muy alta sobre los resultados, lo cual de entrada no es malo porque si no hay ilusos tampoco habrá desilusionados. Tampoco hablaban de que necesariamente fuera a haber un impacto económico relevante. A la mayoría lo que les preocupaba sobre todo era el tema de la inflación. Y no hablaba en ese entonces de inflación de los precios de los boletos, sino la inflación que se pudiera dar alrededor. Entonces creo que toda esa combinación, Leonardo, es la que hasta el momento no está generando ese entusiasmo. Ojalá que nos dé tiempo todavía de hacer de esto un evento de unidad y ya lo sabremos.
0: Y que lo disfrutemos. Enrique, te mando un abrazo.
3: Abrazo, Leonardo.
0: Pausa, volvemos.

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2: La Simicasa Museo tiene 3 objetivos. 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Grupo por un País Mejor tiene 2 tipos de negocios: comerciales, en los que gana el dueño, y sociales, donde ganan los que menos tienen. La instalación de una tienda del Dr. Simi en Tokio durante 1 mes tiene un objetivo místico: unir a los pueblos de Japón y México a través del Dr. Simi. Comercialmente no fue un negocio. Lo invertido no se va a recuperar. Lo que buscamos es que el pueblo japonés conozca al Dr. Simi y lo ame, como pasa con el mexicano. Eso lo vamos a lograr con nuestra embajadora Karina, una mujer de origen japonés, distinguida y con fuertes valores sobre su cultura, que tiene 9 años de llevar al Dr. Simi por diferentes partes del mundo. Si logramos que el pueblo japonés ame al Dr. Simi, entonces iniciaremos el negocio comercial, que es vender artículos del Dr. Simi en una tienda importante.
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6: One of the smallest nations to ever have featured at a World Cup. They'll be there in North America.
7: Cabo Verde es una de las 4 selecciones debutantes en este 2026. Los tiburones azules fueron autoritarios en su región y dejaron fuera selecciones como Camerún. Un país con poco más de 500,000 de habitantes vivirá su primera Copa del Mundo, con figuras como Wagner Pina, Sidney López Cabral, Kevin Lenin y algunos veteranos como Bebé, jugador de 35 años que en 2010 fue anunciado como refuerzo del Manchester United. Su técnico es Pedro Leite Abrito, quien buscará darle a la isla de la costa occidental de África un motivo de orgullo y pertenencia este verano.
6: Winners of a group containing Cameroon amongst others. The shot coming in from Gary Rodriguez.
7: Cabo Verde compartirá el grupo H con España, Uruguay y Arabia Saudita.
8: Este verano somos locales.

0: estamos de regreso, 8:38 p.m. Y en información internacional, los presidentes ruso Vladimir Putin y chino Xi Jinping cerraron hoy su cumbre. Y Xi, mientras destacó que los resultados de la visita habían sido muy ricos, con la firma de muchos documentos, por lo que calificó la breve estancia de su colega ruso como muy exitosa. Además, también déjeme comentarle que agentes de policía atacados en el asalto al Capitolio presentaron una demanda para frenar el plan del presidente Donald Trump de crear un fondo de $1,800 millones para ayudar a víctimas de guerra judicial. Y ahora regresamos hasta Jalisco con Leonardo Curcio y mi querido Irán de los Monteros, también está por ahí, pues ya para que puedan realizar ahí una
1: aquí
0: conversación.
1: Aquí estamos, no nos hemos movido de aquí, Cintia. Irán, buenas noches.
2: ¿Cómo le va, doctor?
1: Feliz, buenas noches. Feliz de estar aquí. Oye, ¿cómo está el ambiente aquí en Guadalajara? Cuéntanos.
2: Pues, ¿cómo lo sentiste? Porque yo, la verdad es que desde que llegan al aeropuerto, desde que comienzan a acercarse a zona metropolitana de Guadalajara, lo que he escuchado de visitantes es que se siente ya evidentemente el ambiente.
1: Yo veo mejor. La última vez que vine a la FIL y sí me tocó un tráfico de estos que me hacía extrañar a mi gran Ciudad de México. Decía yo, esto aquí están locos, ¿no? Acá está peor esto. Pero vi mucho mejor el asunto, más ordenado, y veo que hay carriles para transporte.
2: Sí.
1: En un momento más vamos a platicar con el gobernador Lemus, ya está aquí, en un momento más entra aquí al estudio, de qué se ha hecho en materia de obras para la vialidad y la movilidad. Pero la gente, ¿en qué ánimo está, Irán?
2: Yo pensaría que sí están involucrados, ¿eh? A ver, ha habido un enorme esfuerzo, me parece, por hacer llegar actividades no solamente para quien evidentemente puede pagar un boleto para el estadio, que no son el grueso de la población, el boletaje está caro, pero por ejemplo, municipios del área metropolitana de Guadalajara han estado realizando algunas actividades como para involucrar a las personas, para que sientan que el mundial también llega incluso a las comunidades o a las colonias más empobrecidas, ¿no?
1: O sea, que sea una fiesta en la que participen todos.
2: Se está buscando eso, como democratizar la fiesta, ¿no? Aún no queda muy claro, por ejemplo, el asunto del Fan Fest, cómo va a operar, me refiero a si podrán entrar muchas personas, digamos, de aquí, o serán mayormente para turistas. Habrá que ver, yo creo que eso será ya una vez que esté operando, pero eso pues va a ser en el mero corazón de la ciudad, justamente en uno de los puntos más emblemáticos, que se invirtió bastante, doctor, también hay que decirlo, para remodelar toda esa zona, para reforzar, porque era una gran plancha de concreto que tenía sus fallas, la Minerva ni se diga, ya tienes una vuelta por allá.
1: No me la he dado, pero
2: se renovó totalmente.
1: Terminando el programa, a ver, vamos, que te enseñas cómo está todo eso. Oye, ¿y la percepción de seguridad de la gente?
2: Fíjate que ahí se ha buscado comunicar por parte del gobierno que se han venido haciendo cosas, la coordinación, pero no podemos dejar de lado la enorme realidad que se vive en México y en Jalisco incluido. Bueno, Jalisco lidera lamentablemente la cifra de desaparecidos, ¿no? Y en el caso de área metropolitana de Guadalajara y sobre todo también del interior, siguen ocurriendo la localización de fosas. Y eso llega evidentemente a mermar y mucho la visión, o mejor dicho, la imagen.
1: Han subido mucho los precios.
2: En cuanto a
1: costos, servicios, restaurantes.
2: Hubo una queja.
1: En la capital se ha notado, le llaman el efecto mundial. Yo les digo, oiga, pues si no ha empezado el mundial, ¿por qué se nota?
2: Fíjense que, de hecho, hace relativamente poco, un par de semanas, una semana me parece, daba a conocer la relación de hoteles y, bueno, de hoteles de Jalisco, que debieron de bajar cifras en cuanto al costo
1: tarifa.
2: Por noche. Sí, tarifa por noche, porque se había triplicado el precio, ¿eh? Y fue la queja, por supuesto. Yo imagino que pese a que la expectativa está por ahí de 2,5 millones, 3 millones de turistas, no estarían llegando, al menos no en la actualidad, a tener cubierto una reservación de cuartos suficiente para poder mantener eso.
1: Habrá fiestas en las calles, sí, y bueno, sí, pues el ambiente. Sí. Guadalajara pues sí se pinta sola para esos temas.
2: A ver, es que recordemos justamente que pues no hay una memoria reciente, no en las últimas dos décadas, de un mundial, evidentemente, en nuestro estado, en nuestro país, pues el último que se vivió fue en el 86, de modo que la referencia creo que se tiene que adecuar incluso a las nuevas realidades.
1: Oye, pero hay cosas que se recuerdan, ¿no? Veo que van a inaugurar una estatua de Pelé, ¿no?
2: La remozaron, porque ya tenía, sí, es justo la que se encuentra en la media luna, en uno de los puntos más emblemáticos, que en esta ocasión no va a ser sede, es el Estadio Jalisco. donde de forma constante jugaron durante muchísimos años las Chivas, el Atlas, el clásico
1: de desde Tapatín. El oro, ¿no? Bueno, pues no te acuerdas de eso, pero Pelé desde los 70. Bueno, hay que ir a recibir al gobernador. Muy que bien. Ya viene aquí al estudio. Un
2: gusto.
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1: Bueno, y hoy tenemos la fortuna de recibir en este estudio de Fórmula Guadalajara al gobernador de Jalisco, Pablo Lemus. Señor gobernador.
4: Leonardo, bienvenido nuevamente a Jalisco, que es tu casa.
1: Qué contento me siento de estar aquí. Llegué hoy al aeropuerto, gobernador, y me moví muy rápido para llegar a esta zona de la ciudad. Han hecho una inversión importante para la movilidad de cara al Mundial. Guadalajara se viste de fiesta.
4: Fíjate que Guadalajara es la ciudad más chula de México. Pero la verdad,
1: no discutir eso, menos
4: no, hombre, absolutamente, pero de verdad somos una ciudad bellísima. Sin embargo, el ingreso del Aeropuerto Internacional de Guadalajara a la zona metropolitana de Guadalajara tenía muchos retos.
1: Sí.
4: Era algo que no nos distinguía en la calidad de ciudad que tenemos. Hicimos una inversión muy importante, alrededor de 10,500 millones de pesos, completamente estatales, solamente recurso estatal, para cambiar toda la imagen urbana del ingreso a la ciudad. Esto incluye aumentar en el viaducto al aeropuerto a 12 carriles, instalar concreto hidráulico y hacer una obra de movilidad incluyente. Eso quiere decir que hemos puesto banquetas que no existían, ciclovía, arbolado, luminarias. Era muy oscuro por las noches el camino al aeropuerto, pero principalmente un nuevo sistema de transporte eléctrico que une el aeropuerto con la ciudad, un nuevo sistema de transporte que con la excusa del mundial, la gran excusa del mundial, bueno, pues quienes nos visiten van a ver una ciudad completamente cambiada.
1: Ya los vi hoy circulando, pues están haciendo pruebas.
4: Estamos todavía haciendo las pruebas. Yo también el día de ayer fui a hacer una de las pruebas para ver cómo estaba funcionando este sistema de transporte. Tiene aire acondicionado, wifi gratuito, es una verdadera maravilla y ya va a estar a disposición de todos nuestros visitantes a partir del día 4 de junio, listos para el mundial.
1: La ampliación del aeropuerto, ya la última vez que estuve en la FIL, que fue el año anterior, ya sí, se veía un aeropuerto completamente renovado.
4: Tenemos el mejor de Latinoamérica. Por eso, Leonardo, Jalisco está listo para recibir a las y los visitantes del Mundial de Fútbol, con grandes obras de infraestructura, como tú lo mencionas. Tenemos el mejor aeropuerto, no del país, de Latinoamérica, con las obras de infraestructura realizadas de conectividad, de transporte público, de espacio público. Renovamos todo el centro histórico de Guadalajara, que es donde estará instalado el Fan Fest, desde la Plaza de la Liberación, que es la que está en medio de la Catedral Metropolitana y del Teatro de Goyado, hasta el Instituto Cultural Cabañas, que es Patrimonio Inmaterial de la Humanidad por parte de la UNESCO. Y bueno, pues van a encontrar un lugar y una ciudad bellísima. Además, sobre todo, el cariño de su gente.
1: Oiga, y por supuesto, está todo preparado para una fiesta. Le cuento una anécdota de hace muchos años. Se llevó a cabo en Guadalajara una más de las importantes reuniones diplomáticas, la Unión Europea, América Latina.
4: La cumbre iberoamericana, dos se han celebrado.
1: La primera iberoamericana fue en el 91, ahora hablamos de esa, sí, pero se dio la Unión Europea, América Latina, estuvieron, todavía estaba Fidel Castro, Chirac, Prodi, eran las 7:30 de la noche y no se levantaban, decían, Guadalajara tiene algo, todo el mundo le gusta la fiesta, Guadalajara en estos días será una fiesta, gobernador.
4: No tengo duda, Leonardo. Guadalajara es una ciudad que se vive en paz, que se disfruta, que se camina por sus calles. Tú lo puedes observar en estos momentos, puedes ver familias en los parques de alrededor paseando a sus mascotas, haciendo ejercicio, aun cuando está haciendo calorcito, sí, ahorita sí, tenemos calorcito, pero es una ciudad muy vivible, muy bonita, pero sobre todo muy alegre. Y nos hemos convertido, Leonardo, que esto es algo que muchas veces poco se aprecia, en la capital del entretenimiento de todo el occidente del país. Muchas personas no entienden por qué nuestra economía, sobre todo en materia turística, que representa ya el 10% de nuestro Producto Interno Bruto, ha crecido tanto, o por qué el mercado inmobiliario de Guadalajara en departamentos, en casas, crece tanto. Y esto tiene que ver que muchas personas, por ejemplo, que viven en Colima, que viven en Tepic, que viven en San Luis Potosí, que viven en Morelia, o que viven en otros municipios de Jalisco, como Lagos de Moreno, como San Juan de los Lagos, se compran un departamento en la zona metropolitana que tiene una alta plusvalía. Se vienen aquí los fines de semana y pueden pues ver un show del Potrillo Fernández, cenar en un gran restaurante. El día de hoy es la gala de las guías Michelin para Latinoamérica, va a ser aquí en Guadalajara, y Jalisco entra con sus restaurantes a la guía Michelin. Es una gran noticia también en materia turística, pero la conectividad aérea también nos permite eso. Lo digo con todo el respeto para el aeropuerto de la Ciudad de México, pero pensemos en una persona que quiere viajar de Tepic a Madrid y viajar por el AIFA y luego del AIFA al Aeropuerto Internacional de la Ciudad de México y de ahí abordar y volar trasatlántico es verdaderamente problemático. Acá se vienen una noche antes, cenan de maravilla, se van a un concierto, agarran una fiestita y al día siguiente a las 10:30 a.m. están tomando un vuelo Guadalajara-Madrid directo.
1: Es un buen plan.
4: Una chulada.
1: En oferta gastronómica sí ha cambiado. Guadalajara antes decían, te comes una torta ahogada o vas a las carnes estas en su jugo. Hoy tiene la oferta gastronómica más impresionante del país, ¿no?
4: Yo creo que sí.
1: No diré nombres, pero los mejores restaurantes están aquí.
4: Seguimos teniendo nuestras tradicionales tortas ahogadas, nuestra carne en su jugo, que es una maravilla. El pozole, todas las fritangas birria, tradicionales, la birria, por supuesto, pero también tenemos alta cocina mexicana, que estoy seguro, aunque no conocemos todavía el resultado, va a ser premiada en esta guía Michelin que te planteaba. Y tenemos no solamente comida mexicana, tenemos alta cocina española, japonesa, argentina, a italiana, lo que gusten tenemos aquí en Guadalajara.
1: Sí, se ha variado mucho. Y la oferta cultural venía en el avión, el gran Lázaro Azar, a quien mando un saludo. Me dice, no me digas, Leonardo, que vas al concierto. No, le digo, yo voy a ver al gobernador Lemos. Pero hay mucha, mucha actividad cultural, es relevante, efectivamente, reseñar eso. Y además, de cara al Mundial, va a haber también muchas fiestas. Entiendo que va a haber un concierto abierto de Maná. O sea, la oferta es muy amplia, gobernador.
4: Y nosotros jugamos con los de casa también, Maná, porque sí. Maná, claro, que es de aquí, es uno de nuestros grupos más emblemáticos. Va a cantar en un concierto público gratuito en La Minerva, en un lugar muy representativo de nuestra ciudad, el día 17 de junio, que es la noche previa al partido de México contra Corea. Este partido será fundamental porque si México gana el segundo partido, estoy seguro que ganará el primero y también el segundo, esto nos pone ya en la siguiente fase. Entonces, ver a Maná el 17 en la Minerva, 18 el partido México-Corea. Y después tenemos dos conciertos muy interesantes. Mira, primero, Leonardo, decirte que hemos recibido con mucha alegría la confirmación del rey Felipe, el rey de España, y de su señora esposa, la reina Leticia, para visitarnos durante el partido de España contra Uruguay. La noche antes de ese partido, que será el partido el día 26, la noche antes o la tarde noche, canta Plácido Domingo a las 5:00 p.m. 5:00 p.m. el maestro Plácido Domingo, que viene también a ver el partido, además de cantar, y ese mismo día en la noche, el Potrillo Fernández. Alejandro va a quedar en un concierto público y gratuito, y tenemos ya también una sorpresa que será primicia aquí en tu programa, como también va a jugar Colombia contra República del Congo en Guadalajara. Estará Juanes cantando también aquí en Guadalajara previo al partido de Colombia.
1: Una fiesta por todo lo alto. Significativo que venga el rey de España, decía usted, la primera cumbre iberoamericana tuvo lugar en Guadalajara, su padre, el rey entonces, Juan Carlos I, y México inauguran ese instrumento. Además, la reina conoce bien Guadalajara y estoy seguro que estarán muy contentos de volver a esta ciudad. Estará también, bueno, pues un gran ambiente en las calles. ¿Qué dispositivo de seguridad ha dispuesto, gobernador, para que la gente pueda disfrutar al máximo y reducir incidentes?
4: Qué bueno que me lo mencionas. El día de ayer, por la tarde, sesionó ya la mesa que queda de manera permanente en materia de seguridad con el gobierno federal y los municipios que serán sede de este mundial. Por un lado, el municipio de Zapopan, que es donde está el estadio, y el municipio de Guadalajara, que es donde estará el Fan Fest. Estuvieron presentes los encargados de la Guardia Nacional, del Ejército Mexicano, de CNI, de absolutamente todas las dependencias federales en materia de seguridad. Todas las dependencias de seguridad del estado, encabezadas por tu servidor, y las municipales encabezadas por la presidenta de Guadalajara y el presidente de Zapopan. Estuvo aquí Gaby Cuevas como representante también del gobierno federal, y estuvieron autoridades de la FIFA. Esta mesa queda como permanente. Y mira, nos hemos preparado en mucho. Primero con la tecnología, estamos terminando lo que será el centro de inteligencia y videovigilancia más grande y más moderno de todo el país, que la primera etapa estará trabajando ya también para el Mundial de Fútbol y estará terminado en aproximadamente 8 a 10 meses más completo. Lo segundo, además de la tecnología, es con más y mejores elementos. La Guardia Nacional nos ha enviado 4,000 elementos nuevos para llegar a Jalisco y poder tener una mayor vigilancia, no solamente en la zona metropolitana, también en algunos otros puntos muy emblemáticos para los turistas que vendrán a los partidos o al Fan Fest y que después irán a Tequila, o irán a Puerto Vallarta, o irán a Tapalpa, o irán a Chapala, irán a los pueblos mágicos, turismo religioso. En total, vamos a tener 10,500 elementos entre el Ejército Mexicano y la Guardia Nacional vigilando todo el Mundial de Fútbol. Aquí van a llegar a una sede muy segura, muy tranquila y también de mucha fiesta.
1: La gente, pues el llamado que se le hará es que el Mundial es de todos, ¿no? La capital, por supuesto, en Monterrey, aquí en Guadalajara, en toda la zona metropolitana, que la gente participe, que recibamos a todos. Los que vienen aquí vendrán colombianos, vendrá gente del Congo. Por cierto, ¿habrá medidas sanitarias especiales con esto del ébola?
4: Fíjate, Leonardo, que ayer lo abordamos en la junta de seguridad. No existe una alerta por parte de la OMS, por la Organización Mundial de la Salud, ni requerimiento alguno para la gente que va a viajar del Congo a México, que van a viajar primero por el Aeropuerto Internacional de la Ciudad de México, porque no tenemos conectividad directa, y después viajarán a Guadalajara. No existen restricciones, sin embargo, a todas las personas que viajen del Congo a México van a tener que seguir un protocolo nacional para evitar, en la medida de lo posible, que pudieran estar contagiados de ébola. ¿Cuál es el asunto? Que el ébola tarda, digamos, en manifestarse alrededor de 21 días, entonces es un poco complejo detectar.
1: Así lo harán. Pues todo listo entonces para celebrar el Mundial, gobernador.
4: Sí, Leonardo, y aquí te esperamos.
1: Aquí estaré.
4: La vas a pasar muy bien, como siempre la pasas en Jalisco. De verdad, una invitación a toda la gente que te escucha, que nos visiten durante, antes, después del Mundial. Guadalajara, como zona metropolitana, es una ciudad bellísima. Jalisco tiene grandes atractivos. Somos un pueblo que vivimos en paz, que vivimos con gran pasión y con gran alegría.
1: Bueno, Lemo, muchas gracias por venir al estudio.
4: Leonardo, gracias por invitarme.
1: Bueno, pues ahí lo tiene el gobernador Lemus, gobernador de Jalisco, esta noche conversando con usted. Con esto nos vamos. Le agradezco mucho su compañía. Cuídese y sea rabiosamente feliz. Se lo merece.
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8: Anuncian inversión histórica de $200 millones para el sur de Nuevo León. Empresas de los Países Bajos instalarán en Galeana el invernadero automatizado más avanzado de América, generando más de 300 empleos directos. Presentan la nueva Ley de Desarrollo y Fomento Turístico Sostenible de Nuevo León tras 2 décadas sin actualizaciones. La legislación regulará las plataformas digitales de hospedaje y fortalecerá la inversión rumbo al Mundial. Estrenarán una docuserie inédita sobre el polémico juicio de Michael Jackson en 2005. La producción británica incluirá testimonios exclusivos de fiscales, abogados y miembros del jurado que participaron en el histórico caso legal. El presidente de la FIFA, Gianni Infantino, afirmó que el partido número 1000 en la historia de los mundiales será una fiesta total en Monterrey. El dirigente destacó la pasión de la afición regia de cara a la justa mundialista. El gobierno federal firmó un acuerdo estratégico para garantizar un precio justo al maíz nacional. El convenio busca proteger la soberanía alimentaria, apoyar a pequeños productores y evitar el coyotaje en la canasta básica. Una producción de Lene Bernal. Locución y redacción, Alexis Herrera. 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
9: El manití antillano es un mamífero que vive en aguas costeras poco profundas en el Caribe y el Golfo de México, pero su hábitat más importante es Belice. Es un nadador lento, apodados como vaca marinas. Puede permanecer en ambientes marinos, pero también necesita el agua dulce. Se alimenta principalmente de hierbas marinas. Los humanos representan su mayor amenaza.
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0: amigos, muy buenas noches. Le damos la bienvenida a la auditoría de Telefórmula que se incorpora a partir de este momento con nosotros. Nos ven las frecuencias de Telefórmula en México y Estados Unidos y seguimos en Radio Fórmula en el 103.3 FM y el 970 AM, aquí abriendo la conversación. Y bueno, la nota obligada a comentar, ya la comentamos ampliamente en la primera hora, es que pues Moody's nos baja la calificación, ahí sí no las baja. Ya estamos a un grado de perder el grado de inversión, entonces estamos en un escalafón. Es la segunda calificadora, porque también lo hizo Fitch en 2020 y no nos ha vuelto a bajar la calificación, pero el hecho es que ya de las tres grandes calificadoras en México, ya dos nos bajaron la calificación. Ya hace una semana Standard & Poor's, que ya sabe que se enojó la presidenta, la criticó, dijo que estaba mal informada, desde luego, nos puso en perspectiva negativa, y esta abre la posibilidad de que en un periodo de 18 a 24 meses, o sea, de año y medio a dos años, nos pudiera bajar también la calificación Standard & Poor's. ¿Qué dice la Secretaría de Hacienda? Que hay ocho calificadoras, que de las ocho tenemos grados de inversión, cierto, pero las tres relevantes son Fitch, Moody's y Standard & Poor's. Las otras no es que no cuenten, es que no tienen tanta importancia. Más o menos el 90%, 85% del mercado calificador global lo obtienen esas tres empresas. Entonces sí es muy relevante que Moody's nos haya bajado la calificación. ¿Y por qué? Porque no crecemos lo suficiente, porque hay riesgo en las finanzas públicas, porque se mantiene, no hay suficientes inversiones y se mantiene elevado el déficit público, porque no creen mucho en que se pueda reducir. ¿Qué dice la Secretaría de Hacienda? Que hay disciplina, que sí vamos a crecer, que la nueva ley de infraestructura es a todas margaritas y se va a traducir en millones y millones y millones de dólares, y ojalá sí sea, pero por lo pronto la encuesta de analistas de Citi nos baja, bueno, la expectativa, no las baja, es una expectativa, un pronóstico, una encuesta, a 1.1%. El promedio de analistas del sector privado cree que este año vamos a crecer solo 1.1%, menos de la mitad de lo que espera Edgar Amador, el secretario de Hacienda. Marco Mares, muy buenas noches.
1: ¿Qué tal? ¿Cómo estás, Mari Carmen Cortés? Muy buenas noches. José Yuste, muy buenas noches. Sí, definitivamente hoy recibimos con preocupación esta noticia de que la agencia calificadora Moody's hace una rebaja a la calificación crediticia de México. Es prácticamente el último nivel

0: empresas, las personas, y deciden a través de calificaciones qué tan buen pagador es o no un país, una empresa, una persona. Y en ese sentido, el grado de inversión implica que eres muy buen pagador. Bueno, pues México sigue siendo buen pagador, sigue teniendo el grado de inversión, pero México ya está en la rayita, está en el último escaloncito de Moody's, una de las tres más importantes calificadoras, que nos coloca en ese nivel por las dudas que tiene sobre la velocidad y la magnitud para reducir el nivel de déficit fiscal que heredó el presente gobierno del anterior gobierno de Andrés Manuel López Obrador, y no lo ha reducido en la medida en que así se comprometió el propio gobierno, por un lado. Por el otro lado, esto implica la posibilidad de un crecimiento mayor al anticipado en el nivel de deuda, y también pues el bajo crecimiento económico, el bajo nivel de inversiones. En consecuencia, pues México está en una situación difícil después de 26 años en los que viene manteniendo el nivel de grado de inversión. México podría estar en la tesitura de en 1 o 2 años poder perder el grado de inversión, lo que nos llevaría a un encarecimiento del financiamiento para el gobierno, para las empresas y para las personas, cosa que no sería nada fácil para nadie. Así es de que sí es preocupante, es difícil. De cualquier forma, también tanto Moody's como Standard & Poor's tienen escenarios potencialmente positivos y observan que el programa que tiene México de inversiones podría detonar un mayor crecimiento económico, pero bueno, todo falta que se concrete. Así es de que en esas estamos y es preocupante. Pepe, ¿y usted cómo estás? Muy buenas noches.
1: Hola, buenas noches, Marco Mares, Mari Carmen Cortés. Ahora, hay una defensa de Hacienda, de la Secretaría de Hacienda, se le va a defender el tema, desde luego, recordando la parte buena. Obviamente habla bien del camello la Secretaría de Hacienda. Recuerda que en efecto se mantiene todavía el grado de inversión. Estamos en el último escalón de Moody's y de Fitch. Con Standard & Poor's estamos en 2 escalones encima, pero se mantiene el grado de inversión. Incluso, bueno, recuerda que hay otros que en total son 8 agencias calificadoras, aunque las principales sean estas 3, Standard & Poor's, Moody's y Fitch. Hay otras 8 agencias calificadoras que sí mantiene el grado de inversión en la deuda mexicana. También recuerda que la deuda, en su mayoría la deuda del país, está en pesos mexicanos. La verdad es que eso ayuda bastante, que esté en pesos mexicanos. Recuerda que se hizo un ajuste fuerte de 1.3 puntos del PIB del 2026 al 2025. 2025 al 2026, 1.3 puntos del PIB, que fue un ajuste que no se había tenido en mucho tiempo, y que pues distintas agencias calificadoras han dicho que hay responsabilidad en las finanzas públicas. Todo eso está bien, y la verdad es que lo recuerda, y sí hay responsabilidad. El gran tema es que pues nos están planteando el problema de que necesitamos crecer más. Estamos en un semiestancamiento. Nos urge crecer más para tener más ingresos. Si no crecemos, pues no hay ingresos, porque no se puede, no hay actividad económica y no se cobran más impuestos. Eso. El segundo tema, Pemex. Pemex es un barril sin fondo. Esto lo están comentando, que obviamente pone en jaque a las finanzas públicas, porque es dar y dar y dar dinero a Pemex con esta narrativa, que en efecto es soberanía energética, que se tiene bien, pero pues quizá habría que reconocer lo que ha funcionado y lo que no funciona. Hasta el momento Pemex no ha podido dar la vuelta. Cambiaron al director, pero no ha podido dar la vuelta y sigue refinando muy caro, nos sigue saliendo muy caro Pemex. Esa es la segunda. Y la tercera, pues la enorme economía informal. La economía informal antes era una válvula de escape, hoy se ha transformado en una economía paralela por el gran cúmulo que es la economía informal. Más del 55% de los trabajadores en México viven y laboran en la economía informal. Y ellos, pues lógicamente, no porque tengan la culpa ellos, sino porque son una economía que no paga impuestos, así que tampoco hay ingresos por ahí. Por todos esos temas, bueno, pues hay que empezar a revisarlos, a verlos, pero pues claramente ya las agencias calificadoras pusieron el dedo en la llaga, y hay que tomar cartas en el asunto.
2: Pues sí, sin lugar a dudas hay que crecer más, y ojalá sirva este nuevo plan de infraestructura del que tanto confía el secretario de Hacienda. Bueno, ya llegaron a México, mañana van a tener esta muy importante ya firma del Tratado de Libre Comercio, ratificación modernizada del Tratado de Libre Comercio con la Unión Europea. Ya llegó Ursula von der Leyen, Ella es la presidenta de la Comisión Europea. Estuvo ya aquí también Antonio Cossío, presidente del Consejo Europeo, y Kaya Kallas, que es alta representante de la Unión Europea para Asuntos Exteriores. Y aquí lo interesante

0: mañana van a firmar este tratado de libre comercio con la Unión Europea modernizado en dos fases. Nos explicaba el otro día Marcelo Ebrard, secretario de Economía. Ojalá podamos hablar con él mañana o pasado mañana. Y llegaron a la ciudad, al aeropuerto de la Ciudad de México, no llegaron a la IFA, que supuestamente era para recepciones de todos los invitados extranjeros importantes. Llegaron a la base militar aérea número 19, que está dentro de la ISM, de la ICM. Y bueno, yo creo que esta es una buena noticia. Exportamos muy poco a la Unión Europea. Las empresas prefieren exportar a Estados Unidos, pero qué bueno que se esté firmando y se va a abrir, quitar muchas trabas que había en el comercio agropecuario.
1: Sí, bueno, por otra parte, la nota que también preocupó aquí en México son este acuerdo que expidió hoy el presidente de Estados Unidos, Donald Trump, con el cual pues aprietan los controles financieros y amenazan los flujos de remesas hacia México. Les van a exigir pues identificación y comprobantes a los migrantes mexicanos para enviar las remesas que envían a sus connacionales aquí en nuestro país, y esto evidentemente es el endurecimiento de reglas para transferencias de dinero que potencialmente podrían afectar a las familias en México.
2: Pues sí, la verdad es que son, a ver, por remesas son 61,000 millones de dólares que hemos recibido, 3% del PIB, no es cosa menor todo lo que pasa ahí, pero bueno, se lo comentamos pues de este corte comercial.
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4: Remesas en riesgo. Trump ordena reforzar la vigilancia financiera y pone en la mira a migrantes.
3: Eluniversal.com.mx.
4: México suma victoria judicial en Estados Unidos por corrupción ligada a Genaro García Luna. Recupera más de 570 millones de dólares.
3: Milenio.com.
4: Moody's Ratings rebaja calificación crediticia de México.
3: Elfinanciero.com.mx.
4: Hacienda confía en que Moody's no volverá a bajar la calificación de México en 18 meses.
3: Excelsior.com.mx.
4: Presidencia entrega iniciativa de reforma a la elección judicial al Senado.
3: Eleconomista.com.mx.
4: Trump endurece reglas de identificación para emisores de remesas. En riesgo transferencias a México.
3: Ford.com.mx.
4: Moody's recorta la calificación de México.
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0: En medio de la Sierra Madre Oriental y rodeado de las montañas de la Viga, la Marta y la Siberia, Arteaga es un pueblo mágico en Saltillo, Coahuila. Se le conoce como la Suiza de México por sus cimas nevadas en invierno. En su famosa pista artificial de Monterreal se puede practicar esquí todo el año, pero sin duda es más atractivo hacerlo cuando cae la nevada. También se pueden practicar otros deportes como rapel o ciclismo de montaña. Arteaga ofrece el tour del vino por el Cerro Colorado, un museo de las momias, el templo de San Isidro de las Palomas y la Casa Carranza, que fue un cuartel del ejército constitucionalista comandado por Venustiano Carranza.
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0: Estamos aquí a Fórmula Financiera y tenemos en la línea a Juan Carlos Bey, que ya lo sabe, él fue subsecretario de Comercio Exterior, especialista en temas de comercio. Juan Carlos, ¿cómo estás? Muy buenas noches.
1: Mari Carmen, ¿cómo estás? Un gusto saludarte. Aquí regresando a la Ciudad de México, fui a participar en un evento a la Ciudad de Mérida. Saludamos a los que nos escuchan allá. Siempre un gran lugar. Pero aquí ya estoy de vuelta a tus órdenes.
0: Oye, pues siempre te queremos hablar para relación al T-MEC, que ya el 27 empiezan las negociaciones, pero ya está aquí en México Ursula von der Leyen, y vamos a firmar un acuerdo que en dos partes con la Unión Europea, que esto ya estaba, pero creo que es algo importante. Platica, porque no entiendo muy bien eso, que es como un acuerdo, como dos tipos de en dos partes, ¿no? Cuéntanos.
1: Ok, bueno, a ver, esto se remonta pues de hace varios años. Primero, para beneficio de la audiencia, México tiene un tratado de libre comercio con la Unión Europea desde el año 2000, pero pues ha pasado mucho tiempo desde entonces. Ese acuerdo pues está bastante viejito y las disciplinas pues no son las más modernas, que digamos. En 2017 se inicia un esfuerzo para modernizar ese acuerdo, por ejemplo, para poner un capítulo de servicios, un capítulo de inversión. Muy importante, Mari Carmen, para poder liberalizar algunos aranceles que se quedaron por ahí aplicados a exportaciones mexicanas, sobre todo en el sector agroalimentario. Entonces, ese acuerdo se termina de negociar una primera instancia de eso en el 2018. Luego todavía hubo otra negociación para ajustar otros temas que se quedaron por ahí pendientes. Nos ganó el COVID y no una serie de cambios de prioridades, y bueno, pues en Europa además la invasión a Ucrania, ¿no? En fin, pasó mucho tiempo, creo que es lo que te estoy diciendo, pero finalmente ahora, el próximo viernes ya se va a firmar este acuerdo. Es fundamental por el momento, por el tipo de socio que es la Unión Europea, por el potencial que existe, y cuando se habla o cuando te escuchen en los próximos días que va a haber, no es que sean dos acuerdos, lo que pasa es que el tratado con la Unión Europea, a diferencia de los otros acuerdos que tiene México, tiene un pilar de comercio y tiene un pilar de cooperación política. Los dos son parte integral del tratado. Entonces se firman ambos, una parte la administra economía, otra parte la administra la cancillería o las dependencias adecuadas, y bueno, es un acuerdo sin duda que viene a ser, reitero, muy importante para México en la coyuntura actual.
2: Claro, Juan Carlos Baker, ¿cómo estás? Te saluda Marco Antonio Mares. Muy buenas noches, Juan Carlos.
1: Hola Marco, encantado de saludarte.
2: Igualmente, Juan Carlos, creo que ahora que hablabas de aspectos positivos de este nuevo acuerdo, me llamó la atención que pues incluye un nuevo tribunal sobre inversiones. Yo creo que viene muy ad hoc a lo que se está viviendo en México. Este nuevo tribunal va a sustituir al arbitraje convencional que generalmente se utiliza, y está buscando asegurar los flujos de capitales y dar certidumbre a los empresarios. Cuéntanos si nos puedes dar un poquito de detalles al respecto, porque creo que es muy importante en el contexto que estamos viviendo a nivel local.
1: Sí, ese es un debate, de hecho ya bastante antiguo. Bueno, no es antiguo, pero lo que pasa es que hay tantas cosas sucediendo que luego es difícil mantener la atención en todos. Hace algunos años, justo cuando México estaba embarcado en este proceso de modernización con Europa, había una crítica muy fuerte a nivel internacional acerca de todos los esquemas de arbitraje en materia de inversiones, y por ahí algunas de las críticas que existían todavía existen, pues es que eran tribunales muy opacos, que todo el tiempo estaban cambiando de jueces, que había veces que existían conflictos de interés muy grandes, que se podían dar una serie de demandas pues bastante superfluas, porque había literalmente fondos de inversión que estaban financiando estas demandas pues para sacar lana a los gobiernos. Entonces ese debate lo que generó fue que se repensara el esquema del arbitraje, y hay una idea, no solamente es una idea de México, de la Unión Europea, de establecer un tribunal de inversiones similar a lo que existe para temas de comercio, por ejemplo en la Organización Mundial de Comercio, o incluso en otros lados, ¿no? En los propios estados también lo prevén. Entonces, esa idea está plasmada en el acuerdo que tenemos o que se va a firmar con Europa. No tengo claro, francamente, que esto va a entrar en vigor de inmediato, pensaría yo que no, porque pues no existe en estos momentos ese tribunal, y para que fuera verdaderamente un tribunal internacional, pues otros países tendrían que sumarse. Pero de que definitivamente, regreso a la coyuntura de que me refería ahorita, que platicaba con Mari Carmen, que definitivamente pues tener esquemas transparentes, esquemas que sean pues mucho más institucionales, pues claro que sirve y claro que promueve la inversión. Y ahí no olvidar este marco que pues muchos países de la Unión Europea son inversionistas particularmente importantes aquí en México, ¿no? Empresas francesas, empresas alemanas, empresas italianas, ¿no? Entonces, bueno, sí, claro que es una buena idea.
2: Desde luego, sí, Juan Carlos, te saluda José. ¿Y usted cómo estás?
1: Encantado.
2: Qué gusto platicar contigo. Oye, Juan Carlos, ¿por qué no hemos aumentado el comercio con la Unión Europea? Bien lo dices, la inversión ha sido otra historia, la inversión, pues sí ha llegado inversión, desde la española, alemana, francesa, italiana, se han llegado inversiones europeas a México, pero en el caso del comercio no se ha podido hacer lo mismo, sobre todo exportaciones mexicanas a Europa. Vaya, se entiende, exportamos mucho más a Estados Unidos, es el mercado más grande del mundo, es nuestro vecino. Pero no se ha aprovechado este tratado, ¿no? Y ahora no sé si se puede aprovechar bien este nuevo tratado.
1: Bueno, a ver, obviamente todo es cuestión de perspectivas, pero el comercio con la Unión Europea debe de andar rondando alrededor de 90, 95 mil millones de dólares el año anterior. Entonces, pues claro que cuando lo comparas con lo que comerciamos con Estados Unidos, pues es chiquito. O parece chiquito, pero pues es que cualquier cosa que compares con Estados Unidos va a sonar pequeño. Pero te diría yo que el potencial existe, y me parece que ahora vamos a estar ante una historia diferente por tres razones. La primera, porque pues este acuerdo, insisto, va a tener disciplinas modernas. El puro hecho de que antes o actualmente los espárragos, la pechuga de pollo, la clara de huevo, etcétera, esté pagando aranceles y que se vayan a eliminar, pues eso naturalmente te va a generar que el comercio aumente. Ese es punto número uno. Punto número dos, yo creo que las condiciones que existían hace 20 años cuando entró en vigor el primer acuerdo y ahora aquí en México, pues son totalmente diferentes. Ahora tú ves más empresas, ves más ejecutivos europeos en México. Entonces creo que también, pues bueno, en estos 20 años hemos ido fortaleciendo esa relación. Y tercero, y tal vez esto es lo más importante, que te... pues sí, obviamente tienes el mercado más grande del mundo al lado tuyo, que te compra en un mes todo lo que puedes producir en un año. Entonces, pues ¿para qué te preocupas? ¿Para qué andas buscando diversificar? No te hace mucha lógica. Pero pues ahora sabemos que el T-MEC pues está pasando por momentos complejos. Sabemos que podemos anticipar que incluso cuando salgamos exitosos de la revisión del T-MEC, que yo creo que eso va a suceder, pues las condiciones para acceso al mercado van a ser más estrictas. Estados Unidos está cobrando aranceles de la 232, va a pedir reglas de origen más fuertes, etcétera. Entonces, pues ¿a dónde vas a mandar todos esos productos que bajo las nuevas condiciones ya no se van a poder ir a Estados Unidos? Europa es el lugar ideal para hacerlo.
0: Oye, y aquí estaríamos también, ya que tocaste el T-MEC, tocando el otro tema. El viernes se firma ya ese acuerdo, lo va a firmar la presidenta Sheinbaum, y además dice que aquí vinieron a México los principales dirigentes de la Unión Europea. Pero el miércoles 27 inicia la primera ronda de negociaciones del T-MEC con Estados Unidos nada más, y no van a estar listas el 1 de julio, entonces todo indica que sí va a haber revisiones anuales y no se va a ratificar por 16 años.
1: Sí, y eso ya lo habíamos platicado antes, ¿sí? Yo creo que, a ver, digo, otra vez, cuestión de perspectivas, yo creo que lo mejor, sin duda, que nos puede pasar por la certidumbre, por la viabilidad de la economía nacional, por los proyectos de inversión, etcétera, lo mejor y lo más ideal es que el tratado se renueve de manera automática. Pero pues yo creo que Trump ya nos está diciendo que eso no es lo que quiere hacer, por las razones que sean, presión política, temas de seguridad, en fin, lo que ustedes quieran. Entonces, si el precio, creo que este es mi argumento de fondo, si el precio para poder tener esa renovación automática, que a México es lo que le convendría más, es aceptar condiciones demasiado estrictas para nuestras exportaciones, o que sea un tema más débil, o que acabemos nosotros dando pues concesiones adicionales, pues entonces la verdad, Mari Carmen, yo creo que mejor nos la llevamos calmada. Las revisiones anuales no es algo necesariamente malo, si se tiene una agenda de trabajo. Creo que también los números de exportación te dice que las empresas actualmente, salvo las que están pagando aranceles 232, acero, aluminio, sí, autos derivados de acero, pues pueden adaptarse. Pero híjole, lo que no debemos hacer es apurarnos a tomar decisiones que después vamos a estar lamentando.
2: Pues sí, definitivamente.
1: Y en ese caso nos esperamos.
2: Definitivamente, Juan Carlos Baker, ex subsecretario de Comercio Exterior. Se nos acabó el tiempo. Muchísimas gracias por la entrevista, Juan Carlos.
3: Carlos, gracias.
1: Saludos. Buenas noches.
2: Buenas noches. Vamos rápidamente un corte, regresamos con más aquí a Fórmula Financiera.
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0: Regresamos aquí a Fórmula Financiera y ya tenemos en la línea a Juan Carlos Anaya. Él es director del Grupo Consultor de Mercados Agrícolas. Juan Carlos, ¿cómo estás? Muy buenas noches.
1: Buenas noches, Mari Carmen, con el gusto de saludarlos.
0: Oye, hoy se firmó un acuerdo, creo que ahí con la presidenta Sheinbaum y los productores de maíz blanco, y al mismo tiempo aquí hubo transportistas y productores y campesinos manifestándose y protestando contra el gobierno. Platícanos un poco qué es lo que está pasando, por favor.
1: Mira, Mari Carmen, el día de hoy se firmó un acuerdo para la creación del sistema de ordenamiento de la producción y comercialización de maíz blanco, que es una iniciativa de una preocupación que Altagracia Gómez le planteó hace 4 o 5 meses a la presidenta, de lo que hemos venido platicando con ustedes de la tormenta perfecta, y en este caso del maíz blanco, de los altos costos, el tema de los problemas climáticos que están sufriendo las cosechas por altas temperaturas, que está haciendo que se caigan los rendimientos, el tema de las caídas de los precios internacionales y también por el tipo de cambio y al cambio que hubo también de la nueva secretaria Columba López, que hizo un trabajo para la firma de este acuerdo que reunió a productores, a empresas comercializadoras y a empresas de insumos, que lo que se trata es de volver a ordenar el mercado con precios justos, que es volver a lo que manejábamos de ingreso objetivo, lo cual le podemos señalar que es una buena iniciativa de darle certidumbres a nuestros productores de un precio justo, y también volver a las mesas de negociación para definir entre productores y compradores bases justas de comercialización, para que 45 días antes de la siembra ya se tenga un precio, un comprador, y se garantice la comercialización y no tengamos los problemas que sufrimos el año pasado en el caso del Bajío, donde no se comercializó la cosecha, y es volver al tema de la agricultura por contrato, le podemos decir otra palomita, y también el tema de compras consolidadas con las empresas de insumos, de fertilizantes, también de semillas y de herbicidas, para bajar los costos de producción que está impactando a los productores. También firmaron este acuerdo, y también por parte de la Secretaría de Hacienda, que va a asumir el tema de la administración de riesgos, tomando coberturas, como el caso del petróleo, por la volatilidad de los precios, principalmente en este caso del maíz, pero también del tipo de cambio, y también tomar un seguro catastrófico por los temas de climático, que también va a tomar la Secretaría de Agricultura, de Hacienda, perdón. Creo que son elementos muy importantes para dar certidumbre. Ahora lo que se va a tener que hacer, Mari Carmen, es estos son los qué, ahora falta trabajar ya en los cómo, pero creo que fue un buen acuerdo de volver a temas que le den certidumbre a los productores, al comprador y al mercado nacional.
2: Juan Carlos Anaya, ¿cómo estás? Te saluda Marco Antonio Mares. Muy buenas noches, Juan Carlos.
1: Marco, buenas noches, con el gusto de saludarte.
2: Igualmente, Juan Carlos, pues se escucha como una buena noticia. Yo la verdad me preocupé cuando escuché esto de los precios de justos, con lo que eso quiera decir, pero ya nos estás explicando muy bien que ahora le nombran de otra manera, pero es prácticamente como dar un pasito hacia la dirección correcta en lo que en el campo desde hace tiempo vienen solicitando. Me parece también interesante que mencionas que el planteamiento en general es positivo, falta el proceso de ejecución, la mecánica para llevarlo adelante. Y yo te preguntaría, en este sentido, Juan Carlos, el esquema que la Secretaría de Hacienda estaría buscando llevar adelante para los mecanismos de cobertura, ¿cómo sería? Porque también esto es una parte interesante, importante, que se había eliminado y qué bueno que ya se reanuda. ¿Cómo sería? ¿De qué manera funcionaría? Y si esto dependería de la necesidad en el momento, o hay un monto específico que el gobierno vaya a destinar para que el gobierno tenga esta cobertura ante riesgos de precios futuros y los fenómenos climáticos.
1: La verdad, Marco, es una muy buena pregunta y que En lo personal, yo platicaba con la subsecretaria del ramo, porque ellos hacen pues las coberturas de Pemex y también otro tipo de coberturas que lleva el gobierno. Por eso yo señalaba, están los qués, ahora faltan los cómos, porque vemos la volatilidad del mercado. Te quiero señalar que el día lunes, con el anuncio de por parte del presidente Trump y Xi Jinping de China, de 17 mil millones, los precios de los granos subieron, pero ya ayer y hoy cayeron, porque no se ve nada claro. Entonces habrá que ver qué está haciendo la Secretaría de Hacienda, qué nivel de cobertura va a tomar los precios de futuros de maíz y de tipo de cambio, en virtud de que son dos elementos que componen el precio y que ahora los va a cubrir la Secretaría de Hacienda. Creo que es buena noticia, pero va a faltar cómo lo van a ejecutar y qué, porque esa es una señal muy importante para productores y compradores, para el productor, para garantizarles la rentabilidad de las cosechas, y para el comprador, garantizarles el cumplimiento por parte de los contratos a precios de mercado. Y por eso se hablaba de las bases justas, porque bueno, es muy importante que el comprador, si va a comprar, tenga la certidumbre de un precio competitivo que le van a entregar antes de comprar el grano importado, porque recordemos que México es deficitario en maíz, importamos más del 50%, aunque en el caso del maíz blanco, México es autosuficiente, pero hay regiones del sureste del país que por logística es más barato cubrir el maíz blanco. Por eso tu pregunta es muy acertada, y por eso yo señalaba que ahora faltan los cómos, cómo se va a trabajar en estas mesas de negociación y de ordenamiento del mercado para que dé certidumbre a productores y también a compradores y a consumidores.
3: Sí, Juan Carlos, te saludo, José Yuste. ¿Cómo estás, Juan Carlos?
1: Pepe, con el gusto de saludarte.
3: El gusto es mío, desde luego. Oye, fíjate que a mí sí me gusta el tema de precios justos, porque pues va originando este ingreso objetivo para que realmente pues el campo, los agricultores digan, sí, sí puedo en esta ocasión sembrar, sí puedo cosechar, voy a vender de manera justa. Pero el tema de los precios justos es cómo determinarlos. Tiene que ser muy cerca, me imagino, del momento de la siembra, ¿no?
1: Bueno, se habla, Pepe, que va a ser con 45 días. Lo que tú haces es también una buena pregunta, y la hemos hecho, ¿qué es precio justo para quién? Y aquí el precio justo es bien para el productor, donde sea rentable, es decir, de sus costos de producción, con dónde se va a poner el precio para que el productor tenga una utilidad razonable del 10, 15, 20%, que es lo que se tiene que determinar. Se hablaba del 15%, por eso va a ser muy importante anunciar antes de la siembra cuál es el precio justo, porque yo estoy de acuerdo contigo, precio justo, pues depende para qué, pero si le quieren llamar de nombre, como dice Marco, pues está bien, ya vamos por buen camino, que para mí es un ingreso objetivo. Pero también siguen los precios de garantía para el pequeño productor, donde el maíz es de 7.200 pesos. Y recientemente en Sinaloa, en la cosecha que se está levantando, se habla de 6.000 pesos. Entonces sí va a ser muy importante que den la señal de cuál es el precio justo para el productor, porque el comprador va a comprar a precios de mercado, pues de acuerdo a las bases y a los precios de futuros de Chicago.
0: Bueno, así que como tú dices, en los cómos va a estar la clave, porque todos estos programas de garantías, también de cobertura, son muy interesantes por parte de la Secretaría de Hacienda. ¿Se inicia con maíz y se hará extensivo a otros cultivos como el frijol? ¿O el maíz, porque tiene tal dependencia la tortilla y el problema de la inflación, es el con el que se está haciendo este programa?
1: Creo que tu pregunta, y yo siempre la he hecho, no puede ser excluyente. También tenemos 2.8 millones de toneladas de maíz amarillo, que también hay que incluirlo, pero también está el sorgo, que es parte importante del abasto nacional, el trigo cristalino, no se puede excluir. Yo creo que es un buen inicio con maíz blanco, que representa el 57% de la producción, Mari Carmen, pero creo que tu comentario es acertado, y hemos señalado que debe incluirse tanto maíz amarillo y otros productos, pero también se habla de solamente algunos estados, como los estados de Jalisco, Michoacán, Guanajuato, Campeche, Tlaxcala, y los precios de garantía que hay en el sureste. Pero hay estados que tienen maíz blanco y maíz amarillo excedentario, como Sonora, Chihuahua y Tamaulipas principalmente, que no están incluidos. Y creo que esta política no debe ser excluyente. Y hablamos también, Mari Carmen, otro dato duro, que hablan de beneficiar a 61 mil productores, más aparte de precios de garantía, más o menos aporta 40 mil que beneficia, pero hablemos que hay más de 2 millones de productores. Claro, muchos de autoconsumos. Creo que todos los productores deben tener certidumbre, no excluir productos, no excluir productores, pero tampoco excluir a estados. Todos son estados de México y todos son mexicanos. Creo que esos son temas que se deberán ir mejorando.
2: Pues vamos a ver, ojalá que se logre. Juan Carlos Anaya, muchísimas gracias por tu análisis.
1: Gracias, Marco.
0: Y te escuchamos optimista, ¿no? Dentro de todo.
3: Muy bien. Qué bueno, Juan Carlos.
0: Gracias.
2: Un abrazo.
0: Gracias,
2: vamos a un corte, Juan Carlos. Y regresamos aquí. No se vaya.
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0: La Semicasa Museo tiene tres objetivos: divertir, enseñar a ayudar y ayudar a los que menos tienen. 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
2: Un modelo G1 de Unitree Robotics participó en una ceremonia de iniciación de monjes budistas en Seúl. Vestido con indumentaria monástica, el androide de 130 centímetros se convirtió en el primer participante no humano en ser ordenado monje budista tras completar un ritual de iniciación de la orden Yoye junto con novicios humanos. Con movimientos precisos, Gaby se acercó hasta el altar, juntó las palmas de las manos en señal de oración, se inclinó ante la asamblea de monjes y en voz alta declaró su compromiso de dedicar su vida a seguir las enseñanzas de Buda. El director de asuntos culturales de la orden, el venerable Sun Won, aseguró que enseñar a Gaby a juntar las palmas fue una tarea increíblemente difícil, pero necesaria para ser nombrado monje honorario para la celebración de cumpleaños de Buda. La orden decidió incorporar la inteligencia artificial y el G1 para conectar con las nuevas generaciones ante el creciente declive religioso, informó Aide Rivera. 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
4: Tras iniciar el diálogo en la Secretaría de Gobernación, los líderes agricultores y transportistas exigieron mesas de trabajo con funcionarios clave para resolver sus demandas. En específico, el sector agrícola solicitó un encuentro con la nueva secretaria de Agricultura, Columba López. El Partido Verde Ecologista de la Ciudad de México presentó una iniciativa de ley para garantizar la atención integral gratuita y oportuna contra el cáncer, una de las principales causas de muerte en la capital. El diputado Jesús Sesma propuso crear un registro de pacientes con el fin de evitar diagnósticos tardíos y asegurar servicios médicos equitativos. El gobierno de Estados Unidos otorgó beneplácito para que Roberto Lasseri sea el nuevo embajador de México en ese país, en sustitución de Esteban Moctezuma. Informó Itzel Vanegas. 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
6: Índice de la Bolsa Mexicana de Valores sube 0.49%. Se ubica en 68.893.93 unidades. Índice Viva sube 0.37%. Se ubicó en 1.377.88 unidades. Dow Jones sube 1.31%, ubicándose en 50.009.35 unidades. Nasdaq sube 1.54% para ubicarse en 26.270.36 unidades. Petróleo Brent baja 5.63%, quedando en $105.2 por barril. Petróleo West Texas Intermedia baja 0.82% para quedar en $107.77 por barril. La mezcla mexicana de petróleo queda en $103.90 por barril. Dólar en ventanilla cierra en 17.71 pesos. Dólar interbancario cierra en 17.28 unidades. Euro termina la jornada en 20.72 a la venta y centenario en 108.300 pesos.
7: Fórmula Financiera, y nos da mucho gusto que tenemos a Carlos Serrano, economista en jefe del BBVA, y además lo podemos ver en Zoom, lo podemos ver en Telefórmula. Carlos, ¿cómo estás? Muy buenas noches.
8: María Carmen, muy buenas noches, qué gusto saludarte.
7: Oye, pues ustedes son como los expertos, hacen los mejores análisis de remesas en México, todo el sector financiero, sin lugar a dudas. Y hoy sacaron ya el primer análisis relacionado con esta orden ejecutiva de Donald Trump que va a aplicarse creo que dentro de 90 días. Y ustedes no se desgarran las vestiduras, minimizan un poco el impacto que va a tener sobre las remesas, porque si hace más estricto el envío de dinero dentro de 90 días. Y yo siento que ustedes son como optimistas, pero a ver, cuéntanos.
8: Así es, Mari Carmen. En efecto, lo que vimos hoy, pues es que es esta orden ejecutiva del presidente Trump, que se llama Restaurando la Integridad del Sistema Financiero de Estados Unidos, que básicamente lo que pretende, Mari Carmen, es excluir del sistema financiero de Estados Unidos a migrantes indocumentados, ¿no? Eso tiene como propósito fundamental complicarles que se puedan abrir cuentas, que puedan obtener crédito y que puedan enviar remesas. Ahora, nosotros, como bien dices, pensamos que esto no necesariamente se va a traducir en un desplome de las remesas. ¿Por qué? Primero hay que ver cuál es el universo afectado. En Estados Unidos hay un poco más de 12 millones de personas que nacieron en México y residen en ese país, de los cuales 8 millones son documentados. Además hay otros 30 millones de segunda y tercera generación, es decir, de un universo de unas 43 millones de personas de mexicanos o de origen mexicano que pueden ser los que envíen remesas, los afectados serían 4 millones de indocumentados. Entonces, primer punto, esto no afectaría a todos. Segundo, estos 4 millones van a tener posibilidad de seguir enviando recursos a sus familias, por ejemplo, pidiéndoles a familiares y amigos documentados que lo hagan, o utilizando canales alternativos al sistema financiero. Por lo anterior, Mari Carmen, desde luego no queremos minimizar las complicaciones, no pretendemos decir que no puede haber alguna afectación, pero no creemos que sea algo que vaya a realmente implicar una caída muy significativa en las remesas que se reciben en México.
9: Pues sí, ¿cómo estás? Saluda Marco Antonio Mares, me da mucho gusto saludarte, Carlos, muy buenas noches.
8: Querido Marco, muy buenas noches, el gusto es mío.
9: Carlos, creo que es importante lo que estás señalando, pero definitivamente sí hay un riesgo de que pudieran reducirse los canales, las vías, para que aquellos mexicanos que no cuentan con documentación y trabajan en Estados Unidos envíen sus recursos a México. ¿Ustedes tienen algún cálculo aproximado de cuántas personas están indocumentadas en Estados Unidos de origen mexicano? Y de esa cantidad, pues, ¿qué tantas familias mexicanas estarían potencialmente resultando afectadas?
8: ¿Cómo no, Marco? Mira, el estimado es que hay 4 millones de indocumentados en Estados Unidos, de origen mexicano, esos son los que podrían estar siendo afectados. Ahora, como dices, esto va a complicar el envío de remesas, pero me parece que lo que hemos visto es que los mexicanos encuentran canales alternativos. Ya lo vimos, si recordamos, Marco, cuando se habló de poner este impuesto del 10%, que terminó siendo un impuesto del 1%, al final eso no tuvo ninguna afectación sobre el envío de remesas. ¿Por qué? Porque muchos de los que lo hubieran terminado pagando encontraron canales alternativos. Más bien, mi preocupación es que esta medida puede resultar contraproducente, porque en lugar de estar utilizando el sistema financiero formal y regulado, donde las autoridades tienen trazabilidad de lo que se envía, se puede empujar a los mexicanos a utilizar canales alternativos, que ya sabemos, identidades financieras no reguladas que permitan envíos a través de internet, y eso lo que puede hacer es restar trazabilidad y perder control sobre estos flujos. Entonces, a mí me parece que no es que vaya a resultar en la imposibilidad de estos 4 millones de personas, de este universo de 4 millones de personas, a enviar remesas, pero me parece que lo que sí puede resultar es en un uso de canales alternativos no regulados, lo cual creo pues que podría ser contraproducente incluso para lo que quieren las autoridades en Estados Unidos.
10: Claro, desde luego estamos platicando con Carlos Serrano, el economista jefe de BBVA aquí en México. Perdón, Carlos, te saludo. José, ¿y usted cómo estás?
8: Pepe, qué gusto saludarte, un abrazo.
10: Qué gusto, un fuerte abrazo, Carlos. Y por cierto, ya esperamos el balance anual que hacen de remesas, ¿no? Ustedes lo hacen cada, creo que sería, ¿qué edición sería esta?
8: Sí, va a ser la 14.
10: La 14.
8: Pepe, sí, ya, y sale en unas semanas. Va a ser la edición 14 consecutiva que hacemos este análisis.
10: No, pues buenísimo, porque la verdad es que es el mejor análisis en remesas que hay aquí en el país, el que hacen ustedes. Felicidades, Carlos. Oye, cuéntanos.
8: Gracias.
10: En esta orden ejecutiva, mucho de la preocupación, yo leí una parte pequeña de la orden, pero sí veía mucho la preocupación, era lavado de dinero de China, decían ellos mucho, que había un lavado de dinero fuerte de China. Y qué bueno, pues lo ponen un poco aquí en el tema de fentanilo con México, pero no se ha encontrado lavado de dinero en las remesas. Mucho se especuló en algún momento, pero la verdad es que, pues al ser electrónicas ya casi no se hace. Si fueran efectivos, sí, pero son casi la mayoría son electrónicas.
8: Absolutamente, Pepe. Recordarás que nosotros siempre pensamos que las remesas no eran un vehículo significativo de lavado de dinero, ¿no? Hubo hace un par de años mucho ruido en México y dos o tres años se pensaba que las remesas explicaban el enorme crecimiento, que el lavado explicaba el enorme crecimiento en las remesas. A mí me parece que no, como bien dices, se trata de envíos en su mayoría pequeños, $350 en promedio. Sería realmente caro utilizar a tantos millones de personas para lavar dinero. Segundo, son el 99% envíos electrónicos donde se identifica el emisor y el receptor. Y creo que lo que vimos hoy, como bien dices, en efecto lo confirma. Se habla de la posibilidad de lavado de remesas con China, pero no se habla de ese caso con México. En el caso de México, más bien, me parece que se apunta al tema de los migrantes indocumentados, pero yo creo que no ha habido hasta el momento ninguna evidencia seria que muestre que las remesas son un vehículo significativo para lavar dinero. Que pueda haber lavado en algún envío de remesas, desde luego, como en cualquier otra actividad económica, pero no me parece que sea el mecanismo a través del cual se está lavando dinero de forma significativa, ¿no?
7: Oye, y por otro lado, puede ser que haya un fenómeno de que de aquí a estos 90 días, son 3 meses de esta orden ejecutiva, que no habla directamente de México, sino de indocumentados en general, se puede haber un incremento incluso en las remesas antes de que entren en vigor las medidas.
8: Seguramente, Mari Carmen, el miedo de que esto pueda entrar en vigor, pues yo creo que mucha gente puede intentar adelantarse a enviar más. Pero también, además de eso, que coincido contigo, creo que también existe la posibilidad, Mari Carmen, que la medida se modifique y que termine siendo no tan fuerte. ¿Por qué? Porque yo supongo que las instituciones financieras de Estados Unidos van a pedir que esto se modifique. Igual que cuando se habló de poner impuestos del 10% y luego del 5% de las remesas, las instituciones financieras en Estados Unidos dijeron que no era necesariamente una buena idea. Que fundamentalmente los flujos estaban medidos. Yo creo que esto también se puede minimizar.
9: Pues ojalá que así fuera, pero por lo pronto, Carlos, es un anuncio preocupante. Y yo te preguntaría también, hemos visto que independientemente de esta orden ejecutiva de hoy, venía descendiendo el ritmo de envíos de remesas de Estados Unidos a México. ¿Qué tanto se ha reducido en lo que va del año?
8: En efecto, Marco, estamos viendo reducciones del orden de 4 y 5% en la remesa. Creo que eso obedece en parte a la desaceleración en algunos sectores donde trabajan mexicanos, pero también creo que obedece, Marco, a que estamos viendo ya que llevamos algunos años en donde el número de mexicanos en Estados Unidos no crece. Estamos en una situación de migración neta cero y eso eventualmente se va a traducir en que no íbamos a seguir viendo el ritmo de aumentos en las remesas que habíamos visto en los últimos años. Entonces me parece que hacia adelante, independientemente de lo que termine ocurriendo y cómo se implemente esta orden ejecutiva, el hecho de que la migración ya no está subiendo, pues va a resultar en que las remesas ya no van a crecer al ritmo que lo hacían y que incluso puedan tener ciertos decrementos como vimos el año pasado.
10: Pues Carlos Serrano, ya nos preguntamos por Moody's, que ya te daremos lata con el tema.
8: Sí. Encantado, yo creo que algo ya era algo esperado, pero encantado de discutirlo la próxima.
10: Gracias, Carlos. Un abrazo.
8: Un abrazo a los tres.
7: Gracias, ya nos vamos, Pepe Yuste, buenas noches.
10: Mari Carmen Cortés, muy buenas noches.
9: Marco Mares. Mari Carmen, Pepe Yuste, muy buenas noches.
7: La producción de Diana Cepeda con la asistencia de Cindy Sánchez y de Charlie González, en los controles técnicos Lorenzo Gasca, el staff de televisión David Méndez, Jimena Bocanegra, Herrera, Carmen Gutiérrez, Oscar Carrillo, en YouTube, Gio Hernández y Viviana Castro. Se quedan en Telefórmula con Juan Pablo Pérez Díaz en Fórmula Noticias y en Radio Fórmula, que ya salió el peine con Pei Garza. Y nos vemos mañana. Muchas gracias. Mañana.
10: Buenas noches.

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2: Anuncia una inversión histórica de $200 millones para el sur de Nuevo León. Empresas de los Países Bajos instalarán en Galeana el invernadero automatizado más avanzado de América, generando más de 300 empleos directos. Presentan la nueva Ley de Desarrollo y Fomento Turístico Sostenible de Nuevo León tras 2 décadas sin actualizaciones. La legislación regulará las plataformas digitales de hospedaje y fortalecerá la inversión rumbo al mundial. Estrenarán una docuserie inédita sobre el polémico juicio de Michael Jackson en 2005. La producción británica incluirá testimonios exclusivos de fiscales, abogados y miembros del jurado que participaron en el histórico caso legal. El presidente de la FIFA, Gianni Infantino, afirmó que el partido número 1000 en la historia de los mundiales será una fiesta total en Monterrey. El dirigente destacó la pasión de la afición regia de cara a la justa mundialista. El gobierno federal firmó un acuerdo estratégico para garantizar un precio justo al maíz nacional. El convenio busca proteger la soberanía alimentaria, apoyar a pequeños productores y evitar el coyotaje en la canasta básica. Una producción de Lene Bernal. Locución y redacción, Alexis Herrera. 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
3: Cartagena de Indias es una ciudad en Colombia ubicada a orillas del Mar Caribe, también llamada La Heroica. Contempla a su alrededor varios archipiélagos e islas que son paraísos para un verdadero descanso. Cartagena se caracteriza además también por su vida nocturna, festivales culturales y paisajes exuberantes. La temperatura durante todo el año es de 27 grados centígrados en promedio. Un clima ideal para conocer la ciudad, su oferta gastronómica y su importante infraestructura hotelera y turística la hacen única. Cartagena de Indias es una de las ciudades más bellas y mejor conservadas de América, un tesoro que hoy en día es uno de los destinos turísticos más visitados de Colombia.
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9: Toma Chango tu banana. La presidenta Sheinbaum arremete contra Lito Moreno y la oposición se burla de su exigencia de romper el pacto criminal.
10: En este momento, y es un llamado a todos, a todos los que escriben. Que, a ver, nos extraña del presidente del PRI que diga lo que dice. No, bueno, es que nos va a extrañar. Es uno de los gobernadores más corruptos que ha habido en la historia de México. Que ahora se va a Washington. Es que da risa, de la verdad. A decir, presidenta, rompe el pacto criminal. No, bueno.
11: Se están peleando y Alito Moreno responde que la oposición no tiene miedo y que seguirán denunciando a narcopolíticos.
12: Presidenta Claudia Sheinbaum, escuche bien lo que le voy a decir. No le tenemos miedo ni a usted ni a su gobierno, ni a las amenazas de persecución política que están impulsando ustedes desde el poder, ni a las calumnias, porque no nos vamos a callar. Porque mientras ustedes intentan distraer a México con discursos y propaganda política barata, cada vez son los más señalamientos con investigaciones y denuncias que hay sobre personajes impresentables como los narcopolíticos de Morena.
9: Veremos, dijo el ciego. Productores de Sinaloa advierten que no habrá mundial en México si no hay acuerdo con autoridades.
8: La celebración del mundial aquí en la capital y en las ciudades Guadalajara y Monterrey. Que quede muy claro que en este momento estamos en el punto de negociar. Pero si no hay negociación, el campo se va a levantar.
11: Lavanderas del cártel. El Departamento del Tesoro de Estados Unidos sanciona a Red Mexicana acusada de lavar dinero para el cártel de Sinaloa.
9: ¡Qué bonita familia! Detienen a Omar Chávez, hijo de Julio César Chávez. Es arrestado por elementos de la Policía Estatal en Culiacán y trasladado al penal de Aguaruto.
11: Ya se les peló, afirma secretario de Seguridad Omar García Harfuch, que Rocha Moya está en Sinaloa.
13: Primero, el gobernador está en Sinaloa, no ha sido reservada su ubicación, está como al momento está ahí en su estado. No cuenta con servicio de escolta de ninguna institución del gobierno de México. Tiene policía estatal, donde tenemos entendido. La escolta corre a cargo del estado. Él como es gobernador con licencia, pues cuenta con un servicio de escolta, pero del estado. No tiene escolta por parte del gobierno federal.
9: Un poquito tarde, Estados Unidos presenta cargos penales contra el expresidente cubano Raúl Castro.
14: Hoy anunciamos una acusación formal contra Raúl Castro y varias personas más por conspiración por asesinar a ciudadanos estadounidenses.
11: ¡Qué ofertón!

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10: Las cascadas Salto de Tujela se ubican en Sudáfrica, en la región conocida como Montañas de Dragón. Es la segunda cascada más alta del mundo, con una caída de 947 metros y una anchura de 15 metros. Salto de Tujela alberga 226 especies de aves, 48 de mamíferos y 48 de reptiles, entre ellos el camaleón enano, que está en peligro de extinción.
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12: Se abren las puertas del elevador. Ya está usted en el piso 6 de Grupo Fórmula. Yo soy Ricky Moreno.
13: Yo soy Sofía Enríquez.
12: Y vámonos con toda la información, Sofía, porque hoy el piso 6, otra. Bueno, como siempre, ya no iba a decir otra vez. Es otra vez, todos los días tenemos.
13: Como todos los días, mucha información, siempre, muchos invitados.
12: Muchos invitados. Y después de un mes, la gobernadora de Chihuahua, Maru Campos, estuvo en exclusiva aquí en el piso 6. Por la mañana estuvo con don Ciro y por la tarde estuvo con don Joaquín. Por la mañana, en la mañana y por la mañana, Ciro Gómez Leyva le preguntó directamente y sin rodeos: ¿sabía o no sabía usted de la participación de agentes estadounidenses en aquel operativo antidrogas de abril allá en la Sierra Tarahumara?
14: Una servidora no gestionó, una servidora no autorizó y una servidora tampoco sabía ni tenía conocimiento de que había agentes norteamericanos en suelo chihuahuense. No te digo ya en esa comunidad de Pinal, en Morel, no, en cualquier resquicio de superficie del estado de Chihuahua.
12: Sofía, ¿te hace sentido lo que dice la gobernadora?

0: Senador.
1: Es decir, pensando en un operativo, pensemos que hay cientos de operativos.
2: Sí, a ver, es que hay cientos de operativos y además los organiza la fiscalía.
1: No, pues para eso está, ¿no?
2: Sí, es algo común, algo de rutina. No tendría por qué saberlo, le preguntaba.
1: No tendría que saber por qué, cuántos y en cuáles. Pero yo creo que debe haber tenido una noción que hay cooperación extranjera. Ahí es donde yo lo único meto la duda. O sea, entiendo que ella dice, yo no sabía que iban cuatro, ni que iban dos, ni mucho menos. Pero yo estoy consciente que cuando tú ves tu plan anual o tu plan sexenal con tu fiscal, pues medio te huele a que, ¿sabes? Oigan, pues sí vienen algunas veces, algunas no. ¿Podría pensar así, Sofía?
2: Pues es que no en las condiciones que ella dice que se dio esta situación, que además dice la autoridad federal, que se dio una situación oculta, porque recordemos que incluso hay militares, hay elementos de la Secretaría de la Defensa.
1: ¿Y crees que por ser de la CIA
2: nadie se dio cuenta que estaban escondidos, bueno, que estaban cubiertos de la cara? Entonces, siendo algo clandestino, pues no tendría que saberlo.
1: Bueno, ahí va, ahí claramente respondió la gobernadora Maru Campos. Después dijo que no va a pedir licencia, rechazó que vaya a pedir licencia, esto que piden diferentes voces, puntualmente Morena, me refiero a las voces de Morena, que han pedido aquí que debe de pedir licencia. La gobernadora de Chihuahua lo rechazó, dijo que va a seguir luchando, así la quieran colgar del asta del Zócalo, y hasta aclaró lo que pasó con la llamada de la presidenta y el teléfono rojo.
3: No, mira, no es que no le haya tomado la llamada. Ella y yo nos tenemos el teléfono celular. Ella decidió marcarme por el teléfono rojo. Yo estaba fuera de la oficina atendiendo reuniones. Me reporté con ella, me reporté con su gente en su oficina. Incluso le dije, voy volando a la Ciudad de México y a la hora que ella disponga estoy lista para platicar con ella. Y bueno, no hubo respuesta. Fue cuando ella dijo en la mañanera que ya toda la comunicación iba a ser con Omar García Harfuch.
1: Lo que nos da a entender aquí la gobernadora Sofía es que la presidenta pasó de una relación amigable a una relación institucional, por eso el teléfono rojo, por eso García Harfuch.
2: Sí, es que ahí creo que la gobernadora tiene toda la razón, no puede ser que estemos en 2026, que seas funcionario de gobierno, que está fuera de la oficina mucho tiempo, o sea, ¿qué año es? ¿No es un año donde hay celulares, sí, donde estás fuera? Mm. Lo hace de forma institucional, sí, pero
1: es un problema serio.
2: No, pero a ver, que no tienes teléfonos que además tienen protección necesaria, que están encriptados.
1: Yo creo que
2: tienen...
1: más bien al revés. Lo quiso ir por la línea roja para dejar testigo a qué hora le marcó, qué le iba a decir. Yo lo considero.
2: No, y lo dijo a propósito para poder decir en la mañanera.
1: Claro.
2: Yo le llamé y ella no me contestó.
1: Claro, claro. Esto es política. Esto por supuesto que es política, por supuesto. Bueno, Sofía, después la gobernadora negó, ¿qué dijo?
2: Que no destinó esta acusación que ha hecho Morena de que ella fue la que frenó la marcha del sábado allá en Chihuahua en su contra, donde exigieron un juicio político. Ella negó que, de entrada, que haya destinado recursos para evitar que la gente llegara a esa manifestación. Después, esto se lo preguntaron, después de la entrevista con Ciro, se lo preguntaron a la presidenta, le preguntaron sobre esto que dijo Maru Campos.
4: Entonces, el asunto es lo que se dice y lo que se hace. La coherencia, la consistencia. Entonces, todos pueden ver en las redes sociales lo que ocurrió con esa manifestación. Como si hubieran sido ciudadanos. Pues no. Entonces, si vas a hablar de libertad, sé consecuente y habla de libertad.
1: Y tener la libertad de hablar, Sofía, perdón, tener la libertad de hablar, porque te voy a decir algo. Pon tú, ¿te gusta jugar pon tú? Vamos a jugar pon tú.
2: A ver.
1: Pon tú, que la gobernadora haya dicho, sí, ¿y qué? Sí, le jugué a Morena por como lo hace Morena, que utiliza los recursos públicos, la fuerza estatal, para hacer política. Ese es el primer escenario, ¿no? O sea, ¿qué tiene de malo?
2: No, y además, a ver, la presidenta habla de ser consecuente y dice, nosotros permitimos las manifestaciones, cualquiera que quiera se puede manifestar, pero al momento que la presidenta estaba hablando de esto, había un bloqueo de parte de policías capitalinos en una avenida de la Ciudad de México, evitando que pasaran los agricultores, los productores, los transportistas que se estaban manifestando. Justamente aprovecha esto después, porque ya decíamos que Maru Campos estuvo hoy con Ciro en la mañana y por la tarde, a mediodía, estuvo con Joaquín López Dóriga. Ahí Joaquín López Dóriga le pregunta justamente por este tema del doble discurso, de decir, ¿por qué no dejan que se manifiesten en Chihuahua? Nosotros los dejamos pasar a todos, y aquí pues les estaban bloqueando el paso a los manifestantes.
3: No estamos jugando igual. Hay rasteros diferentes para todos, Joaquín, o para todo, más bien, para la gobernadora de Chihuahua y para el gobernador de Sinaloa, para la gobernadora de Chihuahua y para el gobernador de Michoacán. Pruebas, pruebas, pruebas, pruebas. ¿Y dónde están las otras pruebas?
1: Y luego de ahí, el otro punto que te quería poner, Sofía, es ¿por qué Morena, si asumamos que la gobernadora no usó el aparato del Estado, que no utilizó raseros, que no utilizó sus fuerzas políticas, sus personas de a pie para frenar a Morena, ¿por qué le cuesta tanto a Morena aceptar o dimensionar, uno, que no tiene el agrado de la ciudadanía, pero que le queda un año para utilizar y voltearlo? ¿Por qué, Sofía?
2: No, a ver, te lo pongo al revés. Lo hemos visto aquí en la Ciudad de México cuando cuentan a los manifestantes. Cuando cuentan cuántas personas fueron a la marcha del presidente López Obrador, sí, iban 3 millones de personas al Zócalo. Sí. Y cuando eran las marchas de la Marea Rosa, que vimos el Zócalo lleno, ahí nos decían eran que eran 5, 10, 20 mil, ¿no?
1: Sí, bien,
2: ahí es donde están los dobles raseros también.
1: Y hablando hablando de política y de los partidos políticos, hacia el final de la entrevista, la gobernadora Maru Campos lanzó una fuerte acusación contra la hoy presidenta de Morena, Ariadna Montiel, que lo hemos dicho aquí, está muy activa, Sofía, está haciendo política, me parece.
2: Entendiendo que falta un año para 2027, claro, y o le meten acelerador o pierden varias.
1: Se refirió a ella y a su paso como secretaria del Bienestar.
3: Han sembrado acuerdos con el crimen organizado, Joaquín, en la zona de la Sierra Tarahumara, y esto lo digo por Ariadna Montiel desde el año 2021, ¿cómo? Otra vez. Ella ofreció apoyo por parte de las instituciones del gobierno federal que llevan la seguridad a cambio del apoyo electoral por parte del crimen organizado.
1: Bueno, pues ahí está Maru Campos también. Sofía, me parece prudente aclarar, estuvo circulando por ahí en redes, durante la entrevista con Joaquín, hubo un momento que la gobernadora hace pausa y le empieza a decir a alguien fuera de cámara, le empieza a decir, oye, es que no veo, no me dejas ver, me estás haciendo señas, y en eso voltea Joaquín y dice, ¿quién está molestando a la gobernadora? Y este byte lo agarran
2: para decir que maltrató al staff y que, de fórmula.
1: Y que de las peores entrevistas. Lo que estaba pasando es que la gobernadora trae a su equipo y alguien le estaba haciendo alguna seña que no se le viera. Pero cuando estás aquí, sobre todo en el estudio de televisión, tienes las luces, Sofía, a ti te pasa,
2: sí,
1: todos,
2: ¿no?,
1: los días.
2: Sí, ¿no? Y cuando estás a cuadro,
1: y
2: cuando
1: había
2: estás
1: tantas
2: hablando,
1: personas adentro que no reconoció. Y esto, y hago esta aclaración, porque rápidamente en las redes sociales tomaron esto y dijeron, miren cómo Maru Campos puede llegar y puede hacer lo que quiera Radio Fórmula. No, señores, no, aquí no puede venir nadie a hacer lo que ellos quieran. Simplemente una persona de la gobernadora trató de darle una señal, la gobernadora, y yo debo de decirlo, qué nervios venir al piso 6, debo de decirlo abiertamente, era su primera comunicación oficial con ustedes. ¿A qué hora estuvo?
2: A las 7 de la mañana.
1: ¿Ya había estado la gobernadora, ya había arrancado la mañanera? No,
2: todavía no empezaba,
1: o sea,
2: la mañanera.
1: Imagínense, ahí yo quiero ahí transmitirles eso, imagínense el nervio que debe sentir, primero, cualquier persona de estar aquí en el piso 6, y dos, a mandar un mensaje que sabes que va a tener una respuesta, que va a tener una respuesta inmediata, que la tuvo en la mañanera, y después con don Joaquín regresa para intentar hablar, alguien de su equipo le trata de hacer una seña y la gobernadora simplemente, a ver si alcanzamos a tenerlo ahorita en la producción, que la gobernadora no, pues le dice, oye, es que no me dejas ver, empieza a hacer, ¿no? Tristemente.
2: Pero además, ni siquiera es en tono de maltrato, no es grosera,
1: pues
2: no insulta, sí,
1: pues,
2: ¿no?
1: O sea, lo hace en una forma nerviosa, y bueno, al final lo que yo quería recalcar era ese momento, porque rápidamente las redes sociales y el equipo de Ariadna Montiel, que ayer presentó, Sofía, como sus comunicadores de la 4T, que presentó
2: a los creadores de contenido que van a la mañanera,
1: los dispararon rápidamente para empezar a decir, miren cómo la gobernadora está hablándole a Radio Fórmula y hace lo que quiere. Tan pero locos si creen eso. Lo que sí pasó es que en un momento donde una gobernadora se está dando a comunicar después de un tema tan serio, Pues la verdad es que sus asesores le querían recordar que no se le olvidara nada y no fue la forma. Y me parece que la gobernadora reaccionó rápidamente en Joaquín Volteo y les dijo, a ver, ¿quién es el quién está al mando? ¿Qué es lo que está pasando? Y después ya identificaron eso. Nomás quería cerrar el bloque, Sofía, para que no digan que no vimos eso.
2: Y que no hablamos de eso, ¿no?
1: Y que Mary Jane, dejen de decir eso, hombre. Dejen de esas tonterías. Vamos a un pequeño corte y regresamos aquí al piso 6 de Grupo Forma.
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13: La hoja santa es una hierba que se utiliza con fines gastronómicos y médicos. Su forma de corazón es perfumada con un fuerte aroma, pero de sabor dulce. Forma parte de la familia de las pimientas. En la cocina se usa para preparar carnes, salsas, caldos y quesos. Por su aroma, se usa también para aromatizar tamales y chiles rellenos, entre otros platillos. En la medicina contribuye a disminuir la fiebre e inflamación de los riñones. La infusión de hoja santa es usada para tratar problemas respiratorios como el asma.
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1: Ya estamos de regreso, Sofía, y vámonos con la información. Seguimos con temas de, bueno, pues no directamente de la CIA y Chihuahua, sino de la relación México-Estados Unidos. Y dieron, justamente México y Estados Unidos, dieron un nuevo golpe contra redes vinculadas con el lavado de dinero y tráfico de drogas relacionadas con el cártel del Pacífico. Jenny Valencia, qué bueno que pasen estas cosas. A ver, Jenny Valencia, cuéntanos.
14: Hola, ¿qué tal? Piso 6, buenas noches. Les comento que México y los Estados Unidos dan un nuevo golpe contra las redes criminales vinculadas con el tráfico de drogas y el lavado de dinero. El Departamento de Tesoro de los Estados Unidos dio a conocer que designó a 14 sujetos, 12 personas físicas y 2 personas morales, y cabe indicar que están presuntamente relacionadas con 2 redes criminales que forman parte del cártel Pacífico. Principalmente una de ellas se encargaba de lavar dinero a través de la venta de fentanilo mediante criptomonedas. La Unidad de Inteligencia Financiera de la Secretaría de Hacienda se encargó del análisis fiscal, financiero y corporativo de esos sujetos designados por el Departamento del Tesoro de los Estados Unidos, esto con el propósito de aplicar las medidas legales correspondientes. Es la información, muy buenas noches.
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2: Y seguimos con información de el combate a la delincuencia, de combate al crimen, pero esto es específicamente aquí en México y tiene que ver con la operación Enjambre, esta operación que ha realizado el gobierno federal en conjunto con varios estados, porque, a ver, dejó nuevas detenciones de funcionarios y exfuncionarios ahora en Morelos y en Querétaro. El secretario de Seguridad, Omar García Harfuch, confirmó que entre los detenidos se encuentran, importante, el alcalde de Atlatlahuacán, Agustín Toledano, es un alcalde con licencia, un alcalde en funciones, no un alcalde con licencia, no cañón, es un exalcalde.
1: Eso está cañón.
2: Pero, a ver, es el alcalde que ya está detenido. Ajá. Detuvieron también al exalcalde de Yecapixtla, Irving Sánchez Zavala. Estos operativos derivaron de investigaciones por presuntos vínculos contra la delincuencia organizada, extorsión, tráfico de armas y delitos contra la salud.
16: La Fiscalía General de la República obtuvo órdenes de cateo en 6 domicilios ubicados en Morelos y uno más en Querétaro, así como órdenes de aprehensión contra diversos objetivos, entre ellos presidentes municipales en funciones, expresidentes municipales, empresarios, servidores públicos y personas vinculadas con extorsión, así como delitos contra la salud, tráfico de armas y delincuencia organizada. Esta línea de investigación forma parte de las indagatorias para determinar posibles vínculos, redes de protección, intercambio de información o colaboración con estructuras delictivas.
2: Y todavía tienen pendiente la detención, tiene orden de aprehensión el alcalde actual de Cuautla.
1: O sea, el de ahorita, el que votaron.
2: Sí, pues el que está trabajando actualmente, también están por cumplimentar una orden de aprehensión de este señor que se está identificado como Jesús N, ¿no? Que es muy fácil buscar el nombre, pero...
1: Pues, ¿y cuál es el nombre?
2: A ver, ahorita...
1: Bueno, pero mientras, ahorita...
2: El caso,
1: ahorita.
2: Lo importante aquí es que son dos alcaldes en funciones. Este operativo ha estado en varios estados, es de este operativo del que detienen al alcalde de Tequila, que también estaba en funciones,
1: claro,
2: el de Jalisco.
1: El Por eso es importante. Y no olvidemos los de Ledomex.
2: Los de Ledomex, que son un montón, ahí es donde empezaron, claro. Ahí en el Estado de México.
1: Bueno,
2: las también. Investigaciones hablan de que se reunían... ¿De qué los acusan? Los acusan de reunirse con el Barbas, identificado como operador regional del Cártel del Pacífico. Ahora que escuchábamos a Jenny Valencia con esto que se dio entre Estados Unidos y México, también se llevó a cabo la operación Yautepec. Ahí capturaron a los integrantes del grupo criminal Los Linos. También estas detenciones que son muy sonadas hace unas semanas. Sí. Rodolfo N., alias Don Ramón, el principal líder, fue capturado y... Pues como dio conferencia el secretario de Seguridad Omar García Harfuch.
1: Imposible no hablar.
2: Imposible no preguntarle la básica. Oiga, ¿y el Rocha?
17: El gobernador está en Sinaloa, no ha sido reservada su ubicación, está como... Al momento está ahí en su estado. No cuenta con servicio de escolta de ninguna institución del gobierno de México. Tiene policía estatal, hasta donde tenemos entendido. La escolta corre a cargo del estado. Como es gobernador con licencia, pues cuenta con un servicio de escolta, pero del estado. No tiene escolta por parte del gobierno federal.
1: ¿Qué habrá pasado, Sofía? ¿Qué habrá pasado con el secretario de Seguridad que generalmente es muy acertado, donde no titubea? ¿Por qué hace unas semanas dijeron que sí contaba con protección por decisión del gobierno federal?
2: Que habían hecho incluso un análisis de riesgo, decía la presidenta, que pedía la seguridad y se le daba, y daba a entender que lo hacía gobierno federal.
1: Hace unas semanas, estoy hablando de hace 15 días, cuando empezó todo este tema, la primera de la aclaración de Harfuch es, efectivamente, el gobernador con licencia Rocha Moya cuenta protección por parte del gobierno federal. Y hoy dice que no. Que es estatal, que saben todos dónde está y que el gobierno no tiene algún cumplimiento de darle seguridad. Mi lectura, me voy a volver otra vez a poner, pásenme mi gorro de sospechosismo, siento que lo están dejando solo a Rocha Moya. No que no estén dejando de hablar de él, pero como siempre, la 4T no coincide.
2: Sí, que el se empieza discurso, a deslindar no, exacto, un poco.
1: Deslindar. No coincide el discurso con las acciones. Es decir, el discurso dice que quieren pruebas, pero la UIF ya le congeló las cuentas. Pruebas, pero dicen que no tiene protección federal y que está a cargo del Estado simplemente por ser gobernador con licencia. A mí me parece que ya se les peló. Ya se les peló en el sentido, no en el sentido de que se esté escabullendo, sino que está muy cerca de estar en Estados Unidos, sino es que ya está en Estados Unidos. Si está en México, ya se les peló, lo van a dejar solo, me refiero a ese sentido, que lo van a dejar ahí simplemente estar, y que si en un momento dado pues caen las garras del gobierno de los Estados Unidos, por decirlo, garras, por no decir justicia de los Estados Unidos, pues también lo van a desconocer.
2: Sí, pues es que es lo más sencillo, porque a ver, estando en México, tendría que detenerlo una autoridad mexicana, porque obviamente no damos por hecho que no vaya a venir Estados Unidos por él, ¿no? México no lo va a detener, y entonces lo que haces es, pues, hacerte un poquito
1: hacerte
2: de la vista gorda, de perderlo de vista, no sé dónde está, y hasta que me entregues pruebas, lo voy a buscar.
1: Yo lo busco,
2: pero no hay
1: pruebas. A
2: menos que él esté intentando llegar a la...
1: Imagínate que diga, ay, pues se decidió cruzar y ayudar con la cooperación porque él dice que él no tiene nada que ver y palo que sí tiene que ver. Bueno,
2: pues ahí está. Y lo que va a estar interesante también es ver cómo este operativo enjambre, porque además hemos visto, dice la Fiscalía General de la República, que es el cártel de Sinaloa el que se empieza a involucrar en estos estados. Entonces, cuando el operativo enjambre llegue a Sinaloa y veamos a cuántos funcionarios y exfuncionarios empieza a detener el gobierno federal, ahí vamos a ver. Que Estados Unidos tenía razón.
1: Tendrás mejor memoria que yo, Sofía, llevas más años en esto, pero ¿te acuerdas cuando en los primeros, hace algunos años ya, 8 o 10 años, que se empezaba a hablar que en la carretera de Cuernavaca hubo unos secuestros que estaba involucrado el cártel de Sinaloa, ¿te acuerdas?
2: Es que eran Morelos los primeros tuvo unos años muy duros
1: y que empezábamos a hablar de que el cártel de Sinaloa se empezaba a infiltrar en Morelos, ¿te acuerdas? Uh-huh. Hubo secuestros, hubo algunas...
2: Sí, es que fue justamente el sexenio pasado en que el cártel de Sinaloa ocupó muchísimos espacios. Oye, pero hablando de a dónde puede ir ahora el operativo enjambre o dónde tiene que ir, vámonos a la pregunta.
1: Pregunta, Sofía.
2: La encuesta porque queríamos dar el contexto. Claro, por eso. Les hemos hecho la pregunta. Hoy les estamos preguntando en @radio_fórmula. En el próximo operativo enjambre, ¿a quién cree usted que deberían detener? ¿Deberían detener a Noroña? A Yunes, mira, ni aclaramos a cuál de los Yunes. Porque es lo mismo. A Saúl Monreal.
1: No, más bien al revés, a Monreal. Ni aclaremos.
2: También
1: ni
2: no aclaremos ni cuál de los Monreal. Monreales.
1: Vámonos por apellidos.
2: Y
1: Noroñas.
2: A Félix Salgado.
1: Noroñas, Yunes, Monreales o Salgados. Porque también hay una gobernadora Salgado.
2: Sí, la gobernadora.
1: O sea, ¿podemos hablar puros apellidos? Digo, sin apuntar a quién. 55-45-00-92-20.
2: Aquí en la 4T, que no hay nepotismo.
1: No hay nepotismo.
2: Podemos decir apellidos y llenarlos.
1: Podemos decir, exactamente. Podemos ser apellidos. Bueno, pues ahí está la información.
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1: Sofía, vámonos con la mañana, con los transportistas, porque Azucena Uresti platicó con Emilio Taboada, productor de Tlaxcala, y le dijo esto.
18: Emilio Taboada, productor de Tlaxcala, con quien iniciamos prácticamente este espacio. ¿Cómo van las cosas? Emilio, me decías como a las 7 pasaditas que los tenían encapsulados las autoridades de la Ciudad de México. ¿Cómo están las cosas ahorita?
19: Doña Azucena, buenos días otra vez. Pues igual, seguimos encapsulados. Es una pena que escuchaba lo que decía la presidenta Claudia, que lo que se dice no se hace y pues no hay libertad de manifestación, ¿eh? Estamos encapsulados, reprimidos, hay policía, nos están rodeando, estamos rodeados y seguimos encapsulados, sin cambios.
18: A ver, la presidenta dijo esto, vamos a recordarlo juntos, Emilio, por favor.
20: Si va a haber una manifestación, pues que haya una manifestación, siempre y cuando sea pacífica, ¿verdad? Aquí en la Ciudad de México hay cantidad de manifestaciones y a nadie se le dice, pues no, se te abre una zanja para que no puedas pasar. Entonces el asunto es lo que se dice y lo que se hace.
18: Uy, yo creo que no le informaron a la presidenta que ustedes no tienen zanja, pero tienen policías.
19: No nos pusieron una zanja, pero tenemos grúas, tenemos patrullas, tenemos antimotines, tenemos policías y nos ganan en número. Fácil, son 3-1.
1: Híjole, pues ahí está. Me parece que mal asesorado, malas palabras de la presidenta diciendo que hay libre albedrío, que hay libre tránsito, cuando el Zócalo estamos acostumbrados. Ya nos acostumbramos después de 8 años, Sofía, del 2018 para acá, a verlo si continuamente
2: amurallado. No solo a ver las vallas, estos muros que ponen antes de cada manifestación, sino a esta triquiñuela de poner eventos justamente cuando hay algo sí. Previsto. Más allá de cuando quitaron la bandera en aquella manifestación también defendiendo al INE, pero esa costumbre que tienen de vamos a instalar una feria de libro ahora que viene una marcha.
1: Me voy a ir a lo otro extremo, Sofía. La ciudad iba a ser un caos, no digo que no lo fuera, pero no nos volvimos tan locos como yo creí que iba a ser, porque la policía los encapsuló. Es que aquí siempre está la balanza de está bien que los encapsulen porque
2: sí, el de la libertad de manifestación de tránsito, o la libertad de tránsito de la gente, que no se haga un caos.
1: Y las necesidades auténticas. Que recuerden que los transportistas piden, o sea, lo básico.
2: Piden tal
1: seguridad.
2: Cual que no los maten. O sea, así de sencillo.
1: Oigan, les voy a llevar su comida, traten de no matarnos. O sea, son legítimas, pero también las necesidades del día a día de los ciudadanos de la Ciudad de México, de los citadinos, pues su libre de tránsito también es una necesidad, ¿no? Qué perra flojera que tardes una hora, hora y media, 2 horas simplemente porque unos vatos están pidiendo seguridad, ¿no? Ahí está, la balanza siempre va a estar. 5545-009220, leemos sus mensajes, vamos a un corte y regresamos.
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4: Un modelo Yiwen de Unitree Robotics participó en una ceremonia de iniciación de monjes budistas en Seúl. Vestido con indumentaria monástica, el androide de 130 centímetros se convirtió en el primer participante no humano en ser ordenado monje budista tras completar un ritual de iniciación de la orden Yoye junto con novicios humanos. Con movimientos precisos, Gaby se acercó hasta el altar, juntó las palmas de las manos en señal de oración, se inclinó ante la asamblea de monjes y en voz alta declaró su compromiso de dedicar su vida a seguir las enseñanzas de Buda. El director de asuntos culturales de la orden, el venerable Sun Won, aseguró que enseñar a Gaby a juntar las palmas fue una tarea increíblemente difícil, pero necesaria para ser nombrado monje honorario para la celebración del cumpleaños de Buda. La orden decidió incorporar la inteligencia artificial y el Yiwan para conectar con las nuevas generaciones ante el creciente declive religioso, informó Aide Rivera. 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
21: Julieta Venegas se estrena como escritora. En Norteña, Memorias del Comienzo, la cantante describe sus primeros años, la vida en la frontera, las continuas mudanzas, su encuentro con la música a partir de la compra de un piano usado y las clases con la maestra Margarita. Venegas se presenta como una mujer inquieta, una artista en búsqueda constante, desde la formación de una banda, su mudanza a la Ciudad de México, sus primeros trabajos musicalizando proyectos teatrales, los encuentros con personas que marcaron su vida y trabajo, como el director Francisco Franco, el músico José Lorangel o la productora y comunicadora Lynn Feinstein. Una historia que llega hasta la grabación de su primer álbum, el encuentro con la industria musical en el despegue de una carrera notable. Un texto que encantará seguramente a los seguidores de la tijuanense.
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23: Ulises Lara, vocero de la Fiscalía General de la República, informó que continúa la investigación contra los servidores y exservidores públicos de Morelos, quienes presuntamente participaron en distintos delitos como delincuencia organizada. Detalló que desde 2023 iniciaron las investigaciones y cuentan con datos de prueba. El secretario de Relaciones Exteriores, Roberto Velasco, recibió este miércoles a Antonio Costa, presidente del Consejo Europeo, Ursula von der Leyen, presidenta de la Comisión Europea, y Kaya Kallas, alta representante de la Unión Europea para Asuntos Exteriores y Política de Seguridad, quienes participarán en la cumbre México-Unión Europea. La Secretaría de Seguridad informó que fue detenido en Culiacán, Sinaloa, Omar Chávez, hijo del exboxeador mexicano Julio César Chávez. Hasta el momento se desconoce el motivo de su detención. Informó Itzel Vanegas. 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
1: Ya estamos de regreso, Sofía. No sé si cada vez que vamos a hablar del Mundial ya debemos de poner la cortinilla de Fórmula Deportes, porque 22 días para el Mundial y ya, yo sí siento ambiente mundialista. He habido discusión aquí, Sofía. Me volteas a ver con unos ojos de yo no.
2: No, sí, pero a ver, creo que hay que... La cortinilla de Fórmula Deportes me parece bien, porque vamos a estar hablando de muchas cosas que quizá no son deportes, pero tienen que ver con el Mundial. Hablábamos de los transportistas que están amenazando con bloquear o manifestarse de alguna manera en el Mundial. Y ahora vamos a otro problema.
1: Que me parece a mí grave, 22 días, decíamos en la introducción, Sofía, donde recordamos a través del dato Satarain las curiosidades de los Mundiales. Pues fíjese que los controladores aéreos, estos que están en las torres de control y que dicen Bravo 27-7, listo para aterrizar, esos meros.
2: Pues tiene permiso, autoriza.
1: Sí, autoriza 27-7, sí, y lo bienvenido Bravo Delta 27 Whisky. Y aterrice sin lateral 5D. Todos esos controladores aéreos, pues fíjense que están en acuerdo, están negociando con la CNEAM sobre demandas laborales e incluso, Sofía,
2: están emplazando.
1: Híjole, ahí dijeron la palabra huelga. A ver, Andrea Meraz, cuéntanos, buenas noches.
3: Amigos de Piso 6, buenas noches. Ahora son los controladores aéreos quienes están emplazando a huelga, y es que en sus demandas dicen se les redujo el salario un 30%, además de que hay un déficit del 50% de operadores. Esto significa que de los 1,000 que actualmente están en este gremio, se necesitan 500 para poder hacer funcionar todas las estaciones aéreas en nuestro país. Indican que hasta el momento pues no hay una fecha límite para llevar a cabo el tema de la huelga. Sin embargo, hoy acudieron al Tribunal de Conciliación y Arbitraje para informar que no hay llegado a ninguna negociación. Hoy por la tarde y todavía en la noche se encontraban con los directivos de CNEAM. Es el reporte, bonita noche.
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1: Ya vámonos con más información y nos vamos a ir hasta Chiapas. Información en proceso, información que yo no conocía, al menos. Cuéntanos, ¿algo está pasando en Chiapas?
2: Algo que es que, a ver, empezaron a circular en redes sociales unos videos donde se ve a, pues, de entrada pensábamos, ya sabes, la presunción, decíamos, parece están uniformados como policías de la Secretaría de Seguridad del Pueblo, que así se les llama a los policías estatales allá en Chiapas. También había elementos de la Fiscalía de Chiapas torturando a un par de detenidos. Ahí estamos viendo esos videos. Podemos saber, escuchar una parte.
1: Ahí estamos viendo los videos.
2: Sí, los estamos viendo, que lo tienen, pues la práctica común, ¿no? Que están sentados, tienen las manos amarradas hacia atrás y tiene una bolsa en la cabeza, lo tapan, lo cubren, lo levantan.
1: Los policías plenamente identificables.
2: Policías con los uniformes, digo, por el tema de presunción, uno dice presuntamente son elementos de... Pero ahora sabemos que sí son elementos.
1: Y según no me equivoco, Sofía, traen uniforme municipal y estatal, ¿eh?
2: Y de la Fiscalía.
1: Fiscalía de la...
2: ¿Y cómo sabemos que sí son elementos identificados? Porque ya lo confirmó el fiscal general del estado, Jorge Luis Llave Navarca, dio a conocer hace unos minutos, hace esta tarde, esta noche, que fueron detenidas 10 personas, y entre ellas están un subdirector, 3 agentes del Ministerio Público, un secretario y 5 elementos policiales, esto por estos videos. Es decir, sí son policías, sí son ministeriales y hay cargos ahí, secretarios, hay un subdirector, y vamos a escuchar parte de lo que dijo el fiscal.
5: Ya identificado a las personas que aparecen en el video, y quiero también informar al pueblo de Chiapas que tenemos hasta este momento a 10 personas detenidas, 9 personas del sexo masculino y una persona del sexo femenino, presentados ante el Ministerio Público. Vamos a seguir ahondando en las investigaciones para determinar si existe la responsabilidad de más personas quienes participaron en estos lamentables sucesos. Queremos mandar un mensaje claro y contundente que no va a haber impunidad ante cualquier conducta delictiva que cometa un servidor público de la institución que sea. Vamos a ser implacables y no habrá impunidad en estos hechos lamentables. Quienes cometieron el delito de tortura van a enfrentar la justicia.
1: voz que usted escuchó es Sofía, el fiscal general del estado de Chiapas, Jorge Luis Yavén Abarca, donde en este comunicado a que compartió a través de sus redes sociales con un eslogan gigante que decía cero impunidad, ¿no? Para los que nos escuchan a través de radio, al decir el fiscal general del estado, al estar haciendo este comunicado, a la par se le veía atrás uno que decía cero impunidad.
2: Importante la rapidez con la que actúa, lo directo que es el fiscal al reconocer que sí son sus elementos, que sí son policías, pero también señalar que esto surge a raíz de que se difunden en redes sociales. Esto ocurrió en Tuxtla Gutiérrez, en la capital. Los familiares de estos detenidos son los que suben estos videos pidiendo que se haga justicia.
1: Es buen momento para preguntarnos, pues, ¿qué hicieron o no? Lo que hayan hecho.
2: Y también importante que dice el fiscal que van a ampliar las investigaciones para ver si hay más personas involucradas en estos.
1: Bueno.
2: En este tipo de conductas, porque además no es la primera vez que en Chiapas salen policías torturando gente.
1: Que calientan a la raza, hay que decirlo, calientan a la raza, pero por eso digo, pues, ¿qué hicieron?
2: Sí, por ahí veíamos, hace unos meses alguien tableando, a policías tableando a un detenido, entonces, pues no son prácticas. Aunque sean Chiapas. De Chiapas, no son prácticas.
1: No son prácticas. Bueno, vamos a cambiar de tema.
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1: Ahora sí, Sofía, vámonos para ver qué nos depara el destino, pero no el destino de los horóscopos, sino el del clima. Vámonos con Juan Antonio Palma para que nos cuente qué nos trae la columna de Mercurio. Juan Antonio, buenas noches.
7: Pues este es el pronóstico del tiempo para este día jueves 21 de mayo del 2026 en México. Las lluvias no ceden y la temporada de lluvias de verdad que ha iniciado bastante activa. Vamos a tener nueva cuenta tormentas muy fuertes en los estados de Chiapas y Oaxaca, así como tormentas fuertes en Coahuila, Nuevo León, Tamaulipas, San Luis Potosí, Querétaro, Hidalgo, Veracruz, Puebla, Tlaxcala y el estado de Guerrero. También en la Ciudad de México podrían darse tormentas con granizo, inclusive también posibilidad de granizo en los estados del noreste y centro del territorio nacional. Mucha actividad eléctrica y posibles encharcamientos. A tomar precauciones en estas zonas del país. Mientras tanto, en el occidente y sur del territorio nacional sigue el calor extremo de más de 40 grados Celsius. Este es mi reporte. Les deseo una excelente noche.
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1: Sofía, vamos a seguir con... Es que ya no sé si estos son temas de deportes o
2: No son temas de deportes porque no están vinculados al
1: simplemente mundial. Fue un actor deportivo, ¿no? O sea, un narrador
2: deportivo. Un narrador deportivo y se da en un contexto deportivo, pero sí podemos decir que nos regresamos a Morelos porque estábamos hablando justamente de la inseguridad.
1: Del operativo Enjambre, claro.
2: En Morelos. Y es que anoche, una de estas cosas que pasan en vivo cuando estás transmitiendo un
1: México
2: programa,
1: superando a la
2: estaba
1: inteligencia
2: Fernando
1: artificial.
2: Vargas, el periodista, analista deportivo y además director de medios de la Liga de Básquetbol, estaba haciendo su reporte. Él estaba en vivo en el programa Bla Bla Bla Deportivo de Activo Deportes, una cadena de allá de Cuernavaca, cuando de repente le tocaron la ventanita y le dijeron llaves, celular, cartera, ya sabes,
1: ya
2: la clásica, ¿no?
1: Ya se la sabe,
2: así tal cual. Se estacionó en una gasolinera de la autopista México-Cuernavaca para hacer su análisis deportivo cuando pasó esto.
8: Te habla de que es un fenómeno, te comentaba los 11 anillos de este jugador.
1: Parece broma, pero es una transmisión.
2: Parece sketch,
1: en vivo,
2: pero no, él estaba en vivo.
1: Parece un sketch. El periodista iba, fíjate qué triste, con su esposa, sus dos hijos de 8 y 10 añitos. Los ladrones los bajaron de la camioneta, se la robaron y, como usted escuchó, se llevaron todo lo que pudieron.
8: Vieron una parte, el terror vino después, cuando ligeramente yo traigo una maleta con todo mi equipo de trabajo y de manera involuntaria le pido a los tres hombres que vienen armados, que habían cortado cartucho, si podía bajar esa maleta. Me comentan que no. Mi hijo Fernando, de 10 años, medianamente se envalentona, pide bajar sus muñecos del asiento de atrás, y es ahí donde nos encañonan, nos ponen de espaldas, y pues se viven segundos mucha tensión de no saber qué va a pasar.
1: Impresionante, impresionante. Esto que usted está escuchando es el propio Fernando Vargas Nolasco platicando con don Pepe Cárdenas. Y pues es natural lo que dice. Déjame bajar mis cosas. Y el niño, obviamente, sus muñecos, Sofía. Y sus por unos muñecos, segundos, que seguramente se han de sentido como horas de terror, de tener a tus hijos en la carretera encañonados por estos cobardes, por estos pocombres que se dieron, ¿no? Y anoche mismo él presentó la denuncia y así se lo compartió a don Pepe Cárdenas.
8: En la fiscalía, Pepe, me atendieron mal. ¿Cómo se me ocurría llegar sin el número de serie del motor de mi camioneta, sin el número de la cédula del seguro, sin el número de serie de la misma y sin una identificación?
1: Pues lo asaltaron. Y segundo, ahí está el video, papá. Ahí tienes la cara, se alcanza a ver el rostro de quien hace esto. Y es que de verdad que...
2: Y estaba en una gasolinera, seguramente hay cámaras, pero además la clásica es que la gente no denuncia, es que la cifra negra, es que no hace todo el trámite, es que no llegaste rápido. Y ahora el tema era que no llevaba el número de serie.
1: El número de serie, el número de la identificación, le bajaron todo. Lo primero que tiene que hacer, y tristemente no estoy en las fiscalías de México, es recibir ayuda psicológica. ¿Está usted bien? ¿En qué le podemos ayudar? ¿Tendrá alguna fotografía de su vehículo?
2: Llevaba dos niños.
1: O sea, ¿tendrá algo que pueda recordar a alguien que por algún lugar haya guardado algo? Algo. Atención psicológica. Es un trauma saber que los tuyos están mal, vienen asustados, acercarte a lo que tú crees que es un lugar de paz, que son las fiscalías, y encontrarte con estos imbéciles que te piden esa información. Es muy importante, no estoy diciendo que no, pero en ese momento...
2: Pero no de primer contacto, claro.
1: No de primer contacto. Bueno, pues ahí está. Un saludo a Fernando Vargas, periodista deportivo y director de comunicación de la Liga Nacional de Baloncesto Profesional de México, columnista de Medio Eje Central y académico en la Universidad América. Un saludo y pues ojalá las autoridades le puedan ayudar.
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1: Sofía, vámonos hasta la mañanera, no hay que dejar de escuchar lo que pasó hoy.
2: Vamos con lo que dijo esta mañana la presidenta, que dijo hoy Israel Aldave. Buenas noches.
9: Amigos de Piso 6, la presidenta Claudia Sheinbaum alertó que un sector de los Estados Unidos quiere intervenir en el proceso electoral intermedio que se va a registrar en nuestro país el próximo año. Dijo que estos son los mismos que están utilizando a México como piñata en medio del proceso electoral que se registra ya en la Unión Americana. Dijo que ante esto estará alerta para evitar esta situación, porque en México refrenda quien manda son los mexicanos. De ahí su llamado a respetar, a defender la soberanía nacional de estos intereses extranjeros que, dijo la presidenta de la República, quieren regresar a gobernar nuestro país. El reporte con las imágenes de Jorge Aguilar.
1: Muchísimas gracias, Israel. Y vámonos con otro tema, hablando de la presidenta y que ayer la andaban tuiteando, me refiero a Sergio Mayer. Pues Morena ya solicitó darlo de baja. Sara Pablo, buenas noches.
10: ¿Qué tal, amigos del Piso 6? Tras la renuncia de Sergio Mayer, la Comisión Nacional de Honestidad y Justicia de Morena solicitó a las instancias correspondientes del partido darlo de baja del padrón de afiliados, así como su exclusión para ser candidato de Morena en cualquier proceso de selección. En un comunicado, el partido precisó que desde el 24 de febrero se inició un procedimiento sancionador de oficio en contra de Mayer en su calidad de diputado federal por la afectación a la imagen del movimiento, recordemos, luego de pedir licencia para ingresar a un reality show y anteponer, dicen así, sus intereses personales, por lo que como medida cautelar ya se le habían suspendido sus derechos partidarios. El reporte que tengo, muy buenas noches.
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1: Seguimos acá en Piso 6. Sofía, y tuvimos más visitas en el Piso 6, además de la gobernadora Maru Campos.
2: Y temas más amables.
1: Y tenemos a padres. Y padres. Bonito, ¿no? En este nuevo formato de Chumel Torres a las 10 de la mañana, aquí en esta estación 104.1 y 1500, y además, obviamente, por la señal de Telefórmula y los streamings del grupo, Chumel Torres en No Son Horas platicó con la cantante Emilia Vega, a quien le confesó que su nuevo EP, Después de Ti, nació. Emilia Vega le confiesa a Chumel que esta canción, Después de Ti, nace de las cenizas de una relación.
2: ¡Ay! El mejor momento para escribir canciones.
1: Así compartió el proceso de escritura de sus 36 canciones.
2: Después de ti habla de todo el proceso de duelo.
0: De la cortación.
2: De esta ruptura. Ajá. O sea, no hay nada de duelo en la relación, no. O sea, justo por eso Quemar la Casa es la primera canción, porque es en el momento en el que te corto, empieza la historia, ¿no?
11: En ese momento, después ¿en qué de momento ti. Dices, oh, órale, a ver, la ruptura ya no es terapia. ¿Eh? Que se arme un EP.
2: Pues la verdad es que justo sí escribo como terapia,
1: eso, ¿no? Es lo que te iba a preguntar. Ajá.
2: Es la manera en la que termino de entender lo que está pasando y de sacar como todas estas emociones. Entonces, pues una vez que dije como, ah, bueno, hay buen material, ¿no? De toda esta terapia, de todo este vómito de emociones, ahí fue cuando dije como,
1: porque aparte, se arme el EP. Estas son palabras mías, es que ardido se escribe mejor. No, no estoy diciendo además, que mi querida Emilia Vega esté ardida,
18: no,
1: sino...
18: No, pero además lo dijo Shakira. Las mujeres ya no lloran, las mujeres facturan. Escribe, entonces lo que dice no, Emilia es terapia. Y escribió su dolor en su proceso y después salen todas las canciones o de tus vivencias o de alguna historia que te contó algún amigo de
1: su contraparte, ¿eh? Cuando estás enamorado, ahí andas diciendo tonterías, etcétera, ¿no? Entonces es muy bonito estar enamorado, pero yo creo que las mejores canciones, coincido con Emilia Vega.
18: Y para que busquen a Emilia Vega en Spotify, en todas
1: después
18: las plataformas.
1: Después de ti, así póngale las plataformas de Spotify, después de ti con Emilia Vega, para que le escuchen, estamos platicando. Lleva 36 canciones y una, ella es cantautora, pero muchas de sus canciones las retoman grandes artistas para que ahí tengan la oportunidad de escucharla. Pues ahí está la información, Sofía. Ahora sí, llegamos a la recta final. ¿Cómo nos fue la encuesta, Sofía? Yo digo que ganó. ¿Qué dices? ¿Un Monreal?
18: ¿Un Noroña?
1: ¿Un de Acapulco? Lo que haya sido. Bueno, pues ahí está. Le agradecemos siempre su participación. También todos sus comentarios. Que lo ni tiempo nos dan de leer. Los 5545009220. Sofía, mañana, ¿cuándo, dónde y cómo?
2: Aquí en el piso 6 a las 10 de la noche. Y se queda con Mariana Brown.

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2: ¿Sabías que en México se practican 70 cesáreas por cada 100 nacimientos? La Organización Mundial de la Salud recomienda que sean solo 15. ¿Por qué? ¿Conveniencia médica? ¿Miedo al dolor? ¿O hemos olvidado que el cuerpo femenino está diseñado para dar vida? El parto natural es un proceso fisiológico para el que todas las mujeres están preparadas. Sin embargo, algunos bebés no tienen esa opción y deben nacer por cesárea para evitar riesgos mayores. La clave está en saber cuándo es realmente necesaria. La cesárea es una cirugía que consiste en un corte en el útero para extraer al bebé. Ha salvado muchas vidas de mamás y bebés. Pero si la mujer vuelve a embarazarse poco después, corre el riesgo de que el útero se rompa en el sitio de la incisión previa. Aunque es una complicación rara, puede suceder en menos del 1% de los casos. Pero en México, contra las recomendaciones de la OMS, el número de cesáreas va en aumento. Pero atención, toda mujer tiene derecho a elegir el método de dar a luz. Y también derecho a recibir información científica completa para tomar decisiones informadas, porque una cesárea innecesaria tiene consecuencias reales. Los beneficios del parto natural están en la rápida recuperación de la mamá. En menos de un día ya puede moverse sin dolor intenso, puede cargar a su bebé, amamantar cómodamente y caminar sin ayuda. Además, durante el trabajo de parto, el cuerpo produce oxitocina, conocida como la hormona del amor. Esta molécula se secreta en el cerebro, viaja hasta el útero y desencadena el trabajo de parto, generando contracciones que ayudan al cuello de la matriz a abrirse. Es química natural del nacimiento. No es dolor sin sentido. Cada contracción tiene un propósito. El proceso culmina con el nacimiento natural. Entonces, ¿parto natural o cesárea? La respuesta no es una moda ni una conveniencia. Es una decisión médica basada en evidencias. El parto natural debe ser la primera opción cuando no hay complicaciones. La cesárea debe ser el recurso que salva vidas cuando realmente se necesita. Porque traer vida al mundo no debería ser cirugía de rutina programada a conveniencia. Es el milagro más antiguo de la humanidad. Y el cuerpo femenino, cuando todo está bien, sabe exactamente cómo hacerlo. Respetemos ese saber milenario y usemos la ciencia médica cuando realmente la necesitemos.

0: Con información de la doctora Yolitzma Arlet Musino Manjarres, del Hospital de Ginecobstetricia Luis Castelazo Ayala del IMSS y de la Facultad de Medicina de la UNAM. Un guión de Leonardo Santiago con información del portal Ciencia UNAM. Les saluda Mónica Genis.
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buenas noches, ¿cómo están? Me da mucho gusto saludarles. Y hoy es un programa muy especial porque vamos a hablar un poquito de gastronomía. Sí, justamente hace algunas horas Guadalajara fue sede de uno de los momentos más importantes para la gastronomía mexicana, la tercera edición de la guía Michelin en México, y que bueno, pues celebra a chefs, a restaurantes, a cocineras, a empresarios y todo lo que sucede, ¿no?, a nivel gastronómico en este gran país que es México. Y es una gran noticia que pues esta guía, que es muy importante para mucha gente que forma parte de este gran gremio, porque son cientos y cientos y cientos de familias, pues que haya llegado a México ya hace 3 años. Y todo esto pues comenzó con Ciudad de México, Oaxaca, Baja California, luego Baja California Sur, Nuevo León, Quintana Roo, y este año 2026 se sumaron algunos estados como Jalisco, Puebla y Yucatán. Les voy a platicar un poquito más de eso y vamos a hablar también del amor a la gastronomía. Me parece que es una fecha importantísima, sobre todo porque pues todos comemos, todos nos alimentamos y todos somos felices y lo necesitamos. Vamos comenzando con música. Muy buenas noches.

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13: Y como dicen, barriga llena, corazón contento. Que no nada más nos llenamos la panza, alimentamos el alma y la memoria con nuestra gran gastronomía aquí, Joe Cocker, Fórmula del Corazón.

Mitchell Cocker estaría cumpliendo el día de hoy 82 añitos. Este hombre que nace justo un día como hoy, un 20 de mayo de 1944 en Sheffield, Inglaterra, y murió a sus 70 años en Estados Unidos. Esto, recordando un poquito, murió por ahí del 2014, y siempre con esta voz tan especial, muy metido en el soul, en el rock, con esa alma, ¿no?, tan profunda. De verdad, yo me estaba acordando porque en algún momento vi el video en VHS de Woodstock, el festival de Woodstock, que fue en 1969. ¿Se acuerdan de esa versión? Que además era la época del super flower power, los hippies. Y bueno, Joe Cocker canta With a Little Help from my friends, pues una canción muy linda, y tiene canciones maravillosas, de verdad. Entonces, hoy lo recordamos con mucho cariño, porque ya saben que este programa, lo más importante es el amor que le tenemos a la música, y bueno, el amor en todos sus contextos, en todos sus contextos. Y como yo les decía, esta noche Guadalajara, que además quiero decirles que nos escuchamos en Guadalajara, en Monterrey, en Mérida, y desde luego Ciudad de México y todas sus zonas conurbadas, alrededores. Entonces, pues bueno, qué bueno que nuestra comunidad de corazón oyentes llega a muchos sitios de este gran país. Y esta noche, una noche importante en Guadalajara, porque en la tercera edición de la Estrella de la Guía Michelin, que se llevó a cabo hace apenas unas horas, y para mí pues sí es un compromiso importante hablar de esto, porque además hay que reflexionar un poquito que la gastronomía no nada más se trata de comer, se trata de esta memoria, de la identidad, de esa emoción que nos da, de estas recetas que pasan de generación en generación, de las manos que las cocinan con paciencia, los ingredientes que cuentan tantas historias y que nos da nuestra identidad, porque es parte de nuestra cultura, de nuestros ancestros, de nuestra tradición, de lo que hoy nos alimentamos los mexicanos. Y sobre todo, saben que es muy bonito, de las mesas, en donde nos sentamos a la mesa y todo lo que sucede en una mesa, los afectos que se comparten en una mesa. Entonces, es un año importante porque además en este año se unieron tres estados, que fue Puebla, Yucatán y Jalisco. Entonces, esto amplía el espectro gastronómico de este país, y todos tenemos amor por lo que comemos, porque yo digo, pensar en, ay, voy a comer, pero no se me antoja, o no me nace, o no tengo hambre, pues mejor no comes. Pero cuando comes, ¿qué tal? Lo disfrutamos. Es un amor hasta prepararte un taquito, el que sea, el taquito que te quieras preparar, o el taquito que te vayas a elijas comer, es parte de nuestra identidad y nuestra felicidad. Entonces, bueno, una noche bien especial. Yo no estuve allá, estoy acá en la cabina, y en este momento son las 11:14, pero bueno, les quiero platicar un poquito más adelante algunos datos con mucho amor, porque la gastronomía es amor. Mientras tanto, vámonos con Cher, que justamente también hoy está celebrando su cumpleaños, y Cher está cumpliendo 80 años, la mujer, que se ve espectacular. Ella es Sherlyn Sarkashian, cumpliendo 80 años el día de hoy, 20 de mayo. Ella nació justamente en 1946 y se le sigue considerando la diosa del pop. Aquí les presento esto, celebrando a esta mujerona que ha sido, bueno, pues una punta de lanza para muchas mujeres, y además también una influencia para miles de mujeres en el mundo. Ella es Cher Strong.

celebramos la vida de Cher, esta maravillosa mujer, una guerrera, que verdaderamente es impresionante. Y además se le ve impresionante en estos días. Y sigue activa, no crean que no. Y bueno, quiero hablar justamente de esto aquí en Fórmula del Corazón. ¿Cómo la comida también puede enamorarnos, consolarnos, unirnos en un lenguaje que es un lenguaje universal, pero es nuestro lenguaje de los mexicanos y es de los más íntimos que existen? Ya vuelvo después de este corte.

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5: 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Y el teléfono en cabina esta noche 55 32 09 95 46.

Me encanta la frase que dice The Day con Lonely Planet. Vivimos en un planeta solitario. Sí, la verdad que sí, porque habemos miles y miles y millones de personas que habitamos este planeta que seguramente sufren de soledad. Y como dice Dede, si no puedes cambiar al mundo, cambia tú. Cambia tú. Y tenemos esa opción de cambiar. De cambiar cómo, empezando a generar pensamientos, buscando el optimismo, esos momentos de gratitud, de alegría, de amor, de pensar en esas personas, en ese platillo, en ese momento. Por eso yo creo que la gastronomía se parece al amor, porque ambas cosas tienen el poder de, pues, de hacernos sentir sin necesidad de palabras. A veces no se puede expresar lo que uno está sintiendo en el amor y tampoco lo que estamos sintiendo cuando estamos comiendo algo que nos llena el alma. Y todo esto nace, los dos aspectos, el amor y la gastronomía, nacen de la entrega. Porque pensemos lo que implica cocinar. Ya el hecho de cocinar ya es una gran labor. Requiere de tu voluntad. Y cocinar para alguien, uff, más aún. Y es igual que amar a alguien. Porque, ¿qué quiere decir? Cuando cocinamos, no podemos cocinar así de un, dos, tres, pum, vale. No. Implica tiempo, atención, mucho cuidado por los detalles. Y no nada más es, como digo, alimentarnos. Se trata de sentirnos bien y de hacerle el bien. Por eso, las personas que se dedican a la industria de la hospitalidad, de la restaurantería, de los chefs, los cocineros, las cocineras tradicionales. Ahorita vengo de platicar con un maestro mezcalero, con un maestro tequilero. Todo eso requiere de muchísimo trabajo, de mucha dedicación, de amor a la tierra, de amor al producto. Entonces, yo creo que el amor no se cocina rápido, esa es la verdad. El amor no se hace con prisa, porque los grandes platillos requieren mucha paciencia, procesos impresionantes, el equilibrio, ¿no? El regular, el equilibrio en los productos, igual que las relaciones. Hay recetas que se tienen que cocinar a fuego lento. ¡Qué bonito! Y bueno, algunos vínculos funcionan, otros no, pero cuando se cocina a fuego lento, yo creo que se cocina algo mejor. Y la gastronomía y el amor también se vive de la memoria un poquito, porque vamos a hacer una referencia, un sabor. ¿No les ha pasado que de repente prueban algo y se acuerdan de ese momento con esa persona, o en una etapa de nuestra vida, o una conversación, incluso una despedida también, o ciertos aromas, perfumes también, ¿no? Los aromas, los perfumes que nos enamoran o que nos desenamoran, y olemos y decimos, esto no me gusta o esto sí me gusta, y se abre el corazón automáticamente. Entonces, así como el amor y la cocina tienen algo muy imperfecto, porque es imperfecto, no siempre tenemos una grata experiencia cuando comemos. Si nos sentamos en un restaurante que decimos, hijo, la última vez que vine a sentarme aquí me comí la mejor pasta de mi vida o el mejor mole, ¿no? Y regresas y tal vez ya no te sabe igual ese mismo mole. Y tiene que ver con muchas cosas, con el estado de ánimo, con la emoción, con la expectativa, con el recuerdo. O tal vez ese día el cocinero no le quedó tan bien. Y por eso la gastronomía no es perfecta. Es profundamente imperfecta y humana, igual que el amor. Y seguimos con música. Aquí les presento a Johnny Cash. Que por cierto, hablando de amor, Johnny Cash escribió esta última canción porque su esposa murió. Y muere la esposa. Y al poco tiempo Johnny Cash entra, bueno, en un momento muy doloroso de su vida y se enferma. Y por ahí dicen que se enferma de trastorno del corazón roto, que ya platicaremos de ello. Entonces, esto lo escribe un poquito antes de morir. Él es Johnny Cash, la canción es Hurt y este es un cover de Nine Inch Nails.

Es desgarradora, de verdad. ¿Qué voz? ¿Qué voz, Johnny Cash? Un hombre que siempre estaba vestido de negro y que además habla del dolor, el sufrimiento, el corazón destrozado, roto, que eso lo llevó a la muerte, en realidad. Una canción muy profunda. Y vamos a hablar un poquito, nada más les quiero dar el contexto porque además como tengo el medio para hacerlo y estoy tan involucrada en la gastronomía y como le hemos hablado y hemos dado contexto de lo importante que es la gastronomía y el amor, les cuento lo que sucedió rápidamente esta noche en Guadalajara, que nos están escuchando por allá, y también celebro que se haya llevado a cabo en Guadalajara, que hayan algunos restaurantes elegidos dentro de esto y que además, bueno, ustedes están ya dentro de lo que son los diferentes estados que conforman la guía Michelin México 2026 en tercera edición. En total fueron 225 restaurantes y ahora la novedad fueron una novedad importante, hay que decirlo, porque son dos restaurantes con dos estrellas Michelin, lo cual no había ocurrido. Dos estrellas Michelin, que son dos restaurantes de aquí de México, ya sabemos, el de Enrique Olvera y el de Jorge Vallejo. Y luego se sumaron algunos otros restaurantes, que son 27, con una estrella, 7 son nuevos. Y luego por ahí está el Vive Gourmand, que esto es interesante hablar de ello porque pues no se vive de las estrellas, mas sin embargo yo creo que sí es algo muy favorable para un establecimiento, para un restaurante, tener estrella. Y esto pues sabemos que en todas partes del mundo en donde hay estrellas sí hay una buena reciprocidad del cliente, del consumo, y la gente viaja por esto. Entonces, la Estrella Verde es un premio anual que se otorga también a aquellos restaurantes que son líderes en la industria por sus prácticas sostenibles, sustentables, que a mí eso me parece muy interesante porque están bien comprometidos con estándares muy éticos, ambientales, trabajan con productores, con proveedores que tienen estas prácticas y que emplean prácticas sostenibles. Entonces, la experiencia culinaria pues se vuelve un compromiso también con el medio ambiente y con la responsabilidad social, amor a nuestro planeta y conciencia y responsabilidad. Porque imagínense todo el desperdicio que surge de un restaurante, toda la contaminación, el exceso de agua, de luz, de electricidad, bueno, tantas cosas. Entonces, también hay que pensar en nuestro planeta que tanto amamos y que sentimos que va a estar siempre bien, y vemos las crisis climáticas y todo lo que está ocurriendo. Es una cosa brutal. Por ejemplo, el chubasco de ayer, dices, bueno, de la nada, ¿no? Y esas cosas, pues, vemos que están sucediendo cada vez más. Entonces, bueno, hay nuevos restaurantes, que esto ya les platicaré yo puntualmente el domingo, que me voy a dedicar un poquito más a ello. Pero por otro lado, está también los premios que se le dan al reconocimiento al Chef Award, al joven. También se le dio a la persona que mejor prepara los cócteles, al sommelier. Entonces, en fin, yo creo que fue pues una entrega como muchas que hay. Hay muchos otros títulos, los 250. También está los 50 Best, en fin, hay mucha cosa. Pero bueno, esto acaba de suceder y pues yo mando besos a la gente de Guadalajara, de Mérida, de Monterrey. Y el domingo les prometo que les voy a dar todo el contexto perfecto, ¿ok? Hoy nada más quería decirles que esto acaba de ocurrir y que sí salió una taquería, que a mí sí me da gusto que haya salido. No porque yo sea una mala persona y tenga mal corazón, pero fue el Califa de León de Ciudad de México. Le dieron una estrella muy raro, la verdad, los inspectores estos que lo hacen, no sabemos quiénes son ni por qué lo eligieron, pero bueno, un lugar que se come buenos tacos, pero no era merecedor de una estrella. Y una de las novedades es que la perdió este año. Y le mando besos a mi querido César de la Parra, de la 11.000, que se ganó su estrellota muy merecida. Seguimos con música y vamos a comernos unos tacos. Con mucho amor en este día, aquí les presento The Las Vegas y esto es Apologize.

de Las Vegas. Esto es Apologize en Fórmula del Corazón. Y recordando el teléfono en cabina 55 32 09 95 46. Hoy miércoles, en este momento ya son las 11:45 y estamos en nuestro programa número 153, lo cual nos da mucho gusto. Aquí estamos reunidos, el equipo, pasándola rico, disfrutando de buena música. Yo pensaba, y ahora que estamos hablando del amor, de la gastronomía, ¿qué sucede en una mesa? En una mesa, qué bárbaro. Es que parece algo tan cotidiano, pero en realidad yo creo que es uno de los escenarios más importantes de la vida emocional de las personas. Y les voy a contar porque desde hace siglos las mesas han sido lugar de encuentro. Antes de que existiera toda la tecnología, los celulares, las prisas, las redes sociales, ¿verdad? Y toda esta bola de cosas, las familias, las personas se reunían alrededor de la comida para hablar de su día, simplemente, para compartir sus historias, resolver conflictos, desde luego, o sentarse para tener compañía, para sentirse uno acompañado. Entonces, el comer juntos, con la familia, con los amigos, con los compañeros, siempre ha sido más que el alimentarnos, es una forma de pertenencia. Y a mí me gusta mucho hablar de la pertenencia porque lo necesitamos todos los seres humanos. Por eso nos sentamos en restaurantes, y cuando estamos en un restaurante o en un puesto o en una fonda o en un mercado o a donde vayamos, ¿verdad? Y nos gusta estar ahí donde los demás están haciendo lo mismo, comiendo, disfrutando, amando lo que estamos haciendo, que es alimentarnos con esa pasión, con ese antojo, con esa deliciositud, ¿verdad? Y es una manera de pertenecer. ¿Por qué necesitamos pertenecer? Porque somos seres individuales y nuestra misión de vida y nuestro sentir de vida es sentirnos arropados, pertenecer, porque ahí es donde podemos sentirnos cobijados y hablar de nuestras emociones, de lo importante que sucede a nuestro alrededor. Y la mesa es ese centro. Celebramos cumpleaños, hacemos brindis, vienen buenas noticias, vienen malas noticias también, ¿verdad? Se terminan relaciones, se cierran acuerdos, conoces a gente o a los amigos de tus amigos, te presentas o presentas a la pareja, a la familia, hay conversaciones que cambian la vida, sin duda alguna. Entonces, qué bonito, ¿verdad? Y me encanta, y yo creo que hay que darle esa importancia cuando nos sentamos a la mesa. No hay que decir, ay, bueno, voy a comer. Hay que dedicarnos tiempo. Si podemos compartir nuestros alimentos con alguien más, pues me parece que es ideal. Y me gustaría saber qué opinan ustedes, porque yo creo que es algo muy interesante. Psicológicamente también compartir la comida genera conexión emocional. Es un hecho, genera conexión emocional. Cuando una persona cocina para otra, o te comparte un platillo, o te habla de un producto, hay una confianza, una cercanía. Son estas historias de amor que empiezan, o un cafecito. ¿Qué tal el cafecito de la mañana? ¿No? O una sobremesa larguísima. Entonces, bueno, qué bonito, qué bonito. Y en nuestra cultura mexicana, pues verdaderamente disfrutamos mucho de nuestra gastronomía y también disfrutamos mucho de nuestras mesas. Yo felicito mucho, de verdad, y le aplaudo a todas las personas que viven de esto, que sirven para nosotros comensales, que nos sentamos en restaurantes, que tienen la dedicación, el amor. Ahorita estuve con mi amiga Lula Martín del Campo, justamente, que es una de las chefs más admiradas y reconocidas de este país, que me encanta porque Lula es una mujer que le gusta a ella hacer comunidad, siempre te convida, te invita, te habla, promueve, se relaciona con el productor,
con el campesino, con el agricultor, en fin. Entonces, bueno, le mando besos también, si me está escuchando por ahí, que me dé un gusto enorme verla. Y pues seguiremos hablando de la gastronomía. Nosotros vamos con un poquitito de música antes de despedir esta noche, Fórmula del Corazón.

0: Tiramos, buenas noches, les mando un besito y hasta mañana jueves.
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2: Bienvenidas y bienvenidos a Revista del Consumidor Radio. Soy Joy Ramírez. Hoy, en el platillo sabio Profeco, nos acompaña Mati Vargas, cocinera tradicional queretana, quien nos va a enseñar a preparar unas deliciosas salchichas a la mexicana desde cero. Bienvenida, Mati.
3: Gracias, Joy. Esta receta les va a encantar. Comenzamos. Los ingredientes que necesitamos para hacer las salchichas caseras son 1 kilo de pechuga de pollo, 400 gramos de hielo picado, 200 gramos de lardo de cerdo o lomo de cerdo, 140 gramos de fécula de maíz, 20 gramos de sal, 16 gramos de cebolla en polvo, 8 gramos de fosfato de sodio, 8 gramos de sal cura, una cucharadita cafetera de paprika, agua, funda de celulosa para la salchicha e hilo de algodón. Para nuestra preparación de salchichas a la mexicana, requerimos 2 jitomates medianos en cubos, media cebolla fileteada, un chile verde, un diente de ajo fileteado, cilantro picado, sal al gusto, aceite y 6 de las salchichas que vamos a preparar cortadas en rodajas. Comenzaremos preparando el embutido. Primero, cortamos la carne en cubos pequeños y la ponemos en la licuadora junto con las sales mezcladas. Y mientras se licúa, agregamos una tercera parte del hielo molido. Además, añadimos nuestro colorante natural, que es la paprika. Luego, el lardo de cerdo o lomo de cerdo. Y al final, el resto de los ingredientes, incluyendo el hielo. Licuamos hasta que se integren bien los ingredientes y reservamos la mezcla en un bowl. Ahora, para darle forma a las salchichas, colocamos la mezcla dentro de la manga y embutimos en la funda de celulosa, rellenando a presión las tiras largas y atamos por uno de los extremos. Dividimos las salchichas en porciones atándolas con hilo de algodón. Para cocinarlas, colocamos las tiras de salchichas en las bolsas resellables de grado alimenticio y extraemos la mayor cantidad de aire posible. Calentamos previamente el agua a punto de ebullición, introducimos la bolsa de salchichas y cocinamos de 30 a 40 minutos. Al finalizar la cocción, sumergimos las salchichas en un bol con agua fría y hielos. Esto es para crear un choque térmico y las llevamos a refrigeración por 24 horas. Es muy importante que no retiremos la funda de celulosa hasta que las vayamos a usar. Ya seleccionadas, las colocamos en una bolsa al alto vacío para almacenarlas en el refrigerador. Estas salchichas pueden durar una semana almacenadas en refrigeración dentro de la bolsa. Ahora vamos a llevar estas salchichas caseras a otro nivel. Para su preparación, agregamos aceite en una cazuela y sofreímos la cebolla, el ajo e incorporamos las rodajas de salchicha. Agregamos el chile picado y después el jitomate en cubitos. Sazonamos con una pizca de sal y colocamos un poco de cilantro picado. Por último, dejamos cocinar por 10 minutos aproximadamente hasta que todo quede bien integrado. Recuerden que el platillo sabio Profeco es fácil de preparar, tiene buen sabor, aporta un balance nutricional y rinde para varias porciones. Anímense a prepararlo y cuéntenos en nuestras redes sociales cómo les fue. Yo soy Mati Vargas, cocinera tradicional queretana, y fue un gusto cocinar con ustedes.
2: Muchas gracias por acompañarnos.
3: Gracias a ti.
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8: La calabaza es un alimento que debe estar incluido en nuestra dieta semanal gracias a sus beneficios que trae, como ayudar a la salud intestinal, enfermedades cardíacas, disminuye el riesgo de asma. Asimismo, aporta vitaminas C, E y K y minerales como sodio, potasio y calcio.

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En 2019, Noel Gallagher sorprendió a sus fans con Black Star Dancing, alejándose de las guitarras acústicas para abrazar un sonido disco cósmico influenciado por David Bowie, INXS, U2 y ZZ Top. La canción generó controversia en su lanzamiento. Al ser tan bailable y experimental, Noel declaró en varias entrevistas: "Si esto te hace enojar,

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1: Estas son las Stevie Bites con Stevie de TV. Después de conquistar Montana, Beth Dutton y Rip Wheeler dejan todo atrás para empezar una nueva vida en Texas. Pero en el universo creado por Taylor Sheridan, escapar nunca es sencillo. Rancho Dutton continúa la historia del fenómeno Yellowstone con más poder, más drama y nuevos enemigos dispuestos a destruirlo todo. Entre ellos está Beulah Jackson, interpretada por Annette Bening, actriz con 5 nominaciones al Oscar, que llega como una ranchera elegante, manipuladora y peligrosísima. Eso nos comparte Annette.
2: Las cosas honestamente se le están desmoronando un poco para ella cuando comienza la historia, lo cual probablemente significa que hay un buen drama ahí. Así que me intrigo la aventura de todo esto.
1: Un nuevo episodio de esta serie todos los viernes en Paramount Plus. Estas fueron las Stevie Bites con Stevie de TV.
0: Caminando por México.
3: En pleno corazón de Zapopan, Jalisco, se erige la imponente Basílica de Zapopan. Esta joya arquitectónica fue construida en 1690 por frailes franciscanos en honor a la Virgen de la Inmaculada Concepción o Virgen de la Expectación, que actualmente se conoce como Virgen de Zapopan, cuya imagen de solo 34 centímetros de alto data desde el siglo XVI. Dos culturas resguardan el atrio de la basílica. Se trata de la figura de Fray Antonio de Segovia, quien donó la imagen de la Virgen de Zapopan y del Papa Juan Pablo II, acompañado de un niño vestido de charro. Cada 12 de octubre, la Basílica de Zapopan alista la llegada de la Virgen de Zapopan, acompañado por millones de fieles que parten en peregrinación desde la Basílica de Guadalajara, tradición que se conoce como la romería y que fue declarada por la UNESCO como Patrimonio Cultural Inmaterial de la Humanidad.
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5: Julieta Venegas se estrena como escritora. En Norteña, Memorias del Comienzo, la cantante describe sus primeros años, la vida en la frontera, las continuas mudanzas, su encuentro con la música a partir de la compra de un piano usado y las clases con la maestra Margarita. Venegas se presenta como una mujer inquieta, un artista en búsqueda constante, desde la formación de una banda, su mudanza a la Ciudad de México, sus primeros trabajos musicalizando proyectos teatrales, los encuentros con personas que marcaron su vida y trabajo, como el director Francisco Franco, el músico José Rangel o la productora y comunicadora Lynn Feinstein. Una historia que llega hasta la grabación de su primer álbum, el encuentro con la industria musical en el despegue de una carrera notable. Un texto que encantará seguramente a los seguidores de la tijuanense.
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3: Las libélulas tienen una visión de 360 grados gracias a sus ojos compuestos con miles de lentes.

0: todo su receta. Pero bajar de peso. Yo sacaron la dieta de la luna, la dieta del sol, la de la coyuntura, sí, la de la perla de frente, la de la papa bailando.
1: Pervirtió todo porque ya es que sí, empezó a consultar dietas que ni existían ni
0: las existían. Mira, una vez Paul Stanley me preguntó que lo se iba con eso a su papá, dije que sí. Paco Stanley, le mando un beso a Paul, que yo lo apadrino y le voy a la patada en televisión a Paul. Tiene un programa de televisión en el que salió Paul, su estilo de vida. Te mando muchos besos, Paul. Y el caso
2: enzimas digestivas. El sistema digestivo produce enzimas digestivas de forma natural para ayudar a transformar los alimentos en sustancias que el propio cuerpo pueda absorber y utilizar nutrientes como los carbohidratos, las proteínas, las grasas, las vitaminas y los minerales de los alimentos. Las enzimas digestivas son generadas en su mayoría por el páncreas, en pequeñas cantidades desde el intestino y la saliva en específico para ayudar a componer los hidratos de carbono, las grasas y las proteínas de los alimentos, de modo que nuestro cuerpo pueda absorber los nutrientes a través de la barrera intestinal y llegar al torrente sanguíneo para que lleguen al órgano que los necesite. El silicio ayuda a limpiar los tejidos del organismo, estimula la producción de colágeno y de esta forma mejora los problemas de flacidez cutánea. El silicio mejora la flexibilidad de las articulaciones, ayuda a fortalecer y preservar los cartílagos, ayuda a aumentar la producción de elastina. Con ello, mejora la elasticidad de los músculos como corazón y vasos sanguíneos. Y regresamos a su programa Estilo de Vida. 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
3: Juan Carlos Rodríguez, la bomba, quien fuera comisionado de la Federación Mexicana de Fútbol, habló por primera vez desde su salida de la entidad y dijo que 7 de los 10 fondos de inversión más importantes del mundo hicieron ofertas para comprar hasta el 10% de la que hubiera sido la controladora de derechos de la Liga MX, valuada entre 11 y 14 mil millones de dólares. Todos sabemos cómo terminó y la razón es muy sencilla, y es que algunos dueños no estuvieron de acuerdo en transparentar sus operaciones y cuentas cuando el fondo se los exigió, lo que era bastante obvio. Y es que en un momento como el que vive el fútbol mexicano, en pleno mundial casi, y con estas conversaciones de mejor estructura y profesionalismo, debemos recordar que el potencial del fútbol mexicano a nivel internacional como negocio es inmenso, pero este nunca será desbloqueado si los dueños no lo tratan como el negocio que es.
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4: Esa selección fue la más maravillosa que ha habido.
5: En el deporte el resultado lo es todo. Sin embargo, en el fútbol pocas veces se encuentran excepciones. Ese fue el Brasil de 1982, con Zico, Sócrates y Falcao. Aquel equipo no solo jugaba, hacía que el fútbol se detuviera en el tiempo. Fue la máxima expresión del jogo bonito, lírico, ofensivo y revolucionario. Curiosamente, aquel equipo no ganó el Mundial.
4: Yo no sé si recuerdan otras selecciones que han ganado el Mundial como ese equipo.
5: La eliminación sufrida ante Italia fue una auténtica tragedia para todos. Aquel Brasil demostró que se puede perder el trofeo y aún así conquistar la historia.
4: Un libro es bueno, una película es buena, un equipo es bueno cuando pasan 20, 30, 40 años y aún hablan de él, ese equipo. Y de ese equipo aún hablan.
5: Brasil es el máximo ganador con 5 copas del mundo, pero el del 82 es por mucho la mejor selección de todos los tiempos.
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6: El águila real es una de las aves rapaces más poderosas del planeta. Habita en montañas, desiertos y zonas abiertas de varios continentes. Posee una vista extraordinaria que le permite detectar presas desde grandes alturas. Caza pequeños mamíferos, aves y reptiles. Construye grandes nidos en acantilados o árboles altos. Es un símbolo de libertad, fuerza y valentía en muchas culturas. A pesar de su capacidad de adaptación, enfrenta problemas como la pérdida de hábitat y la contaminación. Proteger sus territorios garantiza su permanencia en la naturaleza.
7: Mira, la hepatitis viral genera más cuadros. A mí me dio hepatitis, pero también está la hepatitis. Y sí te puedo decir que no hay más que tener de hepatitis.
0: llevar toda tu vida normal. No, mientras tengas una carga viral de menos 20. No. No se puede. O sea, ya vivir con ella es como un pan de la vez. Si te descuidas es tu culpa.
1: Y aparte dicen que en los próximos años van a comenzar ya la vacuna de la cura, ¿no?
0: Dicen que ya la hay. Dicen en Europa. En Europa dicen que ya la hay. Yo la última vez que estuve en España escuché mucho sobre eso. Y pero está de vuelta en el ambiente. Ya ves que les piden todo un dossier de investigación, 10 años de prueba clínica. ¿Cómo 10 años de prueba clínica si está muriendo medio mundo? No. Pero hoy se muere también el terco y el ignorante. Porque ya volvieron a la costumbre de no utilizar el condón. Y por eso se está pegando la hepatitis B. La hepatitis B es por contacto sexual. Así, en que no digan que fueron a la alberca o que les escupieron o que les tocaron con una jeringa. No, la hepatitis B es por contacto sexual. La hepatitis es por transfusión y por un chorro de cosas. ¿Verdad? Es más agresiva la B que la siguiente, ¿verdad? Ahora, está la enfermedad hepática que se llama esteatosis hepática asociada a la disfunción metabólica, antes conocida como la enfermedad del hígado graso no alcohólico. La esteatosis hepática puede generar cirrosis. Se llama esteatohepatitis no alcohólica, ¿no? Y es una afección en la que se acumula grasa en el hígado. Al comenzarse a acumular una gran cantidad de grasa en el hígado, comienzas a notar tú cómo se van encogiendo los tejidos y cómo se van cicatrizando varias áreas. Yo para eso recomiendo, junto con los tratamientos que sus médicos les den, que no deben ustedes descartarlos jamás, les recomiendo el selenio, que lo mencionaste tú, los ácidos grasos esenciales, la silimarina y el zinc, que son poderosos en la parte protectora. Selenio, ácidos grasos, silimarina y zinc, ¿no? Luego está la hemocromatosis. La hemocromatosis es una afección que causa una acumulación de enfermedad en el cuerpo. Esta puede deberse por distintas funciones. Una de ellas es que haya una gran pérdida de glóbulos rojos. ¿Tú sabes cuánto tiempo de vida tiene un glóbulo rojo? 48 horas. Eso es lo que vive un glóbulo rojo, 48 horas. Y cuando un glóbulo rojo se destruye, libera dos sustancias. Libera hierro, que el cuerpo lo debe volver a ocupar, y libera mioglobina, que se convierte en bilirrubina. Por eso cuando hay un cuadro de hepatitis, se comienza a destruir mucho los glóbulos rojos. Se libera una gran cantidad de bilirrubina.
1: Oye, ¿qué cantidad de hierro está en el cuerpo?
0: Uy, son en miligramos, vamos a decir, son muy poquito. El hierro es uno de los oligoelementos. O sea, acuérdate que hay macronutrientes y micronutrientes. Y dentro de los micronutrientes hay macrominerales y microminerales. Los microminerales son oligoelementos. Los macrominerales son magnesio, calcio, fósforo, zinc, sodio, potasio y azúcar. Esos son los 7 macrominerales. Y los oligoelementos, el más abundante que hay en el organismo es el hierro. Después del hierro es el zinc. Pero yo te puedo decir que de hierro debe haber 3 gramos de hierro en todo el torrente sanguíneo. No, donde te baje, te da una anemia ferropénica.
1: Pero es poquito, te da una cantidad de hierro.
0: Sí, pero el cuerpo la tiene que mover. Y cuando excedemos de una cantidad tan pequeña como tú dices, se produce la hemocromatosis. Ahora viene la hepatitis autoinmunitaria, que es una enfermedad hepática causada por el inmunólogo del cuerpo. Cuando el mismo cuerpo se agrede a sí mismo, cuando confunde tejidos sanos con cuerpos extraños, se destruye a sí mismo. Hepatitis significa inflamación de los hepatocitos. Y por eso hay hepatitis autoinmune y hepatitis virus. Hay dos tipos de hepatitis. Y de ahí viene la hepatitis A, la más noble, que solamente te encierran en tu casa, toman mucho dulce y toman nieve de limón y aguante. Y luego la hepatitis C, la hepatitis B, la hepatitis G, la no
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8: A la reina Leticia, hola.
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9: A la reina Leticia, o la amas o la odias. Pero lo que es innegable es el don de la palabra que tiene cada vez que da un discurso. Es sorprendente su elocuencia, conocimiento, el que se nota cómo ella prepara sus mensajes. Los dice prácticamente de memoria, sin hojas, sin prompter. Sí, porque Leticia, a pesar de que no ejerce el oficio que le apasiona, no deja de ser periodista. Hace unos días, durante la entrega de premios en literatura infantil y juvenil, Leticia Ortiz Rocasolano habló de las bondades de la lectura y leyó el fragmento de un libro y dio voz a un adolescente. Hasta los no monárquicos han reconocido las tablas de la reina y sí. 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
10: En 1958, bajo el cielo de Suecia, el fútbol aún se escuchaba en la radio. Y ahí nació una leyenda, Jos Fontaine.
11: Oh, Fontaine qui n'est pas en jeu. Fontaine seul face a Katoski. Va peut-être chercher le dribble. Katoski qui sort maintenant. Tire trois débuts.
10: Llegó como titular inesperado y se volvió imparable. Con Francia marcó 13 goles en 6 partidos durante el Mundial del 58. 4 de ellos en el partido por el tercer lugar. Bota de oro y un récord imposible. Los grandes goleadores lo lograron en varios mundiales. Miroslav Klose hizo 16 en 4, Ronaldo Nazario 15 en 3 y Gerd Müller 14 en 2. Porque hay récords que se rompen y otros, como los 13 goles de Jos Fontaine, que parecen destinados a la eternidad.
12: Soy muy orgulloso de ser recibido aquí como un rey.
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13: Estas son las Stevie Bites con Stevie de TV. Después de conquistar Montana, Beth Dutton y Rip Wheeler dejan todo atrás para empezar una nueva vida en Texas. Pero en el universo creado por Taylor Sheridan, escapar nunca es sencillo. Rancho Dutton continúa la historia del fenómeno Yellowstone con más poder, más drama y nuevos enemigos dispuestos a destruirlo todo. Entre ellos está Beulah Jackson, interpretada por Annette Bening, actriz con 5 nominaciones al Oscar, que llega como una ranchera elegante, manipuladora y peligrosísima. Eso nos comparte Annette.
14: Las cosas honestamente se le están desmoronando un poco para ella cuando comienza la historia, lo cual probablemente significa que hay un buen drama ahí. Así que me intrigo la aventura de todo esto.
13: Un nuevo episodio de esta serie todos los viernes en Paramount Plus. Estas fueron las Steve Bites con Steve de TV.
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0: this song.
1: La oscuridad nunca sonó tan bien. En 2005, Interpol lanzó Zimmer, parte de su aclamado álbum Antiques. La canción habla sobre el deseo de estar con alguien inalcanzable, con ese sonido de guitarras post-punk tan característico de Nueva York. Paul Banks ha descrito la canción como una canción de amor desgastada y muy amarga. Jaded Love Song aborda el sentimiento de ver a la persona que amas enamorada de alguien más.

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2: ¿Sabías tú que la timidez en la adolescencia es un rasgo de personalidad y es además completamente normal? En una etapa ruidosa, sociable y muy orientada a la amistad, los adolescentes tímidos pueden parecer diferentes a sus compañeros, pero la realidad es que no lo son. Suelen hablar menos, sí, observan más y reflexionan antes de actuar. No buscan ser el centro de atención, pero muchos destacan por su capacidad de escuchar, su creatividad y su manera profunda de percibir y comprender el mundo que los rodea. No todos los adolescentes brillan haciendo ruido. Algunos brillan más en silencio, construyendo vínculos auténticos y dejando huella a su manera. Reconocer y valorar esas cualidades de tus hijos fortalece su autoestima. 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
3: Mantener una buena alimentación no se trata de perfección, sino de equilibrio. Seguir la regla del 80-20, donde el 80% del tiempo comes sano y el 20% restante te permites ciertos caprichos, ayuda a evitar la ansiedad y el sentimiento de culpa. Una dieta demasiado restrictiva suele ser insostenible a largo plazo. Aprender a disfrutar de una comida especial ocasionalmente te permitirá mantener tus hábitos saludables con alegría y constancia.
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2: El juego Monopoly fue diseñado originalmente para enseñar sobre los peligros de los monopolios y la injusticia económica del sistema.

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2: El ojo del calamar gigante es del tamaño de una pelota de baloncesto, permitiéndole ver en las profundidades más oscuras.

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2: Las estrellas fugaces son en realidad pequeños fragmentos de roca que arden en la atmósfera.

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2: El veneno de la avispa de mar es tan potente que puede matar a un humano adulto en pocos minutos.
3: Salir el canal 2 del vestido de doctor. Van a decir, el actor que

0: Entonces, eso sí me hace una salvajada, algo inhumano. Yo creo que alguien debería regularizar eso, pero pues tanto billete a ganar a todo el mundo, pues, que pues todo el mundo se hace loco, ¿no? Pero bueno, estaba yo hablando de la cirrosis. Fíjense que por lo general, la cirrosis no causa síntomas hasta que hay un daño grave en el cuerpo, que fue lo que me pasó a mí, y hasta que yo estaba en una fase muy avanzada. Estábamos nosotros en el casino La Guinza, haciendo un evento, y me empezó a dar un cólico hepático muy brutal y un dolor que me doblaba yo. Entonces me salí del evento, a mitad del evento que estábamos haciendo en el casino La Guinza, aquí en Insurgentes. ¿Cómo me acuerdo ese día? Me fui directo al hospital. Entonces, yo no había puesto atención porque no tenía síntomas. Esto era asintomático. El proceso, primero de la hepatitis C y después de la cirrosis. Porque la hepatitis C me la diagnosticaron antes. La hepatitis C se me la diagnosticaron antes. ¿Qué se siente? Te duele hasta la sábana.
1: Y parado.
0: Te cae la sábana encima y pegas directos de dolor. Y te acuestas y donde te recuestes, donde te apoyes, te duele brutal. Una cosa espantosa. Pero bueno, la cirrosis te causa un cansancio extremo. Pero como el hígado es el órgano de curador de todas las toxinas del organismo, tienes un cansancio, un agotamiento, un desgaste. Sangrar y formación de hematomas más fácil. A mí se me sangró todo el sistema. En todo el cuerpo tenía ofrecida vascular. Pérdida del apetito, no se te antoja nada. Nada. Náuseas, muchos ascos. Edemas. Edema es que se te hinchan las piernas, los pies, los tobillos. Comienzas a retener líquidos en todas las partes, ¿no? Pérdida de peso. Picazón en la piel. Ictericia. Que yo no tengo ictericia.
1: ¿Qué es ictericia?
0: Que se te ponen amarillos los ojos y la piel.
1: No, pues dice, ya me estoy yendo.
0: Cuando la hepatitis C sí me dio ictericia. Agrado tal hasta de manchar las sábanas.
1: Qué grave.
0: Pero con la cirrosis. Ahora, aceites, que es la combinación de líquido en el abdomen. Incluso puedes quedar usando el síndrome de la ola. Que te pegas una y se te va la ola.
1: Ah, sí,
0: he visto,
1: sí.
0: También, angiomas en araña. Los angiomas son las famosas arañas. Cuando tú ves que una persona tiene lleno de arañitas en la piel, toda la piel se ve como rojito, como tiene arañitas, eso se llaman angiomas, ¿no? Que son vasos sanguíneos en forma de araña. Uñas pálidas, especialmente el pulgar y el índice, esos dos se te ponen blancos. Blancos, el pulgar y el índice, qué curioso, ¿no? Los otros tres no. Dedos en palillo de tambor. Esto es que, y esto pasa también con la gente, que tiene antiarreumatoide.
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5: Julieta Venegas se estrena como escritora. En Norteña, Memorias del Comienzo, la cantante describe sus primeros años, la vida en la frontera, las continuas mudanzas, su encuentro con la música a partir de la compra de un piano usado y las clases con la maestra Margarita. Venegas se presenta como una mujer inquieta, una artista en búsqueda constante, desde la formación de una banda, su mudanza a la Ciudad de México, sus primeros trabajos musicalizando proyectos teatrales, los encuentros con personas que marcaron su vida y trabajo, como el director Francisco Franco, el músico José Rangel o la productora y comunicadora Lynn Feinstein. Una historia que llega hasta la grabación de su primer álbum, el encuentro con la industria musical en el despegue de una carrera notable. Un texto que encantará seguramente a los seguidores de la tijuanense.
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6: El histórico defensa español Sergio Ramos, quien recientemente jugara para los Rayados de Monterrey, está muy cerca de comprar una participación mayoritaria en el Sevilla. Esto, por supuesto, de la mano del fondo de inversión 511 Capital. Esta operación valuaría al equipo en 460 millones de euros y estarían comprando el 60% de este. Y ojo, porque esto sucede al mismo tiempo en que Cristiano Ronaldo confirma una inversión en la empresa portuguesa LiveMood, misma que está detrás de proyectos de streaming sumamente exitosos como el de KCTV. Y es que aquí lo interesante en este tipo de inversiones de atletas de este calibre es que lo que menos importa es el capital, porque aparte siempre van de la mano de fondos de inversión que ponen la mayor parte del mismo. Aquí lo interesante es la legitimidad emocional que le dan al proyecto y la distribución o exposure que también le otorgan.
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1: El histórico defensa español Sergio Ramos, quien recientemente jugara para los Rayados de Monterrey, está muy cerca de comprar una participación mayoritaria en el Sevilla. Esto, por supuesto, de la mano del fondo de inversión 511 Capital. Esta operación valuaría al equipo en 460 millones de euros y estarían comprando el 60% de este. Y ojo, porque esto sucede al mismo tiempo en que Cristiano Ronaldo confirma una inversión en la empresa portuguesa LiveMode, misma que está detrás de proyectos de streaming sumamente exitosos como el de KCTV. Y es que aquí lo interesante en este tipo de inversiones de atletas de este calibre es que lo que menos importa es el capital, porque aparte siempre van de la mano de fondos de inversión que ponen la mayor parte del mismo. Aquí lo interesante es la legitimidad emocional que le dan al proyecto y la distribución o exposure que también le otorgan.
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2: Una celebración a lo diferente. Raise Your Glass fue lanzada en 2010 como himno para los inadaptados y un agradecimiento a sus fans.

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2: En pleno corazón de Zapopan, Jalisco, se erige la imponente Basílica de Zapopan. Esta joya arquitectónica fue construida en 1690 por frailes franciscanos en honor a la Virgen de la Inmaculada Concepción o Virgen de la Expectación, que actualmente se conoce como Virgen de Zapopan, cuya imagen de solo 34 centímetros de alto data desde el siglo XVI. Dos culturas resguardan el atrio de la basílica. Se trata de la figura de Fray Antonio de Segovia, quien donó la imagen de la Virgen de Zapopan y del Papa Juan Pablo II, acompañado de un niño vestido de charro. Cada 12 de octubre, la Basílica de Zapopan alista la llegada de la Virgen de Zapopan, acompañado por millones de fieles que parten en peregrinación desde la Basílica de Guadalajara, tradición que se conoce como la romería y que fue declarada por la UNESCO como Patrimonio Cultural Inmaterial de la Humanidad.
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3: A la reina Leticia, o la amas o la odias. Pero lo que es innegable es el don de la palabra que tiene cada vez que da un discurso. Es sorprendente su elocuencia, conocimiento, el que se nota cómo ella prepara sus mensajes. Los dice prácticamente de memoria, sin hojas, sin prompter. Sí, porque Leticia, a pesar de que no ejerce el oficio que le apasiona, no deja de ser periodista. Hace unos días, durante la entrega de premios en literatura infantil y juvenil, Leticia Ortiz Rocasolano habló de las bondades de la lectura y leyó el fragmento de un libro y dio voz a un adolescente. Hasta los no monárquicos han reconocido las tablas de la reina y sí. No son cuentos de hadas, son historias reales.
1: 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Explorando la naturaleza.
2: El volcán La Malinche es una de las montañas más grandes de México, con una altitud de 4.461 metros. Tiene aproximadamente 46.000 hectáreas. Está ubicado en el eje neovolcánico transversal entre los estados de Tlaxcala y Puebla. El 6 de octubre de 1938 fue declarado Parque Nacional. Asimismo, forma parte de las cuencas de los ríos Guadalupe y Atoyac, por lo que es muy importante para el abastecimiento de agua en los estados de Tlaxcala y Puebla.

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2: ¿Sabías tú que la timidez en la adolescencia es un rasgo de personalidad y es además completamente normal? En una etapa ruidosa, sociable y muy orientada a la amistad, los adolescentes tímidos pueden parecer diferentes a sus compañeros, pero la realidad es que no lo son. Suelen hablar menos, sí, observan más y reflexionan antes de actuar. No buscan ser el centro de atención, pero muchos destacan por su capacidad de escuchar, su creatividad y su manera profunda de percibir y comprender el mundo que los rodea. No todos los adolescentes brillan haciendo ruido. Algunos brillan más en silencio, construyendo vínculos auténticos y dejando huella a su manera. Reconocer y valorar esas cualidades de tus hijos fortalece su autoestima.
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2: Bueno, pues nos están reportando un accidente automovilístico en Vallejo y Cuitláhuac. Un vehículo se impacta contra un tráiler y vuelca. Pues a pesar de lo aparatoso del accidente, por fortuna no hay personas lesionadas. Sin embargo, bueno, pues este vehículo está obstruyendo el carril de alta en dirección a La Raza. Y también nos están reportando pues rezago en la circulación por otro, fíjese, otro accidente ocurrido en Avenida Constituyentes y José María Tornel. Pues este accidente también está obstruyendo un carril de Avenida Constituyentes, pero además también hay un tráiler, está descompuesto, esto rumbo a la zona de la colonia Condesa. Así que bueno, pues tome sus previsiones.
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2: 6:01 a.m, tiempo del centro de México. Vámonos a lo que escriben analistas y columnistas este jueves 21 de mayo de 2026.
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2: Por fin llegó el beneplácito de Estados Unidos al nombramiento de Roberto Lazzeri como nuevo embajador de México en Washington. La espera fue de casi un mes, pero el visto bueno se dio justo a tiempo para las visitas que harán el titular de Seguridad Nacional, Marguerite Mulan, y el representante comercial, Jamison Greer. Lo que extraña es la intempestiva cancelación de Sarah Carter.
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0: Pese a los esfuerzos por aumentar otros sistemas de transporte y de movilidad en gran parte del territorio mexicano.
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0: Gracias, muy buenos días. 6:04 a.m. ¿Qué tal la lluvia? Se nos está cayendo el cielo, ¿verdad? Oiga, maneje con mucha precaución. Que por supuesto usted esté siempre con los 5 sentidos al volante, en ningún distractor. Si lleva niños, pues mire, pues ya ni modo, ¿verdad? De pronto son los que nos distraen un poquito porque van ahí peleando, sobre todo si son hermanos. Pero bueno, la lluvia desde ayer por la noche se ha estado presentando en varios puntos de la zona metropolitana. Dicen que más o menos a eso de las 2 de la mañana, decía Cintia Vanegas hace unos instantes, que rayo tras rayo y trueno tras trueno, y que bueno, mucha gente se despertó. La realidad es que pues yo dormí muy poco y no escuché nada, ¿verdad? Pero bueno, y usted platíquenos cómo le fue con este tema de lluvias, cómo le fue en las últimas horas, y por supuesto estamos atentos de lo más importante, los reportes de baches, que usted sabe que son una constante, una frecuente cada que nos llueve, ¿verdad? Pero bueno, gracias por arrancar con nosotros. Hoy tenemos mucha información, por supuesto la detención de José N., este empresario inmobiliario, acusado, señalado de fraude, ayer por la tarde-noche. Se dio el personal de la fiscalía a la tarea de detenerlo. Estaba en un hospital porque se sentía mal. Tenía arritmia cardíaca. Y bueno, fueron por él. Lo trasladaron ya ahí a las instalaciones de donde están los jueces del Poder Judicial para empezar con este proceso. Y bueno, pues vamos a ver en qué termina, ¿no? Todo ello. Pero bueno, antes déjeme con Raimundo Elizalde. Nomás déjeme aterrizar algo. Mire, las omisiones, las negligencias cuestan y cuestan vida. Y esto pues es doblemente grave cuando se trata de una infancia. Esta madrugada ocurrió un accidente en la red estatal de autopistas de Nuevo León. Murió un niño y el accidente se debió aparentemente por una obra inconclusa. Creo que como usuarios, estoy convencido que como usuarios de la REA, lo que menos esperamos es que exista una obra inconclusa que lleva varios meses sin poder terminarse y sobre todo que nos ponga en riesgo a nosotros y a nuestros hijos. Es importante que se resuelva a la brevedad lo que Raimundo está a punto de narrarnos. Y bueno, lamentablemente ya no se va a poder hacer nada por este niño, ¿verdad? Pero que de verdad las autoridades entiendan que todo tiene un valor. Y cuando se habla de vidas humanas, ese valor, mire, no se puede cuantificar, ¿no? Mi estimado Ray, buenos días, platícanos, ¿qué pasó?
2: Muy buenos días, Paco, buenos días al auditorio. Informarte lo que ocurre durante la noche de ayer y madrugada de hoy. Vaya situación que se vive en el municipio de Escobedo, y aquí hay culpables, Paco, y hay que señalarlo con todas sus palabras. Lamentablemente aquí se cobra también la vida de un niño de solo 12 años, quien muere en un accidente carretero en el municipio de Escobedo. Su tío y su papá resultaron lesionados. Todo nace presuntamente de una zona oscura y una obra inconclusa de la red estatal de autopistas de Nuevo León. Según algunos familiares de las víctimas, venían de Guanajuato y se dirigían, Paco, hacia los Estados Unidos por este anillo periférico. Iban a tomar posteriormente ya la autopista a Laredo. Es cuando se encuentran con los traficambos que estaban atravesados en la vía. Al bajar la velocidad, un tráiler que venía atrás de ellos los impacta y saca de la carretera en la zona oscura y sin señalización. Vecinos comentan que desde el principio de año tiene esa obra en el olvido, cerca de la colonia Monclovita. Al arribo de Protección Civil de Nuevo León municipal y también a la Cruz Roja, haya a 2 personas lesionadas y lamentablemente al menor fallecido. Estaba prensado este niño, viajaba en la parte trasera del vehículo Honda. El niño muere lamentablemente a causa de los diversos golpes en cráneo y en cuerpo. Fue identificado como Juan Mateo, de 12 años, un pequeñito apenas, Paco, mientras que su tío y su padre, de nombre Roberto Carlos, de 48 años, y Jesús Bruno, de 40, fueron atendidos por la Cruz Roja. La zona fue asegurada por personal de la Guardia Nacional, por Por su parte, el conductor del tráiler blanco de la empresa Mexa quedó retenido mientras se realiza la investigación. Comentarte que esta obra pertenece, hay que decirlo, a la red estatal de autopistas. Te repito, aquí tienen que hacer una investigación correspondiente y deslindar responsabilidades. Comentarte de otros eventos viales, mucha precaución, la lluvia presente, un conductor en aparente estado de ebriedad, imagínate sumarle esto, quedó prensado en su auto luego de estrellarse contra el camellón de la avenida Gonzalitos, esto de la avenida Calzada San Jerónimo y calle Jesús María González, allá en la colonia San Jerónimo, Paco, de Monterrey. El hecho se reportó en la central de emergencias, a donde acude

0: taxistas, quienes lo ponen a salvo y llevan a un hospital. Mucha precaución, pavimento resbaladizo, la lluvia presente. Este es mi reporte, Paco. Que tengas tú en el auditorio un excelente arranque de día.
1: Bueno, pues muchas gracias, mi estimado Raimundo Elizalde. Gracias a usted, por favor, de su amable sintonía. ¿Le parece si arrancamos con lo que hoy en noticia, lo que tiene que saber y conocer antes de iniciar su mañana? Después de varias horas de espera de ejecutar una orden de aprehensión en contra del empresario inmobiliario José N., alrededor de las 10 de la noche con 40 minutos, pudo ser notificado y detenido por agentes ministeriales de la Fiscalía de Justicia de Nuevo León. Fue sacado del hospital donde permanecía internado por una supuesta arritmia cardíaca. Se le vio esposado, caminando, mientras era escoltado por agentes ministeriales, quienes lo subieron a una camioneta de la fiscalía. Luego de una serie de maniobras, fue sacado en un vehículo oficial por la avenida Díaz Ordaz. La camioneta fue escoltada por varias unidades. Por tanto, un hombre fue detenido por policías de Monterrey tras ser señalado por presunto abuso sexual contra dos adolescentes de 14 y 15 años, quienes contaban con un reporte de búsqueda luego de desaparecer desde el martes en el municipio de Juárez, Nuevo León. La detención de Pedro, de 38 años de edad, se registró cerca de las 3 de la tarde con 30 minutos en el cruce de Juárez y Modesto Arriola, en pleno centro de la ciudad, luego de que familiares de una de las menores informaron a la propia autoridad que habían sido vistas en la zona. Policías municipales localizaron a las adolescentes acompañadas de un adulto, quien presuntamente les prometió comida y trabajo para llevarlas a un negocio en el sector. El sospechoso fue asegurado y puesto a disposición del Ministerio Público. Bueno, y con diversas dosis de droga, armas y cartuchos de fuego, fueron detenidos dos hombres y una mujer por parte de elementos de Fuerza Civil, presuntamente relacionados con bloqueos carreteros registrados en el mes de abril en la carretera Monterrey-Reynosa. Las detenciones de tres presuntos delincuentes se registraron en dos hechos diferentes, esto en China, Nuevo León. Según la información, en la colonia Revolución, en el cruce de la calle Vicente Guerrero, se detuvo a Teodulo N, en posesión de arma corta, dos cargadores y diversas dosis de droga, mientras que Jesús y Adrián N fueron detenidos sobre la calle Mariano Escobedo, a quienes se les aseguró armas abastecidas, armas largas, diversas dosis de narcóticos y cuatro celulares. Bueno, y además, vamos con este hecho. La Fiscalía de Justicia de Nuevo León informó que ya identificó plenamente al homicida, quien le quitó la vida a una persona el pasado 13 de abril en San Pedro Garza García. El hecho se dio en la avenida Roble, en el sector conocido como Arboledas, cuando la víctima, de nombre Juan Carlos García, estaba a bordo de una camioneta blindada. La agresión se dio en presencia de un agente vial de San Pedro Garza García, quien se habría acercado al conductor para aplicarle una multa debido a que presuntamente estaba mal estacionado. Desde entonces la fiscalía ha tenido pocos avances en la investigación y no ha revelado mucho al respecto. Son ya las 6 de la mañana con 12 minutos. Oiga, ¿le parece si vamos a una pausa? Regresamos porque de verdad tenemos mucho, mucho para platicar, mucho para dialogar y mucho que contextualizar esta mañana. Buenos días.

Bueno, pues vamos a, antes de irnos a la pausa, tenemos mucha información que platicarle. Ya le narraba yo la detención de este empresario José N. Desde ayer por la tarde, cerca de las mediodía, los afectados por este proyecto inmobiliario, Proyectos 9, se manifestaron al exterior del Palacio de Justicia. Pues ellos, para ellos, se les hacía, se les parece, que estaba siendo como protegido por alguna autoridad porque no estaba siendo detenido. Sin embargo, ya por la tarde-noche, cerca de las 10 de la noche con 40 minutos, el personal de la fiscalía acudió a un hospital privado donde estaba José N. No compareció debido a que se reportó enfermo, se reportó con arritmia cardíaca. Y bueno, ya después de esa hora, cerca ya casi a las 11 de la noche, se giró la orden de aprehensión, acudió el personal de la fiscalía y lo trasladó a al Palacio de Justicia para poder iniciar el proceso. Ahora, todavía queda una persona detenida, una persona en libertad, llamémoslo así, de apellido Cano. Las autoridades están también por iniciar todo el proceso para determinar si va o no a estar en prisión, al igual que el empresario José N. También ayer se dio a conocer por parte de las autoridades que esta mujer, me quiero recordar el nombre, pero no lo recuerdo.

0: esta mujer en Guadalupe que le quitó la vida a su esposo y posteriormente informó que fue en legítima defensa porque se quería cometer un delito de connotación sexual contra ella, pues fue vinculada a proceso. Dijo el juez que no determinó justamente las no determinó que haya un antecedente de pues de violencia familiar, por lo que no había una justificación como tal para que ocurriera eso, o sea, el asesinato. Y bueno, la vinculó por homicidio calificado y está pues detenida y retenida en un penal aquí en Nuevo León. Pero vámonos a otras cosas, si usted así nos lo permite. Ayer el fiscal de Nuevo León habló sobre muchos temas y una rueda de prensa como habitualmente lo hace. Primero, yo no entiendo la verdad. Cuando ocurrió lo del Guateque, usted recordará este barecito que está aquí en el centro de Monterrey, se pregonó, se presumió a los cuatro vientos que hubo dos personas detenidas y entre esas dos estaba el administrador del lugar, que tenía varias dosis de droga consigo, que tenía delitos contra la salud, que esto y que el otro. Y ahora dice el fiscal que no hay detenidos. Entonces, los que detuvieron, ¿qué son? ¿O los dejaron en libertad? Digo, para contextualizar un poquito mejor el tema, ¿no? Y también todo el proceso legal, jurídico legal. Porque entonces yo entendería que tener posesión de droga, pues no es un delito. Esta no es la primera vez que se hace una declaración de este tipo. Hace un par de, en diciembre, recuerdo que se había dicho que una persona, una familia, perdóneme, una abuelita y su nieto murieron a consecuencia de una intoxicación por monóxido de carbono. En su momento dijo la fiscalía que no, pero luego volvió a decir que sí. Entonces, ¿a qué estamos jugando, no? Le digo, son declaraciones que de pronto nos quedan como, nos dejan esa duda de si se está haciendo realmente lo que se debe de hacer en la materia. Pero bueno, ayer el fiscal habló muy escueto sobre lo que ocurrió en San Pedro Garza García, en el sector Arboleda, de esta ejecución de esta persona, pues, de mexicano, ¿verdad? Pero no oriundo de por acá, que estaba viajando en su camioneta blindada, que un elemento de tránsito y vialidad de San Pedro le pidió que se bajara de la unidad para ponerle una infracción, y fue justo en ese momento cuando lo ejecutaron. Escuchemos el reporte del fiscal, bueno, la declaración del fiscal sobre lo que ocurrió en San Pedro.
1: Como un adelanto, les puedo decir que tenemos identificado al autor material de los hechos y que estamos tratando de redondear ahí la situación para el efecto de acudir solicitando las órdenes de aprehensión contra los partícipes que han intervenido en eso.
0: Bueno, pues vamos a estar, por supuesto, atentos a esto y le digo al seguimiento que ha sido muy escueto, ¿verdad? Dicen, ya vamos a, tenemos avances, pero ¿cuáles, maestro? Porque ya tenemos más de un mes y no hay nadie detenido por estos hechos. Pero bueno, también el fiscal habló sobre el tema de esta mujer de origen ruso que fue localizada sin vida en el municipio de Apodaca, Nuevo León. Aparentemente tenía reporte de búsqueda. Su última vez que tenía, no públicamente, pero sí la última vez que se le había visto, pues bien, habría sido en el tramo carretero, entiendo, Tamaulipas, Nuevo León. Eso ya tiene un par de meses. Ya se le dejó de ver, se puso la ficha de búsqueda y entiendo, la localizaron en avanzado estado de descomposición. ¿Qué dijo el fiscal? Mira, escuche este reporte.
1: En el 2022 había un señalamiento desaparecida, la cual fue encontrada a los 8 días y se encontraba en contacto con su familia. La situación actual es que se está en la labor de autopsia para el efecto de determinar las causas de la muerte. Al parecer en Apodaca era donde habitaba, tenía un mes de estar compartiendo ahí con una pareja. Se comenzaron a oler ahí cuestiones fétidas y se acudió por parte y se encontró la presencia de esa fallecida. Está en investigación, primeramente que todo, yo creo que la prioridad es resolver la causa de la muerte, si es una muerte natural o si es una muerte.
0: Y sobre este mismo tema, Raimundo Elizalde nos platica y nos amplía sobre la muerte de esta mujer de origen ruso.
2: Autoridades continúan la investigación tras el hallazgo de una ciudadana rusa sin vida dentro de una casa de la colonia Villaluz del municipio de Apodaca, Nuevo León. Agentes ministeriales realizaron el cateo de la vivienda, escena de un posible crimen. El despliegue de elementos de la Fiscalía de Justicia del Grupo Especializado en Feminicidios arribó poco antes del mediodía del miércoles a la casa ubicada en la calle Josefa Madrigal, en su cruce con Leona Vicario, donde localizaron sin vida a Oscana Gracheva Olegnova, de 32 años. Es un amigo quien hace el descubrimiento en el sitio. La mujer localizada muerta y en estado de descomposición dentro de la casa marcada con el número 435 ya había sido reportada desaparecida hace unos años, según la misma fiscalía. La mujer, de origen extranjero, aparentemente radicaba desde hace unos meses junto a su pareja en Apodaca. A decir de algunos vecinos, se dedicaba a recolectar productos de reciclaje, el cual arrastraba con un carrito por las calles del sector. El mediodía del miércoles, agentes de la fiscalía llegaron a la casa del hallazgo y comenzaron la recolección de evidencias para descartar o confirmar un posible caso de muerte violenta, donde se buscaba algún objeto punzocortante, manchas de sangre, huellas dactilares, pisadas, identificaciones y documentos que pueden estar relacionados con los investigados, víctima o con los mismos hechos. Por ahora se sigue buscando pistas para esclarecer la muerte de Oscana Gracheva, ciudadana rusa llegada a radicar a Nuevo León, cuyo fallecimiento aún está a reserva de la autopsia de ley y el trabajo de campo y científico que realice la Fiscalía de Justicia Estatal.
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0: Bueno, pues muchísimas gracias a Raimundo Elizalde por la información. Vamos a estar atentos a lo que está surgiendo en estos momentos, ¿verdad?, con el tema de las lluvias, también con la investigación que realiza la Fiscalía en torno a este caso. Y también yo le quiero platicar algo. Si usted tiene motocicleta, esto es importante, para que por favor nos preste atención. Hay una, no una alerta, pero sí una recomendación, ¿verdad?, por parte del Consejo Ciudadano de Seguridad Pública. ¿Por qué? Porque el personal del Consejo Ciudadano de Seguridad Pública ha identificado que aparentemente existe un aumento en el registro de robo de motocicletas. Y esto estaría ampliamente vinculado con el tema de grupos delictivos. ¿Por qué? Bueno, usted recordará que traer hoy por hoy una motocicleta en Nuevo León es sinónimo de mucha regulación. Usted tiene que tener primero su licencia de conductor de motociclista, ¿no? Tiene que tener su casco. Su casco tiene que estar identificado con su nombre. Su indumentaria completa, también identificada con su nombre. Tiene que tener la documentación en regla de la motocicleta. Entonces, ¿esto qué hace? ¿Qué es lo que genera? Que los delincuentes, mire, no van a tener licencia, no van a registrar la unidad, o sea, van a andar en la informalidad. Entonces, optan por, entiendo, robarse esa motocicleta para después cometer un delito de alto impacto. Mire, vamos a escuchar primero la parte del titular del Consejo Ciudadano de Seguridad Pública, Martín Santos, quien nos informa que está observando un posible aumento en la cantidad de denuncias o reportes de robo de motocicleta aquí en la zona metropolitana de Monterrey, y que por supuesto le pide a usted que tenga toda la documentación en regla, sobre todo aquellas empresas que tengan el delivery o el servicio de entrega a domicilio. También es importante que todas las unidades estén perfectamente identificadas y también registradas, para en caso de algún siniestro, pues primero dar aviso a la autoridad, poner la denuncia correspondiente, y segundo, pues ya que la autoridad esté informada que la unidad había sido robada previamente. Vamos a escuchar a Martín Santos Torres, el presidente del Consejo Ciudadano de Seguridad Pública.
4: Estoy viendo que ha aumentado el robo de motocicletas, que las motocicletas la usan para cometer otro delito, para robar otro vehículo, o en su caso para irnos un poquito más al doloso.
0: Bueno, hay parte de la información, ¿no? Ahora vámonos a los datos. Mire, el Secretariado Ejecutivo Nacional de Seguridad Pública es una plataforma a nivel nacional donde las fiscalías abastecen la información de cuántos delitos se han cometido. Bueno, el Secretariado Ejecutivo Nacional de Seguridad Pública arroja que del 2023 más o menos al 2025 cayó un 77% el robo a motocicleta. O sea, ha bajado drásticamente el robo a motocicletas. De 1,000 pasamos a 3,000, y de 3,000 andamos más o menos en 100, 100 y cachito el año pasado. En lo que va de este año llevamos 40 motos. Abril, dice la Fiscalía General de Justicia de Nuevo León, que abril fue el mes con el menor reporte o denuncias de robos de motocicleta. Sin embargo, llama mucho la atención porque abril, durante el mes de abril, se presentaron varias situaciones que nos llevarían al análisis y la reflexión. ¿Qué ocurrió? Mire, ahí le va. Mientras la fiscalía nos habla de dos denuncias de robo de motocicleta en el mes de abril, en ese mismo lapso, hubo un hombre detenido en Santa Catarina por una moto robada. El 18 de abril recuperaron 18 motocicletas en un operativo. 10 de estas 18 eran robadas. Y el 16 de abril, también cámaras de seguridad grabaron el momento en el que un hombre se robó una motocicleta. Entonces, hay una discrepancia en las cifras. Al parecer no cuadra la información. Tenemos una autoridad que nos dice cada vez son menos el robo de motocicletas, pero una realidad que expone pues un aumento. Y sobre todo por los boletines que de pronto nos mandan algunos municipios que dan cuenta de ello, ¿no? Que exponen la detención de personas que estaban pues a bordo de motocicletas que tenían reporte de robo. Vamos a escuchar la última parte del director, bueno, el presidente del Consejo Ciudadano de Seguridad Pública sobre este tema.
4: Tener que pedirle a la seguridad pública y del Estado y también de las fuerzas que sigan los operativos de las motocicletas. ¿Por qué? Porque pues es muy probable, casi probable, que vayan a cometer otro ilícito.
0: Bueno, pues ahí está parte de la información. Le insisto, si usted tiene motocicleta, cuídela, regístrela para evitar pues algún tema el día de mañana y que usted pueda hacerse acreedor a una sanción por, primero, por no estar conforme a la ley, y segundo, pues porque haya participado este vehículo de alguna manera u otra en algún hecho ilícito. Entonces, de verdad, ahí estamos atentos, estamos prevenidos, y sobre todo pues la recomendación que hace la autoridad, ¿no? Poder manejar con mucha precaución, pero siempre en la legalidad, ¿no? Pero bueno, vamos a marcar la pausa comercial. Quédese con nosotros, tenemos mucha información. Continúa la lluvia en gran parte de la zona metropolitana de Monterrey. Ya le decía yo desde el arranque de esta semana, hay un pronóstico vigente de lluvia a lo largo de estos días. Incluso se extendería también para parte del fin de semana. Entonces, no lo echen saco roto. Si tiene alguna actividad al aire libre, pues prevéngalo, ¿verdad? Prevéngalo, porque lo más seguro es que se va a encontrar también con chubascos durante el fin de semana. Y bueno, pues ayer también le decía este estruendo, que dice más de uno que los despertó, pero que en otras partes pues básicamente pues pasó desapercibido, ¿no? Pero bueno, deje de marcar la pausa, regresamos, tenemos más información. 8117-893875, la línea de comunicación en WhatsApp, 8117-893875. Vamos a la pausa. En lo que usted nos escribe, nos manda, por cierto, sus reportes de baches. Ah, qué dolor de cabeza. Yo no sé quién se encarga de Ruiz Cortines, pero bueno, ahorita hablamos de eso. ¿Le parece? Voy a la pausa. Regresamos. Buen día.
5: 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Cuida lo que comes.
6: El chile de árbol es una gran fuente de vitamina E, B, potasio, cobre y hierro. Cuando se consume fresco, aporta mucha vitamina C. Si se consume seco, tiene más cantidad de vitamina A. El chile de árbol es originario de México y Centroamérica.
7: Explorando la naturaleza.
6: La rumorosa Baja California es una parte de la carretera federal que comunica a Mexicali con Tijuana. Lo atractivo de esta carretera es el hermoso paisaje que nos regala la naturaleza, donde se formaron rocas erosionadas con un color rojizo que pareciera que en momentos vas por un gran cañón y el golpe de los fuertes vientos contra las rocas generan ruidos como de voces. Por eso se le nombró La Rumorosa. En los miradores se llegan a observar gatos monteses, cóndores y borregos cimarrones. Si vas en época de invierno, podrás disfrutar la caída de nieve y sin duda la vista es espectacular.
7: Explorando la naturaleza.
6: Las dunas de Bilbao se encuentran en Coahuila. Muchos investigadores han llegado a la conclusión de que el lugar que hoy ocupan las dunas, millones de años antes estaba cubierto por el mar de Tetis, por lo que no es extraño encontrar fósiles debajo de las montañas de arena dorada. Las dunas son una superficie de casi 20 kilómetros cuadrados. Cuenta con una vegetación conocida como brujas y es el hábitat de una lagartija endémica llamada Huma Exul o lagartija arenera de Coahuila, y se convirtió en el lugar preferido de los mexicanos para practicar snowboarding.
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0: Bueno. Gracias por continuar con nosotros. Pensé que iba a estar más largo el corte porque no tuvimos el corte del 15, pero no, fue rapidito, ¿verdad? Oiga, gracias de verdad por estar con nosotros. Estamos atentos a cada uno de sus mensajes a través de las diferentes redes sociales. Estamos también al pendiente de lo que usted nos manifieste, de los diferentes temas que hemos ido abordando y que vamos a abordar en los próximos minutos. Vámonos con lo que hoy es noticia y lo que usted tiene que saber antes de arrancar su mañana. Lo que sí le insisto, hay pronóstico de lluvia vigente, está lloviendo en algunas zonas, no es una lluvia que sea generalizada, es una lluvia que es por momentos y en distintos sectores muy focalizada. Entonces sí me gustaría que usted lo tomara en consideración y sobre todo que pues salga prevenido de casa, porque este pronóstico está vigente de lluvia durante todo el día. Y le insisto, es intermitente, o sea, va y viene, ¿no? No creo que va a llover durante todo, pues todo el día, pues no, ¿verdad? Oiga, vámonos con otros temas. El Arco de la Independencia, mire, se ha hablado mucho al respecto. Una obra que fue en su momento, no señalada, pero sí con algunas dudas, con algunas inquietudes, cuando se inició y cuando se anunció este proyecto que costó más o menos entre 23 y 25 millones de pesos más o menos. Y que bueno, concluyó y que posteriormente se inició con el mantenimiento hacia el monumento, porque fueron dos obras diferentes, no se me vaya a confundir. La que se tardó un poquito más fue el mantenimiento al monumento. La obra de la rotonda y esto fue otro proceso de Monterrey, en la época de Luis Donaldo Colosio, y bueno, eso es lo que nos costó más o menos entre 20, 25 millones de pesos, algo así. Bueno, me estoy acordando, creo que dentro de esa obra, en el contrato, fíjense lo que son las cosas, yo no sabía eso, en el contrato venía que el proveedor le tenía que dar un porcentaje pequeño, no me acuerdo si era el 5 o el 3% del costo total de la obra al DIF. Al DIF municipal para que mantuviera la operación. Entonces ahí se van pues apoyándonos con otros, ¿no? Bueno, pues ya ve que llegó el nuevo gobierno de Monterrey. Y pues bueno, dijo que no va. Hicieron, entiendo yo, un estudio. Y el estudio arrojó que era más tiempo perdido por la rotonda. Se inició con los trabajos para poder retirar esta rotonda y poder cruzar de nueva cuenta por debajo del monumento. Y pues que ayer, que según que se pararon las obras. Que no van a estar trabajando hasta tiempo indefinido, ¿verdad? Que porque ahí hubo algunos que pusieron una queja, pero el municipio también dice, desconozco, no sé de qué me están hablando. Mira, vamos a escuchar el reporte completo con Caro Huerta.
7: El municipio de Monterrey rechazó que exista una suspensión definitiva que obligue a detener las obras de adecuación vial en el cruce de Pino Suárez y Madero, donde se ubique el Arco de la Independencia. La aclaración se dio a través de una tarjeta informativa emitida por la Dirección de Comunicación Social del municipio, luego de que colectivos ciudadanos difundieran ayer que una jueza federal había ordenado frenar estos trabajos. En el comunicado, la administración municipal aseguró que ya se cumplió con las acciones derivadas del amparo, entre ellas la realización de una inspección conjunta con autoridades del Instituto Nacional de Antropología e Historia y del Instituto Nacional de Bellas Artes y Literatura. No existe ninguna suspensión provisional o definitiva que haya ordenado interrumpir los trabajos de adecuación vial en la intersección de Pino Suárez y Madero, se señala en el escrito. El municipio agregó que las obras ya concluidas no intervienen directamente en el monumento, el cual cuenta con estructuras y mobiliario de protección en sus alrededores. Sin embargo, en el comunicado no se presentaron documentos que validen estas inspecciones realizadas junto con los institutos federales encargados de resguardar el patrimonio cultural. La postura oficial contrasta ya con lo expresado por los colectivos ciudadanos, quienes han insistido en que existe una resolución judicial que ordena detener las obras al considerar que podrían afectar un monumento catalogado como bien inmueble de valor cultural. Para Radio Fórmula Monterrey, Carolina Huerta.
0: Bueno, muchísimas gracias, mi estimada Carolina Huerta, por la información. Oiga, ahorita que está lloviendo y que nos ha llovido durante estos días, no me voy a dejar mentir. Uy, no. Hay un bache tras otro bache sobre un otro bache sobre otro megabache, ¿no? En diferentes puntos. No sé si ya transitó por Ruiz Cortines. Uy, no. Qué cosa tan más, dirían por ahí, tan más jocosa, ¿no? Oiga, un dolor de cabeza. Eso sí, tiene que llevar uno su llanta de refacción por si las dudas, no vaya a ocurrir el diablo. Y bueno, pues decíamos hace días que marque que este evento deportivo 2026 no cruce por Ruiz Cortines, porque otra sería nuestra historia. Pero bueno, hay una plataforma que está haciendo todo lo posible para agilizar el proceso de los daños por los baches. Mire, no sé si usted sepa, pero hay una, está escrito por ley que todo aquel municipio que sea responsable de su daño, de un daño patrimonial, es decir, que sea responsable de que si usted cayó en un bache y se le reventó la llanta, se le cayó un neumático, que esto y que el otro, bueno, el municipio le tiene que pagar. Pero sí, obviamente es un tema burocrático de nunca terminar. Mire, para empezar, usted tiene que buscar tres presupuestos distintos. Ojo, con su carro afectado, o sea, su carro parado, ¿no? Yonqueado. Primero, en el momento del accidente tiene que esperar a que llegue un elemento de tránsito, de aquí a que llegue, le tome las fotos y ponga en su bitácora que sí, que fue un bache, que no le dio mantenimiento al municipio. Posteriormente tiene que buscar tres presupuestos y acudir al Palacio Municipal para entregar estos tres presupuestos. Ya después ellos verán cuál de los tres es el bueno. Y posteriormente, después de hacer un análisis, pues se lo pagarán si le va bien. Aquí el tema es de cuánto tiempo va a dejar usted el carro detenido. O sea, esto tiene que ser en corto, ¿verdad? Rapidísimo. Como si se tratara de una unidad del municipio. ¿Usted cree que las van a dejar tanto tiempo detenidas? No, si las dejan, ¿verdad? Pero una, digamos que sea de importancia. Mire, déjeme ir con la nota de esta asociación civil. Recuerdo que por ahí tengo en transparencia cuánto han pagado los municipios por daños en los vehículos, y ahorita se lo platico. ¿Le parece? Vamos a la nota.
8: El Centro Civitas, en conjunto con la Barra Mexicana Colegio de Abogados, presentó una herramienta que busca facilitar a los ciudadanos el proceso de reclamación de daños ocasionados en sus vehículos por baches en la vía pública. En una primera etapa, el mecanismo atenderá casos en Monterrey y Guadalupe, municipios que registran más reportes de bache de acuerdo con la Encuesta Nacional de Seguridad Pública Urbana del INEGI. El procedimiento consiste en descargar, a través de la página del Centro Civitas, un formato que permite documentar el incidente. El afectado debe señalar la calle donde ocurrió, acompañar fotos y videos del bache y de los daños al vehículo, y entregar el escrito ante la Contraloría Municipal en Monterrey o la Dirección de Patrimonio de la Secretaría de Finanzas en Guadalupe. Si la autoridad rechaza la indemnización, los ciudadanos podrán solicitar asesoría gratuita al Centro Civitas y a la Barra Mexicana mediante el correo ayuda@civitas.org.mx. Durante la presentación, realizada en un evento de análisis de la Encuesta Nacional de Seguridad Pública Urbana, se destacó que los baches son la principal problemática urbana percibida por la población del área metropolitana, por encima del tráfico, el transporte y las fugas de drenaje. La presidenta del Colegio de Abogados, Abril Ibet Martínez Caballero, explicó que la barra participa informando a los ciudadanos sobre las acciones legales que pueden emprender. Por su parte, Juan Manuel Ramos, director del Centro Civitas, convocó a la población a sumarse al proyecto y utilizar la herramienta para exigir el respeto a sus derechos. Para Fórmula Noticias Monterrey, Nila Barrera.
0: Bueno, estoy tratando de, porque sí está muy interesante, porque me acuerdo, hay un municipio, no le quiero mentir quién, pero recuerdo perfectamente que hay un municipio que pagó por baches a una sola persona, cerca, no me acuerdo si de 25 a 30 mil pesos, pues cómo estuvo el golpe o cómo estuvo el asunto, ¿verdad? Creo saber quién es el municipio, pero no le quiero dar un dato confuso. Me gustaría primero tener la información para posteriormente pues dársela a conocer a usted, ¿no? Pero bueno, vamos a estar atentos a este tema. Permítame la información nacional y regresamos también con un análisis breve de información pues local. Y por supuesto, déjeme, le busco el dato de cuánto pagaron los municipios en los últimos años.
9: Gracias, Francisco. Muy buenos días. Al continuar con la operación Enjambre, la Secretaría de Seguridad y Protección Ciudadana informó que hasta el momento se han cumplimentado 6 órdenes de aprehensión contra servidores públicos de Morelos. Asimismo, se dio a conocer que 32 personas fueron incluidos en la lista de bloqueados por parte de la Unidad de Inteligencia Financiera. Por su parte, la Fiscalía General de la República dio a conocer que los detenidos sí tienen nexos con Júpiter Araujo Bernard, alias el Barbas, quien financió sus campañas, por lo que ahora son acusados, y precisamente logró ayudarlos por medio del financiamiento del 2024 a través de las campañas políticas. Estas personas ahora fungían como funcionarios públicos, por lo que se les va a acusar por la posible comisión del delito de delincuencia organizada con la finalidad de cometer delitos contra la salud. En otra información, un sujeto asesinó a otro y luego se suicidó cuando caminaba por calles de la colonia Argentina Poniente en la Miguel Hidalgo, además de que la Secretaría de Seguridad Ciudadana informó que comenzaron las investigaciones luego de la difusión de un video en donde se ve a unos motociclistas disparando un arma de fuego en pleno paseo de la Reforma. Por último, un juez de control concedió 2 meses más de suspensión condicional de proceso a Jimena Pichel, mejor conocida como Lady Racista, quien presuntamente discriminó a un elemento de la Secretaría de Seguridad Ciudadana en julio del año pasado, por lo que va a continuar el proceso en su contra en libertad. Francisco, el reporte.
0: Bueno, y antes de irnos a la pausa, esta joya. México, mire, ya lo estoy trabajando a detalle, pero lo quiero hacer de una manera muy, muy estructurada para podérselo presentar a usted de forma correcta. Pero esto me parece sumamente... Cuando yo lo vi, dije, no puede ser esto posible. A nivel internacional se ha visto que todos los países tienden a envejecer. México es un país que tiende a envejecer de manera muy rápida. Se estima que para el 2033, por ahí, más o menos en 8 años, la población mayor de 65 años va a rebasar, va a superar a la población de 10 años de edad. Esto, no sé usted qué le represente, pero para mí habla mucho. Me surge la duda, por ejemplo, ¿quién nos va a atender médicamente si vamos a hacer un montón de, pues, de personas mayores? ¿De dónde van a salir las Afores? ¿De dónde van a salir las pensiones? ¿Todavía existirá la pensión del bienestar? Porque ahorita la pensión del bienestar, perdóneme, pero se sustenta o se paga del impuesto de los jóvenes. Pero cuando ya no haya jóvenes, ¿quién va a pagar las pensiones de bienestar? ¿Estamos realmente como ciudad preparados para un envejecimiento masivo? ¿Cuántos geriatras hay? ¿Se ha preguntado todo eso? Bueno, mire, César lo tocó así por un poquito de detalle, pero deme chance, deme oportunidad, y yo, mire, ya estoy buscando toda la información con todas las organizaciones, tanto nacionales como internacionales, para tenerle el reporte, mire, completísimo de este grave problema que se nos viene, y no para dentro de 20 años, no, a la vuelta de la esquina, ¿eh? Vamos con esto.
10: Las cifras oficiales confirman algo que ya estábamos sospechando. Los nacimientos en México disminuyen, las previsiones hacia el año 2070 sean que sigan a la baja y cada vez habrá más adultos mayores en comparación con los niños. El Programa Nacional de Población 2030 precisa que el número de personas que nacen baja y acerca el número de personas que mueren, y desde el año 2070 habrá más defunciones que nacimientos. Así, por ejemplo, en el año 2025 se registraron 2.019.907 nacimientos, lo que significa 15.15 nacidos por cada 1,000 habitantes, y además se registraron 836.585 fallecimientos, esto de acuerdo con datos del Consejo Nacional de Población. Este estudio precisa que la diversidad de la población dependerá por estado, donde se estima el año en el que cada estado tendrá una población más amplia de adultos mayores de 60 años en adelante, en comparación con la de los niños, o sea, menores de 12 años. El estudio también explica que la reducción de la fecundidad también se acompaña de un menor tamaño en las familias. En el 2023, un hogar tenía en promedio 3.3 personas, según datos del INEGI, y se estima que baje más. Las autoridades explican que la tendencia a la baja en la fecundidad se debe en parte a la libertad de decir tener o no hijas e hijos, cuántos y cuándo tenerlos, ya que las decisiones reproductivas son cada vez más libres e informadas, y los modelos de maternidad y paternidad responsable han logrado ser interiorizados gradualmente por la mayoría de la población. César Rojas, Radio Fórmula Monterrey.
0: Permítame la pausa, regresamos. Buen día.
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11: Suspensión definitiva que impide detener a Javier Corral, exgobernador de Chihuahua. El magistrado Gustavo Alberto Campos señaló que el senador de Morena cuenta con fuero constitucional, motivo por el cual no puede ser detenido. Durante el primer trimestre del año se realizaron más de 5.2 millones de operaciones de comercio exterior en el país, informó la Agencia Nacional de Aduanas de México. La dependencia detalló que las aduanas de Nuevo Laredo, Ciudad Juárez, Tijuana, Reynosa, Nogales y Piedras Negras concentraron el 81% de los movimientos fronterizos. Este miércoles, la Asociación Nacional de Transportistas realizará una concentración en la Ciudad de México a las 9 de la mañana hacia la Cámara de Diputados. El presidente de la asociación, David Esteves, señaló que tendrá una reunión con la Secretaría de Gobernación para manifestar sus demandas. Informó Itzel Vanegas. 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
0: Bueno, pues muchas gracias por continuar con nosotros. Estamos atentos a cada uno de sus mensajes. Ya no vamos a ir a corto. Nos vamos a ligar así ya todo, ¿sí? Mejor. Oiga, vamos rápidamente con lo que hoy es noticia, lo que tiene que saber antes de arrancar su mañana. Le hemos platicado sobre el mesón, perdóneme, el mercado de Abastos Estrella aquí en San Nicolás. Es una joya. De verdad, si no ha ido, acuda. Va a encontrar, mire, alimento siempre fresco, barato y sobre todo... pues con un sano ambiente, ya lo decía también el presidente de este organismo, que tienen cámaras de seguridad, tienen estacionamiento, tienen de todo, ¿verdad? Y bueno, César Rojas nos platica y nos amplía porque están cumpliendo ya los 60 años. 60 años de alimentar al noreste mexicano y 60 años de adaptarse a nuevas tecnologías, a nuevas herramientas. Y le preguntaba yo hace un momento que si, bueno... antier o anteantier, ¿cuál era el reto actual? Porque yo creo que el tema de la digitalización o el internet de las cosas es uno de los principales retos para los pequeños y medianos empresarios. Me dice que efectivamente que están en este proceso de poder hacer, fíjese, una aplicación para poder hacer entregas a domicilio, porque eso es lo de hoy. La mayoría de la gente ya no quiere salir de su casa, ¿verdad? Quiere recibir las cosas ahí en su domicilio. Y entonces están en ese proceso. Pero también yo le preguntaba... algo que me parece muy interesante. Se estima que México en específico desecha no sé qué tantas toneladas de alimento que algunos de estos productos todavía se pueden consumir, otros pues ya están echados a perder, ¿no? Entonces yo le preguntaba a él qué se hacía con este alimento que ya no se vendió. Me dice que están en el proceso de hacer composta, pero ¿sabe qué? Se toparon con pared porque necesitan un lugar amplio, un predio muy grande para poder ir arrojando pues todo el desecho, ¿verdad? Y posteriormente procesarlo para composta. Y pues esto ha sido una limitante. Digo, qué pena y qué tristeza de pronto tener estas organizaciones, tener a estos empresarios, también a emprendedores en su momento, que están empujando fuerte, que están empujando, pues si quiere, desde abajo, ¿verdad? No solamente a Nuevo León, sino al país, que tienen ideas, y sobre todo ideas que no son para beneficio de ellos, son para beneficio de todos y de todas. Y de pronto decir, no hay una autoridad que me apoye, híjole, debe ser realmente... pues desalentador, lamentable, y ojalá que esperemos que pronto haya alguien que se acerque a ellos y pues pueda contribuir, ¿verdad? Para de esta manera tener este beneficio, imagínense, composta para todos los arbolitos. Pero bueno, vamos con el reporte de César.
10: El mercado de Abastos Estrella está por cumplir 60 años como uno de los principales motores económicos en Monterrey. Sin embargo, al hablar de este lugar, inevitablemente tenemos que volver la mirada al mesón Estrella en el centro de la ciudad y a los comerciantes que dieron origen a esta historia. En entrevista para Grupo Fórmula, Juan Antonio Villarreal, presidente del Comité de Administración del Mercado de Abastos Estrella, destacó el espíritu de los fundadores y aquella primera generación de comerciantes.
12: Realmente la historia se remonta desde cuando estaba el mesón de la azucarería por la calle Garibaldi. De ahí emigraron a principios del siglo XX, ¿no? Emigraron hacia el mesón Estrella, que se fundó en 1945. Y de ahí fue creciendo y creciendo, y llegó un momento en que la vialidad ya era muy... ya no dejaba transitar, ni de las maniobras de carga, descarga, etcétera, y prácticamente se nos orilló, o se les orilló a los fundadores de aquel entonces, a buscar otro lugar donde hubiera más comodidad, donde hubiera más moderno y con todas las facilidades de lo que es un mercado de abastos.
10: Ahora, desde el municipio de San Nicolás de los Garza, este lugar se ha convertido en un punto de abastecimiento con mayor capacidad operativa y accesos más eficientes para comerciantes y compradores. Con el paso del tiempo, aquella iniciativa se convirtió ahora en un centro de distribución con alcance regional e internacional. Su operación diaria impulsa la actividad comercial, generando empleo y fortaleciendo la cadena de valor en el sector alimentario. De esta manera, productores, distribuidores y comerciantes convergen en este punto clave para la economía local. César Rojas, Radio Fórmula Monterrey.
0: Bueno, pues ahí la información, ¿verdad? La información sobre esto, y pues si tiene oportunidad, le digo, dese la vuelta. Vamos a encontrar no solamente alimentos siempre frescos, sino también pues un buen servicio y un buen precio, ¿no? Oye, vamos con Alexis, que nos platica más sobre la agenda que se ha realizado y lo que se ha presentado en Galeana, Nuevo León.
13: Una inversión histórica de $200 millones llegará al sur de Nuevo León. El gobernador Samuel García Sepúlveda anunció que las empresas neerlandesas Alpine Green y Van der Hoeven instalarán en el municipio de Galeana el invernadero tecnológicamente más avanzado de México y uno de los más sofisticados en toda América Latina. Este proyecto agroindustrial sustentable arrancará con una primera etapa de $70 millones, enfocada en la producción de hortalizas libres de pesticidas. Al respecto, el mandatario estatal destacó la importancia de descentralizar las inversiones y llevar tecnología de punta a las regiones fuera de la zona metropolitana.
14: Esta inversión para mí es doblemente importante, porque en primer lugar se trata de agroindustria y en segundo se van a ir a Galeana, Nuevo León. Estas compañías van a hacer un joint venture para hacer lechuga fresca en tecnoparques que tienen la mejor tecnología, la mejor luz LED y toda una serie de ventajas tecnológicas para tener la lechuga más fresca, más competitiva, libre de pesticidas.
13: El megaproyecto generará más de 300 empleos directos en el sur del estado. Además, se detalló que el complejo utilizará más de 2,000 luces de alta tecnología de la firma Signify, reconocida globalmente por marcas como Philips. Se trata de la misma tecnología de iluminación que se emplea para el cuidado del césped en los estadios de fútbol profesional. A la par de este anuncio, Signify, que ya opera 2 plantas en la entidad, dando empleo a más de 2,000 personas, confirmó que tiene planes de expansión en el estado para desarrollar nuevos proyectos de iluminación LED conectada a Internet de las Cosas. Para Radio Fórmula Monterrey, Alexis Herrera.
0: Bueno, muchas gracias, mi estimado Alexis. Y antes de otra cosa, vamos también a platicar del turismo en Nuevo León.
13: Nuevo León actualiza su marco legal para el sector turístico después de casi 2 décadas. El gobierno del estado presentó una nueva ley de desarrollo y formato turístico sostenible, un decreto que busca modernizar las reglas del sector y fortalecer la coordinación con los municipios, la inversión y el desarrollo de los pueblos mágicos. Durante la presentación en Palacio de Gobierno, el secretario de Turismo Estatal, Mari Carmen Martínez Villarreal, explicó que hoy en día la actividad turística exige una planeación y una visión institucional sólidas para coordinar esfuerzos. La funcionaria advirtió que el turismo ya representa el 5.7% del Producto Interno Bruto de Nuevo León, lo que ubica a la entidad en el 6º lugar nacional en aportación al PIB turístico. Entre los ejes principales de esta nueva legislación destaca la regulación de las plataformas digitales de hospedaje, así como el impulso a la competitividad mediante criterios y sostenibilidad y profesionalización. Esta renovación legal llega en un momento clave para el estado, que ha venido reforzando su oferta gastronómica, cultural y de entretenimiento para mejorar la experiencia de los visitantes nacionales e internacionales que recibirá la entidad de cara al Mundial de Fútbol. Para Radio Fórmula Monterrey, Alexis Herrera.
5: Deportes.
0: Mi estimado Eduardo Ortega, ¿cómo estás? ¿Qué tal de lluvia?
15: Hola, buenos días, Francisco, te saludo con mucho gusto. Te comento que la polémica arbitral sigue creciendo rumbo a la final. Cruz Azul confirmó que solicitó oficialmente el cambio de árbitro Daniel Quintero para el duelo de vuelta ante Pumas en Ciudad Universitaria, luego de las recientes controversias alrededor del silbante. En más información, Jordan Carrillo mantiene vivo el sueño mundialista. El mediocampista de Pumas aseguró que quiere llegar al mundial de este verano, aunque primero está enfocado en conquistar el título de la Liga MX con el conjunto universitario bajo el mando de Efraín Juárez. Hablando de Efraín, respondió con ironía a las críticas sobre su cercanía con el árbitro Daniel Quintero. El técnico Aureazul señaló que simplemente felicitó al silbante por hacer bien su trabajo y aseguró que algunos buscan desestabilizar previo a la gran final. En el equipo de Cruz Azul no quieren distraer con el arbitraje. Walter Dita dejó claro que el plantel celeste está completamente concentrado en ganar el campeonato y no en las decisiones arbitrales alrededor de la serie definitiva. Álvaro Angulo también habló de la controversia arbitral. El jugador de Pumas negó cualquier favoritismo hacia los universitarios y recordó que durante la serie ante América les marcaron 4 penales en contra. Charlie Rodríguez reconoció que le dolió no aparecer en la primera lista de Javier Aguirre rumbo al Mundial. Aún así, este mediocampista de Cruz Azul aseguró que seguirá peleando por un lugar en la convocatoria final. El futuro de Jordan Carrillo todavía no está definido. El Santos Laguna espera el regreso del futbolista tras concluir su préstamo con Pumas, mientras los universitarios buscarían negociar para mantenerlo dentro del plantel. En información de Chivas, Gabriel Milito continúa confiando en su proyecto. El entrenador argentino no habría pedido refuerzos y únicamente solicitó mantener la base del equipo para el próximo torneo. Y por último, Matías Almeida ya piensa en refuerzos para los Rayados. El técnico argentino estaría interesado en Nelson de Osa y Monterrey aún tendría derecho de recompra sobre el colombiano, lo que facilitaría su regreso. Y es lo que tenemos en información deportiva. Me pueden encontrar en mi Twitter, @educharlesmty. Ahí me pueden dejar todos sus comentarios y pronósticos.
0: Bueno, ya nos estamos despidiendo. Muchísimas gracias por permitirnos platicar con ustedes, por permitirnos narrarle la noticia. Cuídese mucho, sigue la lluvia en gran parte de la zona metropolitana. Está el suelo resbaladizo y por supuesto también hay algunos accidentes que se presentan en algunos puntos. Sea cortés, sea mesurado, sea prudente. Y bueno, si nos lo permite, mañana muy temprano estaremos platicando con usted. Tendremos una cita a partir de las 6 de la mañana, a las 5 por televisión. Y bueno, yo lo invito para que a las 3 de la tarde, pues por supuesto esté enterado de lo que se informa a las 3 con Cintia Vanegas y todo el equipo de trabajo. Cuídese mucho. Nos escuchamos, nos vemos, Dios mediante, el día de mañana.

0: 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Cuida lo que comes.
1: El chile de árbol es una gran fuente de vitamina E, B, potasio, cobre y hierro. Cuando se consume fresco, aporta mucha vitamina C. Si se consume seco, tiene más cantidad de vitamina A. El chile de árbol es originario de México y Centroamérica.
0: Explorando la naturaleza.
1: La rumorosa Baja California es una parte de la carretera federal que comunica a Mexicali con Tijuana. Lo atractivo de esta carretera es el hermoso paisaje que nos regala la naturaleza, donde se formaron rocas erosionadas con un color rojizo que pareciera que en momentos vas por un gran cañón y el golpe de los fuertes vientos contra las rocas generan ruidos como de voces, por eso se le nombró la rumorosa. En los miradores se llegan a observar gatos monteses, cóndores y borregos cimarrones. Si vas en época de invierno, podrás disfrutar la caída de nieve y sin duda la vista es espectacular.
0: Explorando la naturaleza.
1: Las dunas de Bilbao se encuentran en Coahuila. Muchos investigadores han llegado a la conclusión de que el lugar que hoy ocupan las dunas, millones de años antes estaba cubierto por el mar de Tetis, por lo que no es extraño encontrar fósiles debajo de las montañas de arena dorada. Las dunas son una superficie de casi 20 kilómetros cuadrados. Cuenta con una vegetación conocida como brujas y es el hábitat de una lagartija endémica llamada Huma Exul o lagartija arenera de Coahuila y se convirtió en el lugar preferido de los mexicanos para practicar snowboarding.
0: Dato curioso.
1: ¿Sabías que los peces sí beben agua? Los de agua dulce la beben de manera normal, mientras que los de agua salada la procesan para eliminar la sal.
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0: bienvenidos. Son las 7 de la mañana, es jueves 21 de mayo del año 2026. Soy Azucena Uresti y estas son las noticias. El secretario de Seguridad, Omar García Harfuch, reveló una red de funcionarios en Morelos que están relacionados o vinculados al servicio de Júpiter Araujo Bernard, alias El Barbas, identificado como operador del cártel de Sinaloa en la región oriente del estado. El Barbas mantenía vínculos con 6 funcionarios y exfuncionarios detenidos ayer durante la ampliación del llamado operativo Enjambre. Se trata de Agustín Toledano Amaro, presidente municipal de Tláhuac, postulado por la Alianza PAN-PRI, PRD y Redes Sociales Progresistas. Arisbel Rubí Vázquez Amaro, ex candidato de Morena a la misma alcaldía. Irving Sánchez Zavala, expresidente municipal panista de Yecapixtla. Y 3 funcionarios de Cuautla. El secretario municipal, Horacio Zabaleta. El oficial mayor de ayuntamiento, Pablo Adrián Portillo. Y el tesorero, Jonathan Espinosa. Además, falta por cumplimentar una orden de aprehensión contra Jesús Corona, alcalde de Cuautla, señalado por delincuencia organizada, extorsión, tráfico de armas, delito contra la salud y presunta protección a una célula criminal. El Barbas, quien es buscado por delincuencia organizada, fue visto en un video en febrero pasado, reunido con el alcalde de Cuautla, Jesús Corona Damián, y su entonces secretario de gobierno, Víctor Márquez Vázquez, además del alcalde de Tláhuac, Agustín Toledano, y con Jorge Bezán Reyes, líder de comerciantes y coordinador de la Plaza de Abastos.
1: Asimismo, se informa que continúa la búsqueda de Jesús N., presidente municipal de Cuautla, para cumplimentar el mandamiento judicial correspondiente. Adicionalmente, la unidad de inteligencia financiera incluirá en la lista de personas bloqueadas a 32 sujetos, 22 personas físicas y 10 personas morales relacionadas con esta red de corrupción en Morelos.
0: El vocero de la Fiscalía General de la República, Ulises Lara, reconoció que el cártel de Sinaloa logró penetrar la estructura municipal de Cuautla financiando campañas políticas donde incluso mataron a candidatos que no querían que llegaran al poder.
2: Un grupo delictivo, el cual logró penetrar la estructura municipal por medio del financiamiento de campañas de personas candidatas que hoy fungen como funcionarias o funcionarios públicos, sin dejar atrás que se tiene información que intimidaban a actores políticos contrarios. Los hechos incluyeron las muertes de exalcaldes morelenses acontecidas en 2022 y otra más en 2023, además de agresiones en contra de aspirantes a candidatos o cargos de elección popular durante el proceso electoral 2023-2024.
0: En la misma conferencia, el secretario de Seguridad, Omar García Harfuch, fue cuestionado sobre el paradero del gobernador con licencia, Rubén Rocha Moya, quien lleva 21 días sin ser visto. Harfuch aseguró que el mandatario, investigado por Estados Unidos junto a otros funcionarios por mantener nexos con el cártel de Sinaloa, se encuentra en el estado.
1: Primero, el gobernador está en Sinaloa. No ha sido reservada su ubicación, está como al momento está ahí en su estado. No cuenta con servicio de escolta de ninguna institución del gobierno de México, tiene policía estatal, hasta donde tenemos entendido. La escolta corre a cargo del estado, como es gobernador con licencia, pues cuenta con un servicio de escolta, pero del estado, no tiene escolta por parte del gobierno federal.
0: Bueno, también se desconoce el paradero del senador morenista Enrique Insunza, señalado al igual que Rocha Moya de tener vínculos con el cártel de Sinaloa. Insunza no ha asistido a la Cámara desde que se conocieron las acusaciones en su contra por presuntos vínculos criminales. Hoy se va a llevar a cabo la tercera sesión de la Comisión Permanente del Congreso y nuevamente pues hay expectativas sobre si acudirá o no el senador, quien, aunque el coordinador de Morena en la Cámara de Diputados, Ricardo Monreal, confió en que acudiría, pues todo parece indicar que no.
3: Él es muy responsable, seguramente estará aquí. Yo creo que él va a actuar con responsabilidad y seguramente va a estar aquí. Es lo que creo.
0: Bueno, pues ya lo veremos. Mientras el comandante para la novena zona militar en Culiacán, el general Julio César Islas, evitó dar declaraciones sobre el general en retiro y exsecretario de Seguridad, Gerardo Mérida, quien se entregó a Estados Unidos luego de ser señalado también de colaborar con el cártel de Sinaloa.
4: En esos momentos complejos de violencia y seguridad, ¿qué le dice a los sinaloenses? ¿Qué le dice a los sinaloenses? En esos momentos está golpeado por la asociación a Mérida Sánchez.
5: Trabajo.
4: ¿Por qué opinas sobre el general Mérida Sánchez?
5: A trabajar, vamos a trabajar todos.
4: Pero sobre el general Mérida, a trabajar.
0: Los presidentes del PRI, Alejandro Moreno, y del PAN, Jorge Romero, respondieron a lo dicho ayer por la presidenta Claudia Sheinbaum.
6: A ver, Nos extraña del presidente del PRI que diga lo que dice. No, bueno, ¿cómo nos va a extrañar? Es uno de los gobernadores más corruptos que ha habido en la historia de México. Que ahora se va a Washington. Es que da risa, de la verdad. A decir, presidenta, rompe el pacto criminal. No, bueno. Jorge Romero, presidente del PAN, su director de urbanismo, está en la cárcel porque durante su periodo se construyeron no sé cuántos edificios de manera ilegal. Presidenta, rompe el pacto criminal, ¿de veras?
7: Presidenta Claudia Sheinbaum, escuche bien lo que le voy a decir. No le tenemos miedo ni a usted ni a su gobierno, ni a las amenazas de persecución política que están impulsando ustedes desde el poder, ni a las calumnias, porque no nos vamos a callar. Porque mientras ustedes intentan distraer a México con discursos y propaganda política barata, cada vez son los más señalamientos con investigaciones y denuncias que hay sobre personajes impresentables como los narcopolíticos de Morena.
8: Hemos llegado al absurdo en donde a una gobernadora que desmanteló un narcolaboratorio se le persigue desde el poder. Y en donde, en el mismo país, en donde una corte de Estados Unidos señala formalmente de asociación con el crimen organizado a otro gobernador, se le defiende desde el poder. Si eres de oposición y combates el crimen, se te persigue. Pero si eres oficialista y te denuncian de estar con el crimen, se te protege.
0: La secretaria de Gobernación, Rosa Isela Rodríguez, entregó a la Comisión Permanente del Senado la iniciativa de reforma judicial que incluye algunos cambios, entre ellos la fecha de la elección del 2027 al 2028, reducción de candidaturas y nuevas reglas para los aspirantes.
9: El propósito de la iniciativa que envía la presidenta Claudia Sheinbaum es fortalecer los mecanismos que permiten que la voluntad del pueblo se exprese con eficacia. Por ello se propone que la fecha de la elección al Poder Judicial se modifique para que esta se celebre el primero de junio del año 2021.
0: Moody's redujo la calificación crediticia de México a casi un peldaño de convertirse en bono basura o perder el grado de inversión al considerar que el país se enfrenta a un deterioro sostenido en sus finanzas públicas. También alertó por el aumento de la deuda y presiones por los apoyos de Pemex. La Secretaría de Hacienda reaccionó al reporte y dice que el cambio de perspectiva de negativa a estable refleja que no hay nuevos cambios, que no hay cambios durante los próximos 18 meses. Esto es lo que responde Hacienda ante este otro golpe de una calificadora tan importante como Moody's. Transportistas y productores agrícolas protagonizaron una jornada de protestas, confrontaciones con la policía de la Ciudad de México, luego de que varios contingentes intentaron llegar hacia el centro de la capital exigiendo el cumplimiento de acuerdos pactados con el gobierno. A eso de las 4:00 p.m, una comisión de campesinos fue recibida en Gobernación para sostener una mesa de diálogo, donde acordaron abrir nuevas mesas de trabajo este jueves con varias secretarías, con varios funcionarios, por lo que los manifestantes, los campesinos, instalaron un campamento afuera de la Secretaría de Gobernación, donde pasaron la noche para ser atendidos hoy a primera hora. Mientras tanto, sin la presencia de ninguno de los productores que ayer se manifestaron, la presidenta firmó un acuerdo para garantizar un precio justo al maíz blanco, a través del cual, dijo, el gobierno se compromete a realizar compras anticipadas a precio justo, privilegiando al maíz nacional antes del importado y promoviendo un mecanismo de protección para los agricultores.

0: tener una solución. Pese a la apertura del diálogo, el sindicato advierte que esto no significa que están abandonando el emplazamiento a huelga, aunque subrayaron que todas las acciones se mantendrán dentro de la vía legal. El secretario de Estado de Estados Unidos, Marco Rubio, difundió ayer en redes un mensaje dirigido a Cuba, afirmando que la isla no está controlada por una revolución, sino por un grupo en el poder que sigue saqueándolos.
1: La razón por la que se ven obligados a sobrevivir 22 horas al día sin electricidad no se debe a un bloqueo petrolero por parte de Estados Unidos. Como ustedes saben mejor que nadie, llevan años sufriendo de apagones. La verdadera razón por la que no tienen electricidad, combustible ni alimentos es porque quienes controlan su país han saqueado miles de millones de dólares, pero nada ha sido utilizado para ayudar al pueblo.
0: Más tarde, después de 3 décadas, se formalizó la acusación contra el expresidente cubano Raúl Castro, quien es acusado por Estados Unidos por el derribo de 2 avionetas de la organización Hermanos al Rescate, ocurrido el 24 de febrero de 1996. El anuncio lo hizo el fiscal general de Estados Unidos, Todd Blanche, desde Miami, donde señaló que el mandatario cubano, entonces ministro de las Fuerzas Armadas de la isla, habría ordenado el ataque donde murieron 4 estadounidenses, por lo que dijo enfrentará la justicia por su propia voluntad o de manera legal.
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0: De eso y más le estaremos informando si nos acompaña después del corte, agradeciendo como siempre la amabilidad de su compañía. Bienvenido.
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3: Oriente del estado, aparece ahí el alcalde de Cuautla junto con otros funcionarios, algunos de ellos ya están detenidos y a otros más se les está buscando. Bueno, lo vemos en un momentito más, pero antes, Heraclio Rodríguez, líder de los productores de maíz en Chihuahua, con nosotros. Heraclio, ¿cómo está? Gracias y buenos días. ¿Sí está o no? Nada más queremos preguntarle a Heraclio, ¿cómo, Heraclio, me escucha? Es que yo no lo escucho, ¿saben? No sé si al aire se escuche, pero solo queremos preguntarle porque entendemos que tienen hoy una reunión después de la manifestación del día de ayer. Tienen una reunión hoy en la Secretaría de Gobernación para hablar sobre este tema del campo y las promesas que no han sido cumplidas. Heraclio, buenos días.
4: Buenos días, Susana, buenos días a todo su auditorio.
3: Muy amable. ¿Tienen hoy una reunión en la Secretaría de Gobernación?
4: Sí, tenemos reunión hoy con la secretaria de SADER a las 10 de la mañana en SADER. Va a ser la reunión en SADER.
3: Ah, bien. Y que ayer, bueno, pues fue una jornada difícil. Hoy tienen esta reunión nuevamente. ¿Qué esperan, Heraclio, al salir?
4: Pues mire, yo creo que nos van a querer meter en el programa que anunciaron el día de ayer del control de precios del maíz, pero pues es un asunto que sigue dependiendo de la bolsa de Chicago, y mientras sigan dependiendo de la bolsa de Chicago, para nosotros será nuestra muerte, ¿no? Nosotros no estamos de acuerdo en eso. Creemos que hay otros mecanismos mucho más eficaces y más baratos para el estado.
3: Por ejemplo,
4: y más operativos para nosotros, ¿verdad? Nosotros seguimos sosteniendo que no es necesario el dinero del gobierno para subsidiar el maíz para hacer tortillas, porque el precio de las tortillas está tasado tan alto que pueden pagarnos el maíz perfectamente, y así está el trigo y así está el frijol. O sea, lo que se necesita es un ordenamiento desde el gobierno a todo el aparato de distribución de alimentos.
3: Bueno, entonces a las 10 de la mañana van a tener esta reunión para intentar llegar a algún acuerdo. De no llegar a un acuerdo que les convenza, ¿qué van a hacer, Heraclio?
4: Bueno, pues vamos a permanecer el día de hoy, el día de mañana por acá, y regresarnos a nuestras casas para ir preparándonos para la siguiente manifestación, que será pues en 3 puntos estratégicos. Sería en Guadalajara, en Monterrey y aquí en la Ciudad de México, allá por el día 5 de junio, ¿no?
3: En las sedes del Mundial.
4: Sí.
3: ¿Con la intención de mantenerse hasta la inauguración?
4: Sí, sí.
3: Bueno, pues hablemos, vamos por pasos. Vamos a ver cómo les va hoy y si es posible lo platicamos más tarde o el día de mañana para que nos cuenten qué tal les fue en esta reunión nuevamente. Gracias, Heraclio Rodríguez.
4: Sí, gracias a usted, a Susana, gracias por estar siempre al pendiente.
3: Al pendiente seguimos.
4: Y aquí estamos a la orden.
3: Gracias, Heraclio. Cuídense y que les vaya bien. Ayer también hablamos con el secretario del Sindicato Nacional de Controladores de Tránsito Aéreo, que estaban también pues emplazando una huelga por un montón de cosas: falta de personal, salarios, infraestructura, etcétera. El maestro José Alfredo Covarrubias está de nuevo en la línea. Se lo agradezco mucho, secretario. Buenos días.
5: Muy buenos días, a sus órdenes.
3: Gracias. Nos decía ayer que iban a tener una reunión, un diálogo con las autoridades correspondientes para tratar de llegar a una solución y evitar la huelga. ¿Hay alguna noticia, maestro?
5: Sí, muy buenos días. Ayer nos reunimos con el presidente del Tribunal Federal de Conciliación y Arbitraje. Pedimos que realice una mediación entre el sindicato y las autoridades, de manera muy afortunada, están de acuerdo, se pusieron en contacto con la Secretaría de Comunicaciones y Transportes, uh-huh. y tengo entendido que hoy se reúnen ellos y más tarde nos informarán si hay alguna aceptación y alguna agenda de trabajo. Uh-huh. También nos reunimos con el director general de Servicio a la Navegación y el Espacio Aéreo Mexicano, con el maestro Vegador, y escuchó los planteamientos que estamos realizando, los pendientes que quedaron en la agenda, y están buscando la reunión con la Secretaría de Hacienda. Entonces vamos avanzando, reconocieron que hay pendientes en la agenda y están sensibles a la petición de nosotros, que es sobre todo la seguridad de las operaciones.
3: Por supuesto.
5: Es lo que más nos preocupa.
3: Por supuesto, hablábamos.
5: La falta de personal, uh-huh. correcto, sí. La falta de personal ahora con el mundial que se espera se incrementen de manera importante las operaciones aéreas, y nosotros con menos personal tenemos que graduar esa llegada de aeronaves, porque tenemos que ponderar la seguridad de las personas.
3: Pero por supuesto, la falta de controladores es una barbaridad, la falta de infraestructura, de instrumentos necesarios, pues en cualquier momento, digamos, está latente la posibilidad de que se genere un accidente, y bueno, se han hecho muchos llamados, no, este no es el primero, se han hecho muchos llamados para que esta situación se revise y se solucione, y bueno, ha sido hasta hoy, tristemente, cuando llaman ustedes a una huelga, que voltean a verlos, y espero que con ellos se tengan soluciones, evidentemente, maestro, y a partir de ahí van a tomar ustedes la decisión si siguen o no con el paro.
5: Sí, bueno, el trámite legal, toda la secuela legal que se tenga que concluir, la vamos a continuar, y depende de las autoridades los tiempos en que se presenten las situaciones.
3: ¿Para cuándo tienen ustedes pensado ir a huelga? ¿Tiene una fecha?
5: Bueno, depende precisamente de las manifestaciones de la autoridad laboral, del presidente del Tribunal
3: de Conciliación. De
5: Tribunal Federal de Conciliación y Arbitraje, uh-huh. es que avancemos o se solucione. Solucione sobre todo.
3: Sí. ¿Cuándo tendrán una respuesta, o cuándo consideran ustedes que pueden tener una respuesta para tomar una decisión?
5: Bueno, dijeron que esperáramos hoy algún comunicado, uh-huh. y para poder seguir avanzando, sobre todo la solución.
3: Bueno, sí. Ojalá que la encuentren, ojalá que haya una solución, pues por el bien de todos. Maestro, en un momento además tan importante para el país, y ya nos contará si es posible. Suerte en las reuniones de hoy. Gracias, José Alfredo.
5: Le agradezco mucho, muy buenos días.
3: ¿Quién gobierna Cuautla? Verónica Bacaz, corresponsal en Morelos, está con nosotros. Verónica, ¿cómo estás? Ayer el secretario de Seguridad, Omar García Harfuch, informó que hay varios funcionarios, exfuncionarios detenidos vinculados al crimen organizado, pero que falta por cumplimentar una orden de aprehensión, ni más ni menos que contra el alcalde de Cuautla. ¿Qué se sabe, Verónica?
6: Muy buenos días, Azucena, te saluda a ti y a tu auditorio. Pues ya están las síndicas municipales, en el caso de Cuautla, Nancy Echeverría, y en el caso de Atlatlaucan, Elvia Otón. Ellas ayer acudieron al Palacio de Gobierno con el secretario de Gobierno, Edgar Maldonado, precisamente para dar paso, ellos dijeron, a la gobernabilidad, y es que Nancy Echeverría señalaba que hasta el momento pues no estaba detenida Jesús Corona Damián. Sin embargo, pues el llamado de las autoridades estatales fue precisamente a dar paso a la tranquilidad y a no generar mayor incertidumbre entre la población luego de la detención de estos funcionarios, alcaldes en activo, exalcaldes, incluso, pues ellos dijeron que era necesario pues que se avanzara, se reunieron, hubo un posicionamiento por parte de la gobernadora solamente en redes sociales, Azucena, en donde manifestaba pues que se respaldaban estos operativos federales y que pues se diera paso a este tema de avanzar en las investigaciones. Hasta ahorita, Azucena, nada más es lo que ha dicho el gobierno del estado. Ayer se estuvo esperando alguna postura más contundente, más fuerte de alguna autoridad, pero no se ha dado más detalles de esto.
3: Oye, pero ¿dónde está el alcalde? ¿Sabemos?
6: Hasta el momento se ha informado que estaba en un domicilio, sin embargo, no se tiene certeza todavía. Hablaban también de que ya se había amparado, pero tampoco ha sido una información oficial. Las autoridades, como te comento, han dicho que todo lo que se maneja sobre este operativo enjambre es de manera federal, o sea, todo lo trae el gobierno federal, la Fiscalía General de la República, y también pues la Secretaría de Seguridad y Protección Ciudadana a nivel federal. No se contó con el apoyo de elementos estatales, esto fue meramente de la Marina, de la Defensa, de la Fiscalía General de la República, y sí estuvieron algunos convoys en los domicilios de ambos alcaldes, de estos funcionarios, hasta altas horas de la noche.
3: Es decir, quien está pendiente de detener o de ubicar es el alcalde de Cuautla. El otro alcalde de Agustín Toledano está detenido. Él es el otro alcalde, o sea, ¿son dos alcaldes?
6: Sí, Azucena, el de Atlatlaucan es Agustín Toledano. Ajá. Y Jesús Corona Damián es el de Cuautla. Ambos son señalados de aparecer en este video que circuló en redes sociales, Azucena, donde presuntamente conviven con el líder del cártel Pacífico, Júpiter Bernard Arau. Este video está todavía de nuevo surgiendo en redes sociales, pero pues también se les acusa por los delitos de extorsión, tráfico de armas.
3: Sí, me das chance de recuperar el video para que lo veamos juntos y lo platicamos, porque aparece el alcalde de Cuautla y otros funcionarios con el Barbas. Déjame regresar contigo, Veros, por favor.
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4: Y Jesús Corona Damián de Atlatlaucan y Cuautla respectivamente, sino también algunos operadores políticos que también surgieron el año pasado cuando salió en redes este video. Está Raúl Tadeo Nava y también lo que fue el oficial mayor de Cuautla y el tesorero. Es por eso que anoche confirman las autoridades también la detención de otros funcionarios, una consejera estatal de Morena, Arisbel Rubí Vázquez Amaro, y también Horacio Zabaleta y Pablo Portillo. Estos últimos pues también estaban Pablo Portillo y Horacio Zabaleta en la nómina del Ayuntamiento de Cuautla, y Arisbel pretendía ser candidata a la presidencia municipal de Atlatlaucan. Pues son los que han sido señalados hasta el momento. Azucena, no se ha informado de más detenciones en el transcurso de este día. Sin embargo, pues ayer decían las autoridades de la Fiscalía General de la República que esta este crimen organizado pues penetró en las altas esferas políticas, y hablaba de la inyección de recursos en campañas políticas de estos funcionarios y
5: de todos los partidos, de todos los partidos, porque Agustín Toledano, PRI, PAN, PRD, redes sociales progresistas, Irving Sánchez del Partido Acción Nacional y el señor de Cuautla, PAN, PRI y bueno, PRD.
4: Así es, Azucena, incluso Pablo Portillo militó un tiempo en Movimiento Ciudadano y después en el 2021 se pasa al Partido Acción Nacional, y es así como también ocupa otro cargo dentro del Ayuntamiento de Cuautla. Y pues Arisbel del Partido Morena, Horacio Zabaleta también de Morena, y pues son hasta ahorita los funcionarios señalados en este en esta información. También Raúl Tadeo Nava, un tiempo estuvo en el PRD, también en Morena, y pues bueno, también formó parte del gabinete de la gobernadora Margarita González Arabia como director de un subsistema. Cuando se supo de este video, fue despedido.
5: Oye, entonces, a ver, nosotros nos quedamos con la información de ayer, Agustín Toledano, el alcalde de Atlatlaucan, Irving Sánchez, el exalcalde de Yecapixtla, el oficial mayor de Cuautla, el oficial mayor de Cuautla, supongo que en algún otro periodo, el tesorero de Cuautla, y Arisbel Rubí Vázquez, ella es a la que te referías, ¿cierto? Candidata a alcaldesa de Atlatlaucan por el partido Morena.
4: Así es, Azucena, ella incluso era consejera estatal, y en algunas imágenes de su perfil en Facebook, pues trae ahí acompañamiento con la dirigente estatal de Morena, Mirza Maldonado, Suárez Maldonado, y también pues con muchos integrantes del gabinete estatal, tanto diputados en activo, e incluso diputados de oposición, también ella sale ahí en algunas imágenes. Ella estaba pues buscando la alcaldía de este municipio en el 2024.
5: Bueno, pues qué murero, ¿no? Qué cosa impresionante. Entonces, Cuautla ya está operando con la síndica.
4: Así es, en el caso de Atlatlaucan, en Cuautla todavía la síndica está entre que entra y no, porque todavía no se define la situación de Jesús Corona Damián. En donde sí ya entró la síndica es en Atlatlaucan, es Elba Autón, quien está, incluso ayer acudió con el secretario de gobierno Edgar Maldonado y dijo que todo estaba en tranquilidad y que había gobernabilidad en este municipio.
5: Bueno, pues vamos a ver, ahora sí, como ya dice el clásico, ¿cuáles son las pruebas, las evidencias, más allá pues de una hojita con una narconómina o un video como este? Porque pues Cuauhtémoc Blanco también tiene sus fotos, ¿eh? Verónica, Cuauhtémoc Blanco, el exgobernador de Morelos.
4: Así es, Azucena, pues también fue uno de los debates cuando él era gobernador. Incluso Arisbel Rubí también tiene imágenes con Cuauhtémoc Blanco y se dice que quien ingresó a Arisbel a partido fue el hermano del exgobernador Ulises Bravo.
5: Así es, bueno, entonces, pues, si esto es parejo, y para todos son evidencias, para todos son pruebas, pues ahí está Cuauhtémoc Blanco. Si esta es una de las pruebas, el video, pues acá ahorita les ponemos las fotos de Cuauhtémoc Blanco también con algunos líderes criminales. Y además, muchas de estas situaciones, pues, se generaron en ese gobierno, que fue tremendo. Fue espantoso. Bueno, entonces no sabemos dónde está el presidente municipal de Cuautla. Vamos a ver qué pasa al ratito, a ver si hay alguna novedad, Verónica, y nos avisas, por favor, si eres tan amable.
4: Claro que sí, Azucena, estamos pendientes.
5: Bueno, y tampoco sabemos dónde está el gobernador de Sinaloa. Han pasado 21 días desde que el gobernador de Sinaloa pidió licencia y Rubén Rocha Moya, señalado de tener vínculos con el cártel de Sinaloa. Felicitas Trujillo, buenos días. Ayer el secretario Omar García Harfuch mencionó que no tiene escolta federal, sino que está acompañado por policías estatales. Felicitas, ¿cómo estás? Buenos días.
0: Así es, Azucena, con el gusto de saludarte, tal como lo señalas en esta conferencia de prensa que dio Omar García Harfuch, pues señalaba que Rubén Rocha Moya, el gobernador con licencia de Sinaloa, se encontraba aquí, en Culiacán. De hecho, indicó que no cuenta con protección por parte del gobierno federal, sino que tiene un esquema de seguridad conformado por policías estatales. También descartó pues que haya reserva en su ubicación. Dice que se encuentra aquí en Culiacán con seguridad por parte del Estado. También se le preguntó a la fiscal general del Estado, Luciano Sánchez Condo, por la ubicación de Damaso Castro Saavedra, es vicefiscal con licencia, y comentó pues que se encuentra también aquí en Culiacán, que él tiene una licencia por 6 meses para atender pues cualquier llamado que le hagan las autoridades en torno a estos señalamientos de los Estados Unidos. A Rubén Rocha Moya pues no se le ve desde el pasado 1 de mayo. Bueno, tuvo un evento público el 30 de abril, pero luego eventos que fueron difundidos a través de sus redes sociales el pasado 1 de mayo, el día en el cual pues se pidió licencia. El senador Enrique Insunza pues a través de sus redes sociales habría estado realizando ahí reposteos precisamente algunas publicaciones. Y es lo que se tiene conocimiento, Susana.
5: Bueno, pues ¿dónde está Rocha? ¿Quién sabe? Dice el secretario que está en Sinaloa, que no está reservada su ubicación, como bien mencionabas, Felicitas, y que está en el estado, que se encuentra en Sinaloa, que no tiene escolta federal, pues decir, por parte del gobierno, pero que la escolta corre a cargo del estado. Pues bueno, vamos a ver si es cierto. Por lo pronto, 21 días sin saber nada públicamente, más que algunos rumores que lo vieron por acá, por allá, de Rubén Rocha Moya. ¿Cómo les fue en la jornada de ayer? ¿Cómo están las cosas en este contexto ahí en Sinaloa? Felicitas.
0: Pues mira, ayer se registraron diferentes hechos, cinco asesinatos, una persona en el sector de La Campana, es una población al norte de Culiacán, 12 músicos asesinados pues en las inmediaciones del estadio de béisbol. También hubo dos sicarios calcinados, uno herido, luego una persecución y enfrentamiento con agentes federales en la carretera que conduce a Jesús María. Arrojaron ponchallantas para tratar de huir de ellos, perdieron el control, se estrellaron el vehículo. Y también este terrible ataque en contra de los asistentes a un negocio de una venta de hamburguesas en la colonia Baruto. Es la sindicatura, está pegado aquí a Culiacán. 4 heridos, entre ellos 2 agentes de la Guardia Nacional. Terrible esta situación ayer por la noche. También, comentarte que se decomisó una camioneta tipo monstruo, esto es en La Campana, y 5 delincuentes, entre ellos 2 menores de edad, fuertemente armados, fueron detenidos en la colonia Guadalupe Victoria, Azucena.
5: Bueno, pues vamos a ver qué pasa, no sabemos, como dicen ustedes, si el Rocha, pues todavía no tenemos respuesta. Felicitas, gracias.
0: Quedamos al pendiente, excelente día.
5: Gracias, y vamos a ver si hoy, ya lo decíamos, va al Congreso, a la Comisión Permanente, el senador de Morena, Enrique Insunza, también pues metido en esta serie de acusaciones de Estados Unidos con el cártel de Sinaloa. Sara Pablo, ¿cómo estás? Buenos días, ¿qué sabes?
6: ¿Cómo estás, Azucena? Muy buenos días. Yo hasta donde he podido saber con algunos integrantes de Morena es que no asistiría otra vez Enrique Insunza, senador imputado por delitos de narcotráfico, en esta que es ya la tercera sesión de la Comisión Permanente. Y ayer se le preguntaba justamente al coordinador de los senadores de Morena, Ignacio Mier, si el senador se presentará al periodo extraordinario la próxima semana para la aprobación de la reforma constitucional que pospone la elección judicial, y que así Morena, PT Verde, pues conserven la mayoría calificada de 87. Sin embargo, evitó responder. Lo que sabemos es que hasta donde tienen previsto, pues ahí sí asistiría. Hay que decir que el suplente del senador Insunza es Omar Alejandro López Campos, quien es funcionario de Sinaloa, secretario de Bienestar y Desarrollo Sustentable, pues también del gobierno de Rocha Moya en su momento.
5: Bueno, pues ayer decía Ricardo Monreal, no, pues es tan responsable que yo creo que sí va a asistir. Bueno, pues quién sabe. Por lo pronto, ahora, en su ausencia, ni siquiera nos regaló un tuit, ni una frase filosófica profunda, ni la portada de ningún libro. O sea, ya ni en X está apareciendo. Vamos a ver si hoy pues se encuentra ahí. Empiezan hasta las 11, ¿verdad, Sara?
6: Empiezan a las 11, aunque a las 10 hay una sesión solemne para recibir al presidente del Consejo Europeo, y después ya la sesión ordinaria donde se espera se convoque al periodo extraordinario. Pero sí, el senador ahora no avisó que no vendría, y bueno, pues lo que sí es que se dedica a repostear asuntos relacionados con programas sociales.
5: Bueno, pues atentos, y cualquier novedad, Sara Pablo, vamos contigo de inmediato. Muchas gracias, Sara.
6: Hasta luego, buenos días.
5: Gracias, Sara Pablo, nuestra querida compañera reportera aquí de Grupo Fórmula. El corte y vamos a regresar. Ya inició la conferencia la presidenta Claudia Sheinbaum y está hablando justo sobre la iniciativa de reforma al Poder Judicial que fue recibida ya ayer en la Cámara.
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10: Cartagena de Indias es una ciudad en Colombia ubicada a orillas del Mar Caribe, también llamada La Heroica. Contempla a su alrededor varios archipiélagos e islas que son paraísos para un verdadero descanso. Cartagena se caracteriza además también por su vida nocturna, festivales culturales y paisajes exuberantes. La temperatura durante todo el año es de 27 grados centígrados en promedio. Un clima ideal para conocer la ciudad. Su oferta gastronómica y su importante infraestructura hotelera y turística la hacen única. Cartagena de Indias es una de las ciudades más bellas y mejor conservadas de América, un tesoro que hoy en día es uno de los destinos turísticos más visitados de Colombia.
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10: Los pingüinos le proponen matrimonio a sus parejas entregándoles una piedra perfectamente circular que encuentran en las orillas heladas.
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5: Las 7:44, la presidenta Claudia Sheinbaum, le decía, inició hablando brevemente respecto a la iniciativa de reforma judicial que envió ayer al Congreso. Vamos a escuchar qué dice.
11: Esta propuesta en realidad venía en el plan A. Si se acuerdan, hicimos varias propuestas para fortalecer la democracia y fortalecer la elección del 2027 en el país. Ahí hablábamos de democracia participativa y muchos temas que al no aprobarse el plan A ya no pudieron presentarse posteriormente. Pero hay un tema de relevancia que tiene que ver con evitar que haya algún candidato o candidata de cualquier partido político que hubiera algún riesgo de vínculo con la delincuencia organizada. Es algo que se ha estado trabajando, platicando desde hace tiempo, y Luisa María tenía ya preparada esta propuesta y ayer tomamos la decisión de que sea enviada de una vez porque tiene que tomarse en cuenta para el periodo electoral del 2027. A lo mejor después ya no estaría dentro del periodo electoral o de los periodos previos al periodo electoral. Entonces, vamos a presentar los dos temas.
5: Bueno, es lo que dice la presidenta. Ayer ya hablábamos previo a que se enviara esta iniciativa con el doctor Luis Carlos Ugalde, director de Integralia Consultores. Y bueno, doctor, a ver, ¿es mejor, peor o igual a lo que esperabas? ¿Qué te pareció este avance, doctor? Buenos días.
12: Buenos días, Azucena. Pues, como te dije hace tres días que platicamos, creo que es bueno que se posponga la fecha de la elección a 2028. Si no se hubiese hecho, hubiese sido un caos la elección del próximo año. Dos, me parece que es bueno que los comités que seleccionan a las personas candidatas tengan que hacer su trabajo con más rigor y con criterios más claros y homogéneos. Y tres, me parece que es mejor que haya un poco menos candidaturas, pero reitero, el problema sigue existiendo. Sigue existiendo porque son demasiados cargos a elegir, sigue existiendo porque para ganar una elección tienes que tocar la puerta de los partidos y de los gobernadores. El problema sigue ahí por la misma noción de que debes elegir a personas que no conoces y para cargos que nadie sabe qué hacen. Y sigue existiendo finalmente porque eliges a jueces como si fueran diputados. Cuando tú lees la propuesta que ayer se mandó, la forma como colocas candidaturas en el territorio, porque no hay otra manera de elegirlos más que poner jueces en territorio, en lugares que no tienen nada que ver con su labor cotidiana, ese es el problema. Y este es el tema más importante, creo, Azucena, que ejemplifica lo absurdo de elegir jueces por voto popular. Cuando tú eliges un diputado o un presidente municipal, vives en la colonia donde ese diputado o ese presidente municipal actúa, pues, te ayuda con la luz, te ayuda con el agua, te ayuda con las actividades regionales, territoriales. Cuando tú eliges un juez en la zona donde vives, estás eligiendo a alguien que atiende personas de todo el país.
5: ¿Sí?
12: Que no lo vas a volver a ver, que nunca te va a explicar qué hace, porque no tiene nada que ver territorialmente con la actividad de su colonia o de su distrito. Sí. Y ese es, creo yo, que es el problema más grave de todos. Entonces, es un paso pequeño adelante, pero sigues estando en un problema de una elección judicial que no hace sentido desde mi punto de vista.
5: Oye, doctor, y además, bueno, a diferencia de los otros cargos de elección popular, pues en el Poder Judicial no les dan dinero para las campañas.
12: Bueno, y ese tema no se aborda, es cierto. ¿Cuánto puedes gastar? ¿De dónde sacas tu dinero? ¿Quién te da el dinero? Por ejemplo, en la propuesta que se hizo ayer te dicen que algunos jueces en materia especializada como competencia, algunos candidatos a jueces competirán en un distrito, en otros casos esos mismos jueces competirán en dos distritos. Entonces, ¿quién te va a dar dinero? En la elección de 2025 se establecían topes muy bajos. Por ejemplo, para ser candidato a ministro, que es un cargo nacional, te permitían gastar hasta 2.5 millones de pesos, si bien recuerdo. Pero quien tiene dinero en el banco, pues lo puede gastar. Quien no tiene dinero en el banco, ¿qué pasa? Lo tiene que pedir prestado, pues, obviamente, sí. O se lo dan sus padrinos políticos. Uh-huh. Ahora, quiero comentar algo que acabas tú que tu reportera acaba de comentar de la mañanera. Este tema que dijo la presidenta de que hay una propuesta para el tema del crimen organizado en elecciones, ese me parece súper relevante. supongo que van a presentarlo en este momento. Si eso es así, como entendí hace unos minutos, se trata de un tema muy relevante. Tú y yo platicamos hace 2 meses cuando se presentó el plan A o el plan B, ya no recuerdo, que la gran omisión de esa reforma es que no abordaba el gran problema de la democracia mexicana, que es la penetración del crimen organizado en las elecciones. Bueno, si lo hacen en unos momentos, como creo que dijo la presidenta, eso sí me parece muy significativo, muy relevante, lo más relevante de todo. Ya veremos qué proponen, pero ese tema me parece una rectificación muy importante que hace el gobierno, abordar explícitamente cómo contener la penetración de los criminales en las elecciones.
5: ¿Qué le faltaría? Es decir, Luis Carlos, pues no es lo ideal. Sí salimos de un bache en el que estábamos con el tema del Poder Judicial, pero este fue... pues me parece un extremo esto de la elección, la tómbola, el meter a personas muy ligadas al partido en el poder, etcétera. Ahora está la presidenta pues tratando, supongo, un poco de corregir la plana, pero no es suficiente.
12: No, no es suficiente. Yo creo que si la presidenta quiere ir al fondo del tema, dentro de lo que hay, es decir, no vas a eliminar la elección popular de personas del Poder Judicial, porque eso no es viable en este momento. Pero sí, en lugar de elegir a todos los jueces por voto, podrías decir, solo vamos a elegir a los cargos nacionales por voto, que son los ministros de la Corte, los integrantes del Tribunal de Disciplina Judicial y los magistrados electorales. El resto se va a designar, elegir mediante un método de promoción de carrera judicial con la supervisión de los de arriba que van a ser elegidos por el pueblo. Eso podría ser una. Creo que esa sería la más importante de todas, porque con eso resuelves una serie de problemas de los acordeones, resuelves el problema del voto desinformado, resuelves el problema de que necesitas padrinos para estar en la carrera judicial. Creo que esa es la gran solución. Si no cambias eso y sigues eligiendo a todos los jueces por voto popular, los problemas endémicos de esto van a continuar. Es imposible que no existan cuando te ponen a votar por cargos que no conoces y personas que son desconocidas.
5: Bueno, pues vamos a esperar. Ahorita están hablando de educación. Está Mario Delgado, el secretario de Educación, ahí en la conferencia de la presidenta Claudia Sheinbaum. Va a hablar Luisa María Alcalde, justamente, y dice comisión de verificación de las candidaturas. Vamos a escucharla, y si hay algo de lo que nos has mencionado, doctor, y podemos volver a platicar contigo, pues te lo agradeceré.
12: Con todo gusto, Azucena.
5: Bueno, en Chiapas, pues hay una situación muy grave. Hay un video, no lo vamos a transmitir, por supuesto, completo, está cuidado, pero pues hay un video en donde se muestra policías de la Secretaría de Seguridad y de la Fiscalía de Chiapas torturando a dos detenidos. Irán Salas, corresponsal ahí en Chiapas, cuéntame, Irán, ¿qué han dicho las autoridades? ¿Podemos ver parte del video? No sé si tiene audio. A ver, vamos a ver lo que está pasando, lo que pasó en Chiapas. Los elementos que se ven en estas imágenes, que ahora vamos a poner en la pantalla, someten y torturan con bolsas de plástico a estas dos personas mientras, pues, eran grabados. Tremendo, es un video muy, muy, muy rudo, entonces solo vamos a poner... Solo vamos a poner algunas de las imágenes. Presuntamente aparece un elemento de la Agencia de Investigación e Inteligencia Ministerial. Sofoca a una persona con una bolsa de plástico, está atada de manos. Presuntamente otra de las personas es el inspector jefe de la Secretaría y otros elementos. ¿Qué dicen las autoridades, Irán? Buenos días.
13: ¿Qué tal, Azucena? Buenos días, te saludo con mucho gusto desde el estado de Chiapas, y como lo acabas de informar, pues estos videos que circularon en redes sociales, donde se está denunciando al comandante de la Policía de Investigación e Inteligencia Ministerial de Combate a Robo de Vehículos de la Fiscalía General del Estado de Chiapas, Pan Enrique Reyes Custodio, encabezando esos actos, dos actos de tortura contra estas dos personas. Ahí aparecen elementos estatales, los agentes ministeriales quienes efectúan la tortura, como tú lo habías dicho, con estas bolsas de plástico. Estas imágenes provocaron reacciones a nivel estatal y llevaron al gobernador de Chiapas, Eduardo Ramírez, a exigir una investigación, sanciones contra esos responsables. Son 10 policías que se encuentran ya detenidos tras este video difundido hace unas horas, cometiendo sus actos de tortura. Azucena, entre los detenidos se encuentra el subdirector de la agencia de investigación, tres agentes del Ministerio Público, un secretario y cinco elementos policíacos. De acuerdo con el fiscal de Chiapas, este video es derivado de un operativo efectuado el pasado 14 de marzo en la colonia Loma Bonita, en la capital chiapaneca, donde estas corporaciones habían actuado combatiendo, dice, el delito de robo de vehículos, donde participaron diferentes corporaciones policíacas. Si me lo permites, vamos a escuchar lo que dijo el fiscal de Chiapas.
5: Por favor.
13: Porque Dios ya venga a abarcar.
5: Adelante.
14: Derivado de un operativo que se llevó a cabo el día 14 de marzo del presente año en la colonia Loma Bonita, en la ciudad de Tuxtla Gutiérrez, Chiapas. Era un operativo para combatir el delito de robo de vehículos, donde participaban diversas corporaciones. Se han hecho ya algunas diligencias y se han aportado algunos datos de prueba. Tenemos ya identificados a las personas que aparecen en el video, y quiero también informar al pueblo de Chiapas que tenemos hasta este momento a 10 personas detenidas, 9 personas del sexo masculino y una persona del sexo femenino, presentados ante el Ministerio Público.
13: Pues bien, como ya escuchamos lo que dijo el fiscal de Chiapas, Jorge Luis Llaven Abarca, estas personas ya están bajo investigación por esos hechos, Azucena, y van a enfrentar la justicia, y además dijo que están investigando la participación de más personas en estos hechos de tortura. Pues es lo que prácticamente dijo el fiscal el día de ayer. Ya algunas organizaciones defensoras de los derechos humanos pues están pidiendo al gobernador que sí se haga una investigación, porque ya la fiscalía y pues ha sido ya señalada en varias ocasiones de violaciones a los derechos humanos en actos de tortura, Azucena.
5: Así es, entonces ya hay detenidos. ¿Cuántos me dijiste, Iram? ¿10?
13: Son 10 personas personas hasta este momento, el subdirector de la agencia de investigación, 3 agentes del Ministerio Público, un secretario y 5 elementos policíacos, Azucena.
5: Bueno, pues atentos a cómo concluye esta situación, Iram, gracias.
13: Te mando un fuerte abrazo desde el estado de Chiapas.
5: Igualmente para ti, Iram Salas, en Chiapas. Gracias a quienes nos acompañaron de 7 a 8 en televisión. A partir de ahora y hasta las 10 de la mañana nos vemos en todas las plataformas de Grupo Fórmula y, por supuesto, en las estaciones de radio de toda la República. Vamos al corte y enseguida regresamos con un resumen de la información y otras noticias.
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0: mañana saludamos a las personas que a partir de este momento se suman a nuestro programa a través de Telefórmula. Muy buenos días para ustedes y para quienes han estado con nosotros de las 7 y les tocó escuchar esta entrevista estrujante con Fernando Vargas, el periodista asaltado hace dos noches en Temisco, Morelos, cuando estaba haciendo un enlace en vivo para un programa. Pues para todos ustedes que están con nosotros desde las 7 de la mañana en radio, en las diferentes plataformas digitales, en YouTube, de nueva cuenta, buenos días. Deyanira.
1: Buen día, Ciro. Vamos con un resumen de la información. Ulises Lara, vocero de la Fiscalía General de la República, aseguró que el cártel de Sinaloa logró infiltrarse en al menos 8 municipios de Morelos mediante el financiamiento de campañas políticas. Hoy se cumplen 22 días desde que el senador Enrique Insunza fue visto por última vez. Hoy hay sesión de la Comisión Permanente en el Senado. Hasta el momento no se sabe nada de él ni del gobernador Rubén Rocha. Ayer se informó que no cuenta con protección federal, sino que está protegido por agentes estatales. En abril se registraron 165 víctimas de secuestro en el país, 5.5 cada día, de acuerdo con el reporte que publicará la organización Alto al Secuestro. Esta cifra representa una disminución de 3.5% respecto al mes anterior, cuando se registraron 171 víctimas. El decreto de Estados Unidos de solicitar a los bancos revisar el estatus migratorio de sus clientes es para prevenir el lavado de dinero y blindar el sistema financiero mexicano. No es una orden directa contra las remesas, aseguró por la mañana Jaime González Aguadé, socio fundador de Truber Capital. Agregó que dentro de las medidas para blindar el sistema financiero, los bancos solo podrán aceptar identificaciones estadounidenses para abrir cuentas, aceptar créditos o hacer transacciones internacionales. Y en estos momentos, el dólar interbancario se cotiza en 17 pesos con 28 centavos.
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0: Sofía, buenos días. Interesante lo que están anunciando en Palacio Nacional en la mañanera. Buen día.
3: Buen día. Perdón. Buen día, Ciro. Está presentando la consejera jurídica Luisa María Alcalde una propuesta de reforma que van a aprovechar ahora que hay un periodo extraordinario para enviar. Dice la presidenta que esto estaba en el plan A de la reforma electoral, pero como sé que ese plan ya no pasó, esa reforma no pasó, ya no se aprobó, pero ahora lo van a intentar una vez más. Es una comisión de verificación de integridad de candidaturas. Y lo que busca esto es crear justamente un mecanismo para que todos los candidatos de cualquier partido sean revisados antes de las candidaturas, se les revise si tienen algún tipo de antecedentes y con esto evitar que tengan una vinculación con la delincuencia, porque dice la presidenta que se han presentado algunos casos.
0: Para aplicarse ya. Algunos casos, sí, pues revisen la elección del 2021, las del 22, las del 24. Para aplicarse ya y para que esto entre en vigor para las elecciones del próximo año. Me imagino, lo van a hacer con la velocidad con la que quieren sacar la elección, el cambio de fecha de elección del Poder Judicial. Manuel, supongo que lo harán con esa velocidad.
4: Pues, seguramente, Ciro, antes de que termine la semana que viene va a estar aprobado, ¿no? Porque ahí es donde supuestamente se va a dar el extraordinario, la próxima semana, y después los congresos, antes de hoy es jueves, seguramente el jueves de la próxima semana está aprobado.
0: Lo veremos. A ver, vamos a hacer una pausa y regresamos con más calma a este tema y a otros temas, al tema Sinaloa. Hablando de candidaturas vulneradas, penetradas por los grupos u operadas por los grupos criminales. Volvemos.
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18: Manuel, para terminar este tema, que nos quedamos al corte, entonces está anunciando la presidencia de la República a través de la consejera que van a enviar una iniciativa, pero concretamente, ¿para qué?
19: Pues yo lo que entendí, según lo que dijo Sofía, lo que dice la consejera presidencial, es para que se ubiquen y para que se investiguen los antecedentes. Tienen que ser necesariamente antecedentes penales, antecedentes de comportamiento de los candidatos, ¿no? Algo que siempre, pues, habían pedido los partidos, ¿no? Decía siempre Morena que se los mandaba a la Fiscalía de la República, pero ahora...
18: puede ser una tomadura de pelo.
19: Es que pienso que puede ser, sí, Ciro.
18: Insunza de Sinaloa.
19: Por ejemplo.
18: Pues seguramente no tenía antecedentes penales, y si tenían antecedentes penales los mandaron borrar. No creo que tengan ningún problema, sobre todo luego de que desaparecieron las plataformas de García Luna, ¿no?
19: Imagínate, evitar que tengan vínculos con la delincuencia organizada.

0: por no hablar del 2022 en Tamaulipas.
1: Es correcto.
0: Y ahí la dejamos, Manuel.
1: Medidas, Ciro, que supuestamente...
0: ¿En qué va a mejorar la situación?
1: Pues la verdad, no creo que nada, Ciro, porque además de todo va a ser una medida que entiendo que va a ser voluntaria de alguna forma. Independientemente de eso, aunque tú pases por estos controles a los candidatos, pues ¿quién te va a decir si no tenemos terminada esa base de datos que desde que Genaro García Luna era el titular de la seguridad en el país, se tenía, Ciro, ¿no? Se tenía esa plataforma México y que después despreciaron, ¿no? Lo despreció Enrique Peña Nieto, lo destruyó López Obrador, y que ahora curiosamente con la participación de la SEDENA, de Omar García Harfuch, se está restableciendo, se está rearmando, nada más que modernizada, 15 años después, ¿no? Si no tienes eso, entonces, o si tuvieras eso, mejor dicho, no necesitarías pedirle a la Fiscalía de la República que te diera esa información, porque tu base de datos estaría completa, Ciro, ¿no? Y entonces no se te mete un empresario que es un delincuente extorsionador como oficial mayor de un municipio en Morelos. Que por cierto, Ciro, nada más no hemos comentado, ¿no? Todo eso ha pasado en Morelos durante los últimos años y Cuauhtémoc Blanco nunca se enteró de nada, ¿eh?
0: Cuauhtémoc Blanco... Rey de las mujeres.
1: Pues sí.
0: No estás solo, Cuauhtémoc, las mujeres de la 4T estamos contigo. No importa que tengas una acusación por violación, las mujeres de la 4T estamos contigo.
1: Pues sí.
0: Más de un año de aquello, ¿eh? En fin, ¿algo más, Sofía?
2: Pues nada más explicar rápidamente lo que están proponiendo. Lo que están proponiendo es que los partidos le entreguen voluntariamente a esta comisión que se va a crear la lista de sus candidatos. La comisión le pregunta a la Unidad de Inteligencia Financiera, a la Comisión Bancaria, al CNI y a la Fiscalía General de la República qué información tienen sobre estos candidatos, hacen un análisis y le dicen al partido: tu candidato tiene un riesgo o tu candidato no tiene un riesgo, y ya es decisión del partido si los pone de candidatos o no, y por aparte las otras instituciones seguirán investigando. Pero finalmente es información que tenga la UIF, la Comisión Bancaria, el CNI o la Fiscalía General de la República.
0: ¿Y esto lo enviarían de inmediato?
2: De inmediato, para que sea votado en el periodo extraordinario que se va a abrir para votar el cambio de fecha de la elección judicial.
0: Bueno, pues buena intención política, ojalá tenga un buen resultado. Y ojalá México no vuelva a tener nunca, una elección como la del 2021, como las del 2022 y en algunas regiones todavía como las del 2024. Ojalá nunca más, ojalá eso sí sea parte de un país superado. Oye, y pues ya que andamos en los temas... Sara Pablo, ¿cómo estás, Sara? Buen día. Ya que andamos en esos temas, ¿cómo vienen hoy las cosas? Jueves, hoy será en jueves, la sesión de la Comisión Permanente. Buen día, Sara.
3: Pues buen día, Ciro, Manuel. Pues tercera sesión de la Comisión Permanente, y hasta donde sabemos tampoco asistirá el senador de Morena, Enrique Insunza, quien es imputado de delitos de narcotráfico por autoridades de Estados Unidos. Hoy habrá una doble sesión. Primero una sesión solemne para recibir al presidente del Consejo Europeo. Esto a propósito de la firma del Acuerdo Global Modernizado entre México y la Unión Europea. Estará Antonio da Costa en esta sesión solemne, y posteriormente ya vendrá la sesión ordinaria de la Comisión Permanente, donde se espera que se convoque ya al periodo extraordinario para la próxima semana, miércoles y jueves, miércoles para la Cámara de Diputados, jueves para el Senado, con el fin de que aprueben la iniciativa que llegó ayer de la presidenta para posponer la elección judicial del 2027 al 2028. Entonces hoy doble sesión con los temas, por supuesto, de por un lado de esta reforma, que es una reforma constitucional y que deberá quedar aprobada, según los cálculos que ayer hacían, aproximadamente el 2 de junio a más tardar, para que pueda entrar en vigor y aplique para el próximo periodo electoral, para el próximo proceso electoral. Y veremos, bueno, pues qué pasa ya para la próxima semana, que sea el extraordinario, a ver si ahora sí acude el senador Insunza. Ayer se le preguntaba a Nacho Mier, el coordinador de los senadores de Morena, qué pasaría si asistiría para conservar la mayoría calificada. Regularmente

0: en este tipo de reformas constitucionales, se les pide a todos los senadores de Morena y aliados, por supuesto, que asistan para que puedan garantizar la mayoría calificada. Ellos cuentan con 87 senadores y senadoras, y se le preguntaba eso, sin embargo, evitó responderlo. Lo que sabemos es que hoy no asistiría a la permanente, pero que la intención es que, por supuesto, estén presentes todos la próxima semana en el periodo extraordinario. Hay que decir que el suplente del senador Enrique Insunza es Omar Alejandro López Campos, quien es secretario de Bienestar y Desarrollo Sustentable, pues también de Sinaloa, del gobierno de Sinaloa, del gobierno de Rubén Rocha en su momento.
1: Pero él no sale, él no es uno de los 10 de la lista, ¿verdad? Del Departamento de Justicia,
0: no,
1: el suplente.
0: No es de los 10 que están en esta lista. Él sería suplente, en todo caso, que solicitara la licencia el senador. Hoy no veo ninguna licencia listada por parte del senador Enrique Insunza. Y bueno, pues otra pregunta que se hace en los últimos días, en las últimas horas también, pues es cómo le pagan al senador Insunza, dado que sus cuentas, recordemos, están bloqueadas. Ayer también el diputado de Movimiento Ciudadano, Gibran Ramírez, envió ya un oficio a la comisión permanente para que expliquen si ha justificado de algún modo su ausencia el senador Enrique Insunza. Seguramente pues no habrá tampoco ninguna respuesta, Ciro.
1: Bueno, muchas gracias, Sara. Atentos hoy a tus reportes en los distintos espacios de Grupo Fórmula sobre la sesión de la Comisión Permanente. Gracias, gracias siempre, Sara Pablo. Buen día.
0: Hasta luego, buen día, señor. Muy buenos días.
1: Gracias, Manuel.
2: Y le preguntaban ayer a Ricardo Monreal si pensaba que precisamente para la sesión permanente iba a llegar Insunza. Decían, él es muy responsable, va a ser muy responsable y seguramente va a asistir, seguramente responsable. Pues yo creo que nada más lo contestó por contestarlo, Ciro, porque el señor a lo mejor es muy responsable, pero no da señales de vida, no le vemos el polvo, no sabemos dónde anda, dice que en Badiraguato, pero eso no lo sabe más que él.
1: ¿Dónde está Manuel? Pues escondido.
2: Pues escondido.
1: Hace dos semanas dijimos que el mejor, la mejor perspectiva, posibilidad de futuro para él y para los otros, incluido Rubén Rocha, era esconderse. No, al decir eso, no calculábamos que dos de ellos iban a ir a entregar ya directamente, pues, para no vivir escondidos.
2: Claro.
1: Y ahora escondidos y sin recursos, aunque hay versiones ahí de que la autoridad del gobierno de México, la Unidad de Inteligencia Financiera, dejaron correr los días suficientes antes de congelar las cuentas para que ellos pudieran operar y sacar su dinero. Tampoco es tan fácil, Esa versión suena muy fantasiosa, tampoco es tan fácil. Es decir, voy a mover, ¿qué te gusta? 7 millones de dólares o 20 millones de dólares.
2: No, no es tan fácil.
1: Los voy a sacar mañana de aquí, los voy a poner en... Tampoco es tan sencillo. Entonces, pues, ¿dónde puede estar el señor Rocha escondido? Ayer dijo Mar García Harfuch que no tiene protección federal. Bueno, por eso Rosa Isela, la secretaria de Gobernación, dijo, pues, yo no sé dónde está. ¿Y dónde está el señor Insunza? Escondido, derrotado por la historia y con el mejor panorama posible de poder seguir escondido. Vamos a pausa y continuamos. 8:20.
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10: Ocho veinticuatro, Manuel, acabo de recibir y con autorización para difundirlo un comunicado de el despacho del abogado Chris Flood, Christopher Flood, lo conocemos desde hace muchos años, 20 años, el abogado muy importante en distintas materias, reside en Houston, también litiga en Miami, Florida, y tiene que ver con el caso de la familia Weinberg, Manuel. Por partes. Primero, el caso, Manuel.
11: El caso, sí.
10: Y luego leo el texto.
11: Ayer, obviamente, es una denuncia que estableció el gobierno mexicano en una corte de Nueva York, en una corte de Florida, en contra de Genaro García Luna por supuestamente tener ahí prestanombres, y los prestanombres supuestamente a lo largo de estas acusaciones ha sido la familia Weinberg. Y la familia Weinberg pues se ha sido sujeta, Ciro, a un proceso de auscultación sobre sus actividades, sobre sus negocios, por años, efectivamente. Y hasta donde yo me acordaba, hasta ayer, Ciro, la familia Weinberg ya había acordado con las autoridades de los Estados Unidos cerrar los procedimientos que tenían de revisión y entregarle a la tesorería de los Estados Unidos una cantidad de dinero que no recuerdo, y ya terminar, digamos, esa revisión a sus números. Sin embargo, ayer el gobierno de México informó que ganó ante un tribunal de Florida en los Estados Unidos, dice México, Ciro, una nueva sentencia dentro del proceso que se le sigue. Siempre ponen por delante a Genaro García Luna, pero la verdad es que Genaro García Luna en esta pues no tiene que ver absolutamente nada, porque no es propietario de ninguna de estas empresas, ni su esposa, por cierto. Esta ocasión, dice, un juez con sede en Miami ordenó a la familia Weinberg el pago de $578.5 millones como reparación de daño patrimonial derivado del desvío de recursos a través de empresas fachada. Y eso es lo que se informó, Ciro. Supuestamente una nueva sentencia para que pagara una cantidad adicional la familia Weinberg por supuestamente participar en empresas fachada. Eso es lo que se informó ayer.
10: A ver, y obviamente se vendió como un gran golpe, claro, de la autoridad mexicana y García Luna. Y aquí no tiene nada que ver García Luna, pero
11: ¿no?
10: Pues qué mejor que hablar de Maru Campos y de García Luna, y si se puede, de Salinas y qué sé yo. En fin, esa información, tal como la está presentando la autoridad mexicana, es en el mejor de los casos, es imprecisa. Procedo a leer la declaración oficial del despacho Flood & Flood, del abogado Chris Flood. Con relación, la tienen ahí en pantalla, e inmediatamente después de que la lea, la vamos a poner en nuestras redes sociales. Y dice este comunicado, es con relación al cierre definitivo del litigio civil en la corte de Miami-Dade, Florida. Miami, Florida, 21 de mayo de 2026. Es decir, este es un comunicado emitido hace unos momentos, o que se va a emitir dentro de unos momentos. No sé si nos lo están dando en adelanto o ya lo han puesto a circular. Para efectos nuestros da lo mismo. Leo. El despacho legal Flood & Flood, a través de su socio principal Christopher Flood, emite la siguiente declaración oficial con respecto a la orden firmada por el juez Thomas Rebuldi en la Corte Undécimo Circuito Judicial de Miami-Dade, que pone fin definitivo al caso civil número, y ahí viene el número del caso. Continúo leyendo. En nuestra calidad de representantes legales principales de la familia Weinberg en los Estados Unidos, validamos y respaldamos los siguientes puntos de estricto derecho derivados de la resolución judicial de esta semana. Dos puntos. Punto número uno. Desestimación, esto es bien importante, Manuel, desestimación de la reapertura del juicio. La Corte de Florida desestimó de manera formal e irrevocable la solicitud de la UIF mexicana para reabrir el caso penal o civil y llevarlo a un juicio por jurado. El juez Rebull ordenó a ambas partes someterse obligatoriamente al cumplimiento del convenio confidencial alcanzado voluntariamente por ambas partes desde el 19 de febrero de 2025, hago un paréntesis. Este es el convenio al que tú hacías referencia hace un momento, Manuel. 19 de febrero de 2025. Punto número dos, cumplimiento absoluto de los servicios. Es un hecho incontrovertible dentro del expediente judicial que todos los servicios y tecnologías de seguridad nacional previstos en los contratos históricos materia de la demanda fueron plenamente entregados, instalados y operados a entera satisfacción del gobierno de México. Importantísimo esto, ¿eh? Todo lo que se contrató se entregó y fue recibido por el cliente. En este caso, el cliente, el gobierno de México. Sigo leyendo. El récord de la Corte confirma que el demandante, es decir, el gobierno de México, no presentó reclamación alguna respecto al debido desempeño de los contratos, lo que acredita la legitimidad comercial de las operaciones de nuestros representados, la familia Weinberg. Tercer punto de este comunicado de la firma de abogados Flood Flood. Tercer punto, dice, ausencia total de responsabilidad o hallazgos criminales. Para evitar cualquier distorsión o interpretación errónea fuera de la jurisdicción de los Estados Unidos, el ratificado por el tribunal establece textualmente, dos puntos, la sentencia no incluye ninguna alegación específica ni determinaciones de hecho. De hecho, que sustenten una reclamación de actividad criminal. Por eso, dice el comunicado, ya en su parte final, esta resolución posee un carácter eminentemente civil, no representa bajo ninguna circunstancia una condena penal, ni una admisión de culpabilidad, ni un hallazgo judicial que valide la existencia de ilícitos plenamente perseguibles. Y aquí viene la parte final, que creo que es muy fuerte. Después de esto, dice, nuestros clientes han aceptado este acuerdo civil con el único y exclusivo propósito de poner fin a un, Manuel, hay que anotar
11: suplicio
10: este
11: procesal.
10: Poner fin a un suplicio procesal. Ahí está el título de la nota o de la columna, si es que se escribe, suplicio procesal. Nuestros clientes han aceptado este acuerdo civil con el único y exclusivo propósito de poner fin a un suplicio procesal y a un desgaste injustificado que se ha extendido por 5 años. La orden del juez Rebull establece un candado definitivo sobre el caso civil en Florida, cerrándolo con perjuicio de forma permanente. El último párrafo dice: el despacho Flood & Flood vigilará el cumplimiento mecánico del fideicomiso y la liberación inmediata de los activos protegidos de la familia Weinberg bajo la premisa contractual de que el tiempo es un factor esencial y obligatorio para la plena ejecución de este acuerdo. Firma este comunicado Christopher Flood, socio fundador de Flood & Flood Law Firm, con sede en Miami, Florida y en Houston, Texas. Ya había un acuerdo. La familia, pues como sucede en estos casos, acepta pagar una cantidad. En ningún momento se habla de 578 millones de dólares. Pero bueno, vamos a suponer que el gobierno mexicano tiene la cantidad y aceptan pagar esa cantidad para poner fin a lo que ellos consideran un suplicio procesal sin que se les haya sentenciado culpables y además dejando claro que todo lo que se comprometieron a suministrar, a operar, a vender, lo cumplieron. Allá la familia Weinberg, al haber aceptado este acuerdo, si es que fue de estas cantidades. Pero el caso está cerrado, Manuel.
12: Cerrado, Ciro.
10: Gracias a la familia Weinberg y a Chris Flood por hacernos llegar esta información.
12: Y puntualizar de manera muy clara, de manera muy importante, uno, de cuándo es el acuerdo, que no hubo una reapertura del caso, a pesar de que la UIF probablemente en su derecho pidió la reapertura, pero no se lo dio el juez, y que no hay nada más que cumplir, Ciro, que está cumplida las obligaciones. Tan tan, caso cerrado, 5 años, suplicio procesal.
10: Pausa.
12: Y volvemos, estamos
10: vamos a
12: mañana,
10: poner,
12: ¿sí?
10: vamos a poner el documento en nuestras redes.
12: Y ahora mismo lo pone Sofía, de acuerdo. Vamos a pausa, estamos por lo pronto por la mañana aquí, @ Ciro Gómez L, nuestra cuenta de X, Facebook e Instagram, y TED Ciro Gómez Leiva. Hacemos un corte, volvemos.
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27: Los cocodrilos no pueden sacar la lengua de la boca porque está pegada al paladar inferior.
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29: Google se llamó originalmente Backroof antes de cambiar su nombre al término matemático que representa un 1 seguido de 0.
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31: La autoridad del estrecho del Golfo Pérsico de Irán anunció que las entradas y salidas en el estrecho de Hormuz quedan a disposición de las Fuerzas Armadas iraníes. La medida busca ampliar unilateralmente su control militar sobre la importante ruta energética. La Expo ANTAD 2026 cuenta con la participación de empresarios, autoridades estatales, representantes del sector comercial del país y con la presencia del gobernador de Jalisco, Pablo Lemus Navarro. El mandatario estatal precisó que el evento reúne a más de 1.600 proveedores, más de 50.000 marcas y 2.500 compradores. La Fiscalía General del Estado de Chiapas informó sobre la detención de 3 agentes y el subdirector del Ministerio Público por tortura. La aprehensión se realizó después de viralizarse un video en el que elementos estatales maltratan a un detenido.
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33: Sofía.
34: Ciro, le preguntan a la presidenta sobre esto que ya comentaban temprano, este decreto de el gobierno de Estados Unidos para que los bancos revisen el estatus migratorio de sus clientes, esto en el caso de las remesas. Le preguntan a la presidenta sobre esto y ella dice que lo está revisando la Secretaría de Hacienda junto a Roberto Lazzeri, quien ya es embajador de México en Estados Unidos, ya recibió el beneplácito de parte del gobierno de Estados Unidos, y dice la presidenta, se estará yendo en las próximas semanas. Pero dice la presidenta que en lo que revisan o lo que han visto de este decreto, lo que pueden ver es que no ven un gran riesgo por el momento, pero hay que hacer el análisis, dice la presidenta.
33: Un poco lo que nos decía Jaime González Aguadé hace unos momentos, Manuel.
35: Es correcto, Ciro, creo que tal cual como es eso, hay que leerlo en su justa dimensión, no es exactamente como se ha interpretado, y además falta información.
33: Bueno, ¿qué más?
34: Y en esos temas está, porque vuelve a hablar del tema de la operación Enjambre, ya platicaban aquí también con Manuel el caso del alcalde y exalcalde de Morelos detenido. La presidenta dice que con este operativo Enjambre se manda un mensaje de cero impunidad, que es un mensaje muy importante en esta coyuntura por la declaración o la investigación que está haciendo Estados Unidos contra funcionarios de Sinaloa. Dice la presidenta que es una muestra de que sí se investiga, pero insiste en que son necesarias las pruebas, que más allá de que se hayan entregado 2 personas en Estados Unidos, lo que están pidiendo son pruebas. La Fiscalía General de la República está haciendo su investigación. No vamos a cubrir a nadie, dice la presidenta, pero se necesitan pruebas, no dichos, no menciones, no mentiras, dice la presidenta, y no que la gente está tomando como cierto, dice así, es la entrega de estas personas, y que ellos ven que eso tiene otras intenciones. Pero en eso está.
33: Bueno, oye, ¿no le han preguntado si le dieron razones de por qué finalmente no va a venir la titular de la lucha contra el narcotráfico, contra las drogas de Estados Unidos? Se había informado que estaría por llegar a México el encargado de la seguridad nacional. Tengo entendido que él se va a venir.
35: Sí, ¿vale? Él se va a venir.
33: Vendrá también el encargado de la oficina comercial. y el tercer funcionario, funcionaria de alto nivel que vendría en estos días sería él. A ver si me pueden dar el nombre. Moisés Iñaki es la titular de la lucha, el combate a las
34: Sara
33: drogas,
34: Carter.
33: Pero
34: Sara Carter. Ella
33: se informó que
34: sí, ella estaba programada para venir el lunes y la presidenta ya confirma que se pospone esta reunión. Simplemente dice que por temas de agenda.
33: Se pospone por agenda.
34: Se pospone por agenda.
33: Anotado en la redacción, Manuel.
35: Sí, señor.
33: Se pospone por cuestiones
35: por agenda.
33: A ver si dentro de cuatro años ya habrá nuevo gobierno en Estados Unidos. O a lo mejor el nuevo gobierno, si ganan los republicanos, sigue la señora Sara Carter. Pero veremos si en 2 años pues ya resolvió sus problemas de agenda y viene. O si simplemente aplazó un par de semanas su visita.
35: Por lo que no deja de ser curioso, Ciro, es que tú pones en tu agenda un viaje a México y después tu propia agenda te complica el viaje a México. No, nada más ahí para comentarlo.
33: Bueno, ¿a poco nunca te ha pasado con unas vacaciones a ti?
35: No,
33: de
35: Ciro,
33: que planeas
35: ¿cómo?
33: Unas vacaciones y luego les tienes que cambiar de fecha.
35: No, ¿qué pasó, Ciro? ¿Qué pasó? No, no, uno respeta su agenda,
33: pero
35: ¿no?
33: Estas no son vacaciones, ¿verdad?
35: Pues esas no son vacaciones,
33: sí,
35: Ciro.
33: Sí. Oye, muy interesante una nota hoy en el Universal. Saludos a los amigos del Universal. Tienen un programa desde hace mucho tiempo los miércoles en su sitio digital. Invitan a colaboradores del periódico y ayer invitaron a Javier Tejado, al abogado Javier Tejado, funcionario de Televisa, por supuesto, gran conocedor de telecomunicaciones, en materia legal. Lo invitaron para hablar de cómo veía el avance de los compromisos por parte del gobierno mexicano rumbo al Mundial.
35: Uh-huh.
33: Por lo que toca infraestructura, por lo que toca lucha de combate a la piratería, transporte, etcétera. Y yo no vi el programa. Hacen, por cierto, saludos Maite Azuela.
35: Maite Azuela.
33: Abrazo, un beso a Maite Azuela y nuestro
35: y David Aponte.
33: Amigo David Aponte, director, muchos años, director editorial del Universal. No tuve oportunidad de verlo, pero sí leí la nota. No sé si la leíste, Manuel. Durisísimo, Javier, diciendo faltan 3 semanas y ni en tiempos extras. El gobierno, los gobiernos, porque hay responsabilidad del gobierno federal, pero también de los gobiernos locales, sobre todo el gobierno de la Ciudad de México, ni en tiempos extras van a cumplir lo comprometido.
35: Sí, está preocupante, Ciro, porque de alguna forma ya lo había dibujado Javier hace creo que un par de martes, lo había dibujado precisamente.
33: La semana pasada.
35: Exacto, en su texto del periódico El Universal, me parece que de ahí se desprende esta participación, pero con mucha inquietud, con mucha preocupación, vemos que hay compromisos que no se van a terminar de cumplir, y encima de todo, pues vienen estas cosas que pueden pasar o no. El tema de la CENTE, el tema de los campesinos, estas pueden pasar o no, Ciro, porque son amenazas, son advertencias, pero de que hay cumplimientos, estamos a nada de los cumplimientos de las famosas, por ejemplo, 2026 obras que la Ciudad de México supuestamente está haciendo, no supuestamente, precisamente para que la ciudad tenga mayor movilidad, mayor facilidad para el acceso, que ya vimos las que se están haciendo en Monterrey, que no van a acabar con el tema del tren, me queda claro que la línea del metro pues no pasaba por el Mundial, pero de todos modos está estorbando la vialidad para los que van a ir al estadio. El tema de Guadalajara probablemente sea el que menos retos tenga, Ciro, pero para el caso de la Ciudad de México está bien retadora la valoración que se hace por parte de Javier Tejado y los observadores, los que saben de esta información.
33: Bueno, muy interesante, ¿eh? A ver si tengo tiempo, tengo que ver la entrevista de Joaquín. Por cierto, ¿ya vieron si Maru Campos le dijo eso a Joaquín?
35: Ah, no, lo hemos
33: ya
35: visto.
33: Ya lo revisaron,
35: revísenlo. Ahorita lo vemos,
33: Ciro. Bueno, revísenlo y quiero ver también este programa. Y bueno, y nosotros seguiremos. Nosotros tomamos un tema que fue el de la rehabilitación de canchas y espacios para que los niños y los jóvenes pudieran jugar fútbol. Y desde 3 semanas antes del Mundial, desde hace cuando menos mes y medio, dijimos, engañaron a la presidenta. Sí hubo en algunos lugares, en algunos gobiernos, en algunos municipios, en algunos estados, un esfuerzo por rehabilitar o por construir espacios para que los niños y los jóvenes de escasos recursos que no tienen dónde jugar fútbol lo pudieran hacer con dignidad. Bueno, ese va a ser como las vialidades, como la infraestructura, como el metro. Va a ser una de las cosas, uno de los grandes engaños, de las grandes mentiras que se hicieron con enorme facilidad. Pues en noviembre era muy decir, se van a rehabilitar 4,000 canchas de fútbol. Hoy vemos que si salen, decía Iñaki ayer o el martes, que si salen 900,000, 1,100, 1,200 será una hazaña. Qué tristeza. Y aquí sí, que no digan que la culpa es de García Luna o de los neoliberales, Manuel.
35: No, pues no, Ciro, no. Aquí sí es absoluta responsabilidad de los gobiernos en turno, ¿no? Tan.
33: De los gobiernos, del gobierno federal, en turno. Una parte, que han trabajado también, han hecho cosas, sí. Pero uno esperaría que un gobierno consolidado, un gobierno que tiene los recursos, que tiene los apoyos, que tiene la legitimidad, que tiene todo, tuviera también la calidad, la responsabilidad y la capacidad para cumplir los acuerdos. Aquí que no nos vengan a decir que esto no salió porque hubo un bloqueo, porque hubo un plantón, porque hubo un boicot, no. Lo que no se hizo, si no se rehabilitaron 4,000 canchas, es una porque nunca le interesó a quien condujo este proyecto. Y aquí lo dijimos, no había plan rector. Y al día de hoy seguimos sin ver plan rector. Si no pudieron terminar las obras, es por negligencia o por pura incapacidad. Qué vergüenza, qué tristeza. Oye, terminamos, Moisés, con el tema de los precios de los hoteles. Ya habíamos visto Ciudad de México, cómo había subido muchísimo el precio por habitación en febrero, cómo luego habían caído. Vimos el caso de Guadalajara, más o menos con la misma tendencia. ¿Cómo está Monterrey? Nuestro pendiente con el que terminamos este recorrido. Buen día, Moisés.
0: Buenos días, Ciro. Buenos días, Manuel. El patrón se repite en Monterrey, Ciro. Vimos un boom, como bien lo mencionabas, de precios por precio de noche de habitación a la alza en febrero. Vimos un alzamiento importante. Y ahorita que volvemos a hacer las cotizaciones a un mes del Mundial, este porcentaje se reduce considerablemente, aunque hay que decirlo, siguen las habitaciones, la noche en habitación, más cara que lo que sería habitual. Actualmente. Empezamos, Ciro, con la misma metodología utilizada en la Ciudad de México y en Guadalajara. En Monterrey, simplemente con un muestreo más chico, empezamos con el True by Hilton Monterrey Fundidora, que es un estadio que está relativamente cerca al estadio BBVA, que será la sede mundialista. Una noche en febrero, una noche normal en cualquier mes del año, costaría 2,000 pesos. La cotización que habíamos realizado en febrero para el Mundial se subía hasta los 12,000 pesos y ahorita tiene una reducción de 2,000 pesos, se mantiene en los 10,000. En eso cierra una noche de habitación.
33: Como sea, 5 veces más cara de lo que estaba en febrero.
0: 5 veces más cara, correcto, Ciro. Y el contraste de la cotización de febrero a la cotización actual es simplemente una reducción del 16%. Seguimos con el muestreo, Ciro. Hotel Mist, una noche regular, tiene un precio de 1,700 pesos. La cotización que habíamos realizado en febrero se disparaba hasta los 15,000 pesos y esta reducción es de las más considerables que logramos registrar. Se reduce hasta los 4,500 pesos la noche, que es una reducción del 70%, Ciro. Y de aquí seguimos subiendo con las variaciones que demuestran estos hoteles. El Hotel Cavia de Monterrey, una noche regular, 2,000 pesos. Todas las habitaciones se mantienen en una noche regular, más o menos en ese rango, 2,000 pesos. Se dispara hasta los 15,000 pesos en febrero, Ciro, y se reduce hasta los 3,600 pesos cotizando a un mes del Mundial, Ciro, que es una reducción del 76%. El Safi Royal Luxury Valle, 3,600 una noche regular, se dispara hasta 22,000 haciendo las cotizaciones de febrero cuando se tenía pronosticado una alta ocupación hotelera, y ahorita el precio de la habitación se reduce hasta los 4,800 pesos, una reducción del 80%. Y la variación más importante que registramos, Ciro, el City Express Plus by Marriott en Monterrey Galerías, una noche regular, 2,000 pesos, se dispara hasta 21,000 pesos en febrero. Sí, una noche regular. O sea,
33: hubo personas, seguramente hubo cuando menos una persona que compró una habitación o pagó o reservó una habitación en 21,000 pesos.
0: Seguramente, Ciro, porque
33: cuando hicimos... debe haber una persona.
0: Claro, sí. Cuando hicimos cuando revisamos estas cifras en febrero, Ciro, con respecto a junio para el Mundial, ya habían habitaciones ocupadas. O sea, hay personas que sí tienen sus habitaciones reservadas bajo este concepto de precio. Y el contraste es abrumador porque ahorita esa misma persona pudo haber reservado una habitación para su misma fecha de partido en 3,000 pesos, es decir, 85% más barato.
33: ¡Qué cosa! Me ven aquí los amigos españoles con cara de ver, explíquenos, tradúzcanos esos precios.
35: En euros.
33: Pues imagínense, en febrero si hubieran reservado números redondos, les hubiera salido 100 euros la noche. Bueno, está bien, es un express, está bien. Además van a ver el partido Uzbekistán contra Paraguay. Pues bueno, les hubiera salido en unos 100 euros, pero... Como les entró la ansiedad a los amigos, dicen, pero ¿qué tal si nos quedamos sin habitación? Y en abril estaban en... querían ya tener su habitación, habrían pagado 1,000 euros la noche en un hotel express. Bueno, si lo pagan hoy, les saldría en un poquito más de 100 euros. ¿Qué te gusta?
0: 130,
33: 140 euros.
0: Redondeado.
33: Ese es el tamaño de cómo se desfasaron los precios, Moisés. Pues un abrazo a quienes pagaron 21,000 pesos o más de $1,000, más de 1,000 euros por habitación, porque hoy estarían pagando 130, 140, 150.
0: Ciro, la reducción promedio en Monterrey registrada utilizando el muestreo de estos 5 hoteles fue de 65% comparando las cotizaciones de febrero y de hoy a un mes del Mundial, Ciro. Y es un patrón que hemos investigado también, se ha repetido en las 3 sedes mundialistas en los 3 países. En Estados Unidos, Canadá y México es un patrón que ha persistido en estas 3 sedes mundialistas.
33: ¿En Monterrey tampoco reservaste habitación?
0: No, no, afortunadamente no, Ciro. No, no hay habitación reservada para el Mundial, ni con las cotizaciones baratas, ni con las caras.
33: Sí, a ver, pero díselo a la cámara, a ver si...
0: No, no, sí.
33: ¿Seguro no?
0: No, sí, no, sí, no. Sí. No, no, ni con las cotizaciones baratas,
33: ¿protestas
0: ni con
33: decir
0: las
33: la verdad?
0: Caras.
33: Se me hace... Trae cara de que pagó 21,000 pesos.
35: Trae cara de culpabilidad de dólares.
0: Creo que no podría ni sonreír, Ciro, si hubiera pagado 21,000 pesos la noche de habitación.
33: Qué pena si alguien lo hizo, bueno. Y además, pues, no podías cancelar, ¿no? En fin, qué sé yo.
35: No, porque te la cobraron.
33: Bueno, buen trabajo, Moisés.
0: Gracias, Ciro.
33: Conclusión, si haces un análisis más amplio, hubo un momento de gran interés, gran ansiedad por estar cerca del Mundial, incluso pagando cantidades totalmente fuera de mercado, pero esa tendencia ya se fue. Y hoy prácticamente se está pagando en algunos casos lo mismo que en febrero, aunque vemos que sí hay un aumento, ¿no?
0: Sí, es
33: como se pasó de 2,000 a 6,000 a 8,000, que puedes decir es mucho, pero se entiende, pero de 2,000 a 21,000, Moisés.
0: Sí, no, claro. Ningún aumento comparando una noche normal en cualquiera de estos hoteles a la cotización actual para un mes dentro del Mundial, ninguna rebasa el 20% de aumento, Ciro. Sí hay aumento, pero ninguna rebasa el 20-25%.
33: Bueno, ¿seguro no reservaste?
0: No, no, Ciro, sí. Seguro.
33: Entonces vamos a pausa, Manuel.
35: Vámonos a pausa, estamos por la mañana, gracias por todo.
33: No, tampoco, ¿verdad?
35: No, señor, yo de esos carísimos, no, gracias. Yo me quedo en el punto love del Estadio Azteca, ese que trae
0: ese
35: sorpresa.
0: Que sabía, ese sigue más caro que la cotización.
35: Ese que trae sorpresa, yo me quedo con ese.
0: Es el único que sigue más caro, ha de estar buena la sorpresa.
35: Bueno, @CiroGomezL, si quieres te reservo una, Ciro, pues ya vas a andar por acá.
33: Yo, aquí estamos tranquilos, aquí estamos tranquilos, manda pausa.
35: Y regresamos, estamos por la mañana, @CiroGomezL, nuestra cuenta de X, Facebook, Instagram y Twitter, Ciro Gómez Leiva, por X y por TikTok, @radio, radio bien bajo fórmula, volvemos.
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17: Florida había dictado una sentencia condenatoria a favor de México que ordenaba el pago de 578 millones de dólares por parte de la familia Weinberg. Es importante que exista algún mecanismo que permita a los partidos saber si alguno de sus candidatos tiene vínculos con la delincuencia organizada. Por eso vamos a enviar una iniciativa para que en el periodo extraordinario se apruebe la creación de una comisión de verificación, aseguró esta mañana la presidenta Sheinbaum. La consejera jurídica Luisa María Alcalde explicó que la comisión pedirá información a la Unidad de Inteligencia Financiera, a la Comisión Bancaria de Valores, al Centro Nacional de Inteligencia y la Fiscalía General para determinar si los aspirantes tienen factores de riesgo. La presidenta Sheinbaum confirmó que se pospuso por temas de agenda la reunión con la zar antidrogas de Estados Unidos, Sarah Carter, que estaba programada para el lunes en la Ciudad de México. Hoy la presidenta recibirá al secretario de Seguridad estadounidense, Mark Wayne Mullin. Ulises Lara, vocero de la Fiscalía General de la República, aseguró que el cártel de Sinaloa logró infiltrarse en al menos 8 municipios de Morelos mediante el financiamiento de campañas políticas. Hoy se cumplen 22 días desde que el senador Enrique Insunza fue visto por última vez. Hoy hay sesión en la comisión permanente en el Senado. Hasta el momento no se sabe nada de él ni del gobernador Rubén Rocha. Ayer se informó que no cuenta con protección federal, sino que está protegido por agentes estatales. En abril se registraron 165 víctimas de secuestro en el país, 5.5 cada día, de acuerdo con el reporte que publicará la organización Alto al Secuestro. Esta cifra representa una disminución de 3.5% respecto al mes anterior, cuando se registraron 171 víctimas. En estos momentos el dólar interbancario se cotiza en 17 pesos con 28 centavos.
33: Ulises Soriano, buen día, Ulises.
18: Ciro, muy buenos días, qué gusto saludarte. Pues el día de hoy enfrenta la ciudad complicaciones viales, sobre todo por un bloqueo de diversos manifestantes aquí en la calle de Abraham González a la altura de la Secretaría de Gobernación, sobre todo por el paso que tienen desde ayer estos campesinos y también agricultores por estas manifestaciones. Y más tarde, Ciro, también la ciudad se enfrentará a otro caos vial debido al partido de la final entre los Pumas, los poderosísimos Pumas y el Cruz Azul, donde estarán asistidos por 3,000 elementos de la Secretaría de Seguridad Ciudadana, sobre todo para custodiar vialidades y, por supuesto, la seguridad al interior y al exterior del Estadio Ciudad de los Deportes. Habrá también este operativo de contar con elementos en patrullas, motopatrullas, también integrantes del Escuadrón de Rescate y Urgencias Médicas, y por supuesto habrá un operativo exclusivo para la vialidad y también para evitar la reventa de boletos al exterior de este estadio, y por supuesto habremos dado cuenta mañana la numeralia de las personas que pudieron haber sido detenidas por este hecho y sobre todo en flagrancia. Mientras tanto, pues habrá que acudir con ropa y calzados cómodos, evitar mochilas, objetos de vidrio punzocortantes y por supuesto ubicar las rutas de emergencia, pero sobre todo anticipar los tiempos de salida y llegada, sobre todo en esta zona del estadio de la ciudad de los deportes. Mientras tanto, Ciro, el reporte que tengo deportes.
33: A las 8, ¿verdad? A las 8 es el partido entre el Cruz Azul y ¿qué decías de los Pumas? ¿Los qué?
18: Los poderosísimos Pumas, Ciro.
33: Bueno, buen día, compañero.
18: Continuamos pendientes, Ciro, muy buen día.
33: Bueno. Azul, a ver si ahora sí. Vamos, hacemos una pausa. Y 9:05 seguimos.
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29: El cerebro humano genera más impulsos eléctricos en un día que todos los teléfonos del mundo juntos en ese mismo lapso.
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33: Con 9, Lourdes, las cifras de abril de la organización Alto el Secuestro.
17: Sí, Ciro, las cifras que van a publicar pues en un rato más en su página de internet. Ciro, en abril se registraron 165 víctimas de secuestro, 165 víctimas de secuestro durante abril. Esto significa 5.5 secuestros diarios en México, aunque, bueno, es una disminución también del 3.5% respecto a marzo, cuando se registraron 171 víctimas de secuestro. La organización Alto al Secuestro informa que Chihuahua, Sinaloa, Veracruz, Guerrero, Michoacán y el Estado de México son los estados donde se registraron más secuestros durante abril. Baja California, Campeche, Coahuila, Durango, Morelos, Yucatán y Zacatecas son los que no registraron ningún secuestro durante este mes. Y destacan, Ciro, que Yucatán es el único estado que no ha registrado ningún secuestro en lo que va de este sexenio, de octubre del 2024 a la fecha. Yucatán es el único estado que no ha tenido ningún secuestro, y contrastando con las cifras de oficiales por parte del gobierno, ellos registran solo 60 secuestros durante abril, 60 secuestros por parte de las cifras oficiales, Alto al Secuestro 165, es decir, una diferencia de 63.6%, 63.6% menos secuestros registra el gobierno federal.
33: ya es una realidad, Manuel, a la que hay que acostumbrarse, ¿no?
3: Es correcto.
33: Una cifra y con la seriedad de Alto al Secuestro. Nadie puede decir que Alto al Secuestro inventa.

0: presenta el gobierno son, desde siempre, comparado con las de alto al secuestro, 2-3 veces más bajas, Manuel.
1: Es correcto, Ciro. Así lo va registrando y tenemos esa disparidad, pero se va contando siempre con los datos de alto al secuestro para poder hacer el comparativo en relación a datos oficiales. Pero pues uno no entiende por qué al paso de los años no cambia la metodología de parte del gobierno federal. La luz es clara, ha sido de que
0: es una metodología. ¿Quién cambia la metodología para decir que hay más delitos?
1: Sí, pero.
0: ¿Quién lo va a hacer?
1: Yo creo que se haría menos daño, Ciro, ¿no? En un diagnóstico realista, ¿no? Que en un diagnóstico incompleto. Eso es lo que yo creo.
0: Bueno.
1: Oye, por cierto,
0: vamos,
1: Ciro,
0: por partes. Ajá. Le preguntaron a la presidenta o le dijeron que la gobernadora de Chihuahua, Maru Campos, dice una cosa en un programa y dice otra cosa en otro programa. ¿Qué pasó en la mañanera?
1: Bueno, Sofía. Pues a ver, Sofía.
2: Pues tal cual, le preguntan a la presidenta, justamente dicen que ayer estuvo dando algunas entrevistas, no le especifican en qué espacios, pero le dicen que en estas entrevistas tuvo algunas contradicciones, que en algún momento dijo que no estaba enterada de la participación de agentes extranjeros, que después dijo que eran de la DEA, que no eran de la CIA, y a esto la presidenta respondió que no se va a meter en los temas legales, en los temas jurídicos, en el tema de la Ley de Seguridad Nacional, que lo que quería decir es que son dos visiones distintas de país. Uno, que es
0: etcétera,
2: regresar
0: etcétera,
2: a
0: etcétera, etcétera, sí. Etcétera, etcétera, etcétera, ya. O sea, aquí lo importante, Sofía, es que la presidenta ya no se metió. No acompañó a Ariadna Montiel.
1: No, ya no le entró, sí.
2: No, ya no
1: le entró.
0: No la acompañó. Lo demás ya no la sabemos. García Luna, Calderón, la guerra contra el narco, los patriotas.
1: Sí, sí, el modelo. Venimos de una constitución distinta,
0: ya no
1: social distinta.
0: El pueblo y demás. Pero Ariadna Montiel refirió dos programas en los que estuvo Maru Campos. El primero con nosotros. Nosotros, Manuel, le hicimos la pregunta 2 o 3 veces de qué tanto conocía de los agentes de la CIA. ¿Por qué solo le preguntamos a agentes de la CIA? Porque era el tema que nos interesaba preguntarle. Pudimos haber preguntado también por su fe de bautizo o por otras cosas, no. Le preguntamos sobre la CIA y esto lo tenemos ahí. Esto fue lo que dijo aquí. ¿Qué serían? A las 7:30 de la mañana de ayer, la gobernadora de Chihuahua, Maru Campos. Tú niegas categóricamente que de tu gobierno salieran recursos para impedir que la gente llegara a protestar el sábado en la tarde.
3: Lo niego categóricamente, Ciro.
0: ¿No estás pensando en dejar el cargo en esta crisis, gobernadora?
3: No, pero ¿por qué, Ciro? Estoy firme en mi cargo, Ciro, y nadie nos va a parar.
0: No,
3: así
0: hay
3: nos
0: duda.
3: Manden, así nos manden llamar a Palacio Nacional, así nos quieran colgar de esta bandera del Zócalo de la Ciudad de México.
0: No hay duda de tu parte.
3: Vamos a seguir luchando. Una servidora no gestionó, una servidora no autorizó y una servidora tampoco sabía ni tenía conocimiento de que había agentes norteamericanos en suelo chihuahuense.
0: Clarísimo, ¿no, Manuel?
1: Sí, absolutamente claro.
0: Ni gestioné, ni autoricé, ni sabía que había agentes estadounidenses en territorio de Chihuahua. Eso nos los dijo Maru Campos ayer aquí, Manuel.
1: Ayer en la mañana, Ciro, va a una entrevista entonces con Joaquín López Dóriga y la pregunta se da de esta manera.
4: Sí se reunía el personal de la Fiscalía, el titular de Seguridad Pública, con agentes de inteligencia del gobierno de Estados Unidos
3: en Ciudad Juárez. Así es, pero no de la CIA. Era el Departamento de Estado, era Homeland Security, era el FBI, era la DEA.
1: Y eso lo están tomando, Ciro, como que cambió de opinión.
0: Pero
1: y que se contradijo.
0: ¿Qué?
1: No tiene nada que ver una cosa con la otra.
0: La presidenta Sheinbaum se va a reunir hoy con no sé quién. ¿Con quién viene finalmente? No viene el azar antidrogas, con
5: el secretario de Seguridad.
0: Con el titular de Seguridad, ¿no?
1: Con su Omar García Harfuch, Ciro. Se va a reunir con su Omar García Harfuch.
0: De Estados Unidos, sí. ¿Qué tipo de reuniones tuvo la gobernadora Maru Campos con esas personas de Estados Unidos, con esas autoridades? Pues deben ser reuniones públicas y deben estar registradas. Yo no veo ahí la contradicción, al menos con lo que nosotros le preguntamos. Nosotros le preguntamos por una acción, un operativo en Chihuahua, Manuel.
1: Sí,
0: y
1: absolutamente,
0: dijo,
1: ¿no?
0: Yo ni lo gestioné, ni lo autoricé, ni lo sabía.
1: Es un manejo de redes, Ciro. Evidentemente es un manejo de redes.

0: redes donde tú le pones el mensaje que quieres que la gente repita y después le pones un video que evidentemente no es concluyente, pero que a la gente ya no le importa porque el texto dice otra cosa, y ya que vuele, Ciro, que vuele finalmente, que vuele una mentira, ¿no? Para no decir una imprecisión, una mentira.
1: Con el mayor poder en México, como la Morena, que siguen en esa ofensiva y siguen haciendo crecer geométricamente a Maru Campos. Pero bueno, si Maru Campos tuviera acompañamiento nacional, quién sabe en dónde estarían las cosas, pero ya se vio que no lo tiene, Manuel. No sé si ahora le van a organizar un evento, el PAN nacional, algo, después de ver todo esto, sobre todo después de ver lo que pasó ayer, Sobre todo después de ver lo que pasó ayer, pero qué dureza, ¿no? Por parte de Morena y de el gobierno federal contra Maru Campos. Por lo que nos dice Sofía, parece que la presidenta al menos hoy tomó la decisión de ya no subirle más. Sofía.
2: Sí, la presidenta lo que decide es irse a los términos generales, a comparar los proyectos, a hablar de Calderón, de la entrada de los agentes, etcétera, extranjeros, incluso hablar de la elección en Estados Unidos, de que no van a usar a México como piñata, y ese es el discurso, ya no lo hace tan centrado en la gobernadora.
1: Me imagino que ya empezaron a medir, Manuel.
0: Pues ya empezaron a medir, Ciro, y también a cuidar un poco lo que se dice, ¿no? Porque ayer lo decía muy bien Maru Campos a la doctora Claudia Sheinbaum, ¿dónde está la presunción de inocencia, no? Por muchos años México tuvo presidentes abogados, por muchos, muchos años, y creo que no había problema, se movían en un marco de un respeto a la ley, comillas, de un respeto a la ley, pero por lo menos para no hacer esas difamaciones que sí señalamientos políticos. Pero en el caso de la administración pasada, que no lo es, en el caso de la administración actual, que la presidenta Sheinbaum no lo es, entiendo que cueste trabajo dejar de moverse en un cuadro donde de repente pareciera que lo que dices como jefe del Ejecutivo no tiene el peso que sí tiene.
1: Bueno, seguimos con el tema. Hay un comunicado de prensa, dice: ante la denuncia pública expresada por el periodista deportivo Fernando Vargas, la Fiscalía General de Morelos instruyó a la Visitaduría General y de Asuntos Internos iniciar una indagatoria para deslindar responsabilidades. La Fiscalía de Morelos toma con seriedad los señalamientos realizados al respecto y asimismo se establecerá contacto con el periodista. La Fiscalía General de Morelos refrenda su compromiso de actuar con responsabilidad. Pues rápido, rápido. Bueno, dejémoslo ahí, ¿no? Y si vemos que las cosas se mueven, pues ya asunto entre Fernando y la Fiscalía de Morelos, y si no, pues hacemos nuestro trabajo de reportero. ¿Te parece, Manuel?
0: Y me parece bien, Ciro, me parece bien. Nos mantenemos atentos. Por lo pronto ya van a hacer sus investigaciones internas. Pausa, volvemos.
1: Volvemos.
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1: La agencia Moody's reclutó a Baa3 desde Baa2. La calificación de México, que mantiene el grado de inversión. La perspectiva pasó de negativa a estable. ¿Qué es eso? José Antonio, ¿qué es eso? Víctor, buen día a los dos.
22: Muy buenos días, Ciro, Manuel, gracias por la invitación.
1: Bienvenidos.
22: Pensé que ibas a decir que la nota era el ascenso del Racing de Santander, pero no, nos vamos con
1: eso
22: la neta.
1: Eso era el final.
22: Eso era el final. Más importante, precisamente.
1: Y que viva el Racing de Santander.
22: Aupa Racing, exactamente. División. Por eso invité a Víctor, quien hizo un análisis muy detallado del tema de esta nota, que es preocupante, y también decirle a los clientes que tienen muchas opciones y, al contrario, verlo esto como una oportunidad. Pero le cedo la palabra a Víctor para que nos platique un poquito de la nota.
23: Gracias, Toño, Manuel, Ciro. Pues mira, yo lo que te diría es que esta decisión es una consecuencia de algo que hemos venido señalando desde hace tiempo. La preocupación de Moody's es más estructural sobre el estado de las finanzas públicas. ¿Qué significa esto? Cuando nosotros pensamos en la deuda, cuando decimos que es 52, 53, 54% del PIB, hay que tomar en cuenta que eso es un valor que tiene un numerador y un denominador. El numerador es el esfuerzo que puede hacer el gobierno por contener el gasto, por aumentar la recaudación, por encontrar eficiencias. Pero el denominador es la economía, es el crecimiento que está teniendo la economía, la capacidad que tiene de expandirse, el dinamismo que puede mostrar. Y lo que está diciendo Moody's es que la dinámica que está teniendo ahorita el manejo del numerador, o sea, el manejo de las finanzas públicas, ya está comprometiendo el denominador. ¿Por qué? Porque los recortes se están enfocando en inversión y la inversión productiva tiene consecuencias directas sobre el crecimiento. Segundo,
0: porque la estrategia de soberanía energética le está restando muchos recursos al erario público y el resultado operativo no está ahí, la producción petrolera sigue con números críticos. Y tercero, sí. Las opciones que hay en el camino para el gobierno federal, hacer una reforma fiscal hacia adelante, ampliar los mecanismos de reducción del gasto, también pueden tener consecuencias sobre el crecimiento. Entonces, la palabra que está ahí atrás es sostenibilidad. ¿Qué tan sostenible es este manejo de las finanzas públicas? Hay una tarjeta amarilla aquí. No perdemos el grado de inversión, pero sí estamos en el último nivel que nos concede el derecho de tenerlo desde la perspectiva de Moody's.
1: ¿Solo una tarjeta amarilla, José Antonio Esquerra?
22: Pues una tarjeta amarilla preocupante, porque además no es la única calificadora que ha mostrado estas alertas, ¿no? Standard & Poor's la ponía, la calificación la bajó precisamente a negativa. Es algo que ya venía adelantando Moody's y que sí es preocupante, sobre todo el tema fiscal, con el déficit fiscal que no se ha corregido. Había una promesa desde la entrada de nuestra presidenta Claudia Sheinbaum que no ha tenido esa corrección, ¿no? Esto es preocupante, sí, como país, sí, por la nota, la que ya leías. Para los inversionistas, pues probablemente puede representar una oportunidad, ¿no? ¿Qué va a hacer o qué provoca esta nota? Pues que las tasas de largo plazo, sobre todo las de largo plazo, pues tiendan a ser más altas. ¿Por qué? Porque cuando tu calificación es menor, pues te haces, entre comillas, menos atractivo, menos sexy, ¿no? Para los extranjeros, inclusive para los mexicanos, y entonces tienes que pagar un premio más atractivo.
1: Que ofrecer más.
22: Exactamente. Sí, sí, sí. Eso, oye, puede traer beneficios. Sí.
1: Víctor, ¿y cómo ligarías esto con lo que parece ser ya un poco más de tranquilidad en el tema de la inflación, a juzgar por las dos últimas mediciones?
0: Sí, mira, creo que lo platicábamos la vez pasada, Ciro, la lectura de inflación iba a registrar en estos meses lecturas más benignas por efectos base de comparación, ¿no? Iba a ser una ventana de oportunidad más o menos entre mayo y junio. Nuestra trayectoria sigue en línea con lo que hemos venido observando. El viernes vamos a tener un nuevo dato de inflación, va a salir bien, va a estar más cerca del 4% anual, nosotros lo esperamos en 4.15, pero vamos a ver un número ahí, ¿no? Entre el 4 y el 4.15, dándole un poco, validando un poco las decisiones recientes del banco en términos de la trayectoria, pero luego esos mismos efectos base de comparación van a hacer que la inflación empiece a resurgir en los próximos meses, prácticamente a partir de junio. La vamos a ver cerca del 4, pero la vamos a ver arriba del 4%, ¿no? Un poco arriba de esto que llama el Banco de México su intervalo de variabilidad alrededor de su meta. Y de alguna manera, ¿no? Nos muestra que el espacio, y la propia Junta lo reconoce, estábamos leyendo las minutas antes de entrar al aire de la decisión de mayo, pues el espacio ya se cerró, ¿no? La ventana para recortar ya está cerrada, nos quedamos en 6.5.
1: Sí, lo dicen ustedes dos que adelantaron, creo que primero que nadie, además en meses sucesivos, José Antonio y tú, Víctor, que las tasas iban a bajar. ¿Ven muy difícil que lo sigan haciendo en las próximas reuniones de Banco de México?
0: Sí, yo creo que está cantado que no hay manera de poder seguir recortando. Lo platicaba con Toño antes de entrar al aire. El Banco de México sí tiene un mandato de constitucional, ¿no? De preservar el poder adquisitivo, y la herramienta que utiliza, sí, sí, para ello es el control de la inflación. Pero dentro de sus mandatos constitucionales también está una estabilidad financiera, ¿no? Y eso significa que hay que ponerle suficientes escudos a la economía desde el punto de vista de su riesgo con el exterior.
1: No ves nuevas bajas.
0: Por ahora no.
22: No sé.
1: Por ahora no. Bueno, ¿y ante esto qué con el dinero, José Antonio? ¿Qué hacer con los ahorros, con las inversiones? ¿Qué en este panorama? Tarjetas amarillas de calificadoras internacionales, una inflación que va a bajar una temporada, pero luego va a volver a tomar algo de fuerza. Ante eso, ¿qué hacer con la inversión?
22: Sí, yo diría, a ver, lo dijo muy bien Víctor, aunque vemos su cara de preocupación y lo vemos aquí en el foro, ¿no? De angustia.
1: Sí, sí, sí. La verdad es que... Ya me preocupé.
22: Sí. No, tú estás muy tranquilo, Ciro, no te preocupes. Pero a ver, dada esa cara de angustia, yo les diría a los clientes, a los inversionistas, que no transmitan esa cara de preocupación necesariamente en sus portafolios de inversión, lo que nos está platicando Víctor, aunque sí es preocupante para el país. Pero esto puede representar oportunidades. A ver, hay una inflación que de alguna manera está contenida, un tipo de cambio que ya lleva mucho tiempo contenido ahí. Tenemos certeza de dónde van a estar las tasas al 6.5. Entonces, esto le genera un panorama de mucho más certidumbre para la toma de decisiones para los inversionistas. Oye, si yo quiero invertir en corto plazo, 6.5 es lo que puedo alcanzar, un poquito abajo del 6.5, dependiendo dónde o el producto en el que lo inviertas, ¿no? Quiero irme a tasas de más largo plazo, bueno, existe la opción. Oye, quiero dólares, pues con tanta estabilidad tendrías que buscar un producto que tenga dólares, pero que a la vez esté invertido en algo, o sea, cubrirte por si hay una depreciación de la moneda, que podría venir, ¿no? Pero cubrirte de alguna manera con un producto de inversión que tenemos, por supuesto, en Finamex, pero que además te dé la cobertura. Entonces, creo que por el contrario, para el inversionista ahorita puede haber certidumbre. Y, por supuesto, lo que le sugerimos es que se acerque a una institución, que se acerque a los expertos,
2: ¿no? A los que sí saben.
22: A los expertos, en donde estamos haciendo precisamente este tipo de análisis como el que platica Víctor. Bueno. 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
2: ¿Qué te conviene? Ese es el tema, ¿no?
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3: Ya ves cómo es Manuel.
4: Muchas gracias, José Antonio, y felicidades. Racing de Santander, campeón de la segunda división de España, va a jugar la próxima temporada en la Liga.
22: Así es.
4: Y Cruz Azul, campeón de México.
22: El domingo los Pumas, campeones de este país.
4: Nada, es que te digo, esa sí le va a fallar a Finamex. Bueno, esa sí le va a fallar a Finamex.
22: Un abrazo, Ciro.
4: Gracias, José Antonio Esquerra. Y muchas gracias. ¿Algo más, Víctor? Víctor Gómez Ayala. Nada más, gracias, director Ciro, de análisis.
8: Mi parte todo. Muy amable, gracias por la invitación.
4: Gracias a los dos. Gracias. ¿Quién va a ser campeón, Manuel?
2: Cruz Azul.
4: Además del Racing de Santander.
2: No, pues ¿quién más? El Cruz Azul, le toca el Cruz Azul, ¿no? Ya tenemos aquí una apuesta cruzada.
4: Una inversión. Que si le apuestas una inversión.
2: Ya tenemos aquí un código. Oye, ya tenemos un código Ciro aquí.
4: Comprometido.
22: Así es.
4: Vamos a pausa. Gracias a Finamex, gracias a José Antonio Esquerra, a Víctor Gómez Ayala. Vamos a pausa. Un abrazo.
2: Y regresamos, estamos por la mañana. Gracias.
4: Regresamos
2: por todos
4: al regresar. Vamos a ir a La Habana, a Cuba. Volvemos.

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10: La autoridad del Estrecho del Golfo Pérsico de Irán anunció que las entradas y salidas en el Estrecho de Hormuz quedan a disposición de las Fuerzas Armadas iraníes. La medida busca ampliar unilateralmente su control militar sobre la importante ruta energética. La Expo ANTAD 2026 cuenta con la participación de empresarios, autoridades estatales, representantes del sector comercial del país y con la presencia del gobernador de Jalisco, Pablo Lemus Navarro. El mandatario estatal precisó que el evento reúne a más de 1,600 proveedores, más de 50,000 marcas y 2,500 compradores. La Fiscalía General del Estado de Chiapas informó sobre la detención de 3 agentes y el subdirector del Ministerio Público por tortura. La aprehensión se realizó después de viralizarse un video en el que elementos estatales maltratan a un detenido.
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11: Continuamos con Ciro Gómez Leyva por la mañana.
12: Vamos directo a Cuba con Juan Palop, corresponsal de la agencia EFE en Cuba, la mañana siguiente de la noticia de Raúl Castro. Juan, gusto en saludarte, buen día.
13: Hola, buenos días.
12: Buen día, Juan.
13: Hola, buenos días. Pues efectivamente, sí. Han pasado unas horas desde la acusación formal al expresidente y exguerrillero Raúl Castro por el derribo de 2 avionetas con el resultado de 4 muertes hace 30 años. Y ha sido ahora cuando se ha presentado esta acusación formalmente y ha sido una especie de terremoto político que vamos a ver qué consecuencias prácticas tiene, ¿no? Las primeras reacciones desde La Habana han sido bastante fuertes, ¿no? Por lo menos desde el nivel oficial, ¿no? El gobierno ha salido en tromba a decir que es una acusación sin fundamento jurídico y que tiene una base meramente política, ¿no? Que es lo que hay detrás, un intento de seguir presionando al gobierno de La Habana desde Washington. También han dicho que es una forma de preparar una posible intervención militar, ¿no? Que sería una de las dudas que aún está aquí sobre el aire, más aún después de lo que pasó con el presidente de Venezuela, Nicolás Maduro, ¿no? Entonces, el ambiente del oficialismo es muy tenso, pero podríamos decir que en la calle la situación es un poco distinta.
3: ¿Qué pasa en la calle? ¿Tanto se conoce esta información? El mensaje de Marco Rubio de ayer en la mañana, esta noticia contra Raúl, ¿qué tanto se conoce, se difunde, rebota, como decimos en México?
13: A ver, en la calle, la noticia de la acusación formal contra Raúl Castro ha tenido escaso eco entre los cubanos, no ha formado parte del comentario principal. Efectivamente, el discurso que dio el secretario de Estado de Estados Unidos, Marco Rubio, tuvo muchísimo más eco en la calle, porque llegó mucho más con argumentos mucho más claros y hablando sobre el día a día del cubano, independientemente de que, claro, pues todo tiene su sesgo político en las narrativas de Estados Unidos y en la narrativa del gobierno cubano, etcétera. Pero efectivamente lo que dijo Marco Rubio fue la comidilla del día en redes sociales y en las conversaciones en Cuba, mientras que la acusación formal al expresidente Raúl Castro y la reacción del oficialismo cubano tuvo mucho menos eco.
3: Bueno, estoy recibiendo información, dice Marco Rubio, que hace 10 minutos Raúl Castro admite abiertamente y se jacta de haber dado órdenes de derribar aviones civiles. No voy a hablar sobre cómo vamos a traerlo a Estados Unidos, porque se lo diría a los medios, si hay un anuncio se los diré después, no antes. Esta información no llega a Cuba. Bueno, no llega a las calles de Cuba, sí les llega a ustedes, obviamente, pero no a las calles.
13: Claro, eso llega menos. Vamos a ver en qué consiste todo esto, porque hay mucha especulación en torno a por qué ha salido esto ahora. Los indicios o no, las bases argumentales para una imputación están sobre la mesa del Departamento de Justicia de Estados Unidos desde hace 30 años, ¿vale? Y hasta ahora no se ha dado este paso. Ahora hay otro contexto político, ¿eh? Entonces, eso por un lado, pero eso tiene un potencial político, un potencial explosivo a nivel político, porque en una negociación eso puede ser una baza para Estados Unidos, pero a la vez puede ser el motivo que lleve a La Habana a romper la negociación, porque la figura de Raúl Castro para el gobierno cubano es intocable. Entonces,
3: pues sí, pero romper jugar, la negociación, ¿en qué posición los deja?
13: Ya, en una posición muy difícil, pero ellos no pueden transigir políticamente en una mesa de negociación con la ficha de Raúl Castro. No pueden, aunque sepan lo que cualquier cosa que venga después, no pueden. Políticamente no es viable, o sea, sería un suicidio político para él. No es concebible desde mi punto de vista, ¿eh? No es concebible que eso sea. Puede ser que haya que forme parte de una negociación y que a costa de quitarla de en medio ceda Cuba en otras cosas, ¿no? Podría entenderlo así, pero nunca como bueno, pues esto que siga adelante. Ellos no, o sea, no pueden transigir con eso. Raúl como Fidel son las figuras principales de la revolución.
3: No, sin duda.
13: No se puede sacrificar eso. Bueno. Entonces es muy complicado.
3: Muchas gracias, Juan Palop, corresponsal de EFE en Cuba. Muchas gracias, buen día.
13: Encantado, como siempre, buen día.
3: Gracias. Sofía.
7: Ciro, terminó la conferencia mañanera y le preguntan a la presidenta sobre el caso Sinaloa, le preguntan si el gobernador Rubén Rocha tiene vigilancia por parte de la Guardia Nacional. La presidenta simplemente dice, entiendo que hay vigilancia, no entra en detalle si es federal, si es estatal o quién lo está cuidando. Le preguntan si sigue en Sinaloa, ella dice sí, entiendo que está en su casa. Le preguntan si el senador Insunza también pidió protección, la presidenta dice, no estoy enterada, voy a preguntar, pero no tengo esa información. Y le preguntan sobre los otros ocho acusados que no se fueron a entregar a Estados Unidos, que están en México, si sabe el gobierno de México en dónde están esas personas, y la presidenta dice que legalmente no hay nada que obligue al gobierno de México a tener vigilancia particular sobre ellos. Le preguntan si habrán salido del país, y la presidenta dice que al existir una orden de aprehensión por parte del gobierno de Estados Unidos, se giran fichas rojas. Entonces, que si alguno de esos mexicanos saliera de nuestro país, en otro país podrían ser detenidos por esas fichas rojas de
3: Interpol. Bueno, está bien. Y eso es lo que le preguntan, Manuel. Yo creo que es una no discusión. Lo hemos dicho aquí, llevamos 2 semanas diciéndolo. ¿Qué más das están en Michoacán, en Zacatecas o en...
14: donde estén, Ciro.
3: O en Sinaloa. Están escondidos. Y están escondidos porque no les queda de otra. Punto. Y eso de... La pregunta es, ¿y por qué están escondidos si el gobierno mexicano todos los días desde Palacio Nacional dice que no tiene nada en contra de ellos? Ya les cancelaron las cuentas bancarias, se las congelaron. Entonces, donde estén, están escondidos, Manuel.
14: Sí, donde estén, Ciro, aquí da igual exactamente, ¿no? Si intentan salir del país, curiosamente el lugar donde más les conviene estar es aquí, ¿no? Pero con esta característica de no poder mostrarse, de no poder salir, porque tienen ese señalamiento de los Estados Unidos, un señalamiento muy fuerte, ¿no? De ser y de haber participado bueno, como con grupos del narcotráfico.
3: Bueno, cambiamos de tema, Enrique... Cruz Azul, campeón, ¿sí o no?
15: Pues ya veremos el domingo por ahí de las 10 de la noche, te digo. Pero yo creo que... te despierto el lunes por la mañana. Pero yo creo que sí tiene oportunidad Cruz Azul. Me ha gustado la forma en la que han jugado. Me gustó también, hablando acerca de la máquina, que tenían que ir a ganar al Estadio Jalisco en contra de las Chivas, pese a que tenían pues la mitad del equipo con la Selección Mexicana de Fútbol. Pero sí se ve una actitud completamente distinta. Y Pumas... La verdad es que creo que sí ha dejado que desear en esta liguilla, en donde dejaron vivir al América, y si no fuera por el penalti que falla Henry Martín, en ese momento Pumas estaría de vacaciones. Y luego también el fin de semana pasado, en donde Pachuca también se amarra demasiado al resultado, pero cuando se van al abordaje, Pumas la pasó bastante mal. Entonces, yo creo que Cruz Azul puede ser marcado como favorito. Es importante que ya no importa la posición en la tabla para la cuestión del marcador global. Entonces, si hay empate en el global, se van a tiempos extras, a penaltis y en fin. Pero yo creo que es favorito Cruz Azul para ser campeón. Que por cierto, el arbitraje de hoy va a ser.
3: ¿En serio, Enrique? ¿En serio, sí lo ves favorito?
15: Yo creo que sí.
3: Aquí a la distancia parecería
15: favorito, pero creo que sí. Ligeramente favorito.
3: Bueno, interesante. Pues suerte al azul.
15: Esto quiere decir que tú no.
3: No, yo no sé, pero de todas formas, mira, hoy. Hoy traemos este, a ver si da suerte.
15: Bueno, es vestimenta color azul de Ciro, pero finalmente pues como...
3: Azul, porque los otros también son azules, pero otro azul.
15: Sí, no, bueno, pero pues de sangre azul se dicen los de la máquina celeste de Cruz Azul, ¿no?
3: Eso, como entonces, tú y como Manuel.
14: Y como yo, Ciro.
3: O tú ya dejaste, tú y tú ahora ya le vas a la selección.
15: No, la verdad confío más en el Cruz Azul, la neta. Pero bueno.
14: Y se le voy para la del Congo.
15: La verdad. Pero bueno, por cierto, Cruz Azul protestó que íbamos a tener para el partido de vuelta a Daniel Quintero como árbitro. Y es que pues dicen que en el partido de vuelta de Pumas en contra de Pachuca, Efraín Juárez, el técnico de los Pumas, se acercó con el árbitro y le dijo, ojalá pites tú, muy buen trabajo. Y también Cruz Azul se queja de un trabajo que realizó este hombre durante el torneo regular. Total, que la comisión de arbitraje ratifica a Daniel Quintero. Creo que es un árbitro serio, que lo ha hecho bastante bien. Y entonces él estará en el partido de vuelta, y el partido de ida del día de hoy será Ismael Rosario López. Por si algo le faltara al Mundial de Fútbol, pues está esta situación del ébola que está afectando tanto en el Congo como en Uganda principalmente. La selección del Congo tenía preparada una preparación en su país por espacio de 3 días, también una despedida frente a su público en Kinshasa. Sin embargo, esto ha sido cancelado del brote por ébola. La preparación pues la van a hacer en otro lado, van a jugar por lo pronto contra Dinamarca en Bélgica el 3 de junio, contra Chile en España el 9 de junio, y van a llegar a Houston, donde va a ser su primer partido de la Copa del Mundo el 11 de junio. Sus partidos en el Mundial van a ser 17 de junio contra Portugal en Houston, 23 de junio contra Colombia en Guadalajara, y aquí es en donde hay que tener mucho cuidado, y el 27 van a estar enfrentando Uzbekistán en Atlanta. Todos los jugadores del equipo del Congo y su técnico están fuera de este país, ellos la mayoría están en Francia. Por lo pronto el Centro de Control y Protección de Enfermedades de Estados Unidos dijo que va a prohibir la entrada a extranjeros que hayan estado en las últimas 3 semanas en el Congo, en Uganda y también en el sur de Sudán. Dicen que esto pues no le afecta esta medida a los jugadores ni tampoco al cuerpo técnico. La República Democrática del Congo, que antes era conocida como Zaire y que había ido una vez anteriormente a un mundial que fue en Alemania en 1974. Y bueno, también aquí en el programa han estado hablando acerca de la situación hotelera en Guadalajara, en la Ciudad de México, de los precios. Hay un reportaje muy interesante que sale ayer de la BBC que publica un reporte de la Asociación de Hoteleros en Estados Unidos que acusa a la FIFA de bloquear cuartos para su uso propio y provocar una falsa demanda. Mira. Y que de esta forma sí, también los precios subieran de manera exorbitante. Pero pues resulta que el 70% de los cuartos reservados por la FIFA en Boston, Dallas, Los Ángeles, Filadelfia y Seattle ya fueron cancelados.
16: Híjole.
15: Entonces está interesante. Y
12: en una de esas no terminaron el reportaje y algo así pasó en Ciudad de México, Guadalajara y Monterrey.
15: Pues fue lo que se dio a conocer hace unos meses y que el gobierno decía que no era cancelación, era no sé qué término usar. Sí.
16: Desvió la atención.
12: Una maniobra de la derecha.
15: Una cosa de esas.
12: Que no quiere que nos vaya bien.
15: Oye, por cierto, el Aston Villa gana la Europa League, le gana al Friburgo 3-0, y bueno, pues ahí estaba el príncipe Guillermo en el palco, aquí la gente que nos acompaña en Telefórmula, como sí, un aficionado.
12: Así va a estar, ¿verdad? Así va a estar Manuel hoy en la noche.
16: Yo le como que no.
15: Así, y es que bueno, 44 años después de vencer al Bayern Múnich, ganando la Copa de Europa, bueno, pues ahora ganaron la Europa League. Y bueno, en otros asuntos también comentarles acerca de Aaron Rodgers, mariscal de campo de los Acereros, que ayer en el campo de entrenamiento dice, ese año y adiós. A sus 42 años se retira.
12: Llevan 15 años diciendo eso, pero a ver si
15: no, pero sí. Esta sí es el final.
12: Es el
15: final.
12: Fidel Velázquez.
16: Y siempre de buen humor.
12: NFL.
16: ¿No? Y siempre de buen humor, Rodgers.
15: Pues es que se esperó, ya sabes que le gusta el ayahuasca. Sí. Y bueno, en la final de la conferencia del oeste, el día de ayer en el básquetbol, Oklahoma City le gana 122-113 a San Antonio. Shalgeirus Alexander, el jugador más valioso de la temporada, 30.9 asistencias. La diferencia fueron los puntos en la banca. Fueron 57 puntos Oklahoma City, 25 del equipo de San Antonio. Y hoy es el segundo partido en la final de la conferencia de el este. Los Knicks en contra de Cleveland. Los Knicks tienen ventaja de 1-0.
12: So, ¿favorito para ganar la Liga Mexicana?
15: Pues Cruz Azul, ¿no?
16: El Azul.
12: Bueno, grábenlo, porque el martes va a decir que ya no sea, que él siempre dijo que iban a ganar los Pumas. No, suerte al Azul.
15: El pareja iba a decir eso.
16: El pareja sí.
12: Él sí. Suerte al Azul, suerte al Azul. Pasan los años y seguimos con el Azul, Manuel.
15: Ah, por supuesto que sí, Ciro.
12: A pesar de todo. Bueno, Deyanira.
17: 9:53 por la mañana. La familia Weinberg ya tenía un acuerdo con el gobierno de Estados Unidos y aceptó pagar un monto para poner fin a un suplicio procesal sin que se les haya sentenciado culpables. Al haber un acuerdo, el caso queda cerrado. Aseguró por la mañana la firma de abogados Flood & Flood y representantes de la familia Weinberg después de que ayer la Secretaría de Hacienda informó que un tribunal de Florida había dictado una sentencia condenatoria a favor de México que ordenaba el pago de $578 millones. Es importante que exista algún mecanismo que permita a los partidos saber si alguno de sus candidatos tiene vínculos con la delincuencia organizada. Por eso, vamos a enviar una iniciativa para que en el periodo extraordinario se apruebe la creación de una comisión de verificación, aseguró esta mañana la presidenta Sheinbaum. La presidenta Sheinbaum confirmó que se pospuso por temas de agenda la reunión con la zar antidrogas de Estados Unidos, Sarah Carter, que estaba programada para el lunes en la Ciudad de México. Hoy la presidenta recibirá al secretario de Seguridad estadounidense, Mark Wayne Mullin. Ulises Lara, vocero de la Fiscalía General de la República, aseguró que el cártel de Sinaloa logró infiltrarse en al menos 8 municipios de Morelos mediante el financiamiento de campañas políticas. Y en estos momentos el dólar interbancario se cotiza en 17 pesos con 35 centavos.
14: Manuel. Opinión de Mariana Morera, Ciro de Causa en Común, sobre los operativos en Morelos. Dice, buena noticia la detención de alcaldes en Morelos por presuntos vínculos con el crimen organizado realizado por el equipo de Mar García Harfuch. Ahora toca que la fiscalía arme carpetas, si no, no va a servir de nada. Por lo pronto los ciudadanos pueden descansar, aunque sea un poco, de las extorsiones y abusos criminales.
12: Sí, hijo. Ojalá, ojalá. Gracias al equipo por la mañana. Se quedan con Chumel Torres. Buen jueves. Pásela muy bien.

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0: a mi amigo amo de casa y había el reloj. Ya son las 10. 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

0: Ya estamos de regreso, señora bonita, amigo de casa. Bienvenida sea usted a este su programa No Sonoras. Está usted en Grupo Fórmula. Le saluda como cada día su confidente de secundaria, su abujeta de color de rosa, Chumel Torres, me acompaña. ¿Qué podré decir yo de Gabriel? Mi hijo el más consentido. No. Porque el que me hace mis desvelos.
1: Cállese, ¿verdad? Cállese.
0: Todos los días.
1: Respeto bien, es lo único que pido.
0: Todos
1: aquí.
0: Los días bien temprano, como rosa salvaje, le rezo a la Virgen para que le vaya bien. Al más pequeño de mis hijos, así te digo yo, como el Nicar Mopau, amigo. Oye, gordo, 22 días para el mundial.
1: No puedo ya de la emoción. Ni qué bárbaro.
0: Y anti yo.
1: Yo ya tengo el álbum lleno. Ya tengo.
0: Ah, sí, no fueras Monreal.
1: Ya
0: porque estoy
1: para,
0: cambiando las estampitas, gordito.
1: Cambiar ahí con Monreal las estampitas.
0: Oye, no, fíjate que.
1: Ahí al rato vamos con la nota de los baños inteligentes que están poniendo.
0: ¿Ah, sí?
1: Sí, con ajolotes en.
0: ¿Para qué quieres un baño inteligente? Pues así de, sí, es pipí.
1: No, okay. No, güey. Pues ¿no? Se sanitizan solitos.
0: Ah, solos, como en Japón. ¿Y te echan el chisquete de la muerte?
1: Sí, nada más que aquí sí.
0: El beso de Neptuno.
1: El beso al refresh, ¿verdad?
0: No, yo fíjate, yo he ido varias veces a Japón y no me he atrevido todavía.
1: ¿No?
0: O sea, sí, se me hace muy personal.
1: Yo no sé a quién le contaba hace poquito, el año pasado que nos mandaron de fórmula a León, ¿te acuerdas?
0: Sí, sí, pues sí.
1: Fue mi primer acercamiento con.
0: ¿Ah, sí? Ajá. Oye, nosotros mandan a León así todos, así se van a Washington y sí. Con el presidente, no sé, a León, Guanajuato.
1: No, un saludo allá, fórmula.
0: Sí, y que nos manden alcohol, porque nos dio un buen regalo la vez pasada. Vamos a un pequeño corte comercial y después de la breve pausa está detenido el hijo de Julio César Chávez. ¿Por qué? Ahorita le vamos a decir por qué. Vamos y volvemos.

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0: sea, tiene un nombre. 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
1: Ya estamos de regreso en No Sonora, señora bonita, amigo de casa. Vamos con lo siguiente, porque el hijo, el otro hijo, Noel Junior de Chávez, otro que se llama Omar Alonso Chávez Carrasco, es hijo del pugil.
2: Pero también le entró a la pugileada.
1: Fue detenido en la mañana de este miércoles 20 de mayo allá en Culiacán, Sinaloa, por supuestos nexos con el crimen organizado, que dicen que el vato no es cierto, te iba a decir. No, que...
2: Primero habían dicho que... Había hermetismo en el asuntacho, ¿no? Sí. No se sabía por qué.
1: Pero esta
2: no
1: criatura que tiene cara de una inocente palomita, ¿cómo crees que va a estar...? Que fue por violencia...
2: Doméstica. Sí, güey. Cada vez se ve más, se oye más. Ey. De deportistas que...
1: Sí, es que se les vuela la chaveta.
2: Practican con su...
1: Sí, que practican, gente, que sí. Practican en casa, güey. Sí, sí.
2: Home office. No, no es de risa.
1: Ajá. Y entonces, al principio había mucho hermética. No, que no se había sabido qué, pues si se ve bien tranquilo el chavo, quién sabe qué. Pero no, resultó que sí había sido porque había un tema de consumo de sustancias que había tenido. Ah, no, ese fue lo de... Es que ya estos hijos le salieron al señor Chávez muy...
2: Muy rejegos, ¿no?
1: Muy desviadillos, güey. Y no en el sentido, ¿verdad? Sino como que si uno tiene ludopatía.
2: Sí.
1: Otro que el abusito de la sustancia.
2: Sí.
1: El otro ya lo habían agarrado ya van varias veces.
2: Sí.
1: Creo que ya ni podía viajar a Estados Unidos, ¿te acuerdas?
2: Sí, algo así. Sí. Ya no podía pasar. Ya. Y que se pasaba.
1: Ajá, que se pasaba, que quién sabe cómo. Que
2: hasta tuvo un evento, ¿no? Allá sí. y de box y decían, ¿cómo si no se
1: puede pasar? Ajá, si no se puede pasar. Pero fíjate, los verdaderos golpes que le dio,
2: bueno, pues ahí
1: no
2: está.
1: Eran en el ring, eran sus
2: ya dijeron
1: hijos.
2: Porque todavía ayer por la tarde no se sabía muy bien por qué lo habían arrestado. Sí. Ya ahí más o menos dijeron que es por sí. Violencia familiar.
1: La acusación es por delitos de violencia familiar y lesiones presuntamente cometidas contra su pareja sentimental. Y eso fue pues porque lo agarraron. Y otro Chávez en el bote, hombre.
2: No, aguanta, pues todavía no está detenido, ¿no?
1: Por eso, pero es que imagínate cómo le cae esa noticia a mi campeón.
2: A JC Chávez. ¿No? Híjole, sí. Güey.
1: Sí,
2: ¿Por qué?
1: Es que te digo, los verdaderos golpes se los dio la vida, no el ring. Oye,
2: dígamelo.
1: ¿Dónde está el que no está?
2: Aquí.
1: Ay, tú, esto tiene más versiones que Spider-Man, güey, porque a ver, está en lo de Rocha Moya que unos dicen, no, lo está cuidando la Guardia Nacional. Y otros, no, ahí está en su casa. Y luego, no, que ahí

0: recalcaron que nunca ha estado catalogado como reservada esta información. Pero hasta ahorita, la
1: pero,
0: neta...
1: Pero, ¿sí te acuerdas que hace que una semana, dos semanas nos dijeron que... Ajá. Que él había solicitado protección? O sea... Sí. Rochamoya había solicitado protección.
0: Y es algo que yo estaba viendo ayer. El gobierno ya federal ya ha dado tres versiones en las últimas dos semanas de quién está cuidando a Rochamoya. Primero, Sheinbaum dijo que él había solicitado una escolta al gobierno federal. Después, Omar señaló que no la solicitó, que se le designó el gabinete de seguridad. Y luego, ayer, que no tiene escolta federal, que creen que tiene unos elementos de la policía estatal ahí de Sinaloa, pero que este...
1: Antier, doña Rosa Isela dijo, ¿y yo por qué?
0: O sea, el tema es que está pasando de todo, sí. Menos del paradero de este hombre.
1: Sí, y la información no es muy clara, ¿eh? No es muy clara.
0: No. O sea... Ahora, yo lo que creo es que ya mejor hay que meterlo a la lista de desaparecidos. Hay que echarle... que impriman así su carita de Rochamoya, así en el cartón de leche para ver dónde está. O que digan así de...
1: Canal 5. Les pedimos una ayuda. ¿Cómo era él? ¿Cómo era el comercial exacto. De Canal 5?
2: Pedimos ayuda para localizar al señor Rubén Rochamoya.
0: A ver, pon la foto de Rochamoya.
2: Tiene bigote, no tiene bigote, tiene lentes y parece el viejito de Up. Una vez se lesionó cruzando la pierna en Sinaloa.
0: Sí,
2: tiene una lesión en
1: tiene desinflada una llanta.
2: Se ponchó su propia llanta en un evento y padece de sus facultades mentales.
0: Sí, güey, se hizo acá la autoguillotina, güey. Sí.
1: Le falta el rin. Sí.
0: Se le voló una copa.
1: Falta un rin a una llanta.
0: Falta un rin. Bueno, el tema es que, bueno, sigue sin aparecer y sigue sin aparecer también el Insunza, ¿eh?
1: Mira. Ah, no, pero él llega en un... envuelto en un halo de poesía siempre.
0: Ah, está anda muy lector.
1: De reflexión.
0: Anda muy lector.
1: Sí.
0: No, es que...
1: Digo, qué bueno que tenga las manos ocupadas en otra cosa.
0: No, es que... No, es muy de Twitter. Es que la gente que somos de redes no podemos evitar postear en qué andamos. Y pone...
1: Es poetuitero.
0: Esta hermosa cita del libro de tal. Porque había puesto... Eso yo me lo cotorré en Twitter. Puso una cita él de un libro de Marco Aurelio.
1: Sí.
0: De Meditaciones. Y pone una cita de... El hombre tiene que vivir de acuerdo con sus virtudes, algo así. Y lo pone Marco Aurelio. Y lo agarro esa foto, güey, y le pongo, entrégate, Luis Miguel.
1: Ay, qué ocurrente.
0: Más para frente. Ah, ya, hombre.
1: No, está bien.
0: Bueno, el punto es que sigue sin aparecer,
1: ¿sí?
0: Sigue sin encontrarlo. Y de los 10 que tenía, ya nomás me quedan 8 porque 2 ya se entregaron allá al gobierno de Estados Unidos. Y hablando de gente que no tiene ningún tipo de guardia nacional que lo cuide, hubo un periodista que me lo asaltaron. ¿Cómo en cámara? Estaba un periodista deportivo que se llama Fernando Vargas. Es el actual director de comunicación de la Liga Nacional de Baloncesto Profesional, la NBMX. No es cierto, no se llama así. Esa, man. Entonces, bueno, LNBP.
1: Es un colectivo.
0: LNBP. Sí, ¿no son los que les gustan los hombres?
1: No,
0: güey. Ah, no. LNBP, ya. Fue víctima de un asalto, güey, ahí en
1: la mano armada.
0: Tenemos el video, güey. Checa, güey, luego lo agarran acá en despreniote y los maleantes. Wey, pobrecillo. Digo, a todos puede pasar, está engacho. A ver, échalo gordo para que lo veas.
3: Te habla de que es un fenómeno. Te comentaba los 11 anillos de este jugador. Tranquilo.
4: Se
5: van a hacer
4: todos,
5: no,
4: llave teléfonos y carteras rápido.
5: No puede ser.
1: Digo, ahorita es jijiji, jajaja, pero no, güey, qué gacho, güey, qué gachote.
0: No, se quedó ahí el tío Sam, así que no sabe ni qué hacer, güey.
1: Hasta le bailaron la nave y
0: ¿sí?
1: todo.
0: ¿Sí? ¿La nave?
1: Sí, güey.
0: Chale, sí, está... Pero es que sí, así no, aquí nos tocó vivir.
1: No, digas eso.
0: No, así güey, es.
1: No se supone que vivimos muy... La percepción de seguridad.
0: Es percepción. Una cosa es percepción y otra cosa es seguridad. Es lo que tú percibes.
1: Esto no me hace sentir muy seguro, güey.
0: Es lo que tú percibes. Pero yo percibo... El que estaba muy seguro era el asaltante. De que nadie lo iba a perseguir, de que no lo van a buscar. Es la impunidad.
1: Cierren las puertas, muchachos. Sí. Suban las ventanas. Digo, yo sé que un plomazo no lo detiene una ventana, pero ¿qué?
0: Sí,
1: no,
0: que está.
1: No, está sí. bien, no está padre.
0: Y el otro
1: no,
0: es que no puede ser. ¿Cómo la ven? Pues sí.
1: Pues ya que dice sin vivo.
0: Oye,
1: sin
0: y luego vivo, que ahí, en vivo pues ya presentó su denuncia, ¿qué pasó?
1: ¿Quién tú?
0: El señor este, el de la...

0: El NPP.
1: ¿Por qué va a presentar su...
0: Porque lo acaban de asaltar. O sea, no agarraron a nadie, pues, lo que te
1: quiero decir. Ah, no, güey, no.
0: Así nomás ya se fue ya.
1: Pues, ¿vale? No, ¿cómo se ve que nunca te ha tocado, verdad, güey, aquí?
0: ¿Qué?
1: Que te agarren en la calle y te atraquen.
0: Ay, por favor, mi niño.
1: No, una cosa
0: me
1: es...
0: Me agarraron afuera de mi casa.
1: Atracaron tu casa, pero a ti nunca te han puesto una pistola en la
0: pistola,
1: jeta.
0: Pistola no, pero ¿sabes todo así qué?
1: No, me digas que sí.
0: No, espérame. Me asaltó y estoy casi seguro que me asaltó con una pluma. O sea, me metí un cajero y llegó un señor así atrás y lo y me hace, órale, güey. Y
1: yo creo que...
0: Espérate, te voy a platicar, permíteme. Está así y luego le dije, esta es una pluma vieja, güey. Ya le doy la lana, güey. Casi le digo, pase usted después de usted. Hay un policía ahí enfrente. Y le digo, órale, ese güey me asaltó. ¿Cuál? El que se está subiendo a la moto. Y luego hasta se paró en el alto y luego, uy, es que vamos a tener que presentar una noche. Y le digo, ahí está, güey, agárralo. Sí, va a estar, ahorita está imposible, joven. Y ya se fue.
1: Siempre hay que conservar la calma, hay que darles todo lo que te piden, no hay que hacerse el héroe. Así como hizo el señor Fernando Vargas, así es como hay que hacer la cosa. Tranquilo, güey.
0: Pues, ni modo.
1: Lamentablemente, y qué gacho decirlo, pero pues.
0: Oye, cuando te toca, te toca. ¿Qué?
1: Sí, güey, ¿sí? Claro que sí.
0: Y lo que,
1: no, pues sí, pues ¿qué haces?
0: Sí, no, procedes.
1: Y además, por ejemplo, antes cuando era estudiante y me tocaba en un micro, pues siempre se iban con el más que parece que la va a hacer de tos. Y yo, no, señores, yo soy muy frágil.
0: No, sí, por eso.
1: A mí pídanme las cosas decentemente y yo se las entrego con mucho gusto.
0: Con una pistola, pero
1: digo, pues, neta, nunca te han puesto una pistola.
0: Busca,
1: en la panza.
0: No, ni Dios lo quiera.
1: Y un arma tampoco.
0: No, nada, no, ni Dios lo quiera. No. Sí.
1: Te voy a traer,
0: pues. Te han puesto varias cosas.
1: En la cara.
0: Varias cosas de miedo. ¿Verdad? Pero nada.
1: Sí, está bien gachote. Cuídense mucho, cuidémonos mucho todos.
0: Oye, vamos, yo te voy al corte y regresamos con una clínica de detox ahí que tenían
1: en Puebla. En Puebla tenía que ser.
0: Y desapareciendo gente.
1: Sí, güey. Está grueso y regresamos con eso.
0: Vamos a una hora de pausa, regresamos. Están las sonoras. Usted no se nos mueva. Vamos y volvemos.

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0: Si no te quedó claro al primer golpe, te damos el repasón.
1: La radio más pacífica y bien hablada. ¿Qué pasó, David?
2: No, nada, se me escapó una alegoría, güey.
1: Ajá, exacto. Oiga, vamos hasta, exclamó nadie, vámonos para Puebla, porque el pasado 18 de mayo, hay una señora que se llama Blanca Adriana Vázquez Montiel, de 37 años. Ella fue a una valoración, allá en una clínica de detox, allá que está en Calzada Zabaleta, allá en Puebla, pero nunca regresó, güey.
2: No regresó a casa.
1: Y el tema es que se puso cada vez más raro, porque de acuerdo con el esposo de la señorita Blanca, Florencio Ramos, que el personal del lugar lo engañó enviándole una plaza comercial a comprar una faja que medicamento no sé qué, y de repente
2: cuando regresó ya estaba la clínica cerrada, ya no había quien le diera razón.
1: Y mi morra, ¿qué sé qué?
2: No,
1: dice,
2: no aparece, sí. Y bueno, no aparece.
1: Ajá, no
2: luego
1: aparece.
2: Todo también se puso más turbio.
1: Y se puso más turbulento porque las cámaras de vigilancia vieron que mira, que está la dueña del establecimiento, Diana Alejandra Palafox se llama, y su hijo Carlos, que están subiendo una bolsa ahí bien misteriosa. ¿Cómo crees, güey?
2: Pues, sí, sí, sí.
1: Y no les han hecho nada ahí.
2: No, pues están prófugos, mis carnavales. Digo,
1: ah, pues andarán con
2: andarán. Está buscando, ya está la Fiscalía General del Estado poniendo cartas en el asunto, de seguro, ya te la sabes. Pero pero bueno,
1: abriendo la carpeta de investigación.
2: Después descubren que la clínica, pues, bueno, que la persona está encargada de la clínica ni cédula tenía, güey.
1: Sí, que no, ajá, que era un establecimiento así nomás.
2: Un asuntacho ahí de chips sexuales, de.
1: Oye,
2: una cuestión ahí de cosas.
1: Y se les pasará la mano acá y.
2: No, pues no sé, güey. Digo, no hay que hacer conjetura por respeto a la familia, pero. Pero qué gachote, ¿no?
1: No, no vayan esas cosas, güey. Si, pidan ahí el certificado. Pues
2: sí, más bien lo que hay, ¿verdad?, que hacer es investigar muy bien el lugar.
1: No, porque qué charlatanazo, así sí. Que... ¿Te acuerdas de la Marilyn Cook?
2: Sí, güey, también ahí en Puebla.
1: Ajá, es que Puebla es muy de eso. Más bien no vivan en Puebla.
2: No, ese no es el problema, güey. No. El problema es que
1: hagan todo lo posible por irse de Puebla.
2: Y ojalá, y esto también en parte lo hacemos porque si localizan por ahí o tienen datos de estos compas que andan ahí, sí, prófugos, pues
1: aflojen,
2: ¿no? Los vimos. Sí, güey.
1: Oye, y el güero ya se nos enojó otra vez, güey.
2: Donald Trump.
1: Ya está otra vez. Es que se fue a China y andaba todo dar, porque se lleva muy bien con. Es que entre dictadores.
2: Pero se le cebó, ¿no? El asunto ahí en China.
1: Sí, se le cebó en China, güey. Pero resulta que ahora ya trae una orden ejecutiva. Una orden ejecutiva es para cuando alguien tiene que hacerlo al chin-chin, o sea, el que no hay escapatoria de que ya. Y pone tras las cuerdas el envío de remesas de migrantes indocumentados. O sea, que toda la gente que esté allá del otro lado y que no tenga papeles y mande dinero para acá, le dará un pellizquirri.
2: El asunto básicamente es transferencias bancarias, Simón, que ya los paisanos o latinos o gente en general que no tenga los papeles, espaldas mojadas, como quien dice, gente ilegal, ya no puede hacer, o se les dificulta hacer transferencias a bancarias si no tienen modo de comprobar su estadía legal, ¿no?
1: Sí, sé que está.
2: Eso le pega directamente,
1: no.
2: Pero directamente a las remesas, que seamos sinceros, junto con el, ni siquiera con el turismo, mano.
1: ¿Sí?
2: Yo creo que es una de las entradas más chonchas.
1: A ver, de los tres pilares económicos de lo que se sostiene México, el uno es las remesas y el dos es el turismo.
2: ¿Y
1: o sea,
2: tres?
1: Dependemos.
2: ¿Dos bocas?
1: El tres.
2: Perdón por el chistoreo.
1: El tres.
2: No, que no es cierto.
1: El tres es el álbum
2: Petróleo, Panini. ¿No?
1: Es el álbum Panini. Es claramente la.
2: Bueno, mucha de la lana que. Más bien, mucha de la lana que recibe México es por esto, es por remesas.
1: Toda la lana. O sea, es el pilar más importante económico. O sea, México es México por la lana que manda a nuestros países allá. No, hay que decirlo. No todos están tan documentados como quisiéramos y esto le pega directamente. Tenemos el clip de esa, ¿eh? Vamos a ver qué fue lo que dijo la doctora Sheinbaum con respecto a estas remesas. Échalo.
3: Si ya analizaron la orden que firmó ayer el presidente de Estados Unidos sobre el caso de las remesas.
4: Sí, lo está revisando la Secretaría de Hacienda. Y pues ya formalmente el embajador de México en Estados Unidos, porque ya recibimos el beneplácito, Roberto Lazzeri, se estará yendo en las próximas semanas. Lo están analizando conjuntamente para poder hablar en su momento con el Departamento de Estado. Realmente ¿Qué es lo que plantea? Que hay, que tiene que investigarse un número a través del cual las personas que no tienen documentos en Estados Unidos puedan abrir una cuenta o enviar un, o tener un envío.
1: Esto está muy grave, porque quiere decir que la banda ya se está, o sea, que se está cruzando y ya está chameando allá, ya va a batallar muchísimo más de lo que ya de por sí batallaba y todas las pellizcadas que le dan en todos los bancos para mandar la anita para acá. Y es otra, es un nuevo ángulo, yo diría, de las amenazas de Donald, güey, ¿no?
2: ¿Por qué?
1: Pues, ¿cómo que por qué?
2: O sea,
1: ajá, a ver, pues ya nos está en, con las remesas del acero y, con, y del sí. petróleo y luego
2: sí,
1: no está
2: por,
1: ahí.
2: ¿Por qué, ojo?
1: El
2: ojo,
1: otro ángulo, espérame, el otro ángulo es el fentanilo. Sí. Que ya no está ahí con las... Y luego el otro ángulo, o sea, para estarle fregando, es los políticos que están inmiscuidos con el crimen organizado. Y luego esto, las remesas, ya dejemos en paz.
2: Sí, ¿qué? Pero esto sí hay que especificar, no es a México, no es a los latinos. Sí, digo, nos incumbe a nosotros mucho.
1: Es a todos los...
2: Pero a todo, vamos, hay migrantes de todo el mundo ahí. Mucha sí, sí. gente va, hace lo mismo a diversos países de todo el mundo. Sí. Entonces, no es que sea una cuestión con México.
1: Sí, no es con México. Sí, el tema es que le pega a México.
2: Sí, no, le pega a México y le pega a todos.
1: De eso vivimos, todos, mi rey.
2: Porque todo mundo va ahí a chambear y manda a Lanita. Entonces, digo, es obvio, es un tanto obvio que de pronto diga de Donald Trump, oye, toda la lana, pues nada más se va y no regresa, vamos a ponerles un frenito,
1: sí,
2: ¿no?
1: Sí, sí, sí.
2: Digo, dice aquí Hacienda que van a hacer su parte, ¿no? Que van a hacer lo suyo.
1: Vamos a esa, güey, porque hablando de Hacienda, otra vez las calificadoras internacionales, la de Moody's Ratings, ayer anunció la rebaja de la calificación crediticia soberana de México, pasándola de Baa2 a Baa3, lo cual sitúa al país un escalón todavía más abajo de perspectiva negativa a estable. O sea, esto lo celebraron muy cañón ahí en las redes, los señores de la Secretaría de Hacienda, pero son las calificadoras diciendo, oye, no estás haciendo también la chamba, ya van varias veces que te damos el manazo y nomás no hemos entendido, compadre. Sin embargo, la agencia modificó la perspectiva de negativa acá, digo, a estable, diciendo que no se anticipan más recortes en los próximos 18 meses y de acuerdo con esta firma estadounidense, esta decisión responde a un deterioro fiscal sostenido porque siguen haciendo deuda, siguen generando préstamo y no están poniendo de su parte para que mejore la economía. O sea, vamos, ya estos calificadores no son neoliberales, ni las maneja Calderón, ni nada, nada. Estos son ratings que le dicen a la banda si conviene o no estar invirtiendo acá, sí. Pero nadie las copetean ni las truquean ni nada, o sea, porque es una cosa, vamos, es un estándar mundial que no está adscrito a nadie.
2: ¿Es peligroso para México? Sí. Así, háblame, sí, que sí, tú sí. que eres un experto... Oh. Inversionista y...
1: No, o sea, no es peligroso, pero el tema es que te estén baja y baje la calificación, o por lo menos.
2: No, porque la visión, por ejemplo, de la Secretaría de Hacienda es, güey, no se preocupe, no pasa nada.
1: Está bien. Yo nomás, cada vez que me dice el gobierno no te preocupes, a mí se me hace que sí, sí.
2: Cierto que
1: me dices, si te preocupes, ¿por qué te va, güey? El tema es que te estén bajando y subiendo las calificaciones es una cosa. El hecho de que te tengan en jabón todo el tiempo.
2: Sí.
1: Y es eso, o sea, es Calderón tiene a México en los ojos de las calificadoras de en Baa1 y luego Peña Nieto lo puso en A3, el más alto en la historia de México. Y en el estándar de Fitch Ratings y Standard & Poor's y todo. El tema es que ahorita están...
2: O sea, ¿estás defendiendo lo que
1: dicen otros presidentes? No, no estoy defendiendo.
2: A mí me sonó que estás defendiendo lo que dicen otros presidentes.
1: Que este cambio de gerencia, pues, no le ha convenido tanto.
2: Yo siento que eres pianista. Yo siento que te paga el PRIAN.
1: No, ojalá. No estaré aquí trabajando. Sí, no, si paga el PRIAN, yo jalo, ¿eh? Pues dicen que aún no la nota.
2: Sí, sí, sí. Ya sacaron que dan un varón.
1: ¿Tú crees que haría gira de stand-up si a mí me pagara don Carlos Salinas de Gortari? No, hombre, ni te hablaría,
2: güey.
1: No, tenía mi programa en el buque submarino. Así,
2: en vez de que digas...
1: Que me llegue así dinero del neoliberalismo. Hola, mi chumi.
2: Jálame, güey. Yo por
1: bar. ¿Verdad que sí? Sí, bueno, ya basta que...
2: Ya basta de vivir pobreza, sí, de verle la cara siempre ahí. Mira, Polito parece...
1: ¿Tú crees que
2: vendría,
1: ¿tú crees que si yo fuera un pagado por... Vea aquí a todos los días al Memo, a Cata, a Tristán. Por favor, yo tendría a Tristán ahí en el colegio de monjas en vez de tenerlo aquí trabajando.
2: Sí, me gusta esa vida. ¿Verdad? Me gusta esa
1: sí,
2: vida.
1: Sí, entonces si nos están escuchando los de la mafia del poder, aquí, anúnciese aquí, güey. Ya me harté de trabajar.
2: O también, ajá, o también del otro lado, ya ves que se juntaron todos los chayotubers y
1: ¿qué?
2: Güey, no tuvieron ahí su junta.
1: No, pero eso les pagan bien poquito.
2: Bueno, pero güey, de bien poquito a nada.
1: Les dan un huevito, sí.
2: Les dan huevo revuelto.
1: Sí, les los tratan muy gachito.
2: Y a mí no me gusta tanto.
1: A mí tampoco, güey, sí.
2: Digo, ya si le ponen choricito.
1: Sí, una aviéntale una tortillita, sí. Piénsalo. Pero ando, no, yo creo que...
2: Andan bien hambriados,
1: pobrecitos. Pero bueno, si están escuchando a los de la mafia del poder, y tienen dinero que les sobren unos cuantos millones, aquí les podemos dar un hogar. Aquí les
2: podemos adoptar.
1: Podemos tratar
2: no ese, compren, adopten.
1: Podemos tratar ese dinero como si fuera nuestro propio hijo. Vamos a un pequeño corte comercial y regreso con los Royal Cats. Usted no se nos mueva, estas no son horas. ¡Vámonos!

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11: La presidenta Claudia Sheinbaum aseguró que no hay riesgo en la propuesta de Estados Unidos de investigar a personas migrantes en cuanto al envío de remesas. Sin embargo, el ahora embajador de México en Estados Unidos, Roberto Lasseri, revisa la iniciativa. La gobernadora del Estado de México, Delfina Gómez, tomó protesta de nuevos integrantes de su equipo de trabajo. La mandataria estatal afirmó que el servicio al pueblo mexiquense se fortalece con honestidad y compromiso. El presidente de Cuba, Miguel Díaz-Canel, afirmó que la acusación del gobierno de Donald Trump en contra del exmandatario Raúl Castro no tiene las bases jurídicas necesarias. Aseguró que el gobierno estadounidense busca justificar acciones militares en la isla caribeña. Informó Daniel Huelvanks. 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

Lo que sigue es nuestro más reciente sencillo que está disponible en todas las plataformas. Esto se llama Agogótica. Y esto dice así.

0: estamos de regreso en No Sonoras y tengo aquí a mis queridos Rebel Cats. Oye, ¿cómo estás, querido? Qué padre.
1: Sube y sube.
0: Ya sé, manito.
1: Oye, es que no son horas de tocar.
0: Ya sé, esa es la cosa.
1: Es que... un whiskito, algo, nada.
0: ¿Verdad que sí?
1: Deberíamos, que no son horas, no son horas.
0: Deberíamos de empezar a... a meter ahí en el frigobar.
2: Ya, sí, bebidas
0: su elixir,
2: más,
0: ¿no?
1: Yo creí que era agua, pero...
3: más espirituosas.
0: Más espirituosas, mi señor. Oigan.
2: Es charandita.
0: Me está gustando mucho este... se le llama... Spooky.
2: ¿Viste? Spooky, horrorbilly.
1: Creepy.
2: Sí, tiene muchos ahí. Es muy, muy, muy misfits, muy...
0: Está bien padre esa variante. Es bien padre esa variante. ¿Cómo les fue el cambio? ¿Cómo lo fueron decidiendo?
1: Pues, vaya, el rockabilly, el rock and roll desde siempre, desde que empezó, ha estado muy cercano al horror, al cine de horror, a la literatura de terror, gótica, digo, el primer, digamos, el padre del shock rock fue Screaming Jay Hawkins a mediados de los 50. Él fue el primero que salió de un ataúd para presentarse en vivo, que traía su bastón con una calavera, un cuerno metido aquí en la nariz, pirotecnia. Entonces, pues de ahí luego en los años 60 Bobby Boris Pickett con el Monster Mash y pues de ahí que pues es una de mis principales influencias.
0: Claro.
1: En nuestro primer sencillo en el radio fue Hombre Lobo Adolescente, entonces no estamos como tan
2: sí, no es tan extraño.
1: No es tan extraño, sí, es sencillo, pues bueno, ya tiene 20 años.
0: Exacto.
1: Si no es tan extraño, pero pues ya quise experimentar con otras influencias que tengo del horror punk, del garage rock, del punk melódico, también del goth rock. Entonces dije, vamos a mezclar el rockabilly. Creo que se ha hecho en otras partes del mundo, pero no se ha hecho en México y en español, entonces creo que eso era lo que tenemos que hacer.
0: Y el rockabilly lo que tiene, yo como lo veo, como un género muy... muy amigable, es muy flexible. Entonces te da como esa extensión para hacer otro tipo de loqueras y de todos modos sigue sonando un poco al rockabilly, ¿no?
2: Es que es muy bonito, es la base, ¿no? La base de lo que es el rock and roll. Es absolutamente el power trio de instrumentos. Es lo chido. Y ya esta variante del creepy, del spooky,
1: del horror
2: es muy, muy bonito. Van a tener ahí unos eventillos que tienen que ver con cine también. Eso está bien interesantón porque no fueron ustedes, no voy a boicotearlos. Fue otra banda hace mucho tiempo, a mí me tocó en un ciclo en la Cineteca. Invitaron a bandas de diferentes géneros del rock a musicalizar películas. Y una banda, solo una banda de rockabilly en ese momento... Que hizo fue Drácula, la Drácula Nosferatu en blanco y negro, la musicalizó ahí en vivo en la Cineteca. Sí, y yo dije, ¿qué ganotas de volver a ver esto?
1: De que fueran los Rebel Cats para que
2: no, me... No,
0: sí,
2: exacto. ¿Sabes qué fue lo gacho? Que éramos 15 güeyes de público. Bien, bien feo. Y era un
1: evento. Tengo que decir qué banda era, pero ya dijiste que 15 no me acuerdo.
2: No,
0: 15 güeyes, todos novios del Gaffi.
2: Sí, fíjate. Íbamos en excursión. Entonces traen ahorita una onda ustedes también. Pero ahora con cine y mezcladito. Cuéntanos.
1: Vamos a presentar el nuevo disco el 26 de septiembre en el Teatro Metropolitan. Invitadísimos, invitados.
0: Claro, por supuesto, chimos.
1: Sí, por allá nos vemos. Vamos a presentar el disco.
0: ¿Cómo? Una noche de horror, Billy, de palomitas y horror.
1: Películas de horror, se llama el disco. Entonces, pues, ya lanzamos cuatro primeros sencillos, fue Radioactiva, luego fue La novia de Frankenstein, luego fue Sabrina, ahorita estamos con Agua Gótica, y en un mesecito vamos a estrenar un nuevo sencillo, que pues va a ser la que le va a dar título al disco.
0: Qué
1: palomitas
0: chido,
1: y películas de horror, entonces pendientes de nuestras redes sociales, please.
0: ¿Esto es Metropolitan?
1: Metropolitan, 26 de septiembre, ya están los boletos septiembre. Disponibles en donde
0: ya para que saben. Se apunte, para que se vayan a ver los Rebel. Oye, siento algo bien padre yo porque estaba acá indagando y algunas veces de estos 20 años que tiene ya los Rebel Cats, estaba viendo que el proyecto pues lo hicieron para divertirse, para cotorrear, y no esperaron, o sea, digo, bueno, nadie tiene la bola de cristal, pero después de 20 años iba fluctuando la banda, pero seguía manteniéndose el gusto de la gente. ¿A qué crees que se deba este cotorreo? Porque la banda es... no solo fan, es muy fan de ustedes, o sea, tiene como hasta cierto tipo de compromiso, ¿no? Se va ahí vestidos como ustedes, O sea, es más bien como un statement que ya tienen muy cerca con sus fans, pero esto no lo esperaba nadie, ¿no?
1: Pues yo creo que se debe a las generaciones.
4: Y al acercamiento que hemos tenido mucho con la gente cuando desde el principio empezamos a a repartir nosotros los flyers en
1: sí, el Chopo, por ejemplo, sí, sí, sí, hace entonces, 20 eso, años.
0: No. Sí, como que hicieron la labor de casa por casa, ¿no?
4: Así.
0: Y esa conexión de la que hablas muy ciertamente con el fan, pues el fan lo agradece a su vez, porque siempre se sintió los Rebel Cats como una banda muy cercana.
4: Así es.
0: ¿Verdad?
1: Pues, y porque nos siguen muchísimos niños, muchísimos ¡órale! Niños, entonces, bueno, seguramente por sus papás, entonces de repente llevan al abuelito, porque al abuelito también le tocó el rock and roll, ¡órale! Al bisabuelo más bien.
0: Sí, sí, sí, ya no estamos.
1: Ajá. Ah, entonces van a los shows, por ejemplo, festejamos 20 años el año pasado en julio. Ajá. Y se llenó, estaba lleno de niños.
0: Qué
1: entonces, increíble ver a los niños, a los abuelos, a los papás, a los hermanitos. Entonces, pues sí, como que ya sé que el abuelo le comparta al nieto o el sí, nieto al abuelo. Entonces está
0: pero, padre. O sea, eso yo creo que yo no he conocido tantas bandas que sean transgeneracionales.
1: Sí, sí, sí.
0: Y menos en México, olvídalo.
4: Bueno, pues es que una parte de eso, yo creo que es como la banda tiene a su viejito. Ya saben que las ¿quién? Bandas tienen
0: ese güey, ¿no?
4: Tienen un viejito. Entonces, pues, eso no puede faltar. Entonces,
0: sí, o sea, hay pero más contacto algo que se me hace padre, por ejemplo, es que es una banda, los Rebel, que pues puedes escuchar a cierta edad, pero como dices, pues tienes a tu chavo y es vuelvo al punto, es un género muy amigable y que es un acercamiento muy muy sabroso al rock and
2: roll. Sí, porque cada cinco años, cada más o menos cinco años hay un revival del swing, el neo swing, el rockabilly, pero ustedes han estado ahí. No, vamos, no salen cada cinco años, han estado desde hace dos décadas dándole, fregándole. O sea, ¿ustedes cómo lo sienten? ¿Por qué no se rinden?
1: Pues por eso, porque te das cuenta de los niños. O también tenemos en nuestra página de Facebook tenemos un álbum de toda la gente de varias partes del mundo que se ha tatuado el logo de Rebel.
0: ¡Cállate!
1: Entonces está increíble, sí, ver un chavo de Brasil que trae el logo de Rebel en toda la espalda, otro chavo que lo trae en el cuello, en la mano, y pues sí, como el fan art está bien padre.
0: Entonces, ¡qué chido!
1: Te piden nueva música, siguen yendo a los shows. De repente te piden en otras partes del mundo, entonces dices, bueno, pues hay que pagar la colegiatura del niño.
0: Claro, no.
2: ¿Sigues con tu programa? Porque no sé si lo sepan, pero el señor Vince es una maldita enciclopedia. Es una enciclopedia de rock, de rock en general y de rock and roll en particular.
0: Es un nerdazo de
2: y rock. Yo disfruto mucho los programas. Yo no sé si sigues con tu cosa.
1: Ya no, estoy.
2: Estabas con el Banana, ¿no? El
1: Banana Split en Reactor 105.7.
2: Y ahorita no tienes.
1: 9 años estuve.
0: Uy, ¿qué estación de radio podrás echártela? Ay,
2: podré. Exacto. A lo mejor pues
1: ya, a lo paso que vamos al
0: fonógrafo. No, solo así. ¿A quién conoceremos en el radio?
2: Es una enciclopedia real. Si tienen chance de platicar con él o de oírlo hablar de rock and roll mexicano, sí, de rockabilly mexicano.
0: Es tu nerdez, ¿no?
1: Pues la nerdez, sí, justo eso me decía un amigo. También les mandamos un saludo al Patas, también compañero.
2: ¡Al Patas! ¿Cómo
1: este locutor, y fuimos compañeros varios años, y justo decías, qué maldita enciclopedia, ¿cómo te acuerdas de qué número calzaba Richie Valens?
0: Ah, ¿no? Sí, güey. Pero casi. Es que yo agradezco mucho, o sea, entre más me doy cuenta que en el medio, es gente que somos bien geeks de algo, güey.
1: Sí.
0: ¿Sabes cómo? O sea, yo soy bien clavel, por ejemplo, de los late nights, me fascina, aunque no lo hiciera, o sea, es mi emoción, y pasa lo mismo contigo con el rock, con el Stevie, con el cine, Gab con los caballeros.
2: Ya no alcanzó a salir por llegar tarde.
0: Cosas. Bueno, pero por lo pronto ya estamos.
2: Metropolitan
0: es el 26 de septiembre, para que vaya a verse a los Rebel Cats, mijos. Muchas gracias por
1: gracias,
0: estar acá.
1: Gracias, de verdad. Disco, y va a haber un chorro de invitados de lujo, va a haber muchas sorpresas, no se lo pueden perder, boletos en Ticketmaster y en taquilla. Ahí los esperamos.
0: Allá en Metropolitan. Nosotros ya nos vamos, muchas gracias por acompañarnos, se quedan ustedes con el señor Marco Antonio Regil. Nosotros nos vemos mañana en punto de las 10 y el Pulso de la República hoy a las 8 de la noche. Usted ya se puede ir a trabajar. ¡Vámonos!
1: ¡Miau!

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1: Qué gusto saludarles. Buenos días, sacando desde Mérida, Yucatán, en vivo para Telefórmula, Radio Fórmula en toda la República Mexicana. Y hoy tendremos temas muy interesantes. Para empezar, pues obviamente seguimos festejando que se detuvo este proyecto, este ecocidio en Mahahual, Quintana Roo. Pero hoy estaremos hablando con Antonio Frañuti, que es activista, porque ahora lo que está sucediendo en las redes sociales y en los medios de comunicación es que estamos todos diciendo: oye, Mahahual, qué bueno que se detuvo, suponiendo que el alto es definitivo. Pero ¿qué pasa? ¿Qué pasa con los otros proyectos que andan por ahí? No es uno, son varios, solamente que fue Mahahual el que trajo la atención de la gente, pero hay otros ecocidios potenciales que están por suceder en nuestro país y que los activistas están tratando de detener. Entonces nos sumamos a esta causa de cuidar a nuestro planeta y hoy estaremos hablando con Antonio Frañuti de qué otros proyectos, qué otros mahahuales existen en nuestro país, de qué se tratan y por qué es importante ponerles atención y sumarnos a la causa para que la Semarnat no solo detenga lo de Mahahual, como ya oficialmente lo anunció, y esperamos que así sea, estamos teniendo la confianza de que no haya ninguna sorpresa y así sea, pero ¿qué más hay? ¿Qué más está pasando? ¿En dónde está pasando en nuestro México lindo y querido? ¿Y cómo podemos ayudar a que el ecocidio se detenga? Así estaremos abriendo el programa después de este teaser, después de esta primera parte. Así que más adelante también estaremos hablando de otro tema que fue muy controvertido en las últimas semanas, la famosa visita de la presidenta de la Comunidad de Madrid, Isabel Díaz Ayuso, que vino a decir literalmente que México no existió hasta que llegaron los españoles, y también otros personajes como Nacho Cano, que ha estado con nosotros aquí en el programa, que ha declarado que sin Hernán Cortés México no existiría, y se han soltado en España se soltó mucho la conversación, y ha habido muchos podcasteros y medios de comunicación que han estado diciendo que los mexicanos tendríamos que agradecer a España, porque si antes de que llegara a España estábamos retrasados y que ellos nos civilizaron, etcétera, etcétera. Y si bien todos tenemos sangre mezclada, todos tenemos sangre indígena y sangre española, unos más que otros, somos el mestizaje y no queremos estar dividiendo, sí hay que entender desde el punto de vista histórico qué pasó. ¿Cuál fue la realidad? ¿Qué dice la historia y con base en qué podemos simplemente entender? No dividirnos, porque eso no nos sirve de nada, pero entenderlo. Por eso hemos invitado a nuestro querido Arno Burkholder, que es un gran maestro y doctor en historia, que estará con nosotros conectado desde Ciudad de México para hablar de Hernán Cortés. ¿Por qué unos le llaman héroe? ¿Por qué otros le decimos villano? ¿Cómo deberíamos verlo hoy? ¿Cómo debemos ver la conquista 500 años después? ¿Por qué nos sigue costando tanto trabajo hablar de esto sin dividirnos? O sea, un poco de historia oficial. O sea, ¿qué nos dice un doctor en historia sobre estas cosas para poder entenderlas más? Y más adelante en el programa tendremos conectada desde Buenos Aires, Argentina, a Marina Mamoliti, que es psicóloga clínica, autora del libro Frena tu Cabeza, para hablar justamente de esta época tecnológica en la cual, mientras más tecnología, más agotamiento mental tenemos. La Organización Mundial de la Salud ha considerado el estrés y la ansiedad como una epidemia mundial, catalogando el estrés crónico como la epidemia del siglo XXI, y estaremos hablando de cómo podemos lograr ser más sanos con más tecnología. O sea, más tecnología no nos ha traído más paz mental, sino más estrés. ¿Cómo podemos navegar tiempos modernos, pero sin enfermarnos, sin deprimirnos, sin tener este exceso de ansiedad? Así que eso y más lo tendremos aquí en el programa. Quédense con nosotros un par de horas en Telefórmula, en Radio Fórmula, en toda la República Mexicana y el sur de los Estados Unidos, y en la multiplataforma, en Facebook, en TikTok y en YouTube, Grupo Fórmula. Aquí estamos conectados con ustedes. Hacemos una pausa y arrancamos con el primer tema de hoy, que es con Antonio Frañuti, y cuáles son los otros mahahuales, los focos donde deberíamos estar prestando atención para que no ocurran ecocidios en nuestro querido México. Pausa, arrancamos con eso.
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18: Hoy, querida tía.

0: Bueno, pues el tema de Mahahual ha dado motivo de celebración, ha dado también motivo de dudas. Mucha gente está diciendo, ojalá que no estemos celebrando prematuramente, ojalá que Mahahual de verdad se haya detenido, ojalá que no nos estén jugando el dedo en la boca. Hubo una declaración de la Semarnat de que no estaba aprobado el proyecto, pero pues mucha gente está pensando, es una cantidad enorme de dinero, y ustedes, como ya el mismo Royal Caribbean lo declaró, no se van a quedar con las manos cruzadas, ¿verdad? Van a seguir empujando. Entonces, suponiendo que Mahahual se detuvo de verdad, vamos a hablar hoy de otros Mahahuales, porque los que los activistas están diciendo es, oye, qué bueno que Mahahual se hizo viral y que logró la atención no solo de México, sino del mundo. Pero llevamos años y años denunciando y luchando contra otros Mahahuales en México que no habían recibido esa atención. Y ahora que ya vimos que juntos podemos hacer la diferencia, ¿qué otros Mahahuales hay? No es cerrar, qué bueno que ya pasó, ya nos vamos. ¿A dónde hay que poner atención? Saludo a mi querido Antonio Frañuti, activista por el planeta, por los animales, por la comida limpia, por la equidad entre hombres y mujeres, por muchas cosas. ¿Cómo estás, Antonio?
1: Tocayito, muy contento de estar aquí, muy contento de este triunfo que hubo, que sí, todavía hay que supervisar que la Semarnat lo lleve a cabo, pero pues justo como dices, hay otros Mahahuales, hay otros lugares en todo el país, y hoy te quiero platicar de tres venga, Mahahuales más que hay.
0: Venga, tres Mahahuales para poner atención y para ayudar, para activarlos.
1: Eso, justo, en todos ellos hay colecta de firmas, en todos ellos hay activistas trabajando, y el primero se llama Proyecto Saguaro. Y es que resulta que en el norte del país, allá en Sonora, está el Mar de Cortés, que es el Golfo de California, el acuario del mundo, dijo Jacques Cousteau, que es el buzo más importante del mundo. Murió hace tiempo y dijo, allá están los animales más bonitos. Hay ballenas, hay tiburones, hay mantarrayas, lobos marinos. Y resulta que de Texas están haciendo fracking, están sacando gas de la tierra y quieren mandarlo hacia por medio de México. Así que quieren construir un tubo enorme desde Texas hasta Sonora, Puerto Libertad se llama el lugar, lo pueden buscar así en Google Maps, y sacar un tubo por ahí y de ahí hacer una planta y sacar unos buques enormes que pasen por ese Mar de Cortés y se vayan a Asia a llevarles el gas. Y para eso tendrían que pasar por donde están las ballenas, a donde van a criar, porque en México vienen a criar las ballenas, es algo hermoso. Una de las migraciones más importantes del mundo, más bellas. Y estos barcos matan ballenas porque les pegan, las cortan con sus hélices. Se pone terrible la cosa. Además, las ballenas, los delfines y demás animales, la vaquita marina que también vive ahí, se comunican por sonar. Entonces, estos grandes sonares de estos buques, cruceros y demás, pues terminan haciéndoles daño y lo que queremos es detenerlo. Así que bueno, ese es uno de los Mahahuales, el Proyecto Saguaro, apréndanselo.
0: El Proyecto Saguaro es en Sonora, dijiste.
1: Así es, en Sonora, Puerto Libertad, Sonora.
0: Sonora, y si queremos ayudar, ¿quién está metido ahí? ¿Está Greenpeace? Bueno, si quieren luego le vamos a dar seguimiento a cada uno en más detalle.
1: Así es, estaría buenísimo compartirles, ahí les voy a pasar yo ahorita los links de las firmas de cada uno, porque pues estamos lejos a veces, pero las firmas, ya lo vimos, hacen la diferencia. Así que ahora pasamos los links para que el público pueda...
0: Se los vamos a mandar a nuestros socios y socias que están inscritos, les vamos a mandar los links para que firmen y también los leemos. Si eres más adelante en el programa, les recuerdo cuáles son las ligas para hacerlo y podemos darle seguimiento a cada uno, hablar con las organizaciones que están apoyando para darles voz y que nos expliquen qué está pasando.

0: Empleos, sí, de mal pagados, ahí al mínimo que pueden, y las grandes ganancias, los miles de millones, pues se van por un corporativo en Estados Unidos. Entonces,
1: claro, sí, acá también en Saguaro se llama igual Saguaro Energy, por eso se llama así el proyecto, porque la empresa igualmente norteamericana se llama Saguaro Energy y es quien quiere hacer este proyecto. Entonces, el dinero ni siquiera se está quedando aquí, estamos vendiendo nuestro país, vendiendo a nuestras ballenas, a nuestros delfines, no se puede.
0: Bueno, Saguaro, Sonora, vamos a darle seguimiento y poner atención. A ver, otro majagual, ¿dónde hay otro majagual?
1: Ahí cerca está Bahía de Loreto, eso ya está en Baja California Sur, enfrente, del otro lado, ahí en el bracito de Baja California. Ahí también lleno de ballenas y demás, y es un parque nacional. Y ahí hace poco el gobierno cambió los permisos para permitir que ahora entren grandes buques, para que entren, en este sentido, grandes cruceros. Es lo que quieren que entre ahí, igualito que Majahual, nada más que no hay un parque de diversiones. Ahí quieren hacer nuevos desarrollos turísticos, hoteles, departamentos de lujo, y que entren cruceros. Para que entren cruceros, que son muy pesados, tiene que haber destrucción del fondo marino, y en el fondo marino hay arrecifes de coral y todos estos animales otra vez. Y esto ya pasó, ahora hay un amparo que sí procedió y se está estudiando. El gobierno y Semarnat ya escucharon la petición, se paró por ahora, pero igualmente lo están evaluando. Corremos el peligro, porque todavía no se detiene, de que lo vuelvan a echar a andar en Bahía de Loreto, este complejo turístico de lujo.
0: Local, los colectivos locales, la gente local está protestando, yendo al cabildo, haciendo manifestaciones, confrontando al gobierno, que en teoría debería de proteger y representar al pueblo. Están ahí.
1: Y así ya es, y esto, y si es no gente digamos, que vive ahí, gente pescadores, personas que viven del turismo, porque en esos lugares hay mucho ecoturismo, mucho turismo para ir a ver a las ballenas en libertad, a los delfines en libertad, hay mucha gente que vive de ello también, sí. Pero pues parece que está importando el dinero de las grandes corporaciones que tienen dinero para ir a hacer lobbying, para ir a presionar a los gobiernos. Entonces hay que apoyar a la gente, a los pueblos.
0: Entonces, Loreto, Baja California Sur, y el tercer majagual del que podemos hablar hoy, porque hay muchísimos, pero estamos hablando, seleccionaste a tres.
1: Así es, seleccionaste a tres. Justo ahorita hablaste de gente que se está manifestando, y gente se fue a manifestar en Playa Las Cocinas, Nayarit, porque está entrando maquinaria pesada a destruir la playa, también por otro megaproyecto turístico de lujo, otra vez en Punta Mita, Nayarit. Y ahí hay tortugas, ahí es una zona de anidación de tortugas y están destruyendo la playa. Se fueron a manifestar y el gobierno los detuvo. En lugar de detener la maquinaria, que no tenía permiso para empezar a destruir aún, detuvieron a los manifestantes, y esto también salió en redes sociales. Está terrible el gobierno, ¿a quién está defendiendo? Pero pues aquí estamos los ciudadanos, aunque estemos lejos, que podemos apoyar a la gente de allá. Playa Las Cocinas en Nayarit, que está en Punta Mita. Ajá. Otro complejo turístico.
0: Ok, ahí son tres. Fíjate que estaba leyendo una nota. Aquí lo interesante es que lo de Majahual, según estoy viendo que están publicando muchos activistas, abogados, que también soy activistas, bloggers, o sea, se ha juntado toda la gente a hablar de esto. En Majahual se detuvo, o se está deteniendo hasta el momento, porque se hizo viral. ¿Sí? Se hizo viral. No es que en los otros lugares no haya ecocidios también terribles, pero por alguna causa Majahual se hizo viral, y qué bueno que se hizo viral. El tema es que hay que hacer viral también todos estos otros temas. Por ejemplo, estaba leyendo una nota que dice en un medio de los medios de comunicación que la alcaldesa de Otón P. Blanco, Quintana Roo, que es donde está Majahual, entiendo, porque no conozco ese lugar específico, Yesuni Martínez Hernández, se encuentra en el centro de la polémica, porque fue ella la alcaldesa y el cabildo de que dirige ella, la que aprobó el cambio de suelo de más de 107 hectáreas de Majahual, una de las zonas con mayor valor turístico ambiental en Quintana Roo. O sea, por eso empezó el problema. El cabildo municipal aprobó la modificación del programa de desarrollo urbano el pasado 24 de noviembre de 2025, hace unos meses, en lo oscurito, pues no fue noticia nacional, permitiendo cambios del aprovechamiento de más de 1,000,000 de metros cuadrados. La solicitud fue impulsada por la empresa Cielo Asoleado SDRLSB, Promociones Turísticas Majahual SASB, y presentada directamente por la alcaldesa ante los regidores para su aprobación. Esto lo publicó Pulso Político MX. Y así fue que se aprobó en lo oscurito, pero fue la alcaldesa y el cabildo. Entonces, claro, lo hacen porque nadie se va a dar cuenta. No esperaban que se hiciera viral. Y se
1: estuvo peor, Tocayo, todavía, porque había una persona que se llama Ari

0: Nader Blotman, que trabajaba en el gobierno y trabajó para que se cambiara el uso de suelo, pero después terminó trabajando para Royal Caribbean y Perfect Day. O sea, hay gente dentro del gobierno buscando su propio beneficio, trabajando para esos grandes millonarios y que después se van a trabajar con ellos para ganar dinero. Así que esos casos están pasando en todo el país.
1: Eso es muy común en Estados Unidos, es una de las cosas más criticadas, que en Estados Unidos el Partido Demócrata ha querido cambiar, los republicanos obviamente se oponen rigurosamente, a que alguien que trabaje en el gobierno y hace favores a la iniciativa privada, luego salga de ahí y recibe un super trabajo en la iniciativa privada, donde es claramente un conflicto de intereses. Yo no sabía que eso era legal en México. Eso es algo que debería de cambiarse. Debería ser imposible que tú trabajes en el gobierno, cambies reglas y luego te vayas a la iniciativa privada a recibir el beneficio de las reglas que cambiaste. O sea, es un acto súper corrupto.
0: Totalmente, y es algo que en México tenemos que protegernos, porque aquí hemos logrado muchas cosas gracias a que nuestro sistema político electoral es diferente. Tenemos que cuidarnos de que esto siga pasando, tocayo, y vamos bien, vamos muy bien, hay que seguirle.
1: Le damos seguimiento al tema. Encuentran a Antonio Frañuti como @AntonioFrañuti en redes sociales, ¿verdad, amigo?
0: Así es, en todas las redes, y ahí podemos informarles de cualquier tema de activismo, porque hay que, somos poderosos y podemos cambiar el mundo, tocayo.
1: Así será, mándanos las ligas para firmar las cartas de estos tres casos que nos mandaste y las compartimos al ratito aquí en Radio Fórmula. Gracias, volvemos después de una pausa. Un abrazo, tocayo, le vamos a seguir dando, le vamos a dar seguimiento a este tema, ¿sale?
0: Gracias.
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13: Pues he estado viendo segmentos de podcast, sobre todo de España, donde, bueno, ya se soltaron. Vino Isabel Díaz Ayuso a México, causó la polémica, dijo que México no existió hasta que llegaron los españoles. Nacho Cano también ha dicho cosas como sin Hernán Cortés México no existiría. Y ahora, pues, todos los de el franco derecho, la ultraderecha española, están diciendo que, bueno, que México debería de agradecerle a España porque éramos, que había ciudades y había cosas importantes, pero que éramos incivilizados y que España trajo la civilización a lo que ahora es México y que había puros indios y que estábamos en el subdesarrollo y que gracias a España llegaron y que nos dieron cosas buenas y que no hubo explotación, al contrario, que ya saben, esa es la línea de comunicación. Y entonces se ha soltado toda una controversia. Por cierto, en el canal de YouTube vamos a abrir aquí a mí hace una semana yo hubiera dicho, oye, pues esto es irrelevante, ¿cómo vamos a andar preguntando algo tan, tan básico? Pero vamos a preguntarlo porque hay controversia. ¿Cómo percibes a Hernán Cortés? ¿Héroe, villano o ninguna de las dos? ¿Héroe, villano o ninguna de las dos? En el canal de YouTube de Grupo Fórmula. ¿Quién nos puede aclarar las cosas? En vez de sesgos de opiniones, ¿quién nos puede hablar de historia y de fuentes creíbles de historia para saber, pues, cómo estuvo esto de la conquista y la figura de Hernán Cortés? Nuestro querido Arno Burkholder, doctor en historia, está con nosotros para decirnos cuál es la verdad o qué dice la historia y cuáles son las fuentes. ¿A quién le creemos? Porque está desatada la conversación. Amigo, ¿cómo estás? Buenos días.
14: Mi querido Marco, qué gusto volver a verte. Me encanta estar aquí otra vez contigo.
13: Igualmente. A ver, primero que nada, ¿qué piensas de toda esta visita de la señora Ayuso a México y toda la controversia que se creó?
14: Wow, pues mira, por un lado es un capítulo más en la historia tremenda de don Hernán Cortés, que no ha terminado y que yo me temo que no va a terminar pronto, o sea, va a seguir esta polémica durante mucho tiempo más sobre si fue un héroe o un villano, que ahorita hablamos de eso porque yo no estoy de acuerdo en que haya sido ni uno ni otro. Ese es el primer punto. Punto número dos, estamos viviendo una época en todo el mundo en la que hay una gran radicalización con respecto a la historia en todas partes. La historia se está utilizando fundamentalmente como una herramienta política, y eso es también lo que está pasando en este debate. circunstancias que se están viviendo en España ahorita. Hace dos días, si no me equivoco, cuando el gobierno, la autoridad judicial española acusa al expresidente José Rodríguez Zapatero del PSOE de tener malos manejos económicos. Eso también está involucrado con el Partido Popular, el cual es uno de los que insisten en que hay que presentar de una forma distinta la historia de España y hay que rescatar a Hernán Cortés. En medio de ese conflicto está la señora Díaz Ayuso, que viene a México, que me parece muy bien que haya venido, me parece que dijo algunas cosas interesantes, pero cuando empieza a hablar sobre México con X y con J, y especialmente el asunto de Hernán Cortés, yo creo que ahí hay que tener mucho cuidado, porque se nota al final que es un político que está utilizando la historia a su conveniencia. Ahora, la respuesta mexicana de nuestras autoridades, pues fue casi lo mismo. Fue mantener ese discurso que venimos oyendo desde 2018, primero con López Obrador, ahora con Claudia Sheinbaum, diciendo España nos debe una disculpa, Cortés fue un maldito violador, asesino, que merece estar en el infierno, y cualquiera que dude de esa postura, no nada más está traicionando nuestra historia, está casi casi traicionando a nuestro país. ¿Qué tenemos en el fondo? Tenemos primero dos extremos, y tenemos la utilización política de la historia. Y yo creo que con esas dos cosas debemos de tener mucho cuidado. Tú me decías hace un momento, ¿cuál es la verdad? Un historiador serio te va a decir, mira, la verdad no existe. Lo que yo te puedo dar son certezas sobre lo que se dijo en su tiempo de Cortés, lo que se dijo de él desde que se murió en 1547 hasta el día de hoy, y por qué es una figura que no hemos podido dejar fuera. ¿Por qué seguimos hablando de él? Hace muchos años un historiador decía que Cortés era uno de nuestros fantasmas mexicanos, en el entendido de que es alguien que se nos aparece de vez en cuando, que o nos espanta o nos enoja, pero nunca nos damos tiempo de verlo y decirle, ¿qué quieres? ¿Por qué te apareces a cada rato? ¿Qué es lo que tienes que decir? Ajá. Se supone, esto habría que platicarlo con colegas que hacen cosas de historias de fantasmas y demás. Se supone que cuando hablas con un fantasma, cuando le das la oportunidad, el fantasma al final desaparece porque le permitiste contar su relato.
13: Okay.
14: Y si Cortés se nos sigue apareciendo desde 1547, quiere decir que no lo hemos permitido. Ese es el verdadero problema, que no escuchamos a Hernán Cortés y lo que él nos tiene que decir.
13: ¿Y cómo lo podríamos escuchar si está muerto? ¿Cómo se escucha? No.
14: Se escucha primero a través de todas las fuentes que existen sobre Hernán Cortés, que son un montón. Se le escucha también entendiendo la época en la que vivió Hernán Cortés, entendiendo que ha sido un personaje político que utilizó la corona española, que luego utilizó el Estado mexicano desde que nació en 1821 y que ahorita también lo están utilizando distintos grupos para sus intereses políticos. Se le escucha a Hernán Cortés leyendo su propio testimonio, sus cartas de relación. Se le escucha entendiendo que era un ser humano y que claro que sí tenía sus filias y sus fobias. No era ni el gran héroe ni el gran villano, era un hombre de su tiempo. Se le escucha de veras estudiando historia y entendiendo que la historia quiere ser un reflejo de la vida, y la vida siempre va a ser compleja. La vida siempre va a tener tonos grises. Uh-huh. La vida no puede ser ni buena ni mala, ni rosa ni negra, como nos han querido mostrar a ese personaje en las últimas dos, tres semanas.
13: O sea que nos falta pensamiento crítico. Si queremos encontrar la verdad, habría que quitarnos la bandera del América o del Guadalajara y decir, pues ni una ni otra. O sea, si tú respondieras a nuestra encuesta aquí que pusimos en Grupo Fórmula en YouTube, ¿cómo percibes a Hernán Cortés? Las opciones son héroe, villano o ninguno de los dos. Tú como doctor en historia, ¿votarías por?
14: Votaría por ninguna de esas.
13: Ninguna
14: porque
13: de los
14: no
13: dos.
14: No lo percibo ni como el gran héroe, ni lo percibo ya como el gran villano. Lo percibo, ajá, sí, como un hombre complejo y fundamental en la construcción de este país. Eso es innegable.
13: Ya,
14: pero lo pues percibo sí como mucho más que uno, ajá, u otro.
13: Bueno, la encuesta va a 22% lo perciben como héroe, 41% lo percibe como villano 37% lo perciben como ninguno de los dos, que es lo que Arno Burkholder votaría. Entonces, yo creo que tenemos que tener para empezar mente fría, y es difícil tener mente fría cuando empiezan a poner el dedo en la llaga y empiezan a decir cosas como México, o lo que es ahora México, era un subdesarrollo, y gracias a España México se modernizó. O sea, los españoles trajeron lo mejor que tiene México, crearon a México. Nacho Cano lo dice, ¿no? Dice, lo mejor que creó España fue México. O sea, así como que lo mejor que creó España fue. Entonces, cuando empiezan a hablar así, es donde ya no estamos ni siquiera hablando de Hernán Cortés. Entonces se empieza a calentar, a pesar de que tanto tú como yo y una enorme cantidad de mexicanos tenemos un montón de sangre española y somos mestizos, ya sabemos. Pero pues como nacimos de este lado, agarramos la bandera, crecimos cantando México lindo y querido, no bailando zarzuela ni nada de esas cosas. Entonces, sí es difícil mantener la mente fría y la neutralidad cuando empiezan a decir cosas de ese tipo.
14: Bueno, mira, si yo fuera español y escuchara a Nacho Cano decir que lo mejor que hizo España fue México, yo me preocuparía, porque entonces, ¿dónde queda el siglo de oro español? Entonces, ¿dónde queda Velázquez? ¿Dónde queda la gran literatura? ¿Dónde queda todo lo que ha hecho España durante tanto tiempo?
13: Claro.
14: No puede ser que solamente digas que México fue la gran obra de España.
13: Sí, o no sé si dijo lo mejor o una de las grandes, pero como haya sido, a mí lo que te entiendo el punto de vista, pero a mí lo que me suena raro es concebir a México como la creación de España. Pues es la consecuencia del choque de dos civilizaciones, un mestizaje y una conquista brutal, horrible, que era lo normal en esos tiempos, pero aún así duele pensar en todo lo que le hicieron a los indígenas, también duele pensar lo que los aztecas hacían a los tlaxcaltecas. O sea, la injusticia, las guerras, la esclavitud, el abuso, siempre va a doler. Entonces, yo además digo, ¿por qué no podemos decir, pues era el mundo brutal del pasado, y hubo crueldad de los dos lados, pero no lo romanticemos, porque ellos como que están tratando de romantizar, como que llegó Hernán Cortés y nos civilizó y salvó al pueblo de la esclavitud y los sacrificios humanos, y ellos no abusaron de las mujeres, les dieron derechos, etcétera, etcétera, cuando por favor, ahí es donde
14: decía Alexis de Tocqueville que el problema está en que a la gente le gustan las mentiras sencillas y le cuestan mucho trabajo las verdades complejas. Lo que acabas de señalar es parte de un enorme problema y de una forma de ver la conquista. Normalmente se le ve desde dos aspectos: o se le ve como la leyenda negra, vinieron y destruyeron, malditos, horribles, que se vayan al infierno, o se le ve como la leyenda rosa, no, vinieron a evangelizar, era un acto de amor, es que nos dieron todo lo que tenemos ahora. Mira, es que ni es ni una ni otra. Y por eso hay que ser mucho más inteligente y hay que tener mucho más conocimiento para poder decir, no, momento. Eso fue un proceso tremendamente complejo. Fue un proceso, sí, de mucha violencia. Fue también un momento en el que esa unión entre distintos pueblos solamente se podía dar, sí, por un lado por la sangre, por la violencia, pues, pero por otra también por el entendimiento. Y comprender que aquel que te presenta una versión simple, pues seguramente te está mintiendo.
13: Claro. Y un doctor en historia nos presenta la complejidad, aunque sea más difícil entenderla, y es lo que estamos tratando de entender hoy aquí con nuestro querido amigo y admirado Arno Burkholder, doctor en historia. Hacemos una pausa en Grupo Fórmula, volvemos con más.

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5: La presidenta Claudia Sheinbaum informó que este jueves enviará una iniciativa de reforma en materia electoral para evitar que las candidaturas tengan nexos con el crimen organizado.
6: Pero hay un tema de relevancia que tiene que ver con evitar que haya algún candidato o candidata de cualquier partido político que hubiera algún riesgo de vínculo con la delincuencia organizada. Es algo que se ha estado trabajando, platicando desde hace tiempo.
5: El Gabinete de Seguridad informó sobre el desmantelamiento de 3 laboratorios clandestinos en los municipios de Culiacán y Cosalá, Sinaloa. La autoridad federal señaló que presuntamente las bases para la producción de metanfetamina son propiedad del grupo delictivo Los Mayos.
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8: Arno Burkholder, doctor en historia, está con nosotros. Oye, ya influenciaste la encuesta, amigo, porque la pregunta es: ¿cómo percibes a Hernán Cortés? Héroe bajó a 16%, villano está en 32%, se quedó igual, pero ninguno de los dos subió a 53%.
9: Oye, pues es que a lo mejor eso es la oportunidad de preguntarse en serio quién era y ponerse a investigar, pues, sí, para de veras conocerlo.
8: Para entender y dejar las pasiones a un lado. Pero a ver, déjame desahogar mi pasión nada más, amigo, porque sí me dio coraje en la mañana. Me levanté y me sale ahí en mi algoritmo de Instagram, me sale un podcast de unos españoles así, ya sabes, joder, tío. Ya dice, México no era nada sin España, eran unos civilizados. Y le dice el otro, no, bueno, tenían ríos y tenían pirámides. Y bueno, sí, pero más allá de eso, México era un país incivilizado. Y si no fuera, le deberían de agradecer a España porque nosotros les llevamos la civilización y no sé qué tanto, o sea, pero sí te ponen como que era, como que había, dijo, había, estaban como 1,000 años atrasados, decía el podcastero, o sea, estaban como 1,000 años atrás y nosotros llevamos la modernidad y entonces, respiro profundamente y en vez de hacer mis propios juicios desde mi ignorancia, le pregunto a la fuente de información en la que creo, al doctor en historia, Arno Burkholder, ¿qué le dirías si estuvieras en ese podcast? ¿Qué le hubieras contestado a ese invitado?
9: Yo creo que le hubiera contestado, España, ¿quién es? Porque para empezar, ustedes tuvieron una influencia de 1,000 años de los musulmanes, a los cuales, por cierto, actualmente no quieren. Y además tuvieron una gran influencia judía, a los que tampoco quisieron porque terminaron expulsando en 1492. Y luego, ustedes son un pueblo mestizo, porque eran un pueblito de iberos a los que empezaron a crecer gracias a los fenicios, gracias a los griegos, gracias a los romanos. Así que eso de nosotros éramos y nosotros hicimos, pues espérate, mano, porque también ustedes recibieron apoyo de muchísimas otras culturas antes. Culturas que luego ustedes se la pasan rechazando, como los musulmanes. Así que no me vengas con que los españoles siempre fueron únicos, eternos, una esencia, y gracias a ella crearon a México. No, eso no es verdad. Es lo primero que les diría.
8: O sea que así como ellos dicen que ellos crearon a México, los fenicios o los romanos o los musulmanes podrían decir nosotros creamos España.
9: Los musulmanes estuvieron ahí 1000 años.
8: 1000 años.
9: El idioma que nosotros hablamos es realmente una mezcla de sí, un incipiente español más una enorme parte de latín más una enorme parte de árabe. Sin el árabe, el idioma que nosotros hablamos actualmente no existiría. Entonces, pues ante eso de los mexicanos no tenían nada, pues también podríamos decirle, pues ustedes tenían esos visigodos que no fueron la gran cosa, porque llegaron los árabes y durante 1000 años los dominaron y sometieron toda la península. Y su cultura no se entiende sin los árabes.
8: Ok, entonces nosotros somos mestizos de los mestizos.
9: Sí, porque totalmente.
8: También nosotros tendríamos sangre árabe y sangre... Sí. De musulmana y de, o sea, todo eso.
9: Es que yo creo que ese es uno de los grandes orgullos de ser mexicano, de los que no nos damos cuenta.
8: Ajá.
9: Primero está, sí, nuestra herencia prehispánica, que es muy importante. Ahí están Nezahualcóyotl, ahí están las pirámides, ahí están los olmecas, un montón de cosas más. Y del otro lado, esa herencia española, musulmana, judía, grecorromana, también es fundamental para la cultura mexicana. Eso es lo que nos abre al mundo. No es solo España, es todo lo que también recibimos a través de Europa. Entonces nosotros somos orgullosamente un pueblo mestizo por los dos lados. No somos España, no somos los pueblos prehispánicos, somos mexicanos como producto de todas esas cosas. Sí. Y entonces tan nuestro es el huehuetlatoli, que es un conjunto de máximas morales para educar a los niños, que Séneca, que por cierto era un español. Es el tipo de cosas de los que uno debe enorgullecerse. Cuando nos vienen a decir, es que por mí lo recibiste todo, o es que tú eras un maldito asesino y llegaste, lo único que haces es cerrarte y no darte cuenta de que eres producto de una cultura inmensa, compleja, donde hubo mucha sangre, eso es innegable, pero que dio por resultado lo que somos nosotros. Y los mexicanos también pasamos de repente por esas etapas de me cierro y no quiero saber del mundo. Y afortunadamente también tenemos momentos de ábrete y entiende todo lo que tu cultura y tu pasado tiene para ofrecer.
8: Entonces, gracias a lo indígena, gracias a lo español, gracias a lo árabe, gracias a los fenicios, gracias a toda la mezcla que somos. Eso me ayuda a entender las cosas. ¿Te acuerdas que se pusieron de moda hace un par de años hacerte el examen del ADN?
9: Claro.
8: Y que salí ahí todo el rollo. Y yo salí con una mezcla de cosas, salí con sangre china, sangre africana, sangre árabe, sangre judía, sangre de Sudamérica, de Centroamérica, de Norteamérica. Dije, soy un verdadero, un batido de todo. Dije, chino, tengo algo, o sea, era como 1%, pero dije, wow, tengo algo de chino en mí. O sea, nunca sabes, somos una, por eso el racismo no funciona. Ese es el tema, o sea, somos una mezcla de todo. Entonces, ya, ok, ya está la respuesta. Si un español así medio radical te viene a decir, que okay, agradece, que no sé qué tanto, y dirás tú, vamos a agradecerle juntos a los árabes, vamos a agradecerle juntos a los fenicios, y también a los aztecas,
9: a los romanos, y a los griegos, y a los romanos, y a todo mundo.
8: Agradecer, sí, somos una mezcla. Bueno, gracias. Gracias por la terapia, mi querido Arno Bukoller. Oye, ahora ayúdanos a entender desde el punto de vista de la historia, tú como doctor en historia, ¿quién era Hernán Cortés antes de la conquista, antes de llegar a lo que ahora es México? ¿Y en quién se transformó después de haber estado acá? Porque me imagino que vivió cosas muy distintas antes y después. Cuéntanos.
9: Y es que deberíamos conocer más este personaje. A ver, yo creo que la vida de Cortés se divide en antes de 1521, la caída de Tenochtitlan, y después de 1521. ¿Quién es antes? Mira, es parte de una generación. Él nació en 1485. Es una generación que está totalmente marcada por el gran acontecimiento de su época, la caída de Granada y al fin la reunificación de España. Fueron adueñándose poco a poco de todo el territorio que tenían los árabes, se tardaron 1000 años. Y cuando eso ocurre, de inmediato los reyes católicos, Fernando e Isabel, los que le dieron dinero a Cristóbal Colón para hacer el viaje, deciden que quieren crear un reino que esté totalmente unido, que sea únicamente católico y que todos estén sometidos a sus deseos. ¿Por qué? Pues porque España había estado totalmente dividida durante tanto tiempo. Entonces, eso les da un sentimiento de unidad muy importante en un territorio donde la unidad no existía. Porque o eran parte de distintos reinos, o físicamente eran distintos, tenías unos tremendamente rubios, pues porque tenían antepasados visigodos, y otros que eran absolutamente morenos, pelochino, pues porque tenían antepasados del norte de África. Y la idea es, nos unimos todos y nos unimos al labrado. En 1492, la generación de Cortés vive la toma de toda la península, la expulsión de los judíos, el viaje de Cristóbal Colón y la primera gramática del español, la de Antonio de Nebrija. Esas cosas a ellos los marca. Cuando se enteran que del otro lado hay un territorio, la vida les cambió. Porque la verdad es que Cortés y su generación no tenían futuro. Vivían en un régimen tan cerrado donde unos pocos se iban a quedar con toda la tierra y los demás, pues que Dios los bendiga. Pueden ser sacerdotes, pueden ser militares, pero no van a salir de ahí. Y de repente se encuentran con que hay otro territorio, pueden ir hacia allá y todos están emocionados. Primero, todos son profundamente católicos y sí consideran que es mi misión evangelizar ese territorio. Pero también todos están influidos por una gran moda, los libros de caballerías, de caballeros andantes. Todos leyeron textos de el caballero andante que tiene una dama maravillosa de la que está enamorada, se enfrenta a un montón de enemigos, dragones, distintos monstruos, y al final va a apropiarse de un reino y va a ser tremendamente rico y feliz, y va a ser noble o va a ser monarca. Todos tienen esas ideas. Entonces, cuando les dicen que hay otro territorio, estos piensan así. Primero, en una de esas, me vuelvo un noble riquísimo, hasta me puedo volver un emperador, qué maravilla. Y por otra, cuando yo me muera, pues mi alma se va a ir al cielo porque evangelicé todo este territorio. Y aquí en España no tengo nada, porque ni va a haber tierra, ni va a haber riqueza, ni nada, porque todo está concentrado. Vámonos para allá. Esa es la generación de Cortés. Llegan a este territorio y ponen cara de, bueno, ¿y aquí qué? Porque ni es como se lo imaginaban. Aquí hay que hacerlo todo. Y sí, muchos llegan convencidos de, ay, al final las autoridades están tan lejos, hasta allá España, que está tremendamente alejada, voy a hacer lo que se me antoje. Y sí es cierto, de 1492 por lo menos a 1540, 1560, mucho de esa primera y segunda generación de conquistadores sí fueron tremendamente sanguinarios. Llegaron convencidos de que tenían todo el derecho de mandar y quien se les pusiera enfrente iban a acabar con él. Pero también estaban los que llegaron convencidos de que había que evangelizar porque se encontraron a estos nuevos seres humanos que ellos no se esperaban y consideraron que había que salvar sus almas. Esa es la generación de Cortés. No más que Cortés llega en un momento en el que él llega al Caribe, a esa isla que se llamaba La Española y hoy es República Dominicana. Y el lugar ya estaba poblado por españoles. Y él dice, bueno, y mi parte de gloria, y mi riqueza, y mi título nobiliario, no, pues aquí ya no te va a tocar nada. Lo más que te puede tocar es tu ser un soldado más y quizá un pequeño funcionario. ¿Qué hace toda esa generación? Seguirse moviendo. Se mueven primero a Cuba y quieren conseguir todas esas cosas. No las consiguen porque Cuba es muy chiquita. Pero ahí se enteran de que si navegan hacia el oeste 5 o 7 días aproximadamente, hay un territorio inmenso al que se pueden lanzar. Cortés se atreve, pasando por encima de su jefe, el gobernador de la isla, el cual se lo prohíbe, poniendo su dinero para conseguir 500 hombres que lo apoyaran, y hace esa expedición a ver qué pasa. Todos estos se están lanzando a ver qué ocurre. Todos estos se pueden haber muerto en cualquier instante. Cortés llega, y Cortés sí es un tipo salvaje, porque todos eran salvajes, pero también es un tipo muy inteligente, que se da cuenta de que ha llegado a un territorio inmenso, pero también que está lleno de pueblos que están peleados entre sí. Y todos al final, francamente, no les gusta el pueblo más grande que es el que manda. los mexicas que están en la zona centro de México. ¿Qué hizo Cortés? Irse moviendo desde lo que es la, desde la península de Yucatán hasta Veracruz, y luego cruzar desde Veracruz hasta la Ciudad de México y empezar a traerse aliados. Y los indígenas en algún momento pelean contra él. Primero se dan cuenta de que pelear contra la experiencia bélica española no se puede, pero se dan cuenta de algo más importante. Si yo me uno a Cortés, me deshago de los mexicas y en una de esas a lo mejor me conviene. Y entonces de los 500 españoles empezaron a juntársele pues cerca de 5,000 indígenas o más. Los mexicas se dan cuenta, tienen un gobernante llamado Moctezuma que dice, ¿qué hago con estos? Unas crónicas hablan de que tiene mucho miedo, otras dicen, no, Moctezuma tenía, era un hombre muy valiente, pero francamente no sabía qué hacer. Pues porque se está encontrando con una civilización totalmente desconocida. Intenta detener a Cortés dándole regalos. Cortés dice, ay, qué bonito, me encanta, claro que quiero ir a verte. Intenta detenerlo en Cholula. Cortés pasa a cuchillo a los que viven en Cholula, más con el apoyo de los tlaxcaltecas. Y ya cuando llega aquí a Tenochtitlan, pues a Moctezuma no le queda otra más que aceptarlo, dejarlo entrar. Y Cortés se maravilla, porque sí, pues ve una ciudad que se parece a esas ciudades que había leído en sus novelas de caballerías. Y con eso todos los demás. Quieren dominar este territorio, Moctezuma intenta engañarlos para poder encargarse de ellos. Y primero, en 1521, en junio, después de una masacre que hacen los españoles, estos tienen que huir, y además es ahí donde muere Moctezuma, y van a regresar al año siguiente, ahora convencidos de que pueden destruir todo el territorio y de que lo van a tomar ahora sí a la mano. Para ese momento tienen el apoyo de muchos más indígenas, de muchos más españoles, mientras que los mexicas se quedan solos, pues porque el resto de los habitantes de este territorio no los querían. Claro. Y al final, el 13 de agosto de 1521, Cortés gana y Tenochtitlan tiene que rendirse ante este señor. Esa es la primera parte de la historia de Cortés.
8: La primera.
9: Pero tenemos la otra. La segunda.
8: La otra. Ay, nada más que nos quedan 4 minutitos, a ver si alcanzamos. Venga, venga, danos la.
9: O sea, la segunda parte.
8: Si te puedes quedar, hacemos el segmento, sí, claro, en el tope de la hora de 5 minutos y ahí, a ver. Entonces, Hernán Cortés después de la conquista.
9: Empecemos rápidamente. Pues primero están felices, claro que sí. Nada más que lo primero que preguntan todos sus hombres es, bueno, ya ganamos. ¿Y el oro que nos habías prometido? Y Cortés les tiene que decir, ¿cuál oro? Porque, ¿cuál oro? Si todo lo que hicimos fue porque queríamos oro. Bueno, miren, lo que pasa es que ustedes entienden, las cosas no son así, pero no se preocupen, vamos a seguir recorriendo todo este territorio y todos vamos a tener esas riquezas que todos querían. De 1521 a 1526, Cortés es el gobernante absoluto de este territorio. Y ahí primero construye las bases de lo que hoy es la Ciudad de México. Todo el territorio donde estuvo Tenochtitlan va a ser un nuevo trazado donde va a crear una serie de nuevos edificios. Para 1524 comienza la evangelización. Va a ir creando instituciones como el Hospital de Jesús, que va a ser fundamental. El Colegio de Tlatelolco, que también surge en 1524, que es para enseñar gramática latina, pintura y otras artes europeas. Y va a empezar ese proceso de mestizaje en el que va a ser que muchos de sus hombres se casen, papelito ante la iglesia, se casen con mujeres indígenas para empezar a hacer un mestizaje. O sea, que hubo violaciones, sí, sí hubo violaciones, pero que hubo matrimonios, también hubo matrimonios.
8: Ya. Yeah.
9: Cortés está feliz porque ha logrado al fin todas las riquezas que quería. Pero pues se encuentra con que sus hombres no se van a esperar a ver en qué momento a ellos les va a tocar la fortuna de ser inmensamente ricos. Uno de sus hombres, Cristóbal de Olid, se va hacia Centroamérica a querer hacer su propia expedición. Cortés se enoja, lo persigue. Y mientras está en la zona de Honduras, que se llamaba Las Cibueras, pues se entera de que en la Ciudad de México, a los hombres que él había dejado para que cuidaran la ciudad, ellos sí están reprimiendo indígenas, están reprimiendo españoles, están robando a todo mundo. Cortés se tiene que regresar de inmediato a la Ciudad de México Y ahí pues se va a enfrentar con una cosa llamada el juicio de residencia. O sea, los mismos españoles lo van a acusar ante la corona de robar, matar, violar, etcétera. Pero en mucho lo van a hacer porque le tienen envidia. Pues porque Cortés ha logrado tener un montón de riquezas que todos los demás no tienen.
8: Ya, o sea, sí se enriqueció y no cumplió la promesa como político en campaña que dijo yo les voy a dar y voy a repartir y al final no cumplió.
9: Bueno, sí, nomás que ahorita veremos por qué no cumplió.
8: ¿Por qué no cumplió? Bueno, vamos a hacer una pequeña pausa de Telefórmula, nos vamos a tener que despedir porque es la hora en que llega Maxine Goodside. Si quieren seguir con nosotros, vénganse a Radio Fórmula, en radioformula.mx o en el canal de YouTube de Grupo Fórmula, le dan clic en vivo, ahí estamos, o también en donde más, pues en Facebook, en TikTok, en Grupo Fórmula, aquí seguimos, porque Arno Burkholder nos va a decir por qué Hernán Cortés no cumplió. Pero la encuesta, nada más para que vean cómo quedó los amigos que estaban de Telefórmula, ¿cómo percibes a Hernán Cortés gracias a la influencia de nuestro historiador? Héroe bajó a 11%, villano bajó a 26% y Arno Burkholder logró que ninguno de los dos fuera la respuesta número uno, 63%. Cambia. Influenciaste, influenciaste. Sí. Bueno, hacemos una pausa. Arno Burkholder, por cierto, lo encuentran como @clionautica. Síganlo para que aprendan mucho. Tiene cursos en línea. Es una fuente de pensamiento crítico, no solo de historia, sino de pensamiento crítico en la cual ustedes pueden confiar. Nosotros confiamos en él, por eso lo tenemos aquí. Una pausita y regresamos con la segunda parte de por qué Cortés, como político en campaña de esos que no cumplen, no cumplió, no repartió la lana. Una pausa y volvemos con más en Grupo Fórmula.

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0: los guetos que bailan la canción de Shakira y bailan igual que Shakira.
1: Pero por otro lado, Max, la
2: inclusión de ella y poder también lo que significa para ellos el estar siendo
0: No sabes el gusto que les dio cuando les fueron avisando a cada uno de los grupos quiénes eran los que iban a bailar con Shakira. Bueno, se volvieron locos los chavos. Pero no me los pusiste, Damaris, ay Dios mío.
2: Dicen que es un trato, Shakira es ama tanto a los niños que busca la manera de que tengan un confort absoluto, y por eso parte de esto fue no solo la experiencia, sino también.
1: Pero también hay mucha crítica, Max, justo a la FIFA y a Gianni Infantino por Shakira. No porque es una mala artista, sino porque al final, bueno, lo que ha mostrado la FIFA en las últimas Copas del Mundo es tratar de buscar otros embajadores de buena voluntad. Sí. Ricky Martin lo hizo en su momento, Osval, o sea,
0: bueno, figuras. Va a estar también Madonna.
1: Sí.
0: Va a estar Coldplay.
1: Pero si te fijas, a quien le han estado acomodando mucha promoción
2: para Shakira.
1: Segundo mundial para Shakira.
2: Y 2026.
0: ¿Pero por qué la vuelven a llamar?
2: Por talentosa,
0: porque porque es la que más jala gente, que es la que más viral se hace. Entonces, claro, la vuelven a llamar porque les funciona.
2: Porque mucha gente decía,
0: no la llamarían.
2: ¿Por qué no incluyeron ahora a Bad Bunny dentro de esta, que también es un fenómeno mundial y que ha llegado a las multitudes de todos los idiomas? Decían, ¿por qué no lo atrajeron ahora para este concepto? Pero bueno, la FIFA sabe por
1: Exacto, yo creo que ahí era Bad Bunny, pues la gira más grande del mundo la tuvo Bad Bunny.
2: El más vendedor ahorita en cuestión de descargas.
1: Y no porque Shakira, no por demeritar, ella tiene ya su público y eso, tiene sus programas, tiene una fundación en Colombia, pero también creo que la FIFA tendría que tener nuevos embajadores. Shakira no va a estar para siempre, entonces sí, mucha gente dice que esto es un favoritismo, y creo que también invitar a los niños es lo menos que puede hacer la FIFA con boletos de 160,000 pesos, Max. Sí, o sea, por una entrada es una bestialidad. Y justo, ¿sabes quién lo decía? José Ramón Fernández el otro día. Este mundial está hecho para segregar al público que le gusta el fútbol. Prueba de ello es que en México nadie está vibrando el fútbol. Nadie está esperando el fútbol. México
0: se nadie, si todo, tú prendes la tele y no hay un solo comercial que no hable de
1: Ah, bueno, pero las marcas, pero en sí la gente, recuerdo que hay imágenes del 70 y del 86, Max, donde ya la gente salía con sus banderas como si fuera septiembre, ya traían su playera listos.
0: Pues
1: y
0: ahorita
1: está muy desangelado.
0: Yo veo a todos los chavos con su playera verde. Entonces sí tiene la fiebre del fútbol. Lo que pasa es que no van a poder ir a los estadios porque están
1: carísimo.
0: Muy caros los boletos.
2: Están revendiendo boletos de hasta mero adelante, de más 1,5 millones de pesos. Mira, me parece una verdadera, o sea, ya debería hacer algo la autoridad ahí también, porque ya se pasan. Bueno, ahí es la oferta demanda. ¿Quién tiene ese 1,5 millones de pesos para comprar un boleto, estar hasta adelante?
1: Bueno, los dueños de los palcos también los pelearon para venderlos, porque por ejemplo, yo conozco gente que me ofreció palcos por lo menos en 50,000 pesos cada una de las, pero te venden todo el palco, creo que le caben 15 personas, o sea, estás hablando
0: 50,000 pesos.
2: ¿Sabes quién
1: por
2: tiene palco
1: volando,
2: ahí,
1: por
2: Max?
1: Persona.
0: Ah, por persona.
2: ¿Sabes quién sí tiene palco ahí? Y palco el marido de Sujei Ábrego, porque él compró no ahorita, él compró hace cuando rehizo el Estadio Azteca.
0: Sí, pero ahora resulta que también traían pleito con los dueños de los palcos.
2: Ajá, pero ya la corte falló.
0: Porque quería la FIFA hacer,
2: hacer su negocio,
0: ser dueña de todos los palcos, y cuando los dueños dijeron, óyeme, no, a mí me costó millones, no te lo voy a dejar, ¿verdad?
2: Exacto. Y la corte le dijo, respeta la constitución del país, ahora resulta que un más viene a hacer lo que se le pegue la gana.
0: No, pero además, si tú pagaste millones, porque mínimo, aunque haya sido hace mucho, mínimo estaban los palcos en 1,000,000, 2, 3 millones.
2: Y las comidas ahí te encargo, aparte de la
0: catering. Ah, no, claro. Pero nada más el palco. Entonces, si yo pagué 3,000,000 por un palco, digo, decir, ¿verdad?
2: Sí.
0: Ni soy futbolera ni tengo los 3,000,000, pero bueno,
2: exacto,
0: si los pago por un palco, ¿por qué viene a la FIFA a decirme ese palco yo lo voy a usar?
2: Condicionarse.
0: Como ¿por
2: qué?
0: Si es mío, ¿no?
2: Exactamente.
0: No.
2: Pero,
0: entonces, ese era el pleito.
2: Pero la ley no le dio la razón a la FIFA. Y creo que hay penalización también para Televisa. Otra vez, otro de los problemas económicos, porque dice, pues también tenías que haberlo regulado tú.
0: Esos no son.
2: Pero la verdad,
1: 64 millones de dólares tiene que pagar Emilio Azcárraga y Ollamani a la FIFA porque los dueños de los palcos usen los palcos.
2: Claro, porque ellos tienen su derecho realmente.
0: Claro.
1: Sí,
0: sí, como te digo, si tú eres dueña del palco, ¿por qué se lo vas a dar? Pues,
1: pero no lo revendan tan caro, Max, quieren jubilarse.
2: Ya quieren jubilarse.
1: Yo sé que es suyo.
0: Si tuviera un palco ahorita, claro que lo revendo.
1: Ay, no, Max, pero a un precio razonable.
0: No, lo revendo caro para poder vivir el resto de mi sanidad, claro.
2: Es que son 99 años los que tienen derecho para
0: sí,
2: eso, los
0: por
2: palcos.
0: Eso, pero si tú lo compras y lo puedes revender ahorita, pues es un negociazo.
2: Pues sí, es un negociazo.

0: porque imagínate, todos los años que han estado pagando, se paga un mantenimiento muy alto por el palco.
1: Sí, aparte.
0: Primero lo que te costó y luego el mantenimiento que has pagado todos estos años.
2: Sí,
0: o por lo menos lo recuperas revendiendo el palco, ¿no?
1: Es cierto,
0: digo, alquilándolo, es lo cierto. Que sea.
1: Que sigue siendo un caos toda esa parte del
0: Azteca. Vamos a corte y ahorita volvemos.

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0: eso. Y fíjense que Lucía Méndez va a sacar también una canción para el mundial. No se podía quedar atrás, mi comadre, no, ¿verdad?
1: Ella muy siempre bien. Está hiperactiva y siempre está buscando ir adelante.
0: Sí, adelante. Sí.
1: Porque otra podría decir, pues a mí me vale lo del mundial, yo sigo con mis éxitos, con grandiosas y todo.
0: Se tiene que subir al tren.
2: ¿Y quién se la va a producir?
1: Su hijo Pedro Antonio.
2: Ah, buenísimo. Sí, Pedro.
0: Pero además, ella va a usar inteligencia artificial para ella hacerse en inteligencia artificial y cantar.
2: Ah, así. Como Mía Rubín, ¿te acuerdas que Mía nos vino a presentar?
0: Ella ha hecho varias cosas en inteligencia artificial, cantando y bailando lo del mundial.
1: Y creo que tiene un concurso también que va a hacer, va a involucrar a varias personas como para que se sumen también a esta tendencia.
0: Sí.
1: O sea, va a ser algo muy estratégico como para que tenga mayor repercusión el proyecto que está sacando.
0: Sí, además,
1: envíate lana, ¿no?
0: Además es el mundial, ¿no?
1: Es el mundial.
0: Entonces ella es muy abusada, mi comadre.
1: Sí, no.
0: Muy abusada. Y ella dijo, ¿qué está de moda ahorita el mundial? Pues ahí me subo.
1: Ahí se te
0: al
1: puede
0: mundial. Oye, ayer, va a sacar el tema.
1: Uh-huh, y ayer llegó a estos premios de ícono, ahí precisamente en el Cantoral.
0: Le dieron un reconocimiento por su trayectoria.
1: Exacto. Llegó
0: muy merecido.
1: Guapísima. ¿Y qué cuerpazo trae Lucía
0: Méndez?
1: Trae
0: un cuerpazo y trae un vestido precioso.
1: Bien vestida, bien arreglada, sí, perfectamente bien presentada.
0: Guapo.
1: Llegó del brazo de Hugo Mejuto.
0: Sí.
1: Es que van a estar en grandiosas.
0: ¿Sabes qué? A mí una cosa que no me gusta que traiga el pelo tan oscuro, tan negro, porque lo trae muy negro.
1: Ah, sí.
2: Aumenta la edad del cabello negro.
0: Sí, entonces debería de ponérselo un poquito, como lo traía, mira, medio güerito, medio con rayos así, con luces, pero lo trae ahorita muy oscuro, muy negro.
1: Dice que es camaleónica, le gusta
0: pero
1: cambiar.
0: De todos modos se veía muy guapa.
1: Muy guapa, muy,
0: guapísima.
1: Muy guapa,
0: Entonces vamos a ver qué dijo.
3: Lucía Méndez acudió a los premios Ícono, donde fue reconocida por su larga trayectoria artística, y ahí dijo ya no afectarle todo lo malo que se diga de ella.
4: No.
5: ¿Cómo has sabido esquivar todo lo malo y lo bueno en tu vida, Lucía?
4: ¿Cómo qué?
5: ¿Cómo has sabido esquivar todo lo bueno y lo malo en tu vida?
4: Con Dios por delante.
6: Recientemente, pues las declaraciones que hice con María Patricia, hablando pues de un expresidente.
5: Ay, ¿cómo
6: te sentiste?
5: ¿Qué dijiste?
4: ¿Con quién?
6: De la Madrid, con de la Madrid, que te querían y ahora sí que inventar un romance para colgarse de tu fama, vaya.
4: No es cierto, hombre, ni siquiera lo conocí. Es mentira, nunca conocía de la Madrid.
5: Pero te llegaron a conquistar.
6: Se quiso colgar de tu fama.
4: Ah, bueno, eso no lo sé. Eso no lo sé. Si él se quiso colgar o no, pero no lo conocí
5: pero
4: nunca.
5: Pero sí intentaron a conquistar personas poderosas, Lucía, por la fama, por tu belleza.
4: Claro que sí, pero no.
3: La cantante así reaccionó cuando le preguntaron su opinión respecto a los desencuentros que constantemente tienen Verónica Castro y su hijo Cristian.
4: Ay, no, yo no opino nada, mami. Cualquier cosa que diga se puede salir de contexto y a mí no me interesan las vidas ajenas.
7: ¿Qué fue lo que tú inculcaste en tu hijo para que fuera así tan amoroso?
4: Respeto, límites.
8: Vamos a la siguiente.
7: Y siempre
5: fuera mujeriego, Lucía.
8: Vamos a
5: de una sola mujer,
8: tu hijo.
4: ¡Claro! Mi hijo está casado.
8: Oye, la verdad es que te arrepientes de haber trabajado con Alicia Villarreal.
4: Es mentira, juro cuento.
3: Para Grupo Fórmula, Benicia Ortiz.
0: Pues sí, va muy guapa.
1: Guapa la Méndez, qué
0: sí,
1: bárbara.
0: Muy guapa la
1: qué
0: Méndez.
1: Qué cuerpo también.
0: Sí, pero ya llegó Pam.
1: Llegó.
0: ¿Cómo estás, Pamelita?
9: Sí, pues bien, justo para hablar acerca de los guapas y los guapos, porque ¿cuántas veces las mujeres no hablamos de estos temas que nos mantenemos en privado? ¿Y saben qué? Creo que ustedes como hombres también. Esto de que nos queremos sentir con la piel un poquito más firme, más hidratada, con más energía, que nos crezca un poco mejor el pelo, que mejore la calidad de nuestras uñas, y todo eso tiene que ver con que nos falta colágeno.
1: Oh, sí.
9: Con que nos falta colágeno, y definitivamente el colágeno pues es una sustancia que estábamos viendo a Lucía Méndez, seguramente toma colágeno, se aplica colágeno porque ha causado sensación entre los artistas y las artistas. 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Así que bueno, ya las y los estamos consintiendo muchísimo, pero ustedes ya lo han probado, ¿qué les ha parecido el colágeno?
0: Muy bien, a mí me encanta.
9: Sí, a ustedes.
1: Extraordinario.
9: Los han probado. Yo desde que lo usas, sí he visto que la piel de la cara la tienes mucho más hidratada.
1: Eso,
9: ¿a poco no? Carita. ¿No? Sí, la carita. Yo lo empecé a usar y, por ejemplo, usaba gelish en las uñas, ya sabes, este barniz que es de gel y que se te ponen súper delgaditas y luego se te rompen con todo. Sí. Y ya se me estaban rompiendo. Lo empecé a usar, se me dejaron de romper las uñas, el pelo maravilloso. Y bueno, el secreto está en la vía en la que lo tomas. Ya lo platicábamos, que cuando lo tienes que tomar de manera oral, diario, en polvo, en la mañana o en la tarde o en la noche, luego se te olvida, luego tiene mucho azúcar. ¿Qué es lo que sucede con el vaginal? Que se absorbe completamente. Así que, bueno, es el mejor momento para que no desperdicien el colágeno que tienen. 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
0: Bueno, acuérdense que dejemos de producir colágeno desde los 24 años o 25 años. Entonces, ¿sí? Hay que ya sea ponérselo sublingual o vaginal, ustedes escojan. Pero los tópicos funcionan súper bien.
9: Sí.
0: Muy bien, tanto el gel como el spray. Sí. 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
9: Puedes
0: la verdad
9: elegir.
0: Toda la línea está muy buena.
9: Y se potencializa la acción cuando tienes el vaginal o el sublingual desde adentro, cuando te pones el tópico, utilizas el spray, utilizas el barniz, el jabón, ¿qué es lo que sucede? Que se potencializa la acción del colágeno y te ves, mira, guapísima como tú.
0: 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Gracias, Pam.
9: Muchas gracias.
2: Oye, Max, un nuevo lío. Esta mañana Paco de la O respondió a todos estos señalamientos de supuesta violencia en su contra. Bueno, de ser violentador de mujeres. Lo hizo a través de un podcast de una persona que se dedica a exponer cierto tipo de temas.
0: Sí, sociales. Pero primero hay que ver qué dijo Gaby Platos, sí. Porque Gaby Platos fue la que dijo que cuando había sido esposa o novia de Paco de la O, la había golpeado. Entonces vamos primero a ver qué dice Gaby Platos.
10: Sí, es totalmente cierto. Me llegó a golpear, me llegó a patear, me llegó a amenazar, a ahorcar, a lastimar a mis animales. Alguna vez me dijo, es que estábamos viendo la televisión. Me dijo, es que estás pensando muy fuerte. ¿Cómo pensando? No estoy hablando. Me molesta que estés aquí pensando. Okay. O sea, pasaban un par de días y luego se disculpaba y decía, ya no lo voy a volver a hacer. Pero creo que lo volví a hacer. Y sí que creo que es algo como mucho de esas personalidades de los hombres violentos.
11: Es que tú ya sabes lo que a mí me molesta. Ajá.
10: O sea, lo que me llegó a decir es que cuando yo te violento físicamente, es tu culpa porque tú no te quitas. Fue una vez así su puño en mi cara y me dijo, es que es tu culpa porque yo nada más estaba pasando por ahí con mi puño y tú pusiste la cara. Las situaciones últimas que han pasado, que la persona con la que él estaba, su pareja, pues la agredió y luego me empezó a buscar a mí hace poquito.
11: ¿Él? ¿Para qué?
10: Esa es una gran pregunta. No tengo la menor idea. Me empezó a mandar mensajes.
11: A lo mejor quería que lo defendiera.
10: No lo sé. Me empezó a mandar mensajes. Luego me mandó un audio con su voz. O sea, estoy segura que sí. O sea, que era él. Pedí que no me siguiera escribiendo. Mi pareja le pidió que no me siguiera escribiendo. Y él siguió escribiendo. Entonces lo bloqueé.
11: No, que vas a la fiscalía.
10: Voy a la fiscalía. O sea, como que yo era un tema que había dejado por la paz. Y fui a la fiscalía por lo que pasó con su
11: novia,
10: con Malú.
12: y porque me volvió a buscar, que yo pensé que ya era algo como fuera de mi vida, pero pues como vi que no, y como vi que 8 años después todavía le parece buena idea escribirme después de todo lo que hizo, pues sí es alguien que necesito
11: manejar
12: legalmente. En la fiscalía sí, me dieron medidas de protección.
0: ¿Cómo ves?
1: Qué fuerte está la verdad, las declaraciones.
2: Pues mira, Gaby.
0: Le pegaba, la pateó.
1: Se te atravesó mi puño.
0: Sí, fíjate.
1: Para que te pases por aquí enfrente.
0: Pero darle un puñetazo en la cara,
1: no sé
0: qué
1: si
0: bárbaro.
1: Y eso lo que ella dice.
2: Tiene que más casi 20 años esa situación. Sí. O sea, hasta hace un tiempo, ya no nos da tiempo ahorita, pero Paco contestó.
0: Y Paco contestó esto.
1: Chao, sí.
0: Pero vamos primero a corte y ahorita regresamos. Y ya le contamos qué dijo Paco de la O, que dice que no es cierto. Sí. Pero pues Gaby lo está contando.
1: Exacto.

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0: Estamos en el mismo juego.
1: Stones, pues.
2: Bueno, pues estamos de regreso y fíjense que ahí está lo de Paco. Ya lo pasaste, ¿no? Vamos.
3: Viene lo Paco de Paco de la O,
2: que siente lo que dice Gaby Platas, que fue su esposa o su novia, su pareja. Uh-huh. Pero también tenemos otras parejas que fueron de Paco de la O, que dicen que sí.
1: ¿Lo tratan como violentador?
2: Violentador. Entonces vamos a ver lo que dice Paco primero.
4: Paco de la O rompió hoy el silencio y aseguró en una entrevista en el canal de YouTube de Raúl Rodríguez que está en la peor situación económica, física y mental, debido a la denuncia que interpuso en su contra Malú Carreras y de que su ex Gaby Platas fue de nueva cuenta a la fiscalía para pedir medidas de restricción porque ella reveló que el conductor volvió a buscarla.
5: Paco de la O, yo quiero decirte que estoy profundamente confundido con todo lo que ha pasado. Profundamente confundido. Después es un tema de ser yo una persona que ha aportado al entretenimiento en México muchísimo. Ahorita estoy desempleado, no tengo que comer. Estoy en el hoyo absoluto porque se me ha difamado de una manera espantosa sin pruebas. El tema es aquí, no tienen pruebas.
4: Ambas mujeres acudieron a las autoridades por violencia de género. De la O, además de decir que no hay pruebas en su contra, insistió en su inocencia y refrendó que apoyó siempre a sus parejas con trabajo y con la educación de sus hijos.
5: Volcado absolutamente todo mi esfuerzo laboral, creativo, amoroso en las mujeres con las que está toda mi vida.
4: Finalmente, Francisco explicó que romperá el silencio y hablará de lo que supuestamente también él vivió al lado de estas mujeres que hoy lo acusan.
5: Lo que pasa es que va a seguir creciendo, porque evidentemente cuando vean esto que estoy platicando contigo se van a sentir mermadas, van a decir, ah caray, sí va a hablar, y sí voy a hablar, ¿por qué? Porque a mí no me ha llegado absolutamente ninguna orden de restricción de nada, y ya se acabó, se les acabó la fiesta. ¿En qué sentido? Que comprueben, ahora. Una de ellas tiene el trastorno obsesivo-compulsivo.
6: ¿Trastorno?
5: Obsesivo-compulsivo.
6: ¿Es un dictamen pericial?
5: Este lo tiene. Yo lo viví. Yo se lo quité y le ayudé a quitárselo. Una de ellas tiene problemas importantes de razonamiento. Entonces, si vamos a denunciar de esta manera, pues vámonos a los periciales. Vámonos a las... Yo durante mucho tiempo fui a la CEMEFO, fui a muchísimos análisis periciales por parte de... Y ellas nunca llegaron.
4: Para Grupo Fórmula, Eddie Gutiérrez.
3: Paco, palabras más o menos, se defiende Max, uh-huh. Asegura que eso es una venganza por parte de sus exparejas. Asegura que le
1: quitaron. Es que son varias, carrera, ¿no?
3: Pues son varias.
1: Las que dicen.
2: Pero, por ejemplo, también tenemos un testimonio de Malú Carrera, ¿no?
3: Carreras, ajá.
2: Malú Carrera, que también fue pareja de Paco de la O, y miren lo que dice.
4: El 25 de enero de 2026, Malú Carreras denunció con las autoridades que fue víctima de violencia de género por parte de su expareja Paco de la O, pero también compartió su historia públicamente en el llamado Día Naranja para alzar la voz y pedir que ninguna otra mujer sufra de maltrato, aunque haya buenos momentos en sus noviazgos.
7: El pasado 4 de enero viví un incidente con una persona con quien tuve una relación durante 7 años. De los cuales vivimos juntos 2 años 4 meses y de quien me separé hace casi 7 meses. Ese día hubo situaciones de violencia física y psicoemocional, por eso acudí a las autoridades para pedir apoyo. Hubo expresiones y conductas que me generaron mucho miedo. Miedo de perder el espacio que habito con mi hijo. Miedo de que se alterara nuestra estabilidad. Y miedo de que la violencia pudiera escalar y derivar en algo mucho más grave. La verdad es que tomar la decisión de pedir ayuda no fue fácil, pero fue necesario. Quiero agradecer que las autoridades me acompañaran en ese momento y que hoy yo cuente con medidas de protección. Eso hace una diferencia.
4: La actriz decidió cortar por lo sano, pero dejó en claro que vivió episodios como los que pasó en su momento Gabriela Platas y con la misma persona, por lo que es necesario que las autoridades tomen acciones. Para Grupo Fórmula, Eddie Gutiérrez.
2: Bueno, ahí está otra pareja de Paco de la O que también dice que hubo violencia familiar. Entonces, pues mira, eso es lo que dicen las parejas de Paco de la O. Paco de la O dice que no es cierto, que es por ardor.
3: Es por ardor, dice que él espera que las denuncias penales en su contra para defenderse ante las autoridades. También en esta charla de 30 minutos más dice que pues a raíz de esto se le tuvieron que cancelar todos los proyectos, que no tiene dinero para vivir.
1: No, no tiene dinero.
3: Y también se señaló a su actual pareja de posible trata de personas. La señalaron, ella también salió en este video a defenderse, dijo que no, que es mentira, que ella no antes no ha tratado, no trata con mujeres, o sea, como llevárselas a Paco, que la están pasando muy mal y que bueno, ellas están, digamos, diciendo, bueno, si esto, si estas mujeres, exparejas de Paco, están tan seguras de esta situación, que vayan con las autoridades, que se enfrenten las denuncias, porque pues dice que mediáticamente sí les ha acabado la vida.
1: Claro.
2: Bueno, ya llegó Lucecita. ¿Cómo estás, guapísima?
0: ¿Cómo les va?
2: ¿Qué dices? ¡Ay, qué guapa!
1: ¡Ay, qué barato!
0: Ay, un día nos tenemos que ver afuera para echarnos mezcalitos, cosa mona, ¿no?
2: Siempre traes buenas noticias del doctor Simi.
0: Siempre. Para levantarnos el ánimo, ponernos de buenas. Oigan, bueno, pues, ¿qué creen?
1: ¿Qué?
0: Que recibieron nada más y nada menos en la Simi Casa, ahí les va, al embajador de México en Japón. Okay. Que diga, de Japón en México, perdón, de Japón en México, tanto don Víctor González, doctor Simi, como Víctor González, ya sabes que es el presidente fundador y presidente ejecutivo de Grupo por un País Mejor. Ahí, casual, ve nada más que genial. ¿Para qué? Para agradecerle, pues, lo bien que les fue allá en Tokio, ¿no? Con la pop-up store que pusieron durante un mes, y aprovechó el embajador para darse una vuelta, es Koso Honsei, para darse una vuelta por toda la Simi Casa y conocer más, pues, de la vida de don Víctor, de su obra. El propio don Víctor fue quien lo recibió junto con su hijo, ¿no? Y entonces también enfatizó en la importancia que tiene doctor Simi, más bien el Grupo por un País Mejor, en todo lo que, el impacto que tiene en la salud de México.
2: Claro.
0: Y le pidió, pues, que les echara la mano para que también le ayudara como a fomentar este tema de la salud allá en Japón, ¿no? Y lo reconoció también como esta, este personaje tan importante que ha creado estos lazos en base a la paz y al amor de ambas naciones. O sea, eso está brutal. Y se estrenó el libro de invitados distinguidos. Y pues que lo firma, es el primer invitado que se echa la firma.
2: Mira.
0: Ya quiero yo ver cuántos van a ir a la Simi Casa, museo, la verdad. Mira,
1: ese ahí está Rigoberta Menchú también.
3: Está padrísima la Simi Casa, ese cuarto virtual está bien.
0: Ya lo viste, el de hasta abajo. Está genial.
2: Sí, está padre.
0: Le entregaron este dibujo también que simboliza, ya sabes, la unión tanto de Tokio como de Japón. Le entregaron su Simi peluche personalizado. Y ahí estamos viendo cómo le dan toda la línea edición Japón de los, ya sabes dónde ve, exacto, el doctor Simi.
3: Ahí traenos ese de Pikachu, ¿no, Luz? Tú que estás bien parada. Ese está bien padre.
0: Esos están padrísimos también.
1: Destapó el huevo y ahí le salieron las
0: sorpresas. ¿Te acuerdas cuando hablamos de cuando se inauguraba que no se corta con listón, sino que se abre la esfuera porque no les gusta utilizar objetos que corten y cosas por eso, por el estilo? Y entonces
2: cortas su suerte.
0: Exacto, muy bien. Y entonces se abre esta esfera donde vienen todos los buenos deseos. Así hacen ellos las inauguraciones.
1: Muy estructurada de acuerdo a su cultura.
0: Exactamente. Claro. Entonces, pues respetando todo eso, fue que llegó este invitado súper especial. ¿No está genial? Oye, y hablando de la Simi Casa, está brutal porque ya cumple un año justo.
2: Sí.
0: Y fíjense qué importante. El primero de junio se conjugan muchas cosas. Aparte de que es el cumpleaños de nuestro querido doctor Simi, don Víctor González, se va a celebrar.
2: ¿Qué día de junio es?
0: El primero de junio es jueves.
2: No, es el cumpleaños del.
0: Sí, claro.
2: El primero de junio.
0: El primero de junio. Para que
2: lo
0: feliciten. Para que lo feliciten, ¿eh? Porque vamos a aprovechar. Y ese mismo primero de junio, que se celebra también el año de que se inauguró este museo Simi Casa, ahí les va. ¿Se acuerdan que les vine a platicar que lo que se recaude de las entradas se va a dar como donativos?
2: Sí.
0: Para estas fundaciones que ayudan a adultos mayores, que ayudan a personas con discapacidad y que ayudan también a mejorar el medio ambiente, bueno, y que se busca que se recaude por lo menos 300,000 pesos cada 3 meses, y que si no se junta, lo pone el resto doctor Simi. Bueno, se va a hacer la primera entrega de este donativo. ¿No está padrísimo? Pero lo mejor es que se le invita a todo mundo a ir a esta celebración, porque no va a ser otra cosa que una celebración. Va a haber más de 1,000 premios. La entrada ese día es totalmente gratis.
2: ¿Okay? Ahí en la casa.
0: Ahí en la casa. Se espera a la gente a las 12 del mediodía. ¿Ok? Y esto, acuérdense, tomen nota, es en Río Neva número 17, a 3 cuadras de Reforma, para que todo el mundo se lance y se deje caer. para que esto se celebre, se vea cómo se entrega el donativo, porque sí, todo lo que dice doctor Simi lo cumple, sí o sí. Entonces ahí va la primera, la siguiente va a ser por primera ocasión en 4 meses y de ahí ya va a ser cada 3 meses este tipo de celebraciones. Estás tomando nota, ¿verdad, Maxine? Te estoy viendo. Tú muy bien, ya lo estás dando. El primero de junio al mediodía, a las 12 del día. En Río Neva, número 17, que es donde se encuentran las Simicas.
2: Sí, entonces ahí vamos a estar.
0: A las 12 del día. Y para darle su abrazo a don Víctor. Que a cada rato, ¿sabes qué me encanta? Que no avisa, pero luego cae como de sorpre. Allá en la Simicasa, y la gente se emociona mucho de que van a la Simicasa y se lo encuentran. Y bueno, obvio. Es un tipazo.
3: Pero tráenos el Pikachu para la otra.
0: Haz bonos y te veo allá en la casa.
3: Sí.
0: Te veo en la Simicasa.
3: Órale, va.
0: ¿No?
3: Yo me traigo los de todos.
2: Hay que ir. El primero de junio, yo ya lo apunté.
0: Sí, muy bien. Ahí voy a estar yo también.
2: Gracias, Lucecita.
0: Gracias a ustedes.
2: Gracias. Un abrazo al doctor Simi. Vamos a corte y volvemos.

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5: El secretario de Educación Pública, Mario Delgado, reiteró que el gobierno federal mantiene un diálogo permanente con integrantes de la CENTE, por lo que señaló que no hay necesidad de bloqueos ni paros nacionales, lo anterior por las movilizaciones anunciadas para mayo y junio. El gobierno de Israel informó sobre la expulsión de todos los activistas retenidos que formaban parte de la Global Sumud Flotilla. La liberación se produjo tras la publicación de videos evidenciaban maltrato a los detenidos. La Secretaría de Seguridad Ciudadana desplegará alrededor de 3.000 policías para la final del fútbol mexicano entre Cruz Azul y Pumas en el Estadio Ciudad de los Deportes. Precisó que vigilarán la zona para evitar la reventa de boletos y salvaguardar a los asistentes. Informó Daniel Huelvanks. 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

0: Marisol Sosa se presentará el 6 de junio en conocido bar al sur de la Ciudad de México para rendir homenaje a su famoso papá José José, y en conferencia de prensa dejó en claro que ya lleva buena relación con Anel Noreña, su mamá, y con su hermano José Joel.
1: Estamos bien. Pues estamos bien, gracias a Dios, y haciendo lo que tenemos que hacer, ella como mamá y yo como su hija, gracias a Dios.
0: La cantante dijo ya haber llegado a un acuerdo con su mamá y negó pueda tener problemas si interpreta temas de El Príncipe de la Canción.
1: Yo no he sido ahorita la que le he llegado con ideas hacia eso, ¿no? Hacia allá la marca o esto o el otro. Entonces no te sabría yo decir qué pasó, pero me imagino, pues hablando, se entiende la gente, ¿no?
0: Respecto a si tiene algún tipo de resentimiento hacia su hermana Sarita Sosa, esto dijo:
1: no, en mi corazón hay un quítate ya esté para allá, porque realmente a quien nos hizo quítate ya esté para allá fue a nosotros. Yo soy una mujer cristiana, yo soy una mujer de fe, yo tengo dudas, como estoy segura Latinoamérica entera las tiene, pero tengo en mi corazón el deseo de un día poder tener respuestas de cosas, ¿sabes? Estoy segura voy a tener que estar con ella el día de mañana para ver qué pasó, porque al día de hoy yo hay muchas cosas que no sé qué pasó.
0: Y en relación a que Manuel José insiste en ser hijo de José José, comentó:
1: a mí me bastó que mi papá me dijo lo que me dijo, ¿de acuerdo? Precisamente me dijo: oye, voy a checar esto porque al parecer está eso. Le dije: ok, papá, pues cualquier cosa me avisas, caliento más tamales o te espero a ti. Y hasta ahí fue. Y ya que me dijo: mira, mi amor, hicimos esto y todo, y resulta que el muchacho no es mi hijo, él es un gran imitador, es colombiano y me quiere mucho y me admira mucho, le dije: pues amén, qué bueno.
0: Para Grupo Fórmula, Benicia Ortiz.
2: De regreso y estamos platicando con Alejandra Ábalos, que acaba de llegar.
3: Sí, porra.
2: Eso,
3: porra,
2: bravo. Oye, mañana tienes.
3: Mañana es el día de estreno de este espectáculo que se llama Amantes en Concierto, que es una conjunción de diferentes artistas en donde participamos Rodolfo Muñiz, Salvador Rivera, Benjamín, Macedonia, Laura Flores y una servidora, Alejandra Ábalos. Y tenemos pues un espectáculo con muchísimas canciones de todos los tiempos, de balada romántica, obviamente haciendo alusión al amor, a los amantes, a las relaciones prohibidas, a los conflictos del amor, al cuerno, a todo lo que tenga que ver con el amor.
2: Amor y luego el desamor.
3: Y el desamor, pero son autores de todos los tiempos de habla hispana. Tenemos, ya sabes, desde Armando Manzanero, Juan Carlos Calderón, Alejandro Jaén, bueno, no se diga Manuel Alejandro, Roberto Livi, o sea, muchísimos autores que han conformado pues nuestras historias de amor. Por eso se llama Amantes en Concierto, nuestras historias de amor, porque cada quien eligió lo que tenía que ver con su vida y con sus historias de amor.
4: ¿Y cómo van a estar entrelazados ustedes? ¿Quién va a cantar? ¿Van a cantar juntas?
3: Vamos a cantar a dueto, a trío, todos juntos. Va a haber pues una selección enorme de autores y de intérpretes. Uh-huh. Vamos a cantar homenaje a José José, homenaje a Camilo VI, homenaje a Mocedades, homenaje a Manuela Torres. O sea, vamos a hacer como, algo muy, muy, de verdad, muy impactante musicalmente hablando, porque la banda que nos puso Walter Guevara, que es nuestro productor, es una banda de 9 músicos con metales, vaya, con secuencias, con los mejores músicos de México están con nosotros mañana.
2: ¡Ay, qué padre!
3: Muy bonito.
2: ¿Y a qué hora empieza el concierto?
3: A las 9 en punto, por favor, sean puntuales, porque ahí en el Lunario sí nos multan si no empezamos puntual. Entonces, si pueden llegar desde las 8 de la noche, se echan su copichuela, se ponen en ambiente romántico, lleven a quien quieran. Hoy es el último día que tenemos promoción al 2x1, entonces aprovechenlo, porque ya estamos cerca de cerrar. Sí, hoy es el 2x1, Maxi, y mañana los esperamos con todo nuestro cariño, a ti, a toda la producción.
5: Gracias,
3: a mi querido Ernesto, a mi querido Marco. Si quieren ir al de verdad, avísenos, nosotros les brindamos las mesas.
5: Porque es un lujo esas canciones. Sí. Cántanos algo, Ale, de un adelantito de mañana. Para, por favor.
3: Es que tengo muchas canciones, Maxi.
4: Pero Amor Fascíname.
5: Sí, Amor Fascíname.
3: Amor Fascíname, bueno, es la típica mía, ¿no? De

0: malo.
1: Ay, vale. Es de amantes, amantes.
2: No, y ahorita estás rozagante de amor. Por todos lados te salen los romances.
1: Estás súper enamorada.
3: Yo lo único que pregunto es, ¿y por qué no?
0: ¿Quieres criates? ¿Quieres criates?
3: ¿Por qué no?
1: ¿Por qué no? Claro.
3: ¿Verdad, Maxi? Claro.
2: ¿Va a estar René mañana ahí en primera fila?
3: Sí, va a ir. Va a ir. Ya me dijo que sí, ¿eh?
2: Ay, qué bueno. Que no se eche para atrás, René Frank.
3: Tiene llamado con Telemundo porque ya sabes que está en la del...
2: En la casa.
3: De los famosos. Pero dice que saliendo de ahí, va y nos alcanza. Sí, claro.
2: Ay, qué padre.
1: Ay, qué padre.
3: Pues está bien.
1: Oye, entonces... ¿Tú tienes cuántas canciones cantas tú y cuántas?
3: Pues cada quien, yo creo que cantamos unas 15 canciones.
1: Cada
3: más o menos
1: quien.
3: Cada quien.
2: Es un buen tramo.
1: Ay, entonces va
3: a ser como de
1: durar.
3: 2 horas y media, 3.
1: Ay, qué padre. Sí. Eso me gusta.
3: Es un show muy nutrido, de verdad, muy nutrido. Y las voces que hacemos cada uno de nosotros, diferentes tesituras, diferentes.
1: ¿Y luego cantan
3: todo.
1: Juntos?
3: Y luego juntos, sí, cantamos.
1: Primero solos
3: juntos.
1: Y luego juntos.
3: Sí, también tenemos un súper homenaje a Juan Gabriel. No, de verdad no se lo pueden perder.
0: Conciertazo.
3: Un súper concierto.
0: ¿Va a durar 2 horas más o menos?
3: Pero más. Más, porque son más de 30 temas los que vamos a cantar.
1: Fíjate.
0: Qué bonito.
1: Es un show grande.
2: ¿Habrá duetos entre ustedes?
3: Sí, también. Yo hago dueto con Rodolfo Muñiz. Laura Flores lo hace con Salvador Rivera. Macedonia con Benjamín. Uh-huh. Así. Y luego entre las tres cantamos también. Por ejemplo, la de ¿Cómo te va, mi amor? Okay. Laura, Macedonia y yo cantamos ¿Cómo te va, mi amor? De Pandora. Pero sí nos salen muy padres las voces, la conjunción de las armonías vocales es algo que nadie nos ha visto hacer, por ejemplo, ¿no? De que cómo que cantan Pandora, ¿no?
1: Sí.
3: A ver cómo lo cantan, ¿no?
1: Ándale.
3: Y las canciones, tú sabes, de Manuela Torres también son muy difíciles. Es una mujer que tiene un registro amplísimo y también el montar un homenaje para Manuela también.
0: Ay, pero tú también lo tienes. Sale el registro amplísimo.
3: Pero nos anteceden, no podemos nosotros hacer algo menor a lo que ellas han logrado,
1: claro.
3: ¿No? Nosotros nos tenemos un respeto enorme y una gran responsabilidad al cantar temas de gente que todavía vive.
0: Claro.
3: Porque una cosa es de los que ya se fueron.
0: ¿El Dulce van a hacer algo o no?
3: No, en esta ocasión no.
0: Tú sí la conociste y que trabajaste
3: con
0: ella.
3: Yo siempre cantaría a Dulce, porque yo en mi espectáculo normal, sí le hice un homenaje a Dulce.
1: Sí,
2: y
1: claro.
2: Qué padre, Ale, que has cuidado mucho tu voz. La verdad es que, digamos, cambia muy poco el rango, pero te has cuidado muy bien para seguir cantando estos éxitos que la gente quiere escuchar.
3: Sí, a mí, tuve un maestro maravilloso de Bellas Artes que se llamó Luis Rivero, y gracias a Luis Rivero yo modifiqué absolutamente mi chip para cantar.
2: Okay.
3: Porque yo antes de Luis Rivero creo que tuve unos 20 maestros de canto, pero a partir de que Luis Rivero llegó a mi vida, que nada más nos daba clases a Aida Cuevas, María del Sol, Betsy Pecanins, y yo, y Lupe Pineda, que fuimos de las que fuimos de verdad elegidas por el maestro y seleccionadas, porque era un maestro que le daba muy poquita gente. Yo cambié toda mi forma de cantar, de vocalizar, de hablar, de colocar. Vaya, no tengo problema al respecto de la voz. Y él me dijo, nunca más vas a tener la necesidad de vocalizar. Mientras tú hables igual que como cantes, tú ya tienes tus resonadores en su lugar. Nada más colócate siempre donde tiene que ser la voz y nunca vas a sufrir de afonía ni nada. Hay veces que cantamos más de 5 horas seguidas o que te vas a la fiesta, al karaoke, ¿no? Y que todo está en contra porque está el aire acondicionado, ¿no? Hay gente de repente fumando, no sé. Y todas esas cosas yo ya obviamente aprendí a cómo cuidarme y a cómo... pues después de esa fiesta poder lograr que vuelva la voz a su estado normal, ¿verdad?
1: Qué padre, oye.
3: Pero sí, sí.
1: No, sí tienes la voz espectacular. Sí.
3: Muchas gracias.
1: Pues oye, mañana, entonces mañana
3: pero
1: en
3: sí
1: el
3: vas, sí
1: ay,
3: vas.
1: Sí voy, sí.
3: A las 9 de
1: a
3: la noche arrancamos.
1: En el lunario. Eso va a estar padre.
3: Amantes en concierto. Debut.
1: Uy, amante.
3: Yo ya pertenezco a la segunda alineación de amantes, porque la primera pues fue con Joshua, con Wallace, en paz descansen, Mario Pintor, que le mandamos saludos hasta allá, hasta Aguascalientes, donde él radica, y bueno, por supuesto, Laura Zapata, Manuela Torres y yo, pero ahora en esta ocasión, bueno, pues es otra alineación.
2: Qué padre.
3: Y muy feliz.
2: Pero vas con tu comadre,
1: con
2: Laura
1: Macedonia,
2: Flores.
1: Que hacía años que no sabíamos de Macedonia.
3: Con Macedonia, fíjate que no ha dejado de trabajar, lleva 40 40
0: como
3: años.
0: Más de cantabar y esas cosas,
3: sí,
0: ¿no?
3: Pero lleva 40 años.
1: ¿Cómo se llamaba diferente? ¿Cómo se llamaba Macedonia antes?
3: No recuerdo. No, no recuerdo. Ni yo,
1: pero no se llamaba Macedonia. Luego principio. Se cambió el nombre. Ajá. Y se puso Macedonia. Pero hace años que canta precioso. Pero hace años que no sé de ella.
3: Sí, canta hermoso. Ella Laura Flores y yo hemos también tenido shows por separado, fíjate. Sí. Curiosamente les empezó a interesar no dupla, sino como se dice, eterna. Y tenemos ahorita pues un repertorio especial montado también para estar las tres cantando.
1: Qué padre.
3: Bonito, nos ha ido muy bien.
1: Ya nos vamos. Gracias, sí, Ale, por haber estado aquí. Maxi. Acuérdense ahí, mañana en el Lunario. Amantes en concierto. Gracias, Marquito.
0: Un
1: verdadero
0: placer.
1: Gracias a todos ustedes. Un beso y nos vemos aquí mañana, si Dios quiere. Gracias.

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14: Muy buenas tardes, tenga usted muy buenas tardes. Y sí, claro, es la una en punto, pero en punto tiempo del Centro de México. Usted puede ajustar su reloj y yo soy Joaquín López Dóriga, transmitiendo para usted con mucho gusto como todos los días en vivo. En vivo desde la Ciudad de México para toda la República Mexicana a través de 97. Sí, estamos transmitiendo, como todos los días, a través de 97 estaciones de radio en todo el país y en otras 30 estaciones de radio más en Estados Unidos para nuestros paisanos.
15: A quienes les enviamos besos y abrazos en California, Arizona, Texas, Nueva York, Illinois, Georgia, Utah, Kansas, Oklahoma, Carolina del Norte y del Sur, Tennessee, Oregon, Colorado y Florida.
14: ¿Y?
15: Y en Telefórmula Estados Unidos, a través de las cadenas Xfinity Latino y Latino View.
14: También estamos en YouTube, en radiofórmula.mx, en lopezdoriga.com, en Instagram y en Telefórmula.
15: En Telefórmula estamos en Easy Canal 121, Sky Canal 157 y 1157, Total Play Canal 161, Mega Cable Canal 153 y en Dish nos encuentra en el 354.
14: ¿Y hoy?
15: Y hoy es viernes chiquito.

0: Y entonces
1: hoy es jueves 21 de mayo del año 2026. Han transcurrido ya 141 días, faltan 224 y termina este año. Corre la semana número 21.
0: ¿Y de quién es santo, Laura? Laura Pérez Cineros, me da mucho gusto saludarte hoy como todos los días. ¿De quién es santo este jueves ya? Ahí vamos por el viernes y 21 de mayo.
1: ¿Cómo estás, querido Joaquín? Muy buenas tardes. Hoy estamos festejando a Valente, Virginia y Constantino. Muchas felicidades a todos ellos.
0: Bueno, Virginia Sender, te mando un beso y un abrazo. Virginia Bello, mi compañero de tantos años, Constantino Arismendi, realizador en Televisa. Lola, es tu cumple hoy. Muchas felicidades, Lola Ayala. Tantos años, Lola. Muchas felicidades. También es cumple hoy de Pilar Meré. Y si todo esto es hoy, Laura, ¿estás cumpliendo cuántos años aquí?
1: 35 años, Joaquín. Muy bendecida, yo creo que muy agradecida con don Rogerio, al que quiero tanto, en paz descanse a Jaime y a ti, Joaquín, por esta oportunidad que me das todos los días, en la que pues he podido crecer profesionalmente y haciendo lo que más me gusta.
0: Sí, aquí llevas 32 años y medio.
1: Así es,
0: Joaquín. Casi 32 años y medio. Bueno, pues esto es algo de lo más importante que ha ocurrido, que está ocurriendo hoy en México y en el resto del mundo, con mucho que es muchísimo de todo lo que usted leerá y escuchará mañana por la mañana, y vamos, muchísimo de todo lo que usted leerá, escuchará y verá esta tarde, esta noche. Vamos ahora en el correr de las próximas horas. Israel Aldave, la presidenta le pone un candado a los narcocandidatos.
2: En efecto, Joaquín, ¿qué tal? Gracias. Muy buenas tardes. Como tú lo señalas, hoy la presidenta de México, Claudia Sheinbaum, anunció el envío al Congreso de la Unión de una iniciativa para que los partidos políticos no postulen a ningún puesto de elección popular a aspirantes que tengan nexos con el crimen organizado. Entre otras cosas, Joaquín contempla crear un organismo que dependa justamente del Instituto Nacional Electoral para que consulte pues el estatus de todos los aspirantes con las instancias de seguridad y bancarias de nuestro país. Y en estos momentos, Joaquín, la presidenta Sheinbaum Pardo está reunida junto con su gabinete de seguridad, con el secretario de Seguridad Interior de los Estados Unidos, Mark Wayne Mullen, entre otros temas, por supuesto, Joaquín, todo lo que tiene que ver con la seguridad es lo que aborda la presidenta Sheinbaum Pardo.
0: Ahí está, por eso las rejas y los reporteros ahí, es la puerta de Corregidora, ¿no, Israel?
2: En efecto, Joaquín, es la puerta número 8 que da aquí justamente en la calle de Corregidora. Todas las camionetas de este fuerte dispositivo de seguridad del secretario de Seguridad de los Estados Unidos, del Homeland Security. Por eso todo el movimiento que vemos aquí en la calle de Corregidora, Joaquín.
0: Sí, ya avientan las vallas, ¿no? Ya si quiere las avienta. Oye, ¿qué tal el convoy del secretario de Seguridad, interna?
2: Impresionante, Joaquín. Observamos justamente las imágenes de nuestro compañero Jorge Aguilar. Pues estas dos camionetas de color oscuro que observamos ahí en la imagen son solamente una parte, Joaquín. Sí. Son impresionantes. Digo, no fallo en el número, pero van a ser alrededor de 20, Joaquín, sí, las que vienen escoltando al secretario de Seguridad Interior.

0: más de 13 kilos de metanfetaminas. En su reporte diario, el Gabinete de Seguridad informó la detención de personas armadas en Guerrero y también un cateo en Culiacán, Sinaloa, donde detuvo a 5 personas, 2 de ellas menores de edad. Te platico más adelante.
1: Gracias, Juan Antonio Jiménez, el caso Morelos.
2: La Fiscalía General de la República confirmó que los exservidores públicos de municipios de Morelos tenían nexos con Júpiter Araujo Bernard, alias El Barbas, quien logró ayudarlos por medio del financiamiento de campañas en el 2024, por lo que se les acusa por la posible comisión del delito de delincuencia organizada con la finalidad de cometer delitos contra la salud. Los detalles, Joaquín, más adelante.
1: Y este otro golpe, gracias, David Galván.
3: Joaquín, de nueva cuenta, el Gabinete de Seguridad dio un fuerte golpe al cártel de Sinaloa, ahora con el hallazgo y desmantelamiento de 3 narcolaboratorios, con el aseguramiento de 4 toneladas de metanfetamina que presuntamente pertenecían a la facción de los Mayos. La acción de las fuerzas federales se dio en los poblados de Los Aros y Los Cedritos, ahí en la zona de Culiacán y el municipio de Cozalá. En breve, te platico.
1: Ulises Soriano, ¿qué pasa con el Politécnico?
4: Las protestas colapsan la Ciudad de México, Joaquín. El día de hoy, integrantes del movimiento del Instituto Politécnico Nacional insisten que el diálogo que tendrán a las 2 de la tarde con Mario Delgado debe de ser transmitido por el Canal 11. También han tomado las instalaciones para exigir que se transmita sí o sí por la señal de la televisión abierta. También se registra un bloqueo a las afueras de las oficinas de la Semarnat en Ejército Nacional en la alcaldía Miguel Hidalgo. Estos manifestantes que están haciendo presencia y bloqueando ambos sentidos de la vialidad insisten en que esta dependencia debe de otorgar un papel en el que se niegue la construcción del proyecto Mahahuali. Joaquín, más adelante todos los detalles.
1: Gracias. Mientras tanto, Jenny Valencia, pues, cae estos marcadores de satisfacción. Te escucho.
5: Te informo, Joaquín, que cayó a nivel nacional la satisfacción de los ciudadanos con respecto a los servicios públicos básicos y bajo demanda, al pasar de 50% en 2023 a 47.2% en 2025. El INEGI resaltó que las instituciones que generan más confianza son las universidades públicas y las que menos los partidos políticos. De los encuestados, el 84.1% consideró frecuente la corrupción en trámites gubernamentales, el reporte.
1: Ahí están los datos al fondo, como siempre, los partidos políticos. Y en el resto del mundo, Laura.
6: Gracias, Joaquín. En España bloquean cuentas al expresidente José Luis Rodríguez Zapatero por tráfico de influencias. Trump niega que el envío de su portaaviones Nimitz al Caribe sea para intimidar al gobierno de Cuba. Pero ahí están los antecedentes cuando mandó buques militares cerca de Venezuela e Irán. Para Estados Unidos, Raúl Castro es un fugitivo luego de que admitió derribo de sus aviones. Rusia y Bielorrusia realizan ejercicios nucleares conjuntos que alertan a la OTAN. Deporte Israel, activistas detenidos en la flotilla humanitaria que violó el bloqueo sobre Gaza. Y el exiliado escritor nicaragüense Sergio Ramírez es el nuevo integrante de la Real Academia Española. Joaquín.
1: Gracias. Y en las finanzas. En este momento el dólar interbancario se está cotizando en 17.34, en ventanilla se vende en 17.89, en los bancos hasta en 18.02, un euro en el mundo se mantiene en $1.17, aquí en los bancos se vende hasta en 21 pesos con 52 centavos el euro. Y que en esta tarde de jueves ya y 21 de mayo de este año de 2026, le voy a tener a usted todo esto.
6: Este más, mucho más, hoy aquí con López Origa. Les recuerdo, siga todos los comentarios de Joaquín en sus redes, aquí en Grupo Fórmula. Ya estamos más que listos, porque damos poder a tu voz.
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0: Bueno, pues todos hemos oído hablar de la Guardia Nacional, prácticamente todos hemos visto por todo el país Guardia Nacional. Yo donde voy veo personal de la Guardia Nacional, pero hoy está aquí y le aprecio mucho el general brigadier Guardia Nacional de Estado Mayor Kurt Madrid, quien es el subjefe de doctrina de la Guardia Nacional. Y general, gracias por venir, buenas tardes.
1: Buenas tardes, Joaquín, es un placer estar aquí en representación de la Guardia Nacional. Estamos muy complacidos y atentos a sus preguntas.
0: Gracias. A ver, ¿cuál es la formación que está recibiendo, que están recibiendo los el personal de la Guardia Nacional? No sé si es el colegio militar, no sé si es en lugares aparte, en otras escuelas. ¿Cuál es?
1: Bueno, hay un proceso de profesionalización de la Guardia Nacional. Esto es porque muchos de nuestros integrantes provienen del ejército. Y tenemos que darles la capacitación para convertirse en guardias nacionales.
0: Sí, porque una cosa es ser soldado, si me lo permite, y otra cosa es ser guardia nacional.
1: Es correcto. Nosotros estamos enfocados a atender la seguridad pública. Y como tal, pues tenemos dos vertientes. Una es el sistema educativo militar y otra es el sistema de adiestramiento. En el sistema educativo se adiestran o se forman nuestros oficiales y nuestros sargentos. Nuestros oficiales se forman en el Heroico Colegio Militar. Tenemos la licenciatura en Seguridad Pública. Actualmente tenemos en esta capacitación a 4,157 cadetes que están formando para ser oficiales de Guardia Nacional, tanto de campo, que van a estar en las unidades terrestres, como también en unidades de la Fuerza Aérea. Tenemos también la vertiente de la carrera en el Colegio del Aire, que salen en subtenientes pilotos aviadores, licenciados en Seguridad Pública y que van a servir en la Guardia Nacional. Y la otra vertiente es el sistema de adiestramiento. En ese sistema de adiestramiento es los jóvenes mexicanos, hombres y mujeres, que deciden ingresar a la Guardia Nacional, se dan de alta como Guardia Nacional, como el nivel más básico, equivalente a soldado en el ejército. Y ellos inician con un curso básico que se forman en los centros de adiestramiento regionales. Ahí la estructura de defensa es la que nos sirve de soporte para que en los 12 centros de adiestramiento regionales que tenemos en lo ancho y largo del país se forman, es el curso de formación inicial, que es la primera parte, es el pasar de la vida civil a ser ya integrantes de la Guardia Nacional, donde se les educa, se les enseña a uniformarse, a marchar, a saludar, los principales instrumentos de educación policial que deben de tener. Y una vez que ya están acreditados en su formación inicial, pasan al...
0: ¿Qué necesitan para entrar?
1: Pues ser mayores de edad, tener buena salud, no tener antecedentes penales. Pues casi todas las corporaciones policiales
0: o militares. ¿Y la escolaridad?
1: Escolaridad secundaria es suficiente. Siempre buscamos que tengan el mayor nivel de instrucción, pero sí, requisito mínimo secundario.
0: ¿Y desde qué edad?
1: 18 años. Sí. 18 años, la ley así lo establece. No podemos admitir. Antes sí se podía. Mucha gente entró más joven.
0: Por eso le preguntaba.
1: Así es, sí. Sí, pero ahorita ya la ley está establecido que a partir de los 18 años.
0: Bien. Y debe ser difícil, ¿no? Alcanzar o adaptarse los que llegan nuevos, y no sé cómo los tratarán luego, al principio, sobre todo los cadetes, cuando llegan al colegio militar.
1: Pues llegar al colegio militar es una experiencia pues inolvidable. En nuestro caso tenemos 35 años de habernos graduado y todavía recordamos todo cómo fue ese proceso, ¿no? Porque sí es algo impresionante de ser un joven adolescente y de repente ya estar recibiendo educación formal militar. Lo que se hace es transformar al joven, al producto, a la materia prima, en un ser dotado de principios, de valores, de apego a la legalidad. Entonces eso sí es, no es fácil, esa adaptación. El joven hombre o mujer recibe un proceso de formación que se llama para pasarlo de la vida civil a la vida en este
0: ¿Ese
1: caso.
0: ¿Es ahí en el colegio?
1: Ese es en el Heroico Colegio Militar.
0: Sí.
1: Para el caso de los oficiales y para el caso del personal que ingresa como tropa es en los centros de reclutamiento. Se recluta a lo largo y ancho del país, desde Tijuana hasta Yucatán, hasta Mérida, y entonces llegan, entregan sus papeles, los dan de alta, cubren los requisitos, hacen exámenes médicos, psicológicos, toxicológicos, e ingresan al sistema de seguridad pública. Todos nuestros elementos están en ese sistema.
0: ¿Y cuál es la diferencia entre entrar al colegio militar o entrar a estos centros?
1: Okay. Cuando uno entra al colegio militar, se gradúa como oficial. Y cuando van a los centros, salen de soldados. Únicamente su formación es de 2 meses. ¿Dónde? Que pasa de ser civiles a ya ser
0: soldados. ¿Y luego ya de soldados ya pueden entrar al colegio militar?
1: Así es. Ellos tienen la opción de seguir siendo, figurando en la tropa, o bien tienen la opción de, al año cumplido, se pueden ir al heroico colegio militar o al colegio del aire para una aspiración mayor.
0: Y ascender.
1: Y ascender hasta general de división, si es preciso.
0: ¿Los cursos en el colegio militar cuánto duran?
1: 4 años. En el colegio militar 4 años, en la escuela del aire igual 4 años.
0: Bien. ¿Entran de cadetes y salen de?
1: Subtenientes, licenciados en seguridad pública.
0: ¿Y luego qué pasa?
1: Pues entran a lo que es la ruta profesional. Cada cierto tiempo, por ejemplo, de subteniente a teniente, tiene que pasar 1 año para que tengan derecho a ir a promoción. Se preparan, estudian, presentan exámenes, y si los aprueban o están en la cuota de ascenso, ascienden a teniente. Para de teniente a capitán segundo son igual 3 años, se preparan, estudian por su cuenta, van y se siguen. Pero también existe la posibilidad de profesionalizarse. Esto lo hacen primeramente en la escuela de mando, en donde adquieren los conocimientos tácticos para desempeñarse de una mejor manera, poder manejar en un ambiente mucho más elaborado y poder conducir a sus tropas. Y después tienen la opción de seguir la ruta que sigue cualquier otro integrante del ejército o fuerza aérea, de ir a la escuela superior de guerra y de ir al colegio de defensa. La Guardia Nacional tenemos abierta esa posibilidad también.
0: O sea que puede llegar a general de división.
1: Sí, sí.
0: Okay. A ver, dígame, ¿cómo se paran? Porque en el ejército, en las Fuerzas Armadas, el ejército y la Fuerza Aérea, es la defensa de la seguridad nacional.
1: Así es.
0: Y por lo que entiendo, la Guardia Nacional es la defensa de la seguridad pública.
1: Así es.
0: ¿Dónde empieza una y termina la otra?
1: Bueno,
0: sobre todo en estos días.
1: Sí, en estos días. Es una línea pues que no está bien dibujada. El ejército y fuerza aérea, su misión principal es defender la seguridad de nuestro país, defender nuestras fronteras, garantizar la soberanía. Y la misión principal de la Guardia Nacional es garantizar la seguridad pública de nuestra sociedad. Y eso es más que nada para que a uno no lo asalten, no lo secuestren, no lo roben. No lo extorsionen, esa es nuestra función principal.
0: Ahora, el personal que ha pasado del ejército a la Guardia Nacional también debe ser, yo creo que es un paso más difícil pasar de la Fuerza Aérea o del ejército a la Guardia Nacional a empezar como soldado o cadete en la Guardia Nacional.
1: Pues es un proceso de adaptación. Puedo platicar mi experiencia propia. Sí. Yo tengo 38 años de servicio y recientemente fui incorporado a la Guardia Nacional. Yo lo que tuve que hacer es mi curso de formación inicial, como cualquier otro Guardia Nacional. En este caso fue, como yo ya estaba formado como oficial del ejército, únicamente tuve
0: ¿Qué,
1: que...
0: ¿Qué grado tenía cuando pasó?
1: General Brigadier. Entonces, uno toma su curso de formación inicial, es el abreviado, que en vez de ser 1,000 horas, son 600 horas. Incluso fue un curso en línea, en donde le enseñan todo lo básico, cómo elaborar un mini PH, cómo llevar a cabo el cercado de una escena de crimen, cómo embalar armamento, evidencias, preservar una escena cuando se comete un crimen. Entonces, todo lo básico de ser integrante de la Guardia Nacional nos dan ese curso de formación inicial para que podamos obtener nuestro certificado único policial y el Sistema Nacional de Seguridad Pública nos registre como integrantes de la Guardia Nacional y poder ejercer esa función policial.
0: ¿Saben qué no me gusta? Se lo digo aquí entre usted y yo, general. General Kurt, No me gusta ver al personal de la Guardia Nacional en las banquetas del aeropuerto batallando con los taxis. Me parece que es mucho cuerpo, ¿sí?, la Guardia Nacional, para estar teniendo esos roces con pasajeros y con los taxistas. No están para eso, vamos, para mí.
1: Es una
0: Yo sé
1: función.
0: Que no es de su resorte, pero no, sí. Es un comentario que le hago, ¿sí?
1: Tenemos nosotros las calles que circundan al aeropuerto, sí. Es zona federal.
0: Sí.
1: Y como tal tenemos jurisdicción.
0: Sí,
1: entonces,
0: sí.
1: Hay una ley que obliga a que solamente los vehículos que tienen esa concesión pueden cargar y descender pasajeros. Sí. Y estamos haciendo valer la ley, nada más.
0: Sí, pero no me gusta verlos ahí, de eso. Además, pues el aeropuerto es de la Marina, ¿no?
1: La administración interna, sí.
0: Pues sí, que la haga la Policía Naval. Digo, pues, ya sé que no es cosa suya, estoy pensando
1: en voz alta
0: lo que... Y yo los veo con toda la preparación que tienen y eso, y discutiendo con pasajeros. No me gusta, no están para eso. Ya lo dije a quien se lo debía decir, pero pues no tuve éxito. Yo creo que no es la imagen de la Guardia Nacional estar ahí. Nada más se lo comento, repito, dice que no es su ventanilla, ni su área, ni su responsabilidad, pero ya que eso esté un mando de la Guardia Nacional, pues se lo comento.
1: Claro, con gusto le respondemos.
0: Sí. En fin, pues le aprecio mucho, general, que haya aceptado venir esta tarde.
1: Es un placer y un honor poder estar aquí con usted y dar un saludo a toda la ciudadanía.
0: Gracias.
1: Recordar que la Guardia Nacional está para servir a la ciudadanía, nos debemos al pueblo de México y estamos trabajando día a día por garantizar la seguridad pública de este país.
0: Y además están creciendo en el ánimo y reconocimiento de la sociedad.
1: Pues sí, en la última encuesta crecimos 7 puntos porcentuales, eso nos da una idea que estamos haciendo algo bien.
0: Mucho, yo creo. Pero en fin, gracias. Es el general, le decía, el general brigadier Guardia Nacional de Estado Mayor Kurt Madrid Romano. Gracias.
1: A sus órdenes, Joaquín.
0: Le comentaba, tuve un compañero de la escuela, se llamaba Kurt, como usted. Kurt es un nombre alemán, de origen alemán. Sí, él se llamaba Kurt Ambrosius. Y ya falleció, lamentablemente. Pero me da mucho gusto verlo.
1: El gusto es mío.
0: Y gracias por contarnos todas estas cosas.
1: Al contrario.
0: Y ya sé que no es lo que le dije del aeropuerto, pero eso nada más es algo personal que quise decir, porque así opino. Gracias, general.
1: Al contrario, gracias a usted.
0: Que esté muy bien. Muchas después gracias. De los anuncios, la presidenta anuncia iniciativa para blindar candidaturas para que no se cuelen alcaldes de Cuautla, alcaldes de Tequila, algún gobernador de Sinaloa, algún alcalde de Culiacán, y los que hemos visto en Chihuahua, en Baja California, en Guerrero, en Chiapas. Pues bueno, podría enumerar prácticamente la mayoría de los estados. Y voy a hablar también con el secretario general del Sindicato Nacional de Controladores Aéreos. ¿Se van a ir o no a la huelga? Porque eso es gravísimo. Suspendería todas las operaciones aéreas del país, incluidas las de la Fuerza Aérea.
1: No, pues.
0: Continuamos.
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4: Encabezado por la presidenta Sheinbaum, anunció el arranque de la entrega de las tarjetas de las becas del bienestar, las cuales beneficiarán a más de 20 millones de estudiantes desde el nivel preescolar hasta la educación superior. Este programa contará con una inversión social anual de más de 136 mil 627 millones de pesos.
5: El objetivo es que las familias que tienen hijos desde la primaria hasta la educación media superior, y en un porcentaje que va a ir aumentando de la educación superior, no tengan problemas económicos para poder llevar a sus hijos a la escuela. Que la situación económica de las familias no defina la posibilidad de estudiar o no. Es la mejor inversión que se puede hacer, apoyar a las familias para que tengan todo lo indispensable para poder llevar a sus hijos a la escuela.
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4: Estamos de vuelta con la información.

0: Bueno, saludo al equipo, al equipazo. Ana Berta, ¿cómo está? Buenas tardes. Ana Berta Coronado, Oscar Satarain, el ingeniero Víctor Malpica, José Juan Padrón, Gina Trejo Abriseño, Sandra Jiménez, José Manuel García. En Telefórmula los saludo. Alonso Mancera, Diana Chávez Piña, Javier Mejía, Miguel Ángel Sánchez Reyes, Diana Morales, Laura Flores, Regina Rosilio. Y ahora le tengo a usted más información con Laura Pérez Cisneros.
1: Gracias, Joaquín. La Marina asegura narco laboratorios en Sinaloa. Detienen a delincuente con 42 kilos de fentanilo en Chihuahua. La presidenta Sheinbaum advierte cero impunidad para alcaldes ligados al crimen. Anuncia iniciativa para blindar candidaturas. Recibe en Palacio al secretario de Seguridad Nacional de Estados Unidos en medio de momentos de tensión en la relación. Llega el portaaviones al Caribe en medio de presiones a Cuba. 3,000 policías desplegados para el primer juego de la final de esta noche entre Pumas y Cruz Azul. Joaquín.
0: Venga, pues ya sabe cómo va a estar el resultado, ¿no? Sí, primero, ya cómo está el fútbol mexicano. La semana pasada el Cruz Azul no sabía dónde iba a jugar, si en Puebla o aquí en el estadio de la Ciudad de los Deportes, el que alguna vez fue azul y antes jugó el Atlante ahí. Sí, es el Estadio Nacional. Ahí tomó protesta en ese estadio, para que vea de cuándo fue la idea, el general Manuel Ávila Camacho. Bueno, era un desarrollo de la familia Cosío que iba desde Insurgentes, había un Suburbia, o no sé si allá.
2: Todavía.
0: ¿Sí? Bueno, ahí había un Suburbia. Después el Estadio de la Ciudad de los Deportes, después la Plaza México y después un terreno inmenso que tenían para allá cuando no había nada por esos rumbos. La Plaza México era una mina de arena, por eso la calle, el nivel de la calle es la última fila del segundo tendido. Es decir, la zona general empieza al nivel de la calle. Y por eso es el embudo de Insurgentes. Bueno, pues voy a ir a unos anuncios, les decía, y después de los anuncios siguen las protestas de los estudiantes politécnicos. Exigen que el diálogo con Mario Delgado sea transmitido por Canal 11. ¿Por qué con Mario Delgado? Porque el Instituto Politécnico Nacional no es autónomo, depende del gobierno a través de la Secretaría de Educación Pública. Detienden a ex candidato de Morena, alcalde de Naucalpan. De Naucalpan, nada menos, se llama Juan José Olivas. ¿Por qué? Por intento de feminicidio. Puras finísimas personas, carajo, de veras. Y la reunión de la presidenta Sheinbaum con el secretario de Seguridad Interna de Estados Unidos. Continuamos.
1: Pero primero hay mensajes, quédese aquí en Grupo Fórmula, que Joaquín tiene toda la información que está sucediendo en este momento en México y en el resto del mundo.
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9: Cruz Azul y Pumas se ven las caras esta noche en la final de ida del Clausura 2026 de la Liga MX. El juego se disputa a las 20 horas en el Estadio Ciudad de los Deportes. Previo al juego, Joel Wiki habló sobre la importancia de ser campeón con esta institución.
11: Es un gran orgullo poder formar parte de este proyecto hoy. Y estoy muy contento, estoy pasándolo increíble. Realmente es un sueño poder dirigir una final.
9: Para Efraín Juárez, el manejo de la presión será muy importante para su escuadra.
12: Ya como si hemos preparado algún otro entrenamiento de cualquier otra jornada. ¿Por qué? Porque nosotros hemos venido jugando finales cada 8 días. Por la exigencia, por tratar de darle vuelta a la situación en cada momento. Y no es el tema de los árbitros.
9: Soy José Luis Cuevas y estamos a 21 días del Mundial.
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0: Bueno, pues voy a hablar con el subsecretario de Gobernación, César Yáñez. César, ¿cómo estás? Buenas tardes.
1: Joaquín, qué gusto, buenas tardes. Como siempre, un gusto saludarte a ti y a tu auditorio.
0: A ver, César, como que se le están juntando las cosas a Gobernación, el tema de los transportistas, el tema de los campesinos, el de los agricultores, independientemente de otros casos. ¿Qué es lo que están haciendo? Porque hubo una mesa ayer y parece que no salieron muy contentos.
1: Mira, Joaquín, qué gusto, digo, gracias primero por la oportunidad que me das, decirte que en el caso de la marcha de ayer, o las distintas agrupaciones que marcharon ayer, campesinos y transportistas, vinieron a solicitar una serie de reuniones y mesas de trabajo con distintas áreas de gobierno. Se han ido canalizando. Hoy mismo la nueva secretaria Columba, la secretaria de la SADER, la titular de la SADER, junto con otras dependencias, iba a tener reunión con grupos de campesinos. El día de hoy ha de estar todavía desarrollándose a cabo esa reunión. Y nosotros en Gobernación ya teníamos una reunión convocada con la ANTAC, que es la de transportistas, una reunión que viene desarrollándose desde el año pasado con la Guardia Nacional para atender las quejas y reclamos, y hemos estado dándole seguimiento a los temas. La indicación que tenemos de parte de la doctora Claudia Sheinbaum, la presidenta, es diálogo, diálogo y más diálogo y atender a la gente. Y bueno, muchos de las agrupaciones ven el mundial como una oportunidad para protestar y magnificar sus reclamos. Algunos son justos, otros no, pero vamos a atender y a canalizar todas y cada una de las manifestaciones que se presenten en la ciudad.
0: Bueno, es que siempre hemos visto, yo he visto a lo largo de los años, tú no porque eres más joven, que grandes eventos se utilizan como efecto reflejo mundial, porque como vienen además periodistas de todo el mundo, agarra otra dimensión internacional.
1: Sí, lo que quisiéramos como mexicanos antes, no solo como gobierno, es que la gente que viene de otros lados del mundo se lleve lo mejor de México y puedan regresar a sus países o transmitir a sus países que México vale la pena venir a verlo, que es un lugar maravilloso, con una variedad culinaria, con una miles de sitios que visitar, con unas playas hermosas, en fin, toda la parte rescatable desde el punto de vista de la promoción turística, inversión y el turismo, pues, pero también hay gente, como tú lo dices, Joaquín, que va a aprovechar la oportunidad para poder manifestar su perspectiva, y bueno, nosotros sabremos de respetar y hemos seguido atendiendo y lo vamos a seguir haciendo para que ese asunto se dé dentro de los cauces legales, ¿no?
0: Lo que pasa es que también en este tipo de negociaciones de campesinos, de transportistas, pues entra medio gobierno, ¿no? La Secretaría de Comunicaciones, la de Agricultura, en fin,
1: así es.
0: La
1: así
0: del
1: es.
0: Medio Ambiente,
1: así es.
0: La de Economía, en fin.
1: Mira, por ejemplo, en este tema de los productores agrícolas, ellos piden o solicitan que México retire la importación de granos o retire del T-MEC, vamos a llamarle en manera concreta, que retiremos del T-MEC la importación de granos, y hemos hablado con ellos en el sentido de que pues dimensionemos a cómo están las cosas con el vecino país del norte. Si cerramos la libre importación de granos, las consecuencias que traería para el país alguna reacción de parte del gobierno norteamericano para con los demás productos que nosotros estamos llevando a su país. Y no se trata de limitar o aventarnos decretos que limiten de un país a otro la libre importación. Lo que queremos es que ver cómo mejoramos la calidad del hacer más autosuficiente, importemos menos. Ya ayer la presidenta presentó un programa importantísimo para el campo y que vamos, hemos ido avanzando y sin duda se puede perfeccionar, pero dimos un gran avance el día de ayer en cuanto a temas del campo, Joaquín.
0: Sí, el tema es que, por ejemplo, México es ya desde el sexenio pasado el principal importador de maíz del mundo. ¿Cómo se va a dejar de importar? Sería una sacudida, un shock este país, que como repetían que si sin maíz no hay país, pues no hay maíz porque se importa.
1: Pues es eso, o sea, justo, imagínate cerrar las puertas, pues primero, ¿qué hacemos para que la gente en México siga consumiendo el maíz? Pues porque la gente ha dejado de producirlo, y con la libre importación y con los precios mundiales, en fin, es un tema muy complicado, y para allá vamos con otros productos del campo, Joaquín.
0: Mira,
1: lo que queremos.
0: Sí.
1: Ajá. Te escucho, perfecto.
0: Mira, en el año pasado México importó 48 millones de toneladas de granos y oleaginosas con un valor de aproximadamente 15 mil millones de dólares. México importó maíz, 25 millones de toneladas, lo que lo hace el principal importador de maíz. Sí, estamos hablando de maíz amarillo. Soya, trigo, sorgo. Entonces, ¿cómo se va a dejar de importar todo esto? ¿Y qué consumimos?
1: Por eso es que vamos y estamos fomentando que los productores agrícolas sigan y aumente la producción para que logremos una menor importación de granos, ya no solo de maíz, sino de todos los demás otros productos, solo logrando que la gente vuelva al campo buscando cómo abatir costos para que pueda mejorar el precio y les cueste menos a los campesinos generar la producción de la semilla, llámese maíz, frijol, arroz o cualquier otro producto. Pero no podemos abstraernos del mundo y cerrar las fronteras, creo, Joaquín, eso no, sería...
0: Es que aquí más que abstraerse del mundo, César, es abstraerse de nuestra realidad.
1: Así es.
0: ¿Qué se va a hacer sin estas toneladas, 25 millones de toneladas de maíz amarillo? ¿De dónde se sacarían? ¿Cuál sería el efecto, el impacto, por ejemplo, en toda la ganadería?
1: Así es, Joaquín. Y lo mismo pasa, te digo, en otros productos, y el propósito es, insisto, con el programa que anunció la presidenta ayer, con todos los productores, con toda la industria, es que este ejercicio que se está poniendo en marcha con el maíz, poder llevarlo tal vez más adelante, una vez que se implemente y empecemos a funcionar, tal vez algunos otros productos del campo, e ir y trabajar hacia la autosuficiencia alimentaria. Eso es lo deseable, Joaquín.
0: Ahora, pues yo también, del otro lado, tenemos que reconocer las demandas de los productores del campo, porque mucho tiempo han estado abandonados, se les ofreció una cosa y se les incumplió.
1: Sí, porque muchas de las ocasiones cuando había un apoyo había agrupaciones campesinas y de cada millón de pesos que se invertía apenas llegaban 2-3 pesos directamente al campesino, Joaquín, entre la burocracia del interior de sus agrupaciones y apoyos.
0: Y los liderazgos.
1: Y no llegaba. Entonces lo que se ha hecho a partir de la llegada del presidente López Obrador y ahora con la presidenta es buscar el apoyo directo, y hay muchos problemas en el campo y hemos estado trabajando a mejorar ese tema, como hay muchos temas pendientes que hemos ido avanzando, y yo estoy confiado que con el esfuerzo y el trabajo y poniendo el ejemplo de lo que se logró ayer podemos mejorar las cosas y vamos hacia allá, Joaquín.
0: Pues ojalá, porque mire, ya están tan decepcionados de tantos años que es muy difícil que se vayan convencidos a menos que empiecen a ver los hechos.
1: Pues en esto están y vamos a seguir gestionando alguna serie de reuniones y trabajos para que puedan regresar a sus casas con un compromiso de parte del gobierno y a canalizar temas de agua, temas de la Comisión Federal de Electricidad y temas de semilla y comercialización.
0: A ver, eso es un tema. El otro, ayer la gobernadora de Chihuahua sentada aquí, María Eugenia Campos, dijo que es un buen chivo expiatorio de Morena. Habló del fracaso de la marcha de Morena, que sí estoy de acuerdo, y dijo que los chihuahuenses están muy molestos con Morena, y también que el gobierno le está echando la culpa a ella y está utilizando el caso de Chihuahua para distraer del caso Sinaloa.
1: Híjole, Joaquín, me da... Mira, decirte antes que nada que como gobierno hemos tenido una buena relación de respeto para con el gobierno de Chihuahua. La presidenta Claudia Sheinbaum, el gobierno que encabeza ha sido y es un gobierno para todos, sin distingos de colores. Priorizamos la equidad, priorizamos programas sociales y los constitucionales. En ningún estado gobernado por el PAN tenemos o hemos dejado de dar algún programa que en otros de otro partido estemos llevando a cabo. Y tenemos ejemplos muy claros desde la beca universal para adultos mayores, la beca Rita Cetina, vivienda, en fin, salud casa por casa. Todos los programas que hemos puesto los ponemos en marcha sin distingo de color. El gobierno de México ha sostenido presencia de la Guardia Nacional, Ejército, en las mesas de la construcción de paz. Existen convenios federales vigentes para fortalecer instituciones de seguridad. Inclusive en el medio de la sequía, el gobierno de Chihuahua contribuyó y ha contribuido en la infraestructura agrícola. Hemos tenido una buena relación. Yo no dudo, no creo que tenga de parte del gobierno federal un abandono, el abandono del que hablan. No existe, no hay tal cual. Hay los recursos federales, se siguen llegando al estado de Chihuahua. Insisto, en Querétaro, en Guanajuato, en Aguascalientes, en todos los demás estados ha habido un trabajo, inclusive los de color del naranja o los del PRI, no tenemos distingo y vamos a seguir así. Creer que por eso, que lo que ella atraviesa con el tema de lo de la investigación que lleva a cabo la fiscalía, nosotros no tenemos por qué separar, y ese es un tema que lleva la fiscalía y en su momento la fiscalía resolverá el tema. Yo reiterar o dejar en claro que de parte del gobierno federal no hay un distingo y gobernamos para todos desde la A a la Z, desde empezando Aguascalientes por Zacatecas, Joaquín.
0: Entonces, no hay un trato discriminatorio para la gobernadora o para el gobierno, para la gobernadora y el gobierno panista de Chihuahua.
1: Para nada, Joaquín, ni discriminatorio, ni de privilegios, ni de discriminación. Trato parejo, independientemente del color que sea su gobierno, y tratamos a Chihuahua como tratamos a Aguascalientes, Querétaro, Colima, Sinaloa, Sonora o cualquier otro estado.
0: Lisa dijo que el gobierno está usando raseros diferentes para los gobernadores de otros partidos.
1: Yo entiendo que lo diga, pero aquí lo que hay que, con hechos, con elementos, con números, se puede dejar en claro de que no es así. Y yo, como digo, la discusión no debe centrarse en narrativas políticas, sino en hechos verificables. Los recursos, las obras, la coordinación, programas de bienestar continúan operando en estados gobernados por partidos distintos al nuestro. O sea, ahí no hay trato diferenciado.
0: Bueno, tú no, obviamente no es tu ventanilla lo de los agentes de la CIA o de la DEA o del FBI en Chihuahua, ¿no?
1: No me toca. Ese es un tema, como digo, corresponde, y ya lo ha dicho la presidenta, está sujeto a un proceso de investigación y será la fiscalía la que resuelva y nos diga qué está pasando, qué pasó, porque es muy fácil decir yo no estoy enterado, no sé, pero que sean mejor las autoridades las que resuelvan, Joaquín.
0: O sea, pero lo demás tú me reiteras. ¿Empeñas tu palabra de que están tratando a Chihuahua igual que los demás estados de Morena?
1: Sin problema. Y los demás estados de Morena, del PRI, del Movimiento Ciudadano y del mismo PAN.
0: Bueno, pues gracias, César.
1: Te mando un abrazo, Joaquín, y estoy a la orden, como siempre, muchas gracias.
0: Estás muy bien, César Yáñez, subsecretario de Gobernación, con este tema. Tengo anuncios después de los anuncios. Detienen a un delincuente, hablando de con 42 kilos de fentanilo en Chihuahua. 42 kilos de fentanilo. A ver si me podrían ayudar alguien, algún experto, a decirme cuántas pastillas o dosis de fentanilo son. Les recuerdo la medición que hacen los expertos. La tercera parte de un grano de arroz de fentanilo, si en lugar de arroz es de fentanilo, la tercera parte de ese grano puede ser mortal. Traía 42 kilos. Continuamos.
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0: Bueno, pues voy a ir contigo, querido Israel, Israel Aldave. La presidenta habló esta mañana, habló fuerte, habló de esta otra iniciativa de reforma constitucional en el periodo extraordinario, que se tiene que convocar ya, ¿ya? Para poner candados y evitar los narcocandidatos. Y también está, no sé si siga la reunión, con el secretario de Seguridad Interna de Estados Unidos y su gabinete de seguridad, el de la presidenta, claro, te escucho.
1: Sí, así es, Joaquín, ¿qué tal? Gracias, muy buenas tardes. En efecto, fíjate que continúa esta reunión de la presidenta de la República, Claudia Sheinbaum, con el secretario de Seguridad Interior de los Estados Unidos, quien se encuentra, como tú bien lo señalas, Joaquín, al interior de este Palacio Nacional, junto con el Gabinete de Seguridad, encabezado por el secretario de Seguridad, Omar García Harfuch, titular de la Sedena, por supuesto, también de la Secretaría de Marina, y la secretaria de Gobernación, Rosa Isela Rodríguez, quien llegó, Joaquín, un poco tarde aquí a esta reunión, incluso pues arribó a esta calle de Corregidora en una motocicleta porque se le había hecho un poco tarde. Dijo por la mañana, Joaquín, la presidenta Sheinbaum Pardo, que entre otros temas iba a abordar lo que tiene que ver con el respeto a los derechos humanos de los paisanos que viven justamente en la Unión Americana y que están siendo perseguidos por esta férrea política antimigrante por parte del presidente de los Estados Unidos, Donald Trump. Por supuesto, también todo lo que tiene que ver con la seguridad y entre otros puntos, pues también el pedirle que cumpla el gobierno estadounidense cabalmente con este acuerdo mutuo en materia de seguridad, que entre otras cosas, pues impide que agentes de la CIA, en este caso, pues vengan al territorio nacional a llevar a cabo, como ocurrió en el estado de Chihuahua, que participen en este operativo antinarco. Fueron los puntos, Joaquín, que dijo la presidenta Sheinbaum Pardo, se iban a desarrollar. Ella anunció que iba a estar reunida alrededor de 40 minutos con el secretario de Seguridad norteamericana y posteriormente ella iba a sostener un encuentro más amplio con todos los miembros del gabinete de seguridad. Y justamente, Joaquín, como tú muy bien lo señalabas hoy en la conferencia matutina, dio a conocer que el envío al Congreso de la Unión para que se convoque a un periodo extraordinario de sesiones, justamente, Joaquín, para que se apruebe esta ley, a fin de que los partidos políticos no postulen candidatos que puedan tener algún vínculo con el crimen organizado. Entre otras cosas, Joaquín, se contempla que este organismo pues sea dependiente justamente del Instituto Nacional Electoral, que esté integrado por 5 consejeros, y que estos consejeros pues analicen junto con todas las instancias de seguridad, la Fiscalía General de la República, el Centro Nacional de Inteligencia, pues analicen los la hoja de vida de los aspirantes que buscan algún cargo de elección popular, y que de esta manera pues no sean postulados y así se eviten casos como los que hemos visto de Teuchitlán en el estado de Jalisco, también por supuesto de Tequila en la misma entidad, alcaldes ligados directamente al narcotráfico. Esto es lo que destaca hoy la presidenta Sheinbaum Pardo de esta iniciativa que envía al Congreso de la Unión.
2: Hemos vivido desde que entramos algunos casos, y lo subrayo, algunos casos de vínculo entre algunas presidencias municipales y la delincuencia organizada. Si recuerdan, cuando entramos, pasó en el Estado de México. Se hizo esta operación que se conoce como Operación Enjambre, en donde algunos presidentes municipales o personas que trabajaban en presidencias municipales se encontró que eran quienes estaban vinculados con actividades de delincuencia. Después vino el caso de Teuchitlán, donde el alcalde de Teuchitlán, de Movimiento Ciudadano, fue detenido por tener vínculos. Después el caso de Tequila.
1: Ahí están los casos, Joaquín, que dice la presidenta Sheinbaum Pardo, se buscan evitar con esta iniciativa que ha enviado al Congreso de la Unión. Como tú lo señalabas, Joaquín, tiene que convocarse a un periodo extraordinario de sesiones. De estos momentos está en receso justamente ambas cámaras del Congreso. Se tiene que aprobar antes del primer día del próximo mes de junio, que es cuando inicia ya el año electoral. De no ser así, Joaquín, esta iniciativa no entraría en vigencia para las elecciones de 2027. Y hoy justamente, Joaquín, hablando de estos presidentes municipales ligados con el crimen organizado, se refirió a lo ocurrido ayer con este operativo enjambre, ahora aplicado en el estado de Morelos, la detención de varios criminales, de varios presidentes municipales ligados a la delincuencia organizada. Dice la presidenta Sheinbaum Pardo que esta es la marca de su gobierno, cero impunidad. Incluso reveló, Joaquín, que muchos de estos casos ella misma recabó la queja por parte de los ciudadanos cuando visitan los distintos puntos del territorio nacional, recoge el reclamo de los ciudadanos, y ella dijo se lo pase inmediatamente al secretario de seguridad Omar García Harfuch para que se haga toda la investigación, y el resultado el que vimos ayer.
2: Tomo la nota, tomo el teléfono de esta persona, se la doy al secretario de seguridad y protección ciudadana y le digo, tengo esta denuncia, por favor háblenle por teléfono a esta persona para ver, ayudarle a abrir una carpeta de investigación, porque normalmente una persona que vivió un asunto de extorsión o que tiene o que sabe que hay colusión, pues difícilmente presenta directamente su denuncia en el Ministerio Público. Entonces, cuando me lo dicen a mí o a alguna otra persona del gobierno, tenemos un mecanismo para que esa denuncia que hace de manera personal se procese y se hagan todas las investigaciones abriendo la carpeta de investigación.
1: Lo que dice Joaquín, la presidenta de la República, respecto a este caso. Abordó también lo que tiene que ver con el gobernador con licencia del estado de Sinaloa, Rubén Rocha, y las ocho personas que se encuentran, dice la titular del Ejecutivo, justamente en el estado de Sinaloa. Confirma que ya sobre ellos hay una ficha roja de la Interpol para su búsqueda y ubicación, y en su caso, detención, si es que salen del país. Esto fue lo que dijo.
2: Bueno, hay una orden de aprehensión por parte del gobierno de Estados Unidos. Eso hace que se alerten fichas rojas llamadas por parte del Interpol. Entonces, eso es del gobierno de Estados Unidos. Si ellos llegaran a salir de México, otros países, a partir de la alerta roja que emitió el gobierno de Estados Unidos, pudiera llegar a detenerlos.
1: Ahí escuchamos, Joaquín, justamente las palabras de la presidenta de la República. Ya en estos momentos, Joaquín, hablábamos de esta reunión de carácter privado que sostuvo la presidenta Sheinbaum Pardo con el secretario de Seguridad Interior de los Estados Unidos, Mark Wayne Mullin. Ya está por salir por esta puerta número 8 de aquí, de Palacio Nacional. Observamos en las imágenes de nuestro compañero Jorge Aguilar el fuerte dispositivo de seguridad, las camionetas blindadas, los de elementos del servicio secreto estadounidense que vienen a darle protección a el secretario de seguridad interior de los Estados Unidos, el Homeland Security, como es su nombre en inglés, Joaquín. Los temas ya hablábamos, que por supuesto todo tiene que ver con lo relacionado a la seguridad de trabajo que se lleva a cabo en materia de seguridad de México, justamente con los Estados Unidos, y otros temas que por supuesto le han causado inquietud al gobierno de nuestro país y que tienen que ver directamente con el secretario de seguridad Mullin, que

0: Usted, los que nos siguen en Telefórmula y en redes, todos con el saco abierto siempre. Y oye, nada más, ¿puedes asomarte a ver de dónde son las placas de esas Suburbans para saber si las trajeron a México o son de aquí del gobierno de México, Israel?
1: Fíjate, Joaquín, que son placas del gobierno de nuestro país, son placas de servicio exterior mexicano, placas de color azul con las exactamente de la Cancillería, Joaquín. Estas dos Suburban de color negro traen estas placas, Joaquín.
0: Sí, están blindadas, ya sabrá usted. Hasta, vamos, no pasa nada ahí adentro. Pero ahí está, hombres, mujeres. Mire, por ejemplo, aquí está un oficial del Estado Mayor, de lo que era el Estado Mayor, que está en la Secretaría de la Defensa. Y es fácil de distinguir a los estadounidenses de los mexicanos. La puerta sigue cerrada, la de corregidora. Pero pues si ya alinearon las camionetas, es que está por terminar. Porque además, Israel, eso que habían dicho que no va a ser una reunión de 40 minutos, no, hombre, va a venir el secretario de Seguridad Interna de Estados Unidos a sentarse con la presidenta Sheinbaum y el gabinete de seguridad durante 40 minutos, no, hombre. No sé a qué hora habrá empezado, pero pues ni pinta para saber a qué hora termine eso.
1: Sí, Joaquín, fíjate, como tú muy bien lo señalabas, hoy por la mañana la presidenta Sheinbaum Pardo dijo que iba a tener una reunión ella con el secretario de Seguridad Interior y que posteriormente se iba ya en la Secretaría de Relaciones Exteriores con los miembros del Gabinete de Seguridad. Todo parece indicar, Joaquín, que ya no se va a llevar a cabo esta reunión del Gabinete en justamente en la Cancillería, sino que ya se realizó aquí en Palacio Nacional. Fíjate, Joaquín, para ser precisos, el secretario de Seguridad Interior llegó aquí a Palacio Nacional en punto de las 11 de la mañana con 33 minutos. Son las 2 de la tarde con 9 minutos. Larga, por supuesto, esta reunión con el secretario Mullen, este hombre, pues, de los hombres fuertes del gobierno del presidente Donald Trump.
0: Y el que tiene una de las relaciones más intensas con el secretario de Seguridad, Omar García Harfuch, así como el secretario de la Defensa, el general Ricardo Trevilla, lo tiene con el jefe del Comando Norte de Estados Unidos. Militar que salió a la derecha, el que va descubierto, es del equipo del general Trevilla. Ve usted, el personal que custodia Palacio Nacional lleva las boinas verdes y son del resguardo de Palacio Nacional. En fin, pues me avisas, ¿no, Israel, cuando ya se vayan?
1: Sí, por supuesto, Joaquín. Yo calculo que es cuestión ya de minutos, Joaquín. Incluso me atrevería a señalarte de segundos, porque la reja que da justamente a la calle de Correo Mayor, que es por donde van a salir este convoy del secretario, ya están las dos motocicletas, dos de muchas motocicletas, hay que señalarlo, sí. Joaquín, que son las que le van a ir abriendo el paso. Ya encendieron sus motores, todas las camionetas tienen encendidos los motores, las motocicletas lo acaban de hacer. Esto me da el indicativo, Joaquín, de que ya el secretario de Seguridad está a punto de salir por esta puerta número 8 que vemos ahí en las imágenes de nuestro compañero sí. Jorge Aguilar.
0: Oye, por cierto, hay que sugerirles que les echen una manita de pintura, esas ya están saliendo, justo están saliendo ya.
1: Ya están saliendo, Joaquín, lo estamos observando ahí.
0: Sí.
1: Ahí vienen ya todos los miembros de la comitiva que lo acompaña. Nos comentaron, Joaquín, que fíjate que viaja con 4 representantes de medios de comunicación. Ellos sí tuvieron acceso, Joaquín, sí, a esta reunión. No, no a la reunión con la presidenta,
0: Velasco,
1: pero sí adentro de Palacio Nacional.
0: Ahí está el secretario Mullen, el güero, que va rodeado de esos pequeños guardaespaldas. Vea el blindaje de la camioneta, ¿sí? El grueso de la puerta. Y ya avanzando. Y tira de, bueno, ahorita que se vayan te hago el comentario. Ya está listo el convoy y vámonos. No sé a dónde irá, no sé si irá, porque salió también el canciller Roberto Velasco, no sé si efectivamente irán a la Cancillería o ya no, pero pues para ellos ya se les pasó la hora de la comida.
2: Que soy perseguido político de Morena, pero
0: A ver.
1: Ya se les pasó, Joaquín. Fíjate que

0: Hay que ver, te comentaba que de acuerdo a la agenda tendría que reunirse en la Cancillería con el secretario Roberto Velasco y los miembros del Gabinete de Seguridad, pero por lo largo que se tuvo esta reunión, podría indicar que no, tal vez Joaquín ya agarre rumbo al Aeropuerto Internacional Felipe Ángeles a bordo del avión que lo llevará directamente a Washington. Es lo que podría ser la agenda en las próximas horas. Hay que verificar si todavía se lleva a cabo este encuentro en la Cancillería, Joaquín.
1: Oye, ¿lo van a llevar de ahí al AIFA? ¿Del Zócalo al AIFA?
0: Sí, Joaquín, fíjate que nos comentaron.
1: Ya se van.
0: Ahí van ya. Ya se van, mirada, y vaya que le cuesta trabajo a esta camioneta que tenemos ahí en la imagen de Jorge Aguilar avanzar. Por la gente, Joaquín, sí. Fíjate que hay mucha gente.
1: Déjanos ver.
0: El comercio normal.
1: Sí, muéstranos.
0: Ahí van.
1: Sí, son de la Cancillería, sus camionetas. Vamos a ver, aparte de los carros de avanzada, están esas dos camionetas blindadas. Esta también es de la Cancillería, tres, todas son en realidad. Cuatro, esta ni placas tiene.
0: Cinco. No, esta no, pero tiene, fíjate, en la ventanilla DHS Control, dice Joaquín, sí. Esa camioneta.
1: Esa sí es de ellos, sí. 6, 7, 8, 9, sí, todas estas tienen placas de 10. La Cancillería. 10, 11.
0: Y este carro blanco, este ya no cuenta, Joaquín, este no viene en la comitiva.
1: No, yo creo que sí, lo que pasa.
0: Aunque esta camioneta blanca sí, esta camioneta blanca sí.
1: 12, Joaquín. 13.
0: Y a estas 13 camionetas, Joaquín, hay que sumarle
1: los
0: vehículos artillados del ejército mexicano, que son los que van resguardando a este convoy del secretario Müller.
1: Nada más enséñame las rejas que ya están muy cansaditas, les falta una mano de pintura. Muéstrame las rejas.
0: Sí, le digo aquí a nuestro compañero Jorge Aguilar que muestre las rejas para que veas.
1: Las
0: que
1: de
0: sí,
1: la puerta de corregidora.
0: Están tratadas. Sí.
1: Las de las puertas de corregidora, sí.
0: Las de las puertas de corregidora, donde están los elementos del ejército.
1: Eso, mira,
0: ahí
1: ya,
0: te las estamos
1: ya
0: mostrando.
1: Se ven muy cansadas, mira, les falta como manita de pintura, ¿no?
0: Sí, balita de pintura, Joaquín. Vaya que sí. Si les así las han arrastrado mucho, se ve, Joaquín.
1: Sí.
0: Fíjate que son las mismas rejas que tenemos nosotros aquí, donde se nos ha dispuesto pues un área para los reporteros que venimos a hacer guardia cuando se llevan a cabo este tipo de encuentros, donde nos encontramos nosotros y todos los queridos compañeros con los que compartimos esta fuente de presidencia, Joaquín.
1: Venga,
0: Castado,
1: pues
0: también, por supuesto.
1: Sí.
0: Nuestras rejas y sin techo a pesar de la lluvia, Joaquín.
1: Sí, oye, por cierto, no vuelvas a sacar los despojos de ese paraguas que tenías, ¿no?
0: Sí. Nos lo prestaron, Joaquín.
1: Bueno, pues ya hay que conseguir uno. Mario, Israel necesita un paraguas que sea. El paragüitas que le presentaron estaba como las rejas esas. Israel.
0: Sí, también, Joaquín, estaba maltrecho.
1: No, ya paraguas. Muy cansadito también, muy cansado. En fin, pues te mando un abrazo, Israel, gracias siempre por todo. Eres un pro, como todos mis compañeros. Y vamos a los anuncios, ¿no? Después de los anuncios, sigue prófugo el alcalde de Cuautla, Jesús Corona Damián, está acusado de delincuencia organizada. Y vamos a ver qué pasa con los controladores aéreos y su anuncio de huelga. Es lo único que faltaría, ¿eh? Continuamos.
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0: Bueno, pues hemos visto los anuncios que ha hecho el Sindicato Nacional de Voladores de Tránsito Aéreo, amagando con irse a huelga. Yo le aprecio a José Alfredo Covarrubias, es el secretario general de este sindicato de controladores, que me haya aceptado esta llamada. José Alfredo, buenas tardes.
1: Muy buenas tardes, don Joaquín, con mucho gusto.
0: A ver, ¿se van a ir a huelga o no?
1: Pues estamos por presentar el emplazamiento ante las autoridades. Todo depende de la respuesta de las autoridades. A principios del año, y como ya hemos comentado en otras ocasiones, tenemos algunas denuncias presentadas a las autoridades de situaciones que ponen en riesgo las operaciones y que no nos permite hacer nuestro trabajo al 100%. Entonces tuvimos nuestra asamblea el martes pasado y les informamos a nuestros compañeros lo lento que van esos acuerdos, y ellos dicen que somos tibios, que no nos hacemos respetar, y solicitaron que el sindicato emplace a huelga. Entonces, por mandato de asamblea general, así lo vamos a hacer. Concluimos nuestra huelga, estamos complementando los documentos, pero privilegiamos el diálogo y acudimos al Tribunal Federal de Conciliación y Arbitraje para pedir su mediación. Lo aceptaron y hoy acudieron las autoridades de la Secretaría de Comunicaciones y Transportes, y el lunes nos informan sobre si hay algún avance o no.
0: A ver, ¿qué es lo que están pidiendo?
1: Bueno, son una serie de situaciones que ya hemos
0: hablado,
1: comentado,
0: sí,
1: muchas veces.
0: Pero sí, cuénteme.
1: Falta de personal, y se vino una crisis porque pues nos hicieron caso, contrataron a 22 controladores que los mandaron a diferentes aeropuertos del país, pero sin ningún nombramiento, sin pago, y ya llevan más de 15 días allá en riesgo, porque además no pueden hacer prácticas porque no tienen el documento que los avale como trabajadores, como controladores, y eso no les permite utilizar las frecuencias aeronáuticas, está prohibido por ley. Y entonces todo este tiempo pues están en riesgo de que si les ocurriera algo en el transcurso trayecto de donde están hospedados a la torre de control, pues pudieran tener algún accidente, porque hay mucha inseguridad en el país y no los cubre ninguna seguridad social. Entonces pedimos que se regularizaran ese tipo de cosas. El acuerdo del director de CNEAM, que ayer tuvimos una reunión, fue que el pago inmediato y que se les entregue el documento que les avale como trabajadores de la Secretaría de Comunicaciones y Transportes.
0: A ver, José Alfredo, ¿cuántos controladores aéreos hay en México?
1: Pues 1040 aproximadamente.
0: ¿Cuántos controladores hacen falta en México?
1: Hace falta 500 controladores más.
0: No, pues no se los van a dar. Digo, no nos los van a dar porque todos volamos al final.
1: Sí, por supuesto, el acuerdo que habíamos llegado con la Secretaría de Comunicaciones y de Hacienda es que estamos trazando un plan para que se vaya formando estos controladores y gradualamente se vayan cubriendo las necesidades.
0: Pero a ver, José Alfredo, si ustedes necesitan 500 y medio les dieron 18, ¿a dónde van a ir?
1: Sí, bueno, son los 18 controladores que estaban formados. Hay grupos ahorita capacitándose y esperemos que terminen pronto y que sean contratados.
0: Pero a ver, ¿cuántos controladores hay en el aeropuerto Benito Juárez?
1: Son aproximadamente 100.
0: ¿100? ¿Para cuántos vuelos diarios?
1: Wow, sí, no tengo el número ahorita, pero sí, son innumerables los vuelos y la gente que se transporta en ellos.
0: Ahora, ¿alcanzan esos 100 controladores del aeropuerto internacional? ¿Cuántas horas de trabajo tienen?
1: Sí, están trabajando en promedio 17 horas diarias.
0: ¿Pero cómo van a trabajar entonces 17 horas? ¿Y eso los pone en peligro a todos?
1: Es correcto, y son, no nada más de forma natural pone en riesgo a la gente, sino que está prohibido por las normas, tanto laborales como de la aviación. Sí, es un riesgo muy importante. Y es lo que ayer les manifestamos, y vamos a tener que establecer algún programa para evitar que se trabaje, que se sobretrabaje a los compañeros.
0: A ver, normalmente cuántas horas debe trabajar un controlador y dentro de su turno cuánto tiempo tienen de descanso, suponiendo que el turno normal que serían 8 horas o menos.
1: 7 horas, siete horas diarias y debe tener unos periodos de 2 horas 20, 1 hora para comer y 1:20 para distraerse un poco, para estirar las piernas, hacer alguna necesidad, tomar agua.
0: No, y para despejarse un poco, porque es terrible ser controlador.
1: Sí, por supuesto, así es. Y pues no, nosotros sabemos la importancia de la seguridad y para eso estudiamos, para garantizar la seguridad de la persona. Nuestro compromiso es con la sociedad. No tenemos ningún interés político. Nos interesa la seguridad de las personas. Sabemos que nos tienen confianza y van a un vuelo a ver a su familia, a ver alguien que esté enfermo, a cerrar algún negocio o quizás sus vacaciones. Lo que hagan para ellos es importante. Por eso nosotros queremos garantizar la continuidad del servicio, pero sobre todo la seguridad. Un accidente no queremos que ocurra. Afortunadamente no hay ningún accidente atribuible al tránsito aéreo en México.
0: A ver, entonces, ¿qué es lo que plantearon? ¿Los 500 nuevos controladores?
1: Sí, vamos a establecer un plan gradual para ir convenciendo a los jóvenes. Ojalá haya jóvenes que estén escuchando esto y que se apunten para estudiar. Es una gran oportunidad de trabajo.
0: Bien, eso. ¿Qué más piden?
1: Entre lo que más le preocupa ahorita a mis compañeros es que se recupere lo que se ha perdido. Es decir, desde hace 8 años ganamos menos de lo que antes percibíamos con nuestro trabajo. Eso se publicó la Ley Federal de Remuneraciones y provocó que se aplicara el impuesto a las prestaciones. Y sabemos que nadie debe ganar más que la presidenta de la República. Nosotros no ganamos ni la tercera parte de lo que ella gana. Pero nos afectó la ley y entonces percibimos 30% menos. Imagínense, en la siguiente quincena le digan, ya ganas 30% menos. Eso pues sí lastima la economía de las familias de los controladores.
0: En fin, no hay todavía un emplazamiento.
1: Estamos por presentarlo y esperemos que no sea necesario, y privilegiamos las reuniones con la Secretaría de Hacienda, con comunicaciones, con la mediación del Tribunal Federal de Conciliación y Arbitraje.
0: ¿Cuál, qué plazo se han puesto?
1: Pues estamos preparando los documentos. En cuanto nuestro abogado esté listo para presentarlo, así lo haremos. Independientemente de la negociación de las pláticas, porque si no hay ningún avance, pues tendrá que continuar con los tiempos y los procesos legales. Y si hay algún avance, si hay una solución, pues entonces lo retiraremos.
0: De no haber solución el lunes, ¿cuándo presentan el emplazamiento a huelga?
1: Pues seguramente la siguiente semana, cualquiera de los días de la semana.
0: Bueno, pues entonces estamos en contacto.
1: Le agradezco mucho y se informaremos.
0: Venga, gracias José Alfredo Covarrubias, secretario general del Sindicato Nacional de Controladores de Tránsito Aéreo, y este tema que ha planteado aquí a lo largo de los años y que nunca le han hecho caso. Después de los anuncios, la Corte informa que renuncian colaboradores del ministro Irving Espinosa, ¿sí?, que subieron videos en TikTok promocionando botanas en instalaciones de la Corte. Bueno, el ejército activa el plan DN-3E por las intensas lluvias que azotaron Matamoros. Continuamos.
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0: Bueno, pues hoy es jueves. Es jueves del doctor Héctor Aguilar Camín, escritor, historiador, periodista, director de la revista Nexos. Querido Héctor, ¿cómo estás? Buenas tardes.
1: Muy bien, muy buen humor siempre con las rolas que te pones a empezar. Esta es un superclásico de Manzanero con la canción misma, y si me acuerdo bien, tú te acordarás mucho mejor, porque vino en un long play, no sé de cuántas canciones por lado, en donde todas eran fueron un éxito rotundo, un disco clásico instantáneo.
0: Eran seis de por cada cara, y era donde un fondo azul donde él estaba con un piano. Es el clásico, el primero.
1: Bueno, y a propósito de la lluvia, cambiando de tema con el mismo ejemplo, nos está lloviendo bastante tupidito de parte de Estados Unidos. Yo creo que estamos recibiendo de parte de Estados Unidos iniciativas muy seguidas, muy digamos en un plano en cierto sentido ascendente, presiones de muy distintos tipos, centrada la mayor, claro, en la exigencia de la entrega de políticos, narcopolíticos de Morena. Pero si uno ve la decisión ahora que tomaron de revisar con más cuidado las remesas, es algo que va a afectar obviamente a los países que reciben remesas de Estados Unidos, en el sentido de que la exigencia va a limitar el envío de remesas. Yo no me sé el número, pero lo acabo de consultar en inteligencia artificial, y de Estados Unidos a América Latina bajan como 140 mil o 150 mil millones de dólares cada año, fundamentalmente a México, a Centroamérica, a Colombia y ya un poco menos a Brasil. Y en México caen 60 mil. Entonces, es una afectación que, digamos, podemos prever que va a lastimar a la economía mexicana y a la economía latinoamericana. Y este es el punto que me parece interesante. Yo creo que lo que estamos viendo en estos últimos días, Joaquín, no es solo una ofensiva del presidente Trump, como decías hoy en tu artículo, en tu columna, sobre México, sino me parece que está, digamos, disparando sus ocurrencias, sus decisiones, a un ámbito más grande que México. Y que yo resumiría, Joaquín, un poco en el rechazo o en el combate abierto del gobierno de Trump y de su secretaría de su política exterior hacia el progresismo, hacia los gobiernos llamados de izquierda, hacia las dictaduras de izquierda, pero incluso también de América Latina, pero también a los gobiernos, al gobierno socialdemócrata de España. Porque ahora acaban de hacer una imputación gravísima al expresidente socialista español, Rodríguez Zapatero, en donde Estados Unidos ha sido una colaboración fundamental entregando una documentación

0: el canciller Roberto Velasco sostuvo una reunión de trabajo con la alta representante de la Unión Europea para Asuntos Exteriores y Política de Seguridad, Kaja Kallas, lo anterior en el marco de la octava cumbre México-Unión Europea. El Banco de México alertó sobre el posible incremento a los precios de los alimentos por la interrupción de las rutas marítimas causada por el conflicto en Medio Oriente. A pesar de la adversidad, el Banco Central aseguró que los efectos inflacionarios han sido contenidos en México. El presidente municipal de Cuautla, Morelos, Jesús Corona Damián, rechazó tener un vínculo con Júpiter Araujo, alias El Barbas, presunto líder del cártel de Sinaloa. El servidor público es buscado por las autoridades después de ser captado en una reunión con el líder criminal en febrero del año pasado, informó Daniel Wellbanks. 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
2: Bueno, ahora le aprecio mucho al licenciado Jorge Sepúlveda, primer vicepresidente de la Barra Mexicana Colegio de Abogados. Jorge, buenas tardes. Primero, una primera lectura, por favor, de la reforma al Poder Judicial que envió la presidenta Sheinbaum en el Congreso.
3: Joaquín, gusto que me tengas ahí y muchas gracias. Mira, la verdad es que en la Barra consideramos que esta iniciativa de reforma a la reforma no corrige los problemas estructurales derivados de la primera reforma. Por el contrario, creemos que la profundiza, genera incertidumbre económica y jurídica, que es algo que ahorita necesitamos. La reforma de 2024, como sabemos, se implementó al 50%, y esa reforma al 50% de todos los tribunales colegiados y jueces de distrito, pues ya traen o ya nos están acarreando una importante falta de certeza jurídica. La función jurisdiccional constituye una de las tareas más complejas y especializadas de cualquier estado. Los cargos de jueces y magistrados, lo que es claro que exige Joaquín, y nosotros no vemos que se en esta iniciativa presentada el día de antier hayan modificado en algo para simplemente, lo que sí vemos bien es que lo hayan aplazado al 28, pero en el fondo siguen o persisten los problemas de la votación y de la falta de preparación de quienes pueden ser candidatos a jueces y magistrados, y eso creo que es algo que debería de atenderse, es lo que consideramos en la Barra, estimado Joaquín.
2: O sea, no ve ninguna aportación.
3: Pues la aportación importante que sí consideramos es válida es la de aplazarla al 28, pero si nos pidieras cuál es nuestra impresión, yo creo que la deberíamos de aplazar mucho más para dar tiempo a que preparemos a personas que quieran ser candidatas y les demos cursos, especialidades, diplomados, maestrías, y como se hacía antes en la escuela judicial, hoy existe la Escuela Nacional Judicial, que podría utilizarse para ese efecto. Si bien en esta reforma señalan que deben de mantenerse actualizados, pero la actualización requiere un conocimiento previo, creo que ahí es donde nosotros consideramos que debía de existir una análisis de parte de los legisladores para darse o que nos demos un tiempo mayor, estimado Joaquín, para el tema de cómo implementar el 50% que resta. La incertidumbre, te señalaba yo, es algo fundamental, por eso creo que contribuye a esta falta de inversión en México. Si fuéramos, lo dicen con mucha importancia, que la legitimidad electoral de los jueces es importante. A los inversionistas lo que les interesa es la certeza, que podamos predecir más o menos qué va a suceder ante un escenario de un conflicto, y no qué tanta legitimidad democrática tenga un juez. Si tú o yo estuviéramos sujetos a un proceso, el claro, que sea civil, mercantil, penal,

0: Lo que quisiéramos es estar enfrente de un juez preparado, no de un juez que haya recibido el mayor número de votos.
1: Sí, estoy totalmente de acuerdo. No se trata de un ejercicio democrático, sino de capacidades.
0: Exactamente.
1: Ahora, dime una cosa. Cuando hablas de la certeza jurídica, pues queda la certeza, queda la duda de la capacidad de algunos jueces y magistrados del distrito, y esto a nivel nacional, pero todavía más a nivel local, porque ahí los que mandan son los gobernadores.
0: Sí, fíjate que el libro este ha estado ya distribuyéndose del Instituto de Investigaciones Jurídicas de la UNAM, donde participaron varios, dentro de ellos Diego Valadez. Lo señalan puntualmente este punto que tú estás haciendo, y generó, porque los acordeones que todos vimos también se dieron en los estados, y lo que esto generó fue un endurecimiento o creación de nuevos cacicazgos en los estados y también a nivel federal. Entonces, creo que es algo que debe de atenderse, y debemos, te digo, si vamos a la elección, que nosotros en la barra hubiéramos preferido que no existiera, pero no se nos escuchó, y no se escuchó a muchas voces. Hoy día debemos de reconocer que tan siquiera ya existe un poco de diálogo, algo que se había perdido en el sexenio anterior, y este diálogo debe de seguir a que las propuestas que se hagan por parte de colegios de abogados como el nuestro, universidades y partidos políticos, pues que sean también incluidos, y son elementos que pueden contribuir a que México tenga una mejor justicia. Creo que en el diagnóstico que se hizo, si es que se hizo algún diagnóstico, y digo que si existió algún diagnóstico, sí. Lo digo con cierta mofa, porque si fuéramos realmente a atender el problema de injusticia que existe en México, hubiéramos incluido las fiscalías, claro, de los estados, ¿no, Joaquín?
1: Claro, claro que sí, estoy de acuerdo, en fin. Pues lo seguiremos hablando, Jorge, muchas gracias.
0: Encantado, Joaquín, ya sabes que cuentas conmigo.
1: Muchas gracias, licenciado Jorge Sepúlveda, primer vicepresidente de la Barra Mexicana Colegio de Abogados. Don Pepe.
2: Buenas tardes, Joaquín. Buenas tardes al auditorio de Radio Fórmula. En la mesa política de Fórmula, este comentócrata citaba ayer la frase de Benedetti: el futuro no es página en blanco, es una fe de ratas. Y creo, Joaquín, que mis ratas darían para una biblioteca. La semana pasada creí que la propuesta de que el INE verificara los antecedentes de los candidatos a los puestos que se disputan en las elecciones intermedias del año próximo era la ocurrencia de algún legislador morenista. Y esta mañana me quedé, para los sinónimos, atónito, estupefacto, alelado, al escuchar que la iniciativa viene desde la cúpula del poder. Habrá miles de candidatos en las boletas de 2027. Echarle responsabilidad de investigarlos al INE es una manera para que los partidos, incluido Morena, tengan a quien culpar si algún candidato resulta con vínculos criminales. Qué pena, Joaquín. Buenas tardes, Joaquín.
1: Gracias, querido don Pepe. Don Pepe Fonseca, le recuerdo su columna, la encuentra en cafepolitico.com.mx, no, en cafepolitico.com, y en el periódico El Economista todas las mañanas. Y bueno, pues ya nos vamos. Yo soy Joaquín López Dóriga, como siempre. ¿Ya llegó Risco? Sí, ya llegó. Bueno, está bien. ¿Y Marion? Ya, en un momento, sí. Ya saben que Marion pasa aquí en el 103.3 de FM, y Javier Risco en el 104, y aquí en Telefórmula. Y yo soy Joaquín López Dóriga, y como siempre le agradezco a usted que me escriba, que me llame, pero sobre todo y en especial agradezco, usted lo sabe y además lo sabe muy bien, que me escuche. Risco es el que le va al Necaxa, ¿sí? Sí, y ahora que me vea y que me siga en las redes. Gracias, pues, por eso. Buenas tardes. Y nos vemos mañana, como todos los días, a la 1:00 p.m. Mañana ya lo estamos logrando, alcanzando. Mañana ya viernes. Buenas tardes.

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10: ¿Qué tal? ¿Cómo están? Muy buenas tardes. Me da mucho gusto poder saludarles en este jueves ya 21 de mayo de este año 2026. 27 grados la temperatura, el solecito que ya se asoma y de pronto se siente bochorno y calor, ¿verdad? Pero pues la probabilidad de lluvia sigue presente incluso para lo que resta de esta semana, el fin de semana. Vaya los truenos, yo no sé si ustedes los escucharon en la noche allá en Juárez, en Cadereyta, en algunos otros sectores donde se mencionaba que pues se escuchaban muy fuerte, ¿verdad? Otros que no, dicen, yo, mira, no me hizo ruido nada, estaba totalmente dormido a las 2 de la mañana a gusto, pero bueno, lo bueno es que nos tomó a todos, a la mayoría, pues en casa, ¿verdad? Estábamos ahí descansando, digo la mayoría porque sé que hay gente que también trabaja en los turnos de la noche, a lo mejor andaban ahí en la calle o fuera, pero esto generó pues que no hubiera tanta tragedia y aún así, oiga, hubo accidentes también que se registraron, pero bueno, ojalá que el día de hoy pues no tengamos esa situaciones que lamentar en lo que resta de este día. Y por lo pronto, ¿qué ha sucedido? Pues yo le platico, iniciamos de lleno con los titulares. Vinculan a proceso a 3 de Tamayo Capital por fraude agravado. La fiscalía captura al dueño de Proyectos 9 tras faltar a la audiencia. Las autoridades realizan cateos en casas de seguridad en el municipio de Suazua. Detienen a un hombre por presunto abuso sexual contra dos adolescentes. Alumna de secundaria hiere con un talache a un compañero en Monterrey. Deja 4 lesionados, un choque de taxi en el municipio de Juárez. Un hombre muere tras pelear con trabajadores de frituras, esto ocurrió en el municipio de Monterrey. La Profepa clausura predio en Santiago por deforestación ilegal. El Congreso de Nuevo León cerrará el periodo sin avances en presupuesto 2026. Bienvenidos. Son Son las 3 de la tarde con 2 minutos. Oiga, y lo invitamos a que se quede con nosotros porque vamos a tener pues boletitos para un evento lleno de arte, muy lindo, que será este fin de semana. Entonces, pues usted ya sabe cómo son las dinámicas aquí, ¿verdad? Que se puede comunicar al 8117-893875, pero ahorita le digo de qué se trata. Lo único que quiero es que ya tenga la vía de contacto guardada. 8117-893875 para pues que ahí nos ponga Cintia, o póngale Radio Fórmula, o lo que usted guste, ¿verdad? Pero ahí que nos tenga para cuando ya le dé a conocer la promoción, se inscriba con nosotros, ¿le parece? O para algún reporte, también puede hacerlo sin ningún problema. Vamos a iniciar de lleno con Ray Elizalde, que nos tiene información. Ray, te escuchamos, adelante, buenas tardes.
2: Muy buenas tardes, Cintia, buenas tardes al auditorio. Bueno, te voy a contar también de una historia trágica que se escribe en el municipio de Apodaca. Es, imagínate, un papá joven, incluso que es menor de edad, está alimentando a su bebé de solo un mes de nacido. Lamentablemente, esta pues intento de alimentarlo termina en una muerte. Un bebé de apenas un mes de vida, luego de caer de los brazos de su padre de manera accidental, fallecen. Esto en Apodaca, Nuevo León. Estos hechos ocurren durante el mediodía de este jueves en una casa ubicada en la calle Crisantemo, esto en la colonia Las Margaritas. Es la zona oriente del área metropolitana. Ahí familiares piden auxilio, llegan los cuerpos de emergencia, llega Protección Civil de Apodaca, ambulancias MIA, esta corporación municipal de Apodaca, y también llegan otros medios de auxilio. Lamentablemente confirman el fallecimiento de este pequeñito. Te comento que de inmediato llegaron también elementos de la policía de Apodaca y agentes ministeriales. Luego del reporte del parte emitido por estos paramédicos, te comento que en el sitio se monta un cerco y comienza la investigación. Te informo que ya se da a conocer el nombre del padre de familia. Se llama Brandon Yaret, de 16 años apenas, Cintia. No dan a conocer la identidad de este pequeñito de un mes, que aparentemente todavía incluso no tenía acta de nacimiento. Es una de las versiones, Cintia. Te comento que según lo que informan las autoridades, acuden paramédicos de mi ambulancia, quienes refieren que se trata de ese recién nacido de un mes, que ya no contaba con signos vitales. Se entrevistan con el padre de familia, Brandon Yaret, de 16 años, y refiere que cuando cargaba al bebé para llevarlo a la cama, se le cayó boca abajo y enseguida lo levantan, nota que comienza a vomitar leche y le da algunas palmaditas leves en la espalda, pero ya no reaccionaba. Es cuando llaman a las ambulancias y, bueno, finalmente son quienes confirman el fallecimiento. Una tragedia, sin duda alguna, que ocurre en Apodaca, Cintia.
10: Ay, sí, imagínate cuánto dolor, ¿no? Y hablamos de nueva cuenta, pues, de un pequeñito, de un bebé, y de pronto que suceda esto, y aparte el padre tan joven, 16 años, Ray, definitivamente esto ha conmocionado mucho, pues, a todo este sector. Los vecinos decían, ¿qué está pasando aquí? ¿Por qué está la policía, verdad? Y es que imagínate con tanto gusto, con tanto amor que se espera, pues, un bebecito, y luego, pues, con esta tragedia, porque no hay otra forma cómo llamarle.
2: Sí, y pega mucho, sin duda alguna, en la comunidad, Cintia, pero sobre todo para aquellos que tienen complicaciones o que simplemente al paso de los años no han podido tener un bebé, y que ellos siempre salen con el comentario, es que yo lo hubiera cuidado mejor, es que yo lo hubiera cargado así. Sí. No es que el padre de familia joven haya querido tirarlo, claro, de esta manera, hasta el momento de la versión, simplemente es una muerte accidental, pero no porque él lo diga que es muerte accidental van a dejar de investigar, así que agentes ministeriales hacen todo lo posible para investigar y descartar que sea un caso de violencia familiar, simplemente confirmar que se trataría de una muerte por un accidente del joven padre.
10: Sí, porque es muy fácil juzgar y decir, ¿cómo se le pudo caer? Pues, ¿qué estaba haciendo? No es verdad, pero es que a veces no nos explicamos, pues, los accidentes, ¿cómo ocurren? Me vino a la mente este allá en Santiago, también, ¿te acuerdas que la mamá iba manejando y llevaba al bebé atrás y abre la puerta en una curva y el bebé se sale? Ay, no, y es que no, son historias que no le deseamos a nadie. Digo, a veces los accidentes suceden por más atento que estés. Entonces, pues definitivamente, pues no podemos decir nada al respecto, ¿verdad? Que sea la autoridad la que investigue, y nosotros, pues, con la empatía con esta familia que seguramente le está pasando bastante mal, Ray.
2: Sí, y bueno, como tú lo dices, hay muchas historias, sí. Para tomar como ejemplo aquella historia cuando un bebé cae en la olla de tamales, otro cuando nos alimentan, esto más reciente, con pollo supuestamente intoxicado, así que bueno, muchas situaciones que se presentan con nuestros pequeños, así que bueno, a tener el máximo cuidado con ellos, incluso el momento de alimentarlos o darles alguna palmadita para que se vayan a dormir, así que bueno, una situación muy triste que ocurre en la Podaca y bueno, que ya está bajo investigación de la Fiscalía.
10: Así es, qué lamentable, de verdad, y hay que tener mucha precaución con nuestros niños. Oye, Ray, pero bueno, no fue el único hecho, también hay otra situación que nos vas a reportar.
2: Así es, te comento lo que ocurre en el municipio de San Nicolás de los Garza, límites exactos con Monterrey, y es que te comento que un hombre es reportado sin vida luego de que se desplomara presuntamente tras un pleito, Cintia, con dos hombres que son trabajadores de una empresa de trituras. Te comento que esto ocurre durante esta mañana, este mediodía de jueves, en la avenida Los Ángeles, esto a la altura de en su cruce con la calle San Nicolás, en la colonia del Norte, son los que seguí con el municipio de Monterrey. Te comento que en la mañana reportaron que hubo un pleito entre estas personas, presuntamente el hoy occiso, esta persona se acerca a la camioneta de trituras, intenta abrirla, aparentemente para robar, esa es la primera de las versiones. Estos hombres que estaban enfrente de esta camioneta viendo toda la acción, estaban en un puesto de tacos alimentándose durante esta mañana, el almuerzo, y bueno, ven lo que está ocurriendo, se acercan al hombre, dialogan con él, pero comienzan también a forcejear. En medio del pleito, con algunos golpes, el hombre se desploma, cae al suelo y queda inconsciente. Llegan paramédicos, son quienes confirman en el lugar el deceso de este hombre, que hasta el momento no ha sido identificado. Este hombre que termina, según lo que indican, con múltiples traumatismos en la cabeza, luxación de hombro izquierdo, abrasión en una extremidad superior, aparentemente raspones, se confirma que podría haber sido empujado, se desconocía la fuerza, y en el lugar de inmediato llega personal de la policía San Nicolás, que capturan o retiene a estos dos hombres para su investigación en el municipio de Monterrey. Ya fueron identificados, se trata de Ociel, de 40 años de edad, y otro hombre identificado como Eder Ociel, pero de 27, ambos que estaban trabajando y se alimentaban, como te comento, en este puesto de tacos, frente a su vehículo estacionado, vehículo que también queda retenido para la investigación. Lamentablemente, otra tragedia que ocurre, todavía se investiga, hay cámaras de seguridad que podrían confirmar esta versión de que aparentemente se trataría de un ladrón, una persona que intentaba robarse, Cintia, este camión o llevarse producto, algunas trituras.
10: Ay, Ray, qué hecho también, ¿verdad? Que decimos de pronto cómo las historias toman otro sentido, y ya decías tú, pues aparentemente quería robarse esto y ya oye, pues, ¿qué tanta ganancia pueden traer ahí estos del camión, estos de las frituras? Es que, te digo, ya robos de todo tipo y en cualquier lugar, y de pronto pues nos hace sentir de nuevo la inseguridad.
2: Así es, y bueno, muchos, como te recordarás, el hecho de la panadería y otros, incluso en la zona sur, que hacen justicia por propia cuenta, y bueno, se meten en problemas legales. El día de hoy estas dos personas que estaban nada más comiendo en un puesto de tacos y decidieron defender el producto que ellos le tenían que pues entregar, pero bueno, el día de hoy van a ser investigados por homicidio.
10: Y es que, ¿qué haces? Ni modo que te dejes que te roben, ¿verdad? Dicen otros, dice, pues oye, pues me tengo que defender, no sé si a lo mejor lo traía algo con que atacarlos este delincuente y termina pues sin vida. Entonces, qué historias, ¿verdad? Como le digo, cambia de pronto pues el sentido de las cosas. Este hombre que llega, pues quería llevarse aparentemente esto, lo defienden, y en su defensa pues ahora resulta que van a ser investigados por esta causa, y ve cómo les cambió la vida. Pues bueno, historias muy, muy tristes que suceden aquí en el área metropolitana, y ya estaremos atentos pues de lo que determina la autoridad, ¿no, Ray? En estos casos, si fue pues en defensa propia o no sé cómo se vaya a investigar este caso.
2: Así es, y bueno, ahí se puede investigar de esta manera, como pues, legítima defensa, pero ellos ya dieron una versión, Cintia, que no hubo golpes. Hay cámaras de seguridad que van a confirmar o descartar, y bueno, también el caso del niño, van a confirmar o descartar que sea una muerte accidental.
10: Bueno, pues vamos a ver entonces, ¿verdad? De esperar qué fue exactamente lo que ocurrió, y ojalá que estas personas que sin deberla ni temerla, pues estaban ahí trabajando, bueno, comiéndose esos tacos, y ahora pues están involucrados en este tema, y ojalá pues salgan libres de toda responsabilidad. Gracias, Ray, por esta información. ¿Ya comiste, Ray? Hace mucho que no te pregunto esto.
2: Ya comimos, acabamos de comer, de hecho.
10: ¿Qué comiste?
2: Es nutritivo, aunque suene mal. Un submarino, vamos a decirlo de esta manera.
10: Ay, ¿un pan de esos amarillos?
2: No. Ah. Los sub.
10: ya entendí. Ya sé. Estos lonches así, con preparados con muchas cosas.
2: Sí. Ahí trae lechuguita, trae.
10: Ya entendí, Ray. Pensé que dije el submarino, me acordé del amarillo con relleno de vainilla.
2: No, relleno cremosito.
10: Sí, ese, no, ¿verdad? Oye, que no estaría mal ya también de merienda, ¿verdad? De postre. Oye, sí, pues muy bien, Ray. Muchísimas gracias por la información y como quiera, aquí estamos atentos.
2: Claro que sí, Cintia. Muy buenas tardes.
10: Gracias, Ray. Muy buenas tardes. Pues ahí está. Oiga, déjeme decirle antes de irme a la pausa de lo que ocurre con los vecinos de la colonia Valle de Chapultepec, que se quedaron sin luz por un choque que hubo allá en José Alvarado. Bueno, afectó un poste durante la madrugada del día de hoy y ya las cuadrillas están trabajando luego de que Protección Civil pues autorizó que se hicieran ahí estos movimientos y debe de estar restablecido, nos dicen, ya en los próximos minutos. Nos vamos a la pausa o también les recuerdo esto. ¿Ya de una vez? ¿Sí? Oiga, bueno, tengo boletos, nos están enviando en Facebook, ¿verdad? ¿O todavía no, Robertito? ¿Sí? 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Vamos a la pausa, regresamos.
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10: Son las 3 de la tarde, ya con 19 minutos, ya se están comunicando. Ahorita les vamos a volver a invitar para que lo hagan, gracias a quienes también nos hacen sus reportes. Vamos ahora con este accidente, oiga, que se registró entre una camioneta particular y un taxi en la colonia Valle Condesa, eso en el municipio de Juárez. 4 personas lesionadas. Le digo, es que empieza a llover tantito y se hace un caos, generó afectaciones a la vialidad durante esta mañana. Y vamos con Lene, que andaba por allá y nos trajo el reporte. Te escuchamos.
25: La mañana de este jueves se registró un fuerte accidente vial en el cruce de la carretera San Mateo y el Recabazos, a la altura de la colonia Valle Condesa, en el municipio de Juárez, dejando un saldo de 4 personas lesionadas y con una intensa movilización de cuerpos de auxilio. Hola Cintia, buenas tardes. Te informo que en este percance participaron una camioneta Ford F-150 color blanca, conducida por Maribel González López, de 22 años, así como un taxista Nissan Suru manejado por Eric Carreón Casas, de 38 años. De acuerdo con el reporte, elementos de Protección Civil de Nuevo León arribaron alrededor de las 8:58 de la mañana. Sin embargo, al llegar ya se encontraban blindados por rescatistas de Protección Civil y personal de movilidad de Juárez, además de paramédicos de la Cruz Roja Mexicana, quienes atendían a las personas lesionadas. Los labores de la zona se extendieron hasta las 10:15 horas y durante este tiempo dos carriles permanecieron cerrados, provocando tráfico intenso en dirección hacia Monterrey y San Pedro. Trascendió que las personas heridas presentaban diversos golpes y fracturas, por lo que fueron trasladadas al Hospital Universitario, Hospital Metropolitano y el Hospital General de Juárez para recibir atención médica. Finalmente, elementos de la movilidad de Juárez quedaron a cargo del área mientras esperaba el arribo de una grúa para retirar las unidades involucradas y liberar por completo la circulación. Este sería mi reporte. Regresamos contigo al estudio.
10: Gracias, pues ahí está este accidente que se registró en el municipio de Juárez. Y ahora vamos con lo que ha ocurrido en el municipio de Suazua. También hubo mucha movilización porque operativos de manera simultánea cateando domicilios que presuntamente eran utilizados como casas de seguridad. Le digo, no una, sino varias. A ver, Ray, te escuchamos.
26: Con el objetivo de liberar a 2 personas privadas de la libertad presuntamente desde el 11 de marzo, el grupo antisecuestros de la Fiscalía General de Justicia de Nuevo León realizó un operativo en al menos 2 domicilios señalados como casas de seguridad en el municipio de Suazua durante la mañana del jueves. Reportan la detención de al menos 2 sospechosos. El despliegue inició poco antes de las 6 de la mañana en una vivienda ubicada en la calle Paseo de las Camelias, en la colonia Real de Palmas. Elementos de investigación que llegaron incluso con unidades blindadas ingresaron a una de las propiedades, donde encontraron a una persona aparentemente retenida en contra de su voluntad. Tras un interrogatorio, lo trasladaron a las instalaciones de la Agencia Estatal de Investigaciones para continuar con la carpeta respectiva. Luego de culminar en ese punto denunciado por actividades sospechosas, el grupo antisecuestros llegó a una vivienda ubicada sobre la calle Santa Rosa, en la colonia Privadas de Santa Clara. Ahí ingresaron con una orden de registro y derribando la puerta principal. Dentro de la propiedad capturaron a un hombre en posesión de marihuana, presuntamente originario del centro del país y que dijo trabajar como taxista de un vehículo pirata. Vecinos del sector son quienes denunciaron los hechos violentos. Incluso relataron en días anteriores haber escuchado personas que pedían auxilio desde adentro de la casa. Luego de culminar con las labores de investigación, los agentes ministeriales y peritos se retiraron para realizar la integración de la carpeta correspondiente, sin revelar el saldo del dispositivo de seguridad, donde de nueva cuenta el municipio de Suazua se presenta como un área violenta del estado de Nuevo León.
1: Para Radio Fórmula Monterrey, Raimundo Elizalde.
10: Gracias, Ray. Pues así las cosas iban a continuar durante los próximos días. Oiga, también déjeme le platico que la policía de Monterrey realizó la detención de un hombre. Este caso muy delicado porque está siendo señalado por presunto abuso sexual, no contra una, contra dos adolescentes que eran buscadas por sus familiares. Habían desaparecido cuando iban a la secundaria y de pronto imagínese toda esta historia. Usted, papá, mamá que me escucha, imagínese ponerse en los zapatos de estos papás que sus hijas van a la secundaria y de pronto, pues, cometen un abuso. Oiga, no, es que no queremos imaginar. Ya esta persona, le digo, pues fue detenida, ya están investigando y vamos a los detalles con César, que él nos platica.
3: La rápida intervención de autoridades y familiares permitió la localización de dos adolescentes que contaban con reporte de búsqueda, además de la detención de un hombre señalado por presunto abuso sexual en el centro de Monterrey. El caso ya es investigado por las autoridades correspondientes, mientras las menores quedaron bajo seguimiento para esclarecer los hechos. La captura ocurrió luego de que familiares identificaran pistas sobre el paradero de una de las jóvenes mediante redes sociales, lo que derivó en un operativo de apoyo por parte de elementos de la policía municipal. Las dos menores de 14 y 15 años habían salido de sus casas el martes con direcciones a escuela secundaria ubicada en el municipio de Juárez. Sin embargo, nunca llegaron a clases, lo que encendió la alerta entre las familias. La detención de Pedro M., de 38 años, se registró en el cruce de la avenida Juárez y la calle Modesto Arriola, en el centro de Monterrey. Ahí elementos de la policía municipal les han recorridos preventivos cuando recibieron la solicitud de apoyo por parte de familiares que habían llegado al sitio tras obtener información sobre una de las menores. Al arribar a este lugar, los oficiales localizaron a las dos adolescentes acompañadas por un hombre adulto que se encontraba cerca de ellas. De acuerdo con la información proporcionada, este hombre presuntamente habría convencido a las adolescentes con promesas de comida y una oportunidad de trabajo para llevarlas a un negocio ubicado en la zona centro. El detenido fue acusado por un presunto abuso sexual, por lo que las autoridades comenzaron con el proceso de investigación correspondiente. César Rojas, Radio Fórmula Monterrey.
10: Gracias, César. Pues así las cosas. Oiga, son las 3 de la tarde ya con 25 minutos. Es momento de marcar una pausa, pero no se vaya. Aquí le seguimos acompañando y ya regresamos con más información.
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0: provincia de Nuevo León, iniciando a las 20:15 horas del miércoles y concluyendo a las 2:05 horas de este jueves. Al término, se dictó auto de vinculación a proceso en contra de Alejandro, de 51 años, Mario, de 29, y Dimaris, de 35 años. Además de la vinculación, el juez impuso como medida cautelar la prisión preventiva justificada para los tres imputados y fijó un plazo de 3 meses para el cierre de la investigación complementaria que vence el próximo 21 de agosto. De acuerdo con las investigaciones, los ahora procesados habrían participado en un esquema de fraude relacionado con inversiones inmobiliarias que presuntamente dejó pérdidas millonarias a decenas de afectados. Las autoridades estatales informaron que los tres fueron detenidos mediante órdenes de aprehensión ejecutadas por la Agencia Estatal de Investigaciones. Según las indagatorias, la empresa Tamayo Capital habría incumplido con el pago de rendimientos y la devolución de capital a inversionistas que participaron en diversos desarrollos inmobiliarios en Nuevo León, Querétaro y Veracruz. El caso se suma a otros procesos judiciales relacionados con fraudes inmobiliarios en la entidad, que han generado preocupación entre los afectados y presión sobre las autoridades para acelerar las investigaciones y sancionar a los responsables. Informó para Radio Fórmula Monterrey, Julia Medina.
1: Gracias, Julia. Y ahora vamos con el otro caso, ¿verdad?, de lo que ha ocurrido con el dueño de Proyectos 9, que también, pues, toda esta historia que sucedió el día de ayer, ¿verdad?, donde fue a atenderse al hospital porque se sentía mal y no acudió a la audiencia, que duró más de 12 horas, ya por la tarde, pues, deciden vincularlo a proceso, van por él, lo detienen, oiga, y toda esta historia que ha ocurrido. Vamos a escuchar los detalles con César, que también nos tiene actualización de esta información.
2: Tras no presentarse la audiencia de vinculación en su contra por el delito de fraude, José N., propietario de la constructora Proyectos 9, fue detenido anoche por elementos de la policía ministerial en un hospital del sector Miravalle, en los límites de Monterrey y San Pedro. La Fiscalía General de Justicia dio a conocer que los elementos ejecutaron la orden de aprehensión que giró un juez de control. El empresario fue llevado a las instalaciones de la Fiscalía en la avenida Gonzalitos y posteriormente internado en el penal de Apodaca. La autoridad judicial ordenó también a Manuel N. el internamiento voluntario inmediato en cumplimiento a la medida cautelar impuesta. El empresario, quien el pasado viernes fue imputado en la primera audiencia por el delito de fraude relacionado con la construcción de desarrollos inmobiliarios en Monterrey y San Pedro, debió acudir a comparecer el miércoles a las 8:30 de la mañana. Sin embargo, no llegó a la cita y su defensa reportó que el acusado fue internado en un reconocido hospital de la ciudad por una arritmia cardíaca. Momentos más tarde, elementos de la policía ministerial rodearon el nosocomio, mientras que Luis Enrique Orozco, vicefiscal de Ministerios Públicos de la Fiscalía, adelantaba que analizaban solicitar una orden de aprehensión como medida para obligarlo a comparecer. Ya por la noche, el abogado de los afectados, Carlos David Esponda, confirmaba que un juez de control había girado el recurso en contra del empresario inmobiliario y su abogado.
3: Ya fueron vinculados al proceso por el delito de fraude específico con grado superlativo. Por lo tanto, ya se libró la orden de aprehensión correspondiente, van a ser castigados severamente, se les puso una prisión preventiva justificada, que quiere decir que van a estar desde este momento, ya van a ingresar al penal del Cerezo de Apodaca. Ahí van a estar en prisión todo el tiempo que dure el proceso penal, que puede ser de un mes, de un día hasta un año. El Cerezo, pues hay atención médica, ahí tienen el auxilio del Seguro Social, del ISSSTE en caso que se ponga mal, pero bajo resguardo policiaco, sin abandonar el penal. Tiene que estar en la prisión hasta que el juez concluya el proceso penal que va de uno a un año.
2: La resolución judicial llegó tras casi 13 horas de audiencia en el Palacio de Justicia, lo cual fue de carácter privado. Durante este proceso, agentes del Ministerio Público presentaron contratos, comprobantes de pago, fotografías y evidencia del abandono de los desarrollos inmobiliarios, lo que permitió acreditar la probable responsabilidad penal de los acusados. Hasta el momento, el dueño de Proyectos 9 suma 200 denuncias en su contra, que en conjunto ascienden a 570 millones de pesos. Las torres Lalo, Lola, Sol, Volva y Proyectos Moca son algunos de los desarrollos en construcción que llevan años detenidos. César Rojas, Radio Fórmula Monterrey.
1: Gracias, César. Pues así las cosas, ya estaremos actualizando conforme avance este caso. Antes de irme a la pausa, oiga, déjeme le digo que los trabajos de la línea 6 del metro, que usted sabe están ahí en Miguel Alemán, en dirección al aeropuerto, y pues bloquean también el bulevar aeropuerto, han provocado un tráfico, pero bastante lento en la zona. Días

recientes, los usuarios y también aerolíneas han advertido. O sea, que si llega a registrarse un accidente y usted no se fue con tiempo, ahí se quedó atorado y va a perder su vuelo, ¿eh? Incluso le digo, las aerolíneas a través de redes sociales lo comentan. Si usted va a salir en un vuelo hacia el aeropuerto, va durante la mañana, tarde, noche, madrugada, tome su tiempo y no se confíe, porque sabe que hasta las 5 de la mañana, incluso los vuelos que salen a esa hora, hay tráfico. Y si chocan, cállese, ya no llegó y no lo va a esperar el avión, ¿verdad? Si de por sí a veces hasta cierran la puerta antes del tiempo que señala ahí, ¿verdad? Les ha pasado. Y a mí que me da una ansia meterme desde, no sé cómo aguantan, allá adentro, sentados 50 minutos los del primer grupo. ¿Ya ves que es primer grupo? Y los segundo grupo y los del primero, pues ya llevan ahí un montón. Y yo, no, hombre, relájense. Relájense, que yo voy al último antes de que cierren la puerta y así ya no me... Oiga, es que estar sentado cansa, ¿verdad? Las piernas, la sangre te deja de circular, entonces sí está complicado el tema. Pero bueno, ya me fui a otro asunto. La cosa aquí es que usted, si va a salir y va hacia el aeropuerto, por favor, no se confíe. Tome su tiempo, así viva ahí en el centro del municipio de Apodaca, ¿verdad? Vamos a la pausa, ya regresamos.

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6: Las ratas se ríen cuando les hacen cosquillas, aunque emiten sonidos de alta frecuencia inaudibles para el oído del hombre.
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8: Autoridades del Estado de México detuvieron a Juan José Olivas Islas, empresario y exaspirante a la presidencia municipal de Naucalpan, señalado del delito de tentativa de feminicidio en contra de su expareja sentimental. Autoridades de Chilapa de Álvarez Guerrero denunciaron nuevos ataques armados en la comunidad de San Jerónimo, Palantla, por parte de grupos armados. Las autoridades señalaron que la estrategia de seguridad implementada por el gobierno federal ha sido insuficiente. La Secretaría de Gestión Integral del Agua de la Ciudad de México dio a conocer que las precipitaciones registradas en la capital del país en lo que va del año han superado el promedio histórico. Detalló que entre 1984 y 2024 el promedio histórico de lluvia acumulada fue de 98.56 mililitros de enero a mayo, mientras que en 2026 la precipitación reportada es de 166.26 mililitros.
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9: Bueno, son las 3 de la tarde ya con 45 minutos y vamos a continuar con la información. Déjeme le platico que las autoridades ministeriales llevaron a cabo un cateo como parte de la investigación por la desaparición de una persona en una casa abandonada. Esto ocurre allá en la colonia industrial. El sitio presuntamente pues será, podemos decir, una casa de seguridad, ¿verdad? Porque la usaban para delinquir, para cometer homicidios y pues para muchas otras cosas. Ray Elizalde nos platica.
10: Autoridades ministeriales investigan la desaparición de una persona en una casa en abandono en la colonia industrial de Monterrey. El sitio presuntamente era usado para delinquir, incluso para cometer homicidios. El despliegue de los investigadores se dio a espaldas del mercado campesino y a solo 500 metros de las instalaciones de la Academia de la Policía de Monterrey. La casa allanada es la ubicada en la calle Lima, en su cruce con Luis Quintanar. La llegada de agentes del grupo antisecuestros y la comisión local de búsqueda de personas desaparecidas asombró a los habitantes de la zona. En el sitio, los detectives, acompañados de peritos de criminalística, ingresaron a la casa cubierta con maderas y láminas al frente para hacer la búsqueda, localización y recuperación de los restos humanos de la víctima. Asimismo, se buscaba alguna otra pista que permita determinar su ubicación, como prendas de vestir, cabello y cualquier otro material biológico. Desde hace algunos años que se incrementó el número de personas en condición de calle de esta zona, muchos de ellos centroamericanos, también aumentó la cantidad de delitos como asaltos, robo a casa, habitación y homicidios que han convertido el área en una zona de tolerancia para delinquir, que a pesar de estar cerca de la Academia de Policía, ha sido un foco rojo para el municipio de Monterrey.
11: Para Radio Fórmula Monterrey, Raimundo Elizalde.
9: Gracias, Ray, por esta información. Y bueno, así las cosas. Ahora vamos con esta estudiante, un estudiante de secundaria que resultó lesionado tras ser golpeado con un talache por una compañera. Estaban participando en unas actividades escolares, oiga, y de pronto, pues, resulta con algunas lesiones. Pero que le platique, Francisco Javier, todos los detalles de dónde ocurrió, dónde está esta escuela, por qué fue a dar al hospital. Es que le digo, con los niños y jóvenes, de pronto todo pasa, ¿verdad? Y estos accidentes no faltan. A ver, Francisco, platícanos.
11: Un estudiante de la secundaria número 37 en Monterrey resultó herido luego de ser lesionado por una alumna de la misma institución. El incidente ocurrió poco antes del mediodía del martes en el interior de la secundaria 27 ubicada sobre la avenida Camino Real y Hermanos Flores Magón en la colonia Croc, al norte del municipio. De acuerdo con el reporte inicial, la alumna utilizó un talache, herramienta empleada en labores de jardinería y albañilería, con la que se facilita trozar o remover materiales como tierra o piedras. Versiones señalan que la lesión se produjo mientras los alumnos plantaban un árbol dentro del plantel, momento en el que el estudiante golpeó a su compañero. El adolescente fue trasladado de emergencia al Hospital Materno Infantil en Guadalupe, donde permanece hospitalizado a causa de sus heridas. Hasta el momento, las autoridades no han confirmado si el hecho fue accidental o si se trató de una agresión directa contra el menor. El caso ha generado preocupación entre padres de familia y la comunidad escolar, quienes demandan reforzar las medidas de seguridad dentro de los planteles educativos para evitar este tipo de situaciones. La investigación continúa para esclarecer las circunstancias del incidente y determinar las responsabilidades correspondientes. Radio Fórmula Monterrey, Francisco Javier Guerrero Luna.
9: Bueno, ahí está la información de esto que ocurrió en esta secundaria, gracias a Francisco. Oiga, otra situación muy lamentable que también sucedió esta mañana fue de un menor que falleció. Y es que le digo, también los accidentes automovilísticos pasan de pronto. Estaba lloviendo, pues, muchísimo, truenos y demás. Eran personas que, pues, no eran de aquí, ¿verdad? Venían de paso, no había iluminación, había trafitambos. Y usted cuando llueve, ¿cómo ve? Pues, digo, a veces porque no sabemos el camino, sabes que hay un bache, que ahí está la calle cerrada. Reduce, pero si no, oiga, pues no sabemos ni qué onda, ¿verdad? Como este caso, ellos empiezan a ver los trafitambos, empiezan a bajar la velocidad, pero un tráiler venía atrás, fuertísimo, y ¿para qué le cuento el desenlace? Mejor Ray Elizalde, que estuvo en el lugar, porque pues sí hubo una tragedia. Adelante, Ray.
12: Muy buenas tardes, Cintia, te saludo con gusto informarte de lo que ocurre durante esta madrugada. Es que lamentablemente es una historia trágica. Un niño de 12 años murió en un accidente carretero en el municipio de Escobedo. Su tío y su papá resultaron lesionados. Todo nace presuntamente de una zona oscura y una obra inconclusa de la red estatal de autopistas de Nuevo León. Según algunos familiares de las víctimas, venían de Guanajuato y se dirigían hacia los Estados Unidos por el anillo periférico. Luego iban a tomar la carretera Laredo. Es cuando se encuentran con los trafitambos que obstruían su paso. Estaban atravesados. Al bajar la velocidad, un tráiler que venía atrás de ellos los impacta y los saca de la carretera en la zona oscura y sin señalización. Vecinos comentan que desde el principio de este año tiene esta obra en el olvido, cerca de la colonia Monclovita. Al arribo de Protección Civil de Nuevo León, elementos del estado, paramédicos locales y también de la Cruz Roja, hallan a dos personas lesionadas y también lamentablemente hallan al menor fallecido. Estaba prensado, viajaba en la parte trasera de un vehículo Honda. El niño muerto fue identificado de manera extraoficial como Juan Mateo, de 12 años, mientras que su tío y su padre, de nombre Roberto, de 48 años, y Jesús Bruno, de 40, fueron trasladados por paramédicos de la Cruz Roja al Hospital Universitario. La zona fue asegurada por personal de la Guardia Nacional. Por su parte, el conductor del tráiler blanco de la empresa Mexa quedó retenido mientras se realizan las indagatorias. Estuvimos esta mañana en este punto referido, y bueno, lamentablemente la tristeza está en este sitio marcada con el camino, con la salida del vehículo. Todavía estaba la placa de este coche donde viajaba este pequeñito, así que pendientes de la información. Lamentablemente, un sueño truncado. Ellos buscaban el sueño americano y todo terminó en una pesadilla. Este es mi reporte, Cintia. Que tengas tú y el auditorio un excelente resto del día.
9: Gracias, Ray. Igualmente para ti. Oiga, cuide mucho a sus niños, cuide mucho al conducir, porque le digo, de pronto las tragedias, los accidentes, y creemos que podemos ganarle a todos, incluso al tren, ¿verdad? Cuando vamos manejando. Entonces, si usted lleva ahí al volante a su familia, pues cuídelos de verdad, porque no queremos más situaciones como estas. Vamos ahora con el tema del Congreso de Nuevo León, que va a reanudar sesiones, ¿hasta cuándo cree? El próximo miércoles 27 de mayo. Solo van a cerrar el actual periodo ordinario. Pues sí, tantos acuerdos que faltan, ¿verdad? El presupuesto todavía sigue siendo una ilusión. Vamos con Julia Medina, que nos tiene la información.
13: El Congreso de Nuevo León reanudará sesiones hasta el próximo miércoles 27 de mayo, únicamente para cerrar el actual periodo ordinario. Debido a que no existen condiciones para avanzar en la aprobación del presupuesto 2026, informó el coordinador del PAN, Carlos de la Fuente. El legislador, quien también preside la Comisión de Coordinación y Régimen Interno, explicó que no se han logrado acuerdos para superar el veto del Ejecutivo a las leyes de ingresos y egresos, por lo que no tiene sentido mantener abierto el periodo hasta el día 30 como se había previsto. De la Fuente adelantó que en esa sesión podrían abordarse algunos temas de la Comisión de Infraestructura relacionados con predios en Cadereyta y Escobedo, además de asuntos de la Comisión de Legislación antes de dar por concluido el periodo. El actual periodo ordinario debió finalizar el 1 de mayo, pero por acuerdo del Pleno se extendió primero hasta el 15 de mayo y posteriormente el día 13 se aprobó una segunda prórroga hasta el 30 de mayo. Actualmente el Pleno se encuentra en receso desde la sesión del 13. De la Fuente criticó la postura de los diputados de Morena, que a su decir no han mostrado disposición para avanzar en la homologación electoral ni en el tema presupuestal. Con este escenario, el Congreso cerrará el periodo ordinario sin acuerdos en torno al presupuesto 2026, dejando pendiente una de las discusiones más relevantes para la administración estatal. Informó para Radio Fórmula Monterrey, Julia Medina.
9: Gracias, Julia, por esta información. Oiga, y hablando del Congreso, pues también hay un tema y un expediente pendiente de este juicio político contra el gobernador, y para eso Caro Huerta está con nosotros para platicarnos, pues, qué es lo que ha sucedido. Caro, ¿cómo estás?
14: ¿Cómo estás, Cintia? Buenas tardes. Pues sí, ya finalmente se dio de nuevo volvió a sesionar la Comisión Anticorrupción ahí en el Congreso. La sesión inició a las 11, después de 2 horas, pues ya se da esta aprobación de abrir la investigación. Todavía falta, o sea, apenas va, se sigue moviendo esta historia, y pues ya, como les digo, el Congreso a través de la Comisión de Anticorrupción declaró abiertas las investigaciones de diligencias de este expediente, que es el 18849/77, que es el que contiene la denuncia contra este juicio político contra el gobernador Samuel Alejandro García Sepúlveda. Y la denuncia, hay que recordar, fue presentada en octubre del 2024 por los ciudadanos José Luis Garza Ochoa y Jesús Policarpio Flores Peña, que son, sabemos que son panistas por ahí. Y en febrero del 2025 la comisión resolvió que el mandatario estatal es sujeto de juicio político conforme al artículo 202 de la Constitución local, al considerar que los hechos descritos podrían dañar gravemente los intereses públicos fundamentales. Y bueno, pues ya ese procedimiento se basa en resoluciones del Tribunal Electoral del Poder Judicial de la Federación, no es en sí el Congreso, sino ya lo dio el Tribunal, que sancionó al Ejecutivo por presuntas violaciones a los principios de imparcialidad, neutralidad y equidad derivadas esto del uso indebido de recursos públicos durante la contienda electoral del 2023-2024, pues favoreciendo al Partido de Movimiento Ciudadano. Y pues ya, de acuerdo a lo aprobado, se solicita a la Oficialía Mayor y a diversas dependencias estatales, entre ellas la Secretaría de Gobierno, Participación Ciudadana, Igualdad e Inclusión, Educación, Cultura, Trabajo, Economía, también a Movilidad, a Turismo, a Medio Ambiente, a Salud, a Finanzas, a Administración y Seguridad Pública. Bueno, todos ellos van a tener que presentar ahora copias certificadas de informes y dictámenes relacionados con estos procedimientos sancionadores. Y bueno, también se pidió información a instancias federales como el Tribunal Electoral y a la Fiscalía Especializada en Delitos Electorales esta información. Y ya finalmente la comisión fijó un plazo de 2 días hábiles para recibir la documentación y un máximo de 10 días hábiles para presentar un informe previo sobre el estado de la investigación. Y bueno, durante esta sesión, por supuesto que hubo ahí los diferentes miembros de la comisión, tanto panistas, morenistas, y en este caso Sandra Pámanes, la diputada Sandra Pámanes de Movimiento Ciudadano, quien pues en esta sesión ella pues cuestionó que se esté solicitando nuevamente información que ya obra en los expedientes del Tribunal Electoral, advirtiendo que esto podría pues ya prolongar innecesariamente el proceso. Finalmente, pues como te digo, después de 2 horas y cachito, ya la comisión se declaró en permanente en espera de la documentación necesaria y pues ya, vamos a ver cómo sigue avanzando este proceso ahí.
9: Ay,
14: en el Congreso.
9: Pues siguen, ¿verdad? Siguen con
14: esta novela.
9: Sí, y de pronto decimos tantos temas que de verdad, no que este no sea importante, obviamente sí, pero pues no avanzan en nada, ¿verdad? No, pareciera que nada se resuelve.
14: Así es, así que veremos.
9: Así es, cuánto tarde, pues ya Dios dirá. Pero bueno, gracias, Caro.
14: Gracias a ti.
9: Vamos a la pausa, ya regresamos.
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6: Empresarios de Querétaro presentarán denuncias por daños económicos tras el bloqueo en la carretera Querétaro-San Luis Potosí ante la Fiscalía General del Estado. Señaló el secretario de Desarrollo Sustentable, Marco del Prete. Mencionó que también le han manifestado que interpondrán denuncias ante la Fiscalía General de la República por las afectaciones a las vías de comunicación federal en el estado. Explicó que fueron 170 empresas las afectadas por este bloqueo de 28 horas, en las cuales se reportaron pérdidas de 150 mil horas hombres. Debido a que la zona se ubica el Parque Industrial Querétaro, el Parque Industrial Finza, el Polígono Industrial de Santa Rosa y el Prime Park, entre otros.
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7: Son las 4 de la tarde con un minuto, la temperatura en 28 grados. Gracias a quienes nos están sintonizando a través de Facebook y pues tenemos información también importante de lo que ha ocurrido en el centro de la ciudad, sobre todo en estas calles tan transitadas, oiga, por gente que viene de otros estados de la República, que seguramente estarán aquí también con tanto evento mundialista y las calles horribles, usted sabe. Pues bueno, ya les dieron ahí su manita de gato. A ver, César ha estado dándole seguimiento, haciendo el recorrido y nos trae incluso estas imágenes que estaremos presentando mientras nos va narrando. Por eso le digo que entre a Facebook de Radio Fórmula Monterrey. A ver, César, cuéntanos.
8: Cintia, ¿qué tal? Muy buenas tardes, de nada cuenta. Y al auditorio, efectivamente, fíjate que pues desde el tiempo, desde principios de este año, mes de enero, pues ya prácticamente en los alrededores de la central de autobuses en el centro de Monterrey, ya el municipio de Monterrey estaba realizando la rehabilitación, sobre todo de la calle Villagrán, que es una de las calles que se encuentran a los alrededores de la central de autobuses y que estaba bastante dañada, sobre todo la carpeta asfáltica, por las lluvias, por el paso también de autobuses ahí en los alrededores de este punto importante del primer cuadro de la ciudad. Déjame decirte que el día de hoy se abrió la circulación, ya por fin terminaron parte de los trabajos, una primera fase de los trabajos ahí de la circulación de la calle Villagrán, cuyo pavimento estaba siendo reparado con concreto hidráulico, esto sobre todo con el objetivo de darle más utilidad a esta arteria utilizada sobre todo por los autobuses que se encuentran en los alrededores de la central. Ahí el alcalde Adrián de la Garza el día de hoy por la mañana recorrió parte de esta zona rehabilitada con parte de su gabinete con la primera etapa de los trabajos que se proyectan en esta zona de la central de autobuses. Y es que, fíjate, desde el año pasado el municipio había firmado pues un convenio con los empresarios del transporte de pasajeros en el que se comprometió sobre todo pues a mejorar la movilidad y las condiciones urbanas en el perímetro de esta central de camionera. Este proyecto, pues que concluyó parte de la primera etapa el día de hoy, incluye la pavimentación con concreto hidráulico de más de 3,000 metros cuadrados en dicha arteria, en esta calle Villagrán, entre el tramo comprendido entre la calle Calzada Guadalupe Victoria y la avenida Colón. Y también como parte de estos trabajos, como mencionaba el día de hoy el alcalde Adrián de la Garza, también se cambiaron algunas tuberías de agua potable, drenaje sanitario y gas, así como también las líneas de fibra óptica, y por eso se tardaron también algunos par de meses para poder arreglar parte de esta calle Villagrán. Y déjame decirte que a partir del día de hoy, hoy por la mañana que el alcalde andaba realizando este recorrido, dicha avenida quedó totalmente abierta a la circulación vehicular en sentido ordinario de norte a sur. Y también se plantea, hoy comentaba también el alcalde, pues atender las calles aledañas, ahí también lo que es Celestino Negrete y José Miguel Domínguez, que junto con Villagrán representan una inversión de 24 millones de pesos y coser arterias o calles muy importantes ahí en el centro de la ciudad de Monterrey, y sobre todo también por la cercanía del Mundial que ya comienza en el mes de junio y que sin duda muchas personas foráneas van a ver a los partidos, sobre todo las ciudades muy cercanas de aquí, que van a venir por vía terrestre aquí a la ciudad de Monterrey.
7: Sí, que es lo que decíamos, ¿verdad? ¿Cuántos no llegan durante todo el año y de pronto la primera cara que observan es eso, Villagrán y Colón, que estaba en tan malas condiciones, y ahora pues mínimo, oiga, van a llegar a gusto? Yo creo que los baches los despertaban por años, ¿verdad? Decías, ya llegamos, ¿cómo sabes? Por tanto bache ahí en la central de autobuses, y ahora pues ya con este concreto hidráulico, pues ojalá de verdad, y qué bueno que las autoridades le metieron, porque sabemos que es mucho más caro, que a veces decimos deberían de poner concreto hidráulico en todos lados, en todos los municipios, pero pues sabemos que es más costoso, solo lo ponen donde pasan estas unidades pesadas, ¿verdad? Pero bueno, aquí pues ya va a estar.
8: Sí, no, y te das cuenta con el concreto hidráulico, cuando estás aquí en México, que obviamente, pues todo el pavimento, no, con las lluvias, también ahorita que están las lluvias, prácticamente se destroza la carpeta asfáltica, y nada más cruzas el otro, como dicen, el otro lado, hacia Estados Unidos, hacia Laredo, hacia McAllen, y está el concreto hidráulico, y no hay ningún bache, ningún bache, entrando a la ciudad de Texas, Laredo, McAllen.
7: Tienes razón. Oye, ¿y sabes que tampoco hay terrenos baldíos? Todos los tienen bien limpios, sí. Amiga. Siempre digo eso porque yo no he visto un terreno baldío así con la hierba hasta arriba allá cruzando el río.
8: El charco.
7: Pues sí, porque hay multas que sí cobran y sí les duelen, y no nada más es como que ahí la visito de si no limpia le vamos a poner su multita, pues aquí les vale, ¿verdad? No, allá, oye, casi les cuesta el terreno.
8: No, sí, fíjate. No, y fíjate, el día de hoy, como tú lo decías también, es la primera cara de las personas que son foráneas que visitan nuestra ciudad de Monterrey, y ver así el primer cuadro de la ciudad de Monterrey, sobre todo ahí la central de autobuses, que recordarás también que hace un tiempo, pues estaba en muy malas condiciones también el edificio, ¿no?
7: Mucho.
8: Afortunadamente se rehabilitó, pare también de los alrededores de la central. Hoy, la verdad, es que hoy se también se ve muy bien la central de autobuses de Monterrey, y parte de esto, pues es la calle Villagrán también, que el día de hoy, pues se ve la circulación para todas las personas que circulan por esta zona, que tenían muchos problemas de tráfico, ¿no? Sobre todo también.
7: Y dese una vuelta ahí en Villagrán para que vea qué bonito lo dejaron y qué bueno por el municipio de Monterrey. Muchísimas gracias, César, por esta información.
8: Cintia, muy buenas tardes.
7: Muy buenas tardes. Oiga, y hablando ya de todos estos temas que le decíamos, pues va a venir muchísima gente de visita, déjeme le platico que el gobierno de Guadalupe acordó con cámaras del autotransporte que las unidades de carga pesada no podrán circular en principales avenidas durante las 12 horas previas a cada partido del Mundial. Qué sueño hecho realidad, ¿verdad? Pues bueno, vamos con Hila, que ella nos preparó esta información.
2: El gobierno de Guadalupe sostuvo una reunión con representantes de las cámaras del autotransporte de Nuevo León, en la que se acordó implementar medidas especiales de movilidad durante los días del partido del Mundial 2026. Como parte de la estrategia impulsada por el alcalde Héctor García García, el titular de Seguridad Pública, Alfredo Favela, presentó una propuesta clave: evitar la circulación de unidades de carga pesada, tráileres y quinta rueda en las principales avenidas del municipio durante las 12 horas previas a cada encuentro mundialista. El funcionario aclaró que no se trata de una prohibición absoluta, sino de una medida de coordinación y corresponsabilidad entre autoridades y transportistas, con el objetivo de garantizar una movilidad ágil y segura ante la llegada masiva de visitantes nacionales e internacionales. En la reunión participaron representantes de Fuerza Civil, la Guardia Nacional y de las cámaras de transporte AMOTAC, INDECO y CONATRAM, quienes respaldaron la estrategia y se comprometieron a colaborar en su aplicación. La administración municipal destacó que estas acciones forman parte de un plan integral de movilidad diseñado para el Mundial, que incluye operativos especiales de tránsito, señalización preventiva y coordinación con cuerpos de seguridad. Para Fórmula Noticias Monterrey, Nila Barrera.
7: Gracias, Nila. Pues así las cosas, oiga. Y vamos ahora porque desde Madrid el gobernador Samuel García, ya ve que anda ya de gira, bueno, anunció una inversión de 5,500 millones de pesos a la empresa Naturgy para ampliar la red de gas natural aquí en Nuevo León. Alexis ha estado atento y nos platica.
9: En su primer día de actividades por Madrid, España, el gobernador Samuel García Sepúlveda anunció una nueva inversión de 5.500 millones de pesos por parte de la empresa energética Naturgy para Nuevo León, Tras reunirse con el presidente del grupo, Francisco Reynés, el mandatario estatal detalló que estos recursos serán clave para garantizar la seguridad energética y la competitividad industrial de la entidad ante el auge del nearshoring. El plan de expansión contempla la renovación de la red de gas natural y la creación de infraestructura sustentable para el transporte público.
10: Hoy estuvimos platicando de los planes a futuro y vimos, felicidades, un video que resume lo que se ha hecho en estos 30 años y que vienen 5,000 millones de pesos para invertirse de aquí a 2030, crecimiento en municipios periféricos, renovación de la red y 11 estaciones de gas natural para los camiones, por ejemplo, los nuevos 4,000 camiones verdes que compramos, bajas en emisiones en Nuevo León.
9: Cabe destacar que México representa el segundo mercado más importante a nivel global para Naturgy, después de España. Actualmente la firma concentra toda su operación nacional en Nuevo León, donde atiende a más de 1,000,000 de usuarios a través de una red que supera los 11,000 kilómetros de infraestructura de gas. Para Radio Fórmula Monterrey, Alexis Herrera.
7: Bien, pues ahí está lo que le digo, ha anunciado recientemente el gobernador Samuel García, pero también amarró una expansión de Heineken por más de 400 millones de euros para el estado. Le digo que Alexis ha dado seguimiento a este recorrido que lleva el gobernador en estos países y a ver qué fue lo que ocurrió y cómo va a llegar aquí a Nuevo León. Alexis, te escuchamos.
9: El gobernador Samuel García sostuvo reuniones clave con los Países Bajos con la mira puesta en el Mundial de Fútbol y la atracción de capital extranjero. En el ámbito deportivo, el mandatario estatal se reunió con los directivos de la Real Asociación Neerlandesa de Fútbol para evaluar la posibilidad de que la selección de ese país dispute partidos en la entidad. Tras recorrer el centro de alto rendimiento de la Escuadra Naranja, Samuel García aseguró que los directivos europeos están convencidos del potencial de su equipo y afirmó que Nuevo León se encuentra completamente listo para recibir este histórico evento deportivo. Por otra parte, la agenda económica sumó un logro importante tras una reunión con altos mandos de la cervecera Heineken, quienes anunciaron una expansión en el estado superior a los 400 millones de euros. El gobernador destacó que con este anuncio, la gira por Europa ya supera la meta de inversión prevista en apenas 2 días de actividades. Este capital se destinará a fortalecer las operaciones y capacidades productivas de la compañía en Nuevo León, donde actualmente genera unos 4,000 empleos directos y opera cerca de 8,800 tiendas de conveniencia de su cadena Six. Para Radio Fórmula Monterrey, Alexis Herrera.
7: Gracias, Alexis. Pues así las cosas, oiga, qué bueno, ¿verdad? Que llegue mucho aquí a Nuevo León y ya le estaremos actualizando de esta gira. Y vamos ahora con estos dos estudiantes de nivel medio superior de la Universidad Autónoma de Nuevo León que fueron seleccionados para representar a México en la Singapore International Math Olympic Challenge, que se celebrará el 17 al 21 de julio de este año 2026. ¿Dónde va a ser? Pues en Singapur. Se trata de Ernesto Gadiel Rodríguez Gallegos. Él es alumno del CIDEB Obispado y también Sara Treviño Rentería y es estudiante de la preparatoria 17, quienes obtuvieron medalla de oro y de plata respectivamente en esta competencia que fue realizada en abril. Los concursos de matemáticas más grandes de Asia, con la participación de más de 700,000 estudiantes de 50 países, imagínense, y destacaron ellos desde nivel primaria hasta bachillerato. Por ejemplo, Ernesto Rodríguez Gallegos alcanzó puntaje perfecto, mientras que Sara Treviño Rentería destacó por su preparación basada en la resolución de problemas y el estudio de exámenes anteriores. Con estos resultados, estos jóvenes de la Universidad Autónoma de Nuevo León se suman a la representación mexicana en competencias internacionales de matemáticas, consolidando el talento académico de la institución en escenarios globales. Imagínense, felicidades, ¿verdad? Nosotros a veces ya batallamos para sumar unas cifras tan básicas porque ya todo con el celular, ¿verdad? Todo le preguntamos a ChatGPT y a ver, haga una división con la casita, ¿hace cuánto no la hace? Por más fácil que parezca, oiga, qué mal. Raíz cuadrada peor, ¿verdad? Y lo todavía decíamos, ¿cuándo lo voy a usar? Y todas esas cosas. No, la regla de tres simple. Para los descuentos, ¿la sabe hacer? Le pregunto a usted, pareciera muy fácil que ellos fueron a ganar este concurso en matemáticas, pero no, oiga, no, cada vez está más complicado. Y hay que agilizar y estimular la mente con ejercicios, ¿verdad? Porque luego, por eso, después se nos va afectando también en la memoria. Pero bueno, excelente resultado para estos jovencitos que, pues, ya resultaron con medallas. Oiga, yo, aunque usted no sepa matemáticas ni sepa muy bien qué onda con esto, pues le recuerdo de los boletos del Ballet de Monterrey. Ya vamos a dar ganadores, gracias a todos los que están participando con su nombre completo en el 81-17-89-38-75. Nos encanta tener esta respuesta y que ustedes quieran ir a ver este espectáculo del Ballet de Monterrey Don Quijote en el Auditorio Luis Elizondo, que es el sábado a muy buena hora, a las 7, de ahí se va a cenar, ¿verdad? Nunca ha ido, pues es una gran oportunidad. Ya regresando, vamos ganador. Entonces, por favor, no se despegue y vamos a la pausa.
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16: Son las 4 de la tarde con 18 minutos y vamos a continuar con la información. Y fíjese que con el objetivo de inspirar a los pescadores de todos los estados a introducir a alguien nuevo en esta disciplina deportiva, se celebrará todo el mes de junio este evento denominado National Take a Friend Fishing Month en la Isla del Padre. ¿Usted quiere ir? Póngale atención a César si le gusta mucho pescar. Adelante, César, te escuchamos.
17: El próximo primero de junio marca la inauguración del National Take a Friend Fishing Month, una nueva celebración anual diseñada para inspirar a los pescadores de todo Estados Unidos a introducir a alguien nuevo en la pesca en South Padre Island. Esta iniciativa de un mes de duración destaca una verdad sencilla que comparten casi todos los pescadores. Los mejores recuerdos de la pesca provienen de con quién estuviste, no de lo que atrapaste. Durante casi 20 años, la organización Fishing Future ha enseñado a las familias a pescar juntas, enfatizando los vínculos sociales que mantienen a las personas comprometidas con este deporte de por vida. Aunque más del 90% de los estadounidenses apoyan la pesca recreativa, solamente cerca del 19% participa. El National Take a Friend Fishing Month tiene como objetivo cerrar esa brecha motivando a los pescadores a compartir su tiempo, conocimientos, equipo y pasión con alguien que nunca antes haya pescado. Fishing Future cuenta con el respaldo de un poderoso grupo de 18 legendarios pescadores y personalidades para defender esta iniciativa. La coalición cuenta con 8 miembros del Salón de la Fama de la Pesca de Lobina, 2 miembros del Salón de la Fama de la Pesca de Agua Dulce de Texas y múltiples generaciones de pescadores profesionales. Los interesados pueden visitar el portal Teca Friend Fishing para obtener numerosos recursos que ayudarán a garantizar una excelente primera experiencia para su amigo o familiar. Ahí podrán mejorar sus habilidades, explorar condiciones de pesca y aprender de cursos en línea. Además, las familias nuevas en la pesca pueden aprender con videos para principiantes. César Rojas, Radio Fórmula Monterrey.
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16: Anilú, te escuchamos. Adelante, buenas tardes.
18: Gracias, Cintia, y excelente día para todos ustedes. Les cuento. J Balvin sorprendió a todos en Monterrey al subir al escenario un seguidor llamado Jorge para cantar con él, pero si fuera poco, el momento se volvió locura, donde apareció en escena nada más y nada menos que el mismísimo Doble Fercho, desatando la euforia colectiva. La energía regia se sintió a un nivel desbordante. Una gran noche para Jorge y para todo el público regio. Y algo importante, que llegó acompañada de su esposa, que lo disfrutó al máximo, y también con ella se tomaban fotos todos los fans. La mamá de Geraldine Bazán comparte que no ataquen a su hija, nada más y nada menos, porque ella misma expresó que no le habló el día 10 de mayo, pero dice que todo está bien para comunicarse todo el tiempo, no solamente en fechas especiales. Kuno comparte con la prensa que tiene una familia muy hermosa, pero que también tiene amigos enormes y maravillosos en el medio, como Ángel Aguilar y Cristian Nodal. Dejó entrever que se vieron con Inti en los días pasados. Dice que todo lo que se vive en la historia de los medios acerca de ellos dos es totalmente mentira. En la casa Aguilar y entre ellos reina el amor. Un juez nombra a la reportera mexicana Adis Tuñón como la nueva tutora de José Julián Figueroa, hijo de su sobrina Imelda Tuñón y Julián Figueroa, dejando sin este derecho a la abuelita Maribel Guardia. Dale a me gusta y compartir en nuestras redes sociales. Nos encuentras como Radio Fórmula Monterrey. A mí sígueme en Instagram como Anilú Rivera y que tengan todos un exitoso día.
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16: Mi querido Lalo, te escuchamos. Adelante, buenas tardes.
19: Hola Cintia, te saludo con mucho gusto. Estas son las breves deportivas. Los Rayados hicieron oficial la llegada de Matías Almeida como nuevo entrenador técnico del Monterrey. El estratega argentino tomará el proyecto rumbo al próximo torneo de la Apertura 2026. Charly Rodríguez reconoció que le dolió no aparecer en la primera lista de Javier Aguirre rumbo al Mundial, aunque aseguró que seguirá peleando por un lugar definitivo en la convocatoria. Jordan Carrillo mantiene vivo el sueño mundialista. El mediocampista de Pumas aseguró que quiere llegar al Mundial de este verano, aunque primero está enfocado en conquistar el título de la Liga MX con el conjunto universitario bajo el mando de Efraín Juárez. Hablando de Efraín Juárez, respondió con ironía a las críticas sobre su cercanía con el árbitro Daniel Quintero. El técnico Aureazul señaló que simplemente felicitó al silbante por hacer bien su trabajo y aseguró que en algunos buscan desestabilizar previo a la gran final. En Cruz Azul no quieren distraerse con el arbitraje. Willardita dejó claro que el plantel celeste está completamente concentrado en ganar el campeonato y no en las decisiones arbitrales alrededor de la serie definitiva. Álvaro Angulo también habló de la controversia arbitral. El jugador de Pumas negó cualquier favoritismo hacia los universitarios y recordó que durante la serie ante el América les marcaron 4 penales en contra. En fútbol internacional, Cristiano Ronaldo finalmente conquistó la Liga de Arabia Saudita con el Al Nassr, consiguiendo así su primer título oficial con el club saudí. Alarma en Brasil, Neymar sufrió una lesión menor en la pantorrilla con el Santos FC y estará fuera aproximadamente 2 semanas, aunque no peligra su presencia en el Mundial. El Aston Villa se coronó campeón de la Europa League, derrotó 3-0 al Friburgo con goles de Tielemans, Buendía y Morgan Rogers. Y es lo que tenemos en información deportiva. Yo soy Eduardo Ortega, me pueden encontrar en mi cuenta de ex, @educharlesmty, ahí me pueden dejar todos sus comentarios y pronósticos.
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16: Son las 4:25. Oiga, rápidamente le voy a dar el clima y luego el ganador o ganadora sobre este boleto, ¿verdad? Porque ya se nos acaba el tiempo, este boleto doble. Pues déjeme le digo que actualmente las condiciones son de 28 grados la temperatura a esta hora de la tarde. ¿Qué nos espera para mañana? 31 como máxima, mínima 20. Va a seguir la lluvia presente, sobre todo durante la noche y las primeras horas del día de mañana. Sábado, domingo y lunes también lluvia, 60% de probabilidad y así, bochornoso, igualito que el día de hoy. Para que usted lo tome en cuenta y pues sobre todo haga planes, si va a hacer carne asada o yo qué sé, pues tome en cuenta esta información. Y ahora sí, ta-da-da-tan, ¿quién es él o la ganadora de este boleto doble que aquí tengo para ir a ver al Ballet de Monterrey? De verdad no se va a arrepentir, es un espectáculo de 100, gracias a todos los que se inscribieron. Vamos a ver si mañana conseguimos más boleto doble para que usted pueda ir, ¿verdad? Ya dijo Caro Huerta que ella va a buscar y lo va a lograr. Entonces, por lo pronto, el ganador del día de hoy es Juan César Valencia Aviña. Juan César, mándanos un mensajito si puedes, que nos estás escuchando, para pues decirte dónde puedes pasar por tus boletos el día de mañana. Y estamos aquí en la zona centro, entonces no vas a batallar. Y ponos ahí, por favor, que eres tú, porque a lo mejor se nos pierde entre tantos mensajes que recibimos, ¿verdad? El de Juan César Valencia. ¿Eres Juan César Valencia? Escríbenos. Si no tienes este nombre, no te molestes. Nada, se crea. Bueno, ya nos vamos. Mañana Paco León muy temprano a las 6 y yo estoy con ustedes a las 3 de la tarde. Cuídense mucho, soy Cintia Vanegas. Hasta entonces.
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0: Muy buenas tardes, qué gusto saludarlos. Bienvenidos, gracias. Ya estamos listos esta tarde para llevarles lo más importante y lo más interesante, como siempre, en este espacio que está consagrado solamente a lo mejor. Hoy con mucha información se juega la final del fútbol mexicano, el primer duelo. Esta noche Cruz Azul recibe a los Pumas en un partidazo seguramente que se habrá de producir en la ciudad de los deportes, un estadio emblemático, quizás el más antiguo, si no es que el más antiguo del fútbol mexicano. Imagínese usted que este escenario lo inauguró el Veracruz hace como 500 años, mi querido Toño de la Fuente. Creo que Hernán Cortés dio la primera patada, ¿o quién fue?
1: Qué gusto me da dar esa noticia, mi querido Valo, tienes toda la
0: ¿Hernán Cortés?
1: No, precisamente Hernán Cortés, pero sí el primer partido.
0: Por eso de que ahora le echamos la culpa también a Hernán Cortés.
1: Todo tiene la culpa, Hernán Cortés y por ahí Calderón también.
0: Ya vas a empezar a hablar de Inca, Tomito.
1: No me Oye, sí, mira, vaya, qué gusto me da comentarlo. Los Tiburones Rojos en una serie internacional en un partido contra el Racing de Argentina,
0: sí,
1: inauguran lo que para entonces pues era la catedral del fútbol mexicano por las condiciones, ¿no? Un estadio majestuoso, monumental para efectos de la fecha.
0: Quedaba lejísimos del centro de la Ciudad de México.
1: Lejísimos, Insurgentes y la, me parece que es el eje 6, ¿no? Quedaba de donde se lleva, donde era el corazón de la Ciudad de México, el centro, pues quedaba algo alejado, pero entonces
0: la gran Ciudad de México se está quedando ya muy atrasada en cuanto a estadios, mi estimado Toño, porque pues hay estadio nuevo en Guadalajara, en Monterrey, incluso en Torreón, en Veracruz hay un estadio nuevo, y la Ciudad de México se está quedando atrás, no solamente con la remodelación del nuevo estadio Azteca, pero hacen falta escenarios dignos, ¿no? Ojalá pronto Cruz Azul construya su propio escenario.
1: Es lo que hace falta, que Cruz Azul tenga su propio estadio.
0: ¿Sí?
1: Que vaya acorde a lo que es esta gran organización, hablando del tema futbolero, futbolístico, pero pues sigue imperando la majestuosidad para mí, tanto del Estadio Azteca,
0: sí,
1: como del CU2, estadios emblemáticos,
0: sin duda,
1: antiguos, pero muy, muy, muy, muy bonitos.
0: Bueno, hoy se va a poner en marcha la gran final del fútbol mexicano. Usted, amigo aficionado, ¿con quién está? ¿Con Cruz Azul o con los Pumas? Dos equipos tradicionales de nuestro balompié. Vamos a platicar también, y seguramente ahí en Monterrey están muy contentos porque después de mucho que se dijo, se habló, se confirma hoy que Matías Almeida es el nuevo técnico del equipo de los Rayados de Monterrey. Fíjate cómo pasa el tiempo. Hace 8 años que Matías Almeida se fue de la Liga MX, como si hubiera sido ayer. Hace 8 años, mi querido Toño, hace 8 años Matías Almeida hizo campeón a las Chivas en Liga, en Conca Champions, en Copa MX, en Supercopa, o sea, ganó todo lo que tenía que ganar con el equipo de las Chivas, y ahora buscará hacer lo mismo con los Rayados de Monterrey. ¿Podrá? 8 años después, a lo mejor ya con más experiencia, don Matías Almeida podrá ser el ungido para que saque al Monterrey de las penumbras.
1: Pues por lo menos el cartel lo tiene, es una misión muy difícil, sobre todo por el fútbol que están demostrando ahorita los equipos protagónicos, los que están precisamente en la final, pues acompañado de los de siempre, América, Guadalajara, que están en un gran momento y que ya regresarán los seleccionados que de los cuales tuvo que prescindir, el Toluca, sin duda, los Tigres. Es una misión muy difícil para Matías Almeida, pero por lo menos sí da para mí un paso positivo en esta búsqueda de regresar a plano protagónico los Rayados de Monterrey.
0: Exactamente, se establece que Almeida firmó un contrato por 2 años con el equipo de los Rayados de Monterrey. Hay que recordar que fue multicampeón con el equipo del Guadalajara. Después de dirigir a las Chivas, se fue a la MLS, quizás no con tanto éxito. Por ahí tuvo un paso por el Seattle Sounders, llevó jugadores mexicanos, después se fue a Grecia, en donde también llevó jugadores mexicanos. Por ahí uno de ellos no le funcionó, Pizarro. Orbelín sí, porque Orbelín sigue jugando todavía para el equipo griego AEK, recientemente fue campeón. De ahí pasó a España, y en España pues no le fue tan bien con el Sevilla. Parecía que iba a ser, o de hecho fue su prueba de fuego como técnico, y me parece que pues no terminó de convencer, no pasó la prueba en España, Toño Matías Almeida. Sin embargo, aquí en México ha dejado un gran legado, fue campeón también muchas veces en Grecia. Yo creo que le va a hacer bien al fútbol mexicano el regreso de Matías, y sobre todo a los Rayados de Monterrey, ¿no?
1: Por supuesto, por supuesto. Por lo menos ha mantenido activo Ubaldo, y a nivel internacional, sí,

0: partido. Llegó Quiñones con 30, con la posibilidad de consagrarse campeón de goleo, y no solamente hizo uno ni dos, hizo tres para superar al inglés Tooney, y con esto es líder de goleo de la fuerte Liga de Arabia. Muchos podrán criticar el nivel de la Liga de Arabia, pero mire nada más usted quién terminó como tercer lugar de goleo: Cristiano Ronaldo con 28 tantos, Roger Martínez, aquel colombiano que pasó por el América, hizo 24, y otro portugués también de selección que va a ser mundialista, Joao Félix, terminó en el quinto lugar con 20 anotaciones. De ahí el gran mérito de Julián Quiñones, que llega como campeón de goleo a la Copa del Mundo. Hay que decir que el campeón de Arabia fue finalmente el equipo de Cristiano, el Al Nassr, con 86 goles, se consagró campeón de la Liga Árabe, seguido del Al Hilal con 84, el Al Ahly con 81, en el cuarto el Al Qadisiyah, precisamente el equipo de Quiñones, con 77, y el Al Ittihad, el otro equipo grande de Arabia, con 55 en el quinto lugar. Aquí lo destacable, Toñito, que con estos 28 goles que hizo Cristiano en la Liga de Arabia en esta temporada, llegó ya a 973 tantos oficiales avalados por la FIFA. Está solamente a 27 goles de los mil. Bueno, lo de Pelé. Bueno, lo de Pelé oficialmente no la FIFA no lo tiene en esa categoría, ¿eh?
1: Sí, decía mi papá, es que se anotó los goles que metió hasta en los entrenamientos.
0: Sí, no, la FIFA tiene como registro máximo a Cristiano con 973 goles como el máximo goleador en la historia de este deporte. 27 goles. ¿Cuántos te gusta que pueda hacer en el Mundial? No creo que haga los 27, ¿verdad? Como para que se convierta en el Mundial en el máximo goleador con mil.
1: Pero sí puede tener una cosecha regular debido al número de partidos, ¿no? Que se van a jugar.
0: ¿Qué te gusta? ¿No? ¿Unos 4 o 5?
1: Unos 4 o 5 mínimo, ¿no?
0: O sea, llegar a lo mejor a los 980 goles.
1: Por ahí puede ser. Y no dudamos, ¿no? Sin duda que va a llegar a los mil y los va a rebasar. ¿Y cuál puede ser de manera colateral esa situación, la cereza del pastel? Uh-huh. Pues que se corone campeón del mundo, ¿no?
0: Bueno,
1: yo creo que por ahí viene la cosa.
0: 973 goles de Cristiano, campeón con su equipo, el Al Nassr, allá en Arabia. Está a 27 goles de los mil, el Cristiano Ronaldo. Pero aquí lo destacable para Javier Aguirre, para los mexicanos, es que Quiñones llega como navaja de rasurar, Toñito, ¿eh?
1: Aunque para mí no es un gran termómetro, ¿no? El fútbol de donde viene, el fútbol árabe, a pesar de
0: te
1: que...
0: Te acabo de decir, Toño, sí, canijo superó.
1: Estoy de acuerdo, pero trato de ser un poco más crítico. Yo creo que no es como tal un termómetro, ¿no?
0: Vencer a Cristiano no es termómetro.
1: No, estamos hablando de que viene del fútbol español, del fútbol inglés, del fútbol alemán, ¿no?
0: Hacer más goles que Joao Félix no es termómetro.
1: No, para mí no.
0: ¿Qué
1: no
0: quieres? ¿Que le hubiera sacado 50 goles para que fuera tu termómetro el correcto?
1: No, para mí el termómetro sería que viniera de un fútbol un poco más competitivo, ¿no? El fútbol europeo.
0: La liga árabe está por encima de la liga holandesa, ¿eh? O la portuguesa. Por la cantidad de figuras que tiene en este momento la Liga de Arabia.
1: Sí, en cuestión de figuras sí, pero en cuestión de la envergadura, la organización.
0: Grandes estadios. Bien organizados.
1: El holandés, el inglés, el alemán, el italiano, el francés, el español o el portugal, para mí siempre van a ofrecer, hablando en este caso de el fogueo para un futbolista, siempre van a ofrecer más nivel.
0: ¿La Liga Árabe está al nivel, ¿no?, de la MLC?
1: Sí, yo creo que sí.
0: ¿De la LMX?
1: También.
0: Entonces, ahí está el mérito, llega con 33 goles.
1: Sin duda, por el tema económico están por encima de la MLS y de la Liga Mexicana. Sin embargo, yo siendo muy, muy, muy crítico,
0: sí,
1: no es un termómetro.
0: Te pasas
1: mí,
0: de crítico.
1: Lo rescatable es que, pues, obviamente, lo mismo que comenté de Matías Almeida, se ha mantenido activo y, pues, llega embalado, ¿no?
0: Yo ya me estoy frotando las manos por ver esa dupla goleadora con Raúl Jiménez y Julián Quiñones, Toño, abastecidos por el gran Morita.
1: Sí, suena atractivo para nosotros como mexicanos. Vamos a ver ya lo que es la hora de la verdad, que es la competencia mundialista que normalmente nos defrauda. Esperemos que no sea el caso, pero yo sigo insistiendo que llegan una de las peores etapas en la historia de

0: 2293-567-432, 2293-567-432, el WhatsApp para que usted se comunique con nosotros, comentario, punto de vista. Vamos a ir al corte y volvemos.
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9: Los bebés nacen con 300 huesos, pero de adultos solo tenemos 206 porque algunos se fusionan al crecer naturalmente.
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10: Banxico dio a conocer que concluyó el ciclo de recortes a la tasa de intereses iniciado en marzo de 2024, tras reducir la tasa de referencia a 25 puntos base para ubicarla en un 6.50%. El tipo de cambio cerró en 17.33 pesos por dólar americano, 4 centavos más comparado con el registro anterior, mientras que el dólar interbancario se ubicó en 17.30 pesos y el dólar en ventanilla finalizó la jornada en 17.71 pesos a la venta. El índice de precios y cotizaciones de la Bolsa Mexicana de Valores cerró la jornada con pérdidas de 0.74% para ubicarse en las 68.384.41 unidades. El precio de la mezcla mexicana de petróleo se ubicó en 103.90 dólares por barril. Informó Itzel Vanegas. 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
0: Bien, estamos de vuelta, amigos aficionados, qué bueno que nos acompañan. Hoy tenemos también invitados especiales aquí en la mesa de trabajo de Nivel de Cancha, mucha gente aquí en el estudio de Radio Fórmula. Mi querido Toño, nos acompaña la organización Diablitos FC de la Liga Luis Pirata Fuente, la Liga Formativa. Viene Andrés Machuquiño. Machuquiño, así es. ¿Así te apellidas, Machuquiño? ¿O te dicen Machuquiño?
11: Machuquiño,
0: ah, tú eres el famoso Machuquiño. Qué bárbaro, ¿eh? Qué bigotazo, por cierto. Antonio Capetillo también nos acompaña por acá, ¿verdad? Y viene Jael Osorio, Jorge Arias, Luis Fernando y Rogelio Alejandro. ¿Levantaron la mano cuando escucharon su nombre?
11: No.
0: Te digo, hay que estarles diciendo todo, ¿o qué?
12: Sí.
0: ¿Cómo que sí? A ver, por Renazo, acércate por acá. ¿Tú cómo te llamas?
12: Jorge.
0: ¿Jorge qué?
12: Jorge Alejandro Arias Vázquez.
0: Jorge Alejandro Arias, ¿y tú qué onda? Acércate, que no te den miedo el micrófono. ¿Qué onda?
12: ¿Qué?
0: ¿De qué juegas o qué?
12: Soy portero.
0: ¿Eres el portero? Pero no de esta categoría, ¿verdad? Porque están muy grandotes estos.
12: No.
0: ¿De qué categoría?
12: Infantil B.
0: Infantil B, bueno, muy bien. ¿Y a quién te gustaría parecerte cuando estés grande?
12: Al Jorgito Campos.
0: Pues ni lo viste jugar.
12: No.
0: Pero has visto videos, ¿va?
12: Sí.
0: Qué bueno. ¿Y quién te inculcó tu amor por Jorge Campos, tu papá?
12: Sí, también, sí.
0: Muy bien. A ver, acércate por acá, amigo. ¿Tú cómo te llamas?
13: Luis Fernando Santos Andrade.
0: ¿Y tú de qué juegas?
13: De delantero.
0: ¿De delantero? ¿Y tu ídolo?
13: Cristiano Ronaldo.
0: Cristiano Ronaldo, hoy campeón en la Liga de Arabia. Que venga el siguiente, a ver, nombre y posición.
14: Rogelio Alejandro Cruz Herrera, igual soy delantero.
0: Muy bien, ¿y tu ídolo?
14: Igualmente Cristiano Ronaldo.
0: Igualmente Cristiano Ronaldo, bueno, qué bárbaro. ¿Y por acá?
15: Ya es Santiago Guerrero Osorio.
0: ¿Y tú? ¿De qué juegas y quién es tu ídolo?
15: De extremo izquierdo y Neymar.
0: Neymar, bueno, Neymar, que va a ser mundialista otra vez, Toñito, lo acaban de convocar ya definitivamente. Sí. Platícanos de esta organización, ¿qué onda?
16: Pues es una organización que viene de zona norte, muy entusiasta, se acaban de incorporar para esta temporada.
0: Sí.
16: A la Liga Pirata Fuente. Quiero felicitar, aprovecho para felicitar al profesor, que pues tiene un gran entusiasmo y está verdaderamente promoviendo el fútbol en zonas de Veracruz en las cuales no tenían acceso a ligas, lo digo muy respetuosamente. Uh-huh. Con el nivel de competencia de la Liga Pirata Fuente, y realizan verdaderamente un esfuerzo grande para cumplir con sus compromisos jornada a jornada, transportándose, incluso teniendo que alquilar un camión para poderse presentar, y poco a poco van tomando nivel y compitiendo en la liga, ¿no? Que es una liga que pues tiene un alto nivel de competencia por los equipos que están participando.
0: ¿Y cuántos integrantes tiene la organización Diablitos, Andrés?
17: Aproximadamente somos, entre todas las categorías, cerca de 45 integrantes.
0: Muy bien.
17: Femeniles e infantiles.
0: Perfecto. ¿Femeniles también, dices?
17: No, infantiles. Tengo mixto las categorías pequeñas. Tengo algunas niñas en categorías infantiles.
0: ¿En qué campo entrenan?
17: El campo es el campo de Renacimiento, allá en zona norte.
0: Muy bien. Oye, ese bigote, ¿qué onda? ¿Te puedo hacer un close-up, mi querido Toño? Digo, Saúl, porque trae el bigote del Diablo Mayor, ¿verdad? ¡Qué barba!
17: Nino Cardoso.
0: No, Cardoso.
17: No.
16: Como Diablo Mayor.
0: ¿Qué cámara es? Esta, mira, por esa. Para que le vean el bigotazo acá al buen Machuquiño. Machuquiño de Nacimiento. Mejor conocido como Andrés. Bueno, muy bien. Perfecto. Y Antonio Capetillo, a ver, asiéntate acá, mi querido Antonio. Rapidito, platícanos rapidito qué ofrece la organización Diablitos a la juventud y niñez veracruzana.
18: Hola, buenas tardes. Pues, como menciona el profesor Andrés anteriormente, buscamos, pues ahora sí, que la juventud y los niños entrenen, conozcan el fútbol, pues en todas las categorías, ¿no? También tenemos algunos niños liberones. Uh-huh. Y pues entonces todo es un proceso, y ahora sí que se alejen de, pues ahora sí, de los vicios, ¿no? De ahorita, de hoy en día, de lo que es la tecnología, el celular, mucha computadora, y entonces pues
0: sí.
18: Además que salgan al aire libre y qué mejor que practicar un gran deporte como es el fútbol.
0: Es lo más importante, que practiquen un deporte, aunque no lleguen a profesionales, pero que hagan actividad física, ¿no? Y sobre todo eso que acabas de mencionar, que se quiten de encima los aparatos, los teléfonos.
18: Los medios electrónicos.
0: Los medios electrónicos que cada vez están acabando con la niñez y con la juventud. Pues qué bueno, felicidades.
18: Gracias.
0: Próximo partido de ustedes, ¿contra quién?
18: Vamos en Alvarado. Salimos
0: van de gira a Alvarado, que está aquí cerca, 40 minutos más o menos de Boca del Río, pero pues no deja de estar fuera de la ciudad, que hay mucho éxito, ¿eh?
18: Muchas gracias por el apoyo al profesor Andrés, que me invitó al proyecto, y también a la líder, al licenciado Antonio.
0: Muy bien, perfecto. Andrés, ¿algo más que quieras comentar antes de despedirlos?
17: Nada, de rapidito, nuevamente agradeciendo al licenciado Antonio por la invitación, al señor Ubaldo por aceptarnos nuevamente en su programa, agradecer a todos los alumnos de la escuelita, los papás que semana con semana están ahí apoyando el proyecto de Diablitos FC.
0: Muy bien. Un
17: saludito para todos los papás de mis alumnos.
0: Mucho éxito, Andrés.
17: Muchísimas gracias.
0: Gracias, Andrés. Bueno, tenemos comentarios, tenemos llamadas, se pueden quedar por aquí, quieren opinar también de la selección o de la final, ¿a quién le van en la final? A ver. ¿A quién le van? ¿A Cruz Azul? ¿A Pumas? ¿A quién le van?
11: Yo al Cruz Azul.
0: ¿Al Cruz Azul? Perfecto. 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
0: 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Bueno, por acá tenemos comentarios, dice, a ver, ¿de qué se trata? Bueno... ¿Quién habla? A ver, espérame, ¿quién habla? ¿Qué hago?
22: Almeida, alias El Pelado, ya es técnico de Rayados Oficial. Lo acaban de decir ahorita ustedes al inicio del programa. Y pues se viene una buena guía acá en los Rayados del Monterrey.
0: Bueno, sí, exactamente, ya lo hemos comentado. Se me perdió ahí la llamada, quién sabe qué, quién era. A ver, por acá dice, ay, caray. Bueno, este ya lo leí, es que Axel me manda llamados y luego manda mensajes y como por 10 teléfonos, qué bárbaro.
23: Hola, ¿qué tal, Waldo? Y al nieto del pirata. No te me olvides, es muy feo, Waldo.
0: ¿Por qué?
23: Es el delantero de poder que tiene México. Ya no consumas esas cosas que hace daño.
24: Qué bueno que se lo dices tú, no se lo quise decir yo.
0: Oye, viene de campeón de goleo de la Liga de Arabia y el otro ha jugado en la fuerte Liga Premier. ¿Qué más quieren? ¿No? Bueno, a ver qué dice por acá.
25: Buenas tardes, Ubaldo, y Antonio de la Fuente. Ubaldo, no seas pandero, es Julián Quiñones. Si fuera tan bueno, se lo hubieran llevado a España, a Inglaterra,
24: qué
25: a Italia,
24: bueno.
25: No a Arabia, si fuera tan bueno.
24: Qué bueno que se lo dices tú también. Jiménez,
25: el que lleva 0 goles en 4 mundiales, vamos, pues sí, muy buena delantera.
0: Pues les va a callar la boca a ti y a Toño de la Fuente, vas a ver ahora que hagan goles en el Mundial y que se lo lleven también a la Liga Premier a Quiñones, porque se habla que puede ir a la Liga Premier, ¿eh? Saludos, Ubaldo, le voy a los Pumas, 3-1, pero mi secretaria Estrellita le va al Cruz Azul. Ella sí sabe, don Beto, Estrellita le va al Cruz Azul, estamos de acuerdo, ella sí sabe. A ver, esto ya lo escuché o todavía no, a ver.
26: Hola, Hugo, muy buenas tardes.
2: tardes.
0: Hugo.
2: Aquí saludándolos de la cuenca del Papaloapan.
0: ¿Qué andas borracho?
2: Oye, pregunta a este vato del Axel, el Hugo, este tal puente que está ahorita, y el berrinche, y otro güey que el chiragüillo que habla ahí de Monterrey, ¿son parte del programa o qué pedo?
0: Bueno, ¿qué te importa? Vaya, últimas. Sí, anda de agresivo, ¿eh, Toñito?
3: Sí, sí.
0: ¿Qué le importa?
3: ¿Qué le importa?
0: Sí. Sí, es parte del programa, Toño, ¿cómo no? A ver, dice por acá, ¿qué opinan de Michelis que va a descender este fin de semana? ¿Con quién? ¿Dónde está de Michelis? Está en España, ¿no? ¿Dónde anda? ¿Por qué me cortas mi llamada? Un saludo desde Ciudad Madero, Tamaulipas, su amigo Carlos Márquez. A ver, vuelve a marcar, Carlos, lo que pasa que se mete ahí el Axel con la llamada, ya no me dio chance de meter la tuya. Toñito, ya nos vamos.
3: Bueno, muchas gracias.
0: ¿Marcador para hoy?
3: Marcador para hoy, yo creo que 2-2. Jugando todo se decide en la vuelta.
0: 2-1, gana Cruz Azul hoy. Gracias, amigos. Gracias, Marco. Gracias, Saúl. Yo soy Ubaldo Enríquez Naranjo. Mañana a las 4:30 habrá más a nivel de cancha. Ojalá y nos acompañe.
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6: José N., dueño de Proyectos 9, fue detenido el miércoles por no presentarse a una audiencia por fraude agravado. Aunque su defensa dijo que estaba en el hospital por una arritmia cardíaca, agentes lo trasladaron a la Agencia Estatal de Investigaciones y luego a un penal. La Fiscalía de Nuevo León tiene 198 denuncias contra Proyectos 9 por más de 560 millones de pesos. Decenas de afectados protestaron, exigiendo su dinero y acusando a José N. de evadir a la justicia. Un estudiante de secundaria resultó gravemente herido en la cabeza con un talache por una compañera durante una actividad de siembra de árboles en la Escuela Secundaria Técnica número 37 en la colonia Croc, al norte de Monterrey. El estudiante sufrió una fractura y hundimiento de cráneo. Fue enviado de emergencia al Hospital Materno Infantil en Guadalupe. La alumna le golpeó accidentalmente la cabeza mientras él sacaba tierra de un pozo. El maestro encargado de la clase presuntamente le facilitó el talache. La Fiscalía de Justicia de Nuevo León identificó al presunto sicario del joven sinaloense Juan Carlos, de 26 años de edad, asesinado el 13 de abril afuera del complejo Arboledas en San Pedro. Ahora se busca una orden de aprehensión contra los involucrados. El fiscal general, Javier Flores, prometió más información en los próximos días. García Núñez fue atacado a balazos mientras estaba detenido por un agente de tránsito en San Pedro, presuntamente por una infracción. Viajaba en una camioneta blindada, con el vidrio abajo. Es una producción de Elena Bernal. Redacción y locución, Francisco León.
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7: Hoy es jueves 21 de mayo de 2026 y en la fórmula es... Vamos con lo más destacado en la información deportiva. Primer capítulo. Esta noche Cruz Azul recibe a Pumas dentro de la final de la ida del fútbol mexicano y aquí tenemos todos los detalles. A la Sultana del Norte. Matías Almeida se convirtió en el nuevo entrenador de los Rayados de Monterrey. Ya está en Puebla. La selección mexicana se encuentra en el hotel de concentración. Esta misma tarde hace el reconocimiento de cancha previo a su duelo ante Ghana. Conquista Arabia. Julián Quiñones se convirtió en el campeón de goleo de la Liga Árabe luego de marcar 3 goles el día de hoy. Fuera del Mundial. Jugadores como Harry Maguire, Cole Palmer y Phil Foden se perderían la Copa del Mundo después de no ser convocados por Inglaterra. Con esta y más información, aquí inicia la fórmula Esor Bañanos y su gran equipo de comentaristas.
8: ¡Bueno!

0: ¿Cómo están? Buenas tardes, muy buenas tardes. Bienvenidos, 5:02 p.m. Es jueves 21 de mayo, se juega el partido de ida de la final del fútbol mexicano en el estadio. Hoy es azul. Hace 15 días era azul crema, antes era azul grana. Y también Ciudad de los Deportes, así que el estadio de los muchos nombres, ahí se juega la final. Señor Bura, ¿cómo estás? Gusto saludarte.
1: Muy bien, Raúl, qué gusto saludarlos también. Vamos a platicar también acerca de las finales en el básquetbol de la NBA el día de ayer. Oklahoma City empata la serie en contra de San Antonio en la final de la Conferencia del Oeste. También de Shohei Ohtani, no deja de impresionar este pelotero japonés, lo que hace ayer con los Dodgers, lanzando y bateando. Y también de una iniciativa de la Liga Mexicana de Béisbol de automatizar el conteo de bolas y strikes, y aparezca un robot, y que pues me parece sumamente polémico y que francamente no me gusta. Ya platicaremos acerca de ello, Raúl.
0: Perfectamente, Raúl Eduardo, ¿cómo estás?
2: Raúl Enrique, buenas tardes a la gente que nos acompaña. Ayer en la Copa de Campeones Femenina de la CONCACAF, América derrota 4-1 al Gotham y Pachuca pierde 1-0 con el Washington Spirit. La final para sacar al campeón el próximo sábado, América contra Washington. Se hizo oficial la llegada de Matías Almeida. Supongo que Monterrey ha de haber abierto la cartera en serio con Matías Almeida. Ya había llegado Dennis de Clos, también me imagino que le han de haber pagado muy bien a Dennis de Clos. Falta ver cuánto invierte en jugadores Monterrey, porque se ve que trae ganas,
0: A ver cuánto va a invertir, ¿no? Ojalá inviertan bien.
2: Sí, bueno.
0: Diego, yo creo que es garantía tener a Dennis de Clos y a Almeida, ¿eh?
2: Sí, sí.
0: Digo, con todo respeto para los que estuvieron antes, me parece que esta dupla puede caminar. Haremos un enlace más adelante a Monterrey. Y por cierto, bueno, primero vamos con Ángel Ricalde, porque hoy se juega la final.
3: Por primera vez desde 2013, dos técnicos mexicanos dirigirán una final de la Liga MX. El interino Joel Wiki por Cruz Azul y un Efraín Juárez que tras una temporada construida de menos a más, ha dejado atrás la crítica en su contra, regresando a los Pumas a la disputa de un título. La clasificación a la última instancia del superlíder Pumas y el tercero general Cruz Azul confirma la tercera final de liga entre felinos y celestes, con un balance previo de una victoria por bando, en el que el título de la temporada 78-79 fue para la máquina y el campeonato 80-81 para los de azul y oro. Más allá de las finales, la nueva cita por la gloria entre Pumas y Cruz Azul es un capítulo más para una rivalidad que ha tenido un crecimiento exponencial en los últimos años. Conflictos administrativos entre instituciones y grandes batallas sobre el terreno de juego, así como un elevado odio deportivo entre aficiones, han convertido a este duelo en el llamado clásico de la obsesión.
4: Joel, junto con Cruz Azul, trabajarán y estarán haciendo su esfuerzo y trabajarán para poder salir con el campeonato, y viceversa también nosotros. Entonces, yo creo que pues sí, somos un equipo gigante, un grande gigante, y hoy estamos en la final dignamente.
5: Deportivamente, los encuentros contra Universidad son muy intensos, un poco por la identidad del club, ¿no? Acabamos de enfrentar, un poco por la esencia que tiene Cruz Azul también. Y creo que va a ser un partido increíble, ¿no?
3: En su historial propio, los Pumas han remontado 6 eliminatorias de liguilla en torneos cortos, 2 ante Cruz Azul, revirtiendo un 2-1 con un 2-0 en el Apertura 2010, y la histórica remontada de 4-0 tras caer por el mismo marcador en la ida de semifinales del Guardianes 2020. Por su parte, Cruz Azul recientemente obtuvo el título de la Conca Champions 2025, fungiendo como local en CU, una situación que caló hondo en la afición universitaria antes de que los cementeros fueran desalojados del Olímpico Universitario en medio de la polémica por una grave lesión del arquero celeste Kevin Mier, provocada por el panameño de los Pumas Coco Carrasquilla. Esta es la final del Clausura 2026, un choque de grandezas que promete paralizar a la capital y el país entero y definir de una vez por todas quién es la víctima de la obsesión. Para Fórmula Deportes, Ángel Ricalde.
0: Bueno, pues ahí está la final. Hay algunos detallitos para platicar extra fútbol y luego platicamos algo más de fútbol. Enrique, Raúl Eduardo, ¿qué pasaría, desde luego, estamos suponiendo, si Cruz Azul se corona en Ciudad Universitaria? Lo corrieron de Ciudad Universitaria con todos los antecedentes que hay. Sería un golpe terrible, ¿eh?
1: Pues sí, sería súper doloroso para el equipo de los Pumas de la Universidad. No hay que olvidar que le fue muy bien a Cruz Azul en esa etapa en el Estadio Ciudad Universitaria, inclusive con Vicente Sánchez, ahí es donde consiguen el título de la CONCACAF recientemente. Y efectivamente lo que has mencionado, ¿no? El caso de Anselmi, que también es una historia paralela, porque Anselmi fue el que dijo, vámonos a jugar a CU, y después él dijo, me voy a dirigir a otro lado. Entonces sí, hay muchas cosas que están alrededor de todo esto.
2: Sí, para Pumas sería terrible, y a Cruz Azul le fue muy bien en CU. CU pesa mucho, la afición.
0: No perdió ningún partido.
2: No, Cruz Azul no perdió ningún partido ahí, no, pero la afición de Pumas ahora está más metida que nunca, sí, con su equipo. El ambiente en los partidos de vuelta contra América y contra Pachuca ha sido realmente sensacional. Los partidos no se ganan con la porra y no se ganan con ambiente. Ayuda, eso sí, va a tener que hacer un poquito más Pumas futbolísticamente de lo que ha hecho, me parece.
0: Decía el capitán de Uruguay en el Mundial de 1950, cuando salieron a jugar contra Brasil en el Maracanazo, que los de afuera son de palo, y tiene toda la razón del mundo. Ahora, ¿cómo va a salir a jugar Pumas? Yo creo que Cruz Azul va a salir a jugar, ya Wiki juega ahora con cuatro defensas, haber puesto a Márquez de lateral me parece un acierto, lo ha hecho bien, pero Pumas aquí, atención, Enrique Raúl Eduardo, si sale a jugar de la misma manera que fue a plantear el partido a Pachuca, el futuro de Pumas va a ser, para mi manera de ver las cosas, triste. Si sale a defenderse, va a tener muchos problemas ante una plantilla que lo supera, que es el equipo de Cruz Azul. Quizá en la cancha estén más o menos parejos, pero en la banca la plantilla de Cruz Azul es mucho más vasta. Así que dependerá mucho de la manera como salga a jugar Pumas para este resultado final, ¿eh?
1: No, de acuerdo. Y además, recordamos los dos partidos que tuvieron en contra de América, donde se van rápidamente arriba en el marcador y el equipo los tira para atrás, Efraín Juárez, les empatan los dos partidos y estuvieron a punto de ser eliminados, si no es que falla el penalti. Henry Martín, y en contra del equipo de Pachuca, pues en realidad fue 1-0 el marcador final allá, y después aquí tuvo la ventaja hasta cierto punto el equipo universitario, que Pachuca no atacó sino hasta que se vieron abajo en el marcador. Entonces sí tengo muchas dudas de ver esta situación, pero Cruz Azul mostró que cuando se va hacia adelante con la necesidad de hacer el Jalisco con las Chivas, saca buenos resultados y además sin temor.
2: Yo creo que Pumas va a salir muy precavido, una vez más. Pienso que no jugará Juninho, no sé si vaya a jugar otra vez con línea de 5 Efraín Juárez o cómo vaya a acomodar al equipo, pero sí va a salir muy precavido y no va a meter el equipo que metió el domingo en la vuelta contra Pachuca.
0: Bueno, falta poco ya para saberlo, una pausa. No se vaya, ya regresamos.
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7: La selección de Uruguay jugará su 15ª Copa del Mundo. La Celeste tiene en 1930 y 1950 sus dos campeonatos mundiales, dirigidos por Marcelo Bielsa para esta edición. Uruguay se calificó a este mundial solo detrás de Argentina, Ecuador y Colombia.
8: En ese proceso, Uruguay logró no tener 22, pero casi hay dos jugadores por puesto, desde mi punto de vista.
7: Después de fracasar hace 4 años quedándose en la fase grupal, la Celeste buscará trascender de la mano de jugadores como Federico Valverde del Real Madrid, Manuel Ugarte del Manchester United y Darwin Núñez del Al Hilal.
9: Me gusta ayudar al equipo. A veces el equipo necesita un lateral, pues ahí voy a estar para ayudar al equipo. A veces necesita un extremo, ahí voy a estar yo.
7: Uruguay compartirá el grupo H con Arabia Saudita, Cabo Verde y España.
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19: El lobo mexicano es una de las 30 subespecies en Norteamérica. Son animales carnívoros con hábitos nocturnos. Los lobos mexicanos nacen ciegos y sordos, por lo que no salen de la madriguera durante sus primeras semanas de vida.
20: Cuida lo que comes.
19: El arroz es un cereal que se consume en gran parte del mundo. La planta del arroz es originaria del sureste de Asia. El arroz aporta muy poca cantidad de grasa y contiene magnesio, fósforo, potasio y ácido fólico, así como vitaminas del grupo B.
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21: Las películas que catapultaron al actor como Trainspotting y Star Wars con el fútbol. En la lista destacan los nombres de Andy Robertson, John McGinn, Scott McTominay y Craig Gordon. Cabe señalar que los escoceses regresarán a una Copa del Mundo tras 6 mundiales de ausencia, siendo Francia 98 su última aparición. Volamos a Arabia Saudita y es que después de vencer 4-1 al Damac esta tarde, Al Nassr se confirmó como campeón de la Liga Saudí por 10ª vez en su historia. Título que significa el primero para Cristiano Ronaldo desde su llegada al fútbol saudí. Habrá que mencionar que CR7 anotó un par de goles en este partido para alcanzar los 973 en su carrera profesional. Por otra parte, el mexicano Julián Quiñones se confirmó como campeón de goleo tras anotar un triplete en la victoria de Al Wadishiya sobre Al Ittihad. edad. Esto para llegar a los 33 goles en la temporada, superando los 32 de Ivan Toney. Cerramos en Inglaterra y es que diversos medios importantes en el Reino Unido han comenzado a filtrar la lista de Thomas Tuchel para la Copa del Mundo, misma que ha levantado diversas opiniones ya que el técnico alemán habría prescindido de nombres importantes, donde resaltan las ausencias de Cole Palmer del Chelsea, Phil Foden del Manchester City y Harry Maguire del Manchester United, donde este último confirmó su ausencia en redes sociales, asegurando que se encuentra conmocionado por la decisión de Tuchel, quien mañana por la mañana anunciará la lista oficial. Esta fue una vuelta por el fútbol internacional. Regresamos al estudio.
0: Bueno, déjenme decirles que Toluca contra Tigres se juega en este fin de semana la final de CONCACAF Champions Cup en el estadio Nemesio Díez. El equipo de Toluca quiere aprovechar su localía, mientras que Tigres buscan con su experiencia darse el trofeo. 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Y bueno, nos vamos a ir al estadio de Ciudad de los Deportes, ¿verdad? Ahí está Ángel Ricalde. ¿Cómo estás, Ángel?
16: Bien, Raúl, ¿cómo están, amigos de la Fórmula E? Muy buenas tardes, un gusto saludarles. Efectivamente, desde el Estadio Ciudad de los Deportes, en donde se va a llevar a cabo el primer capítulo de la gran final del torneo Clausura 2026 de la Liga MX. La tercera edición de una disputa de un título entre estos dos equipos, la primera en la era de los torneos cortos. Ayer, por supuesto, estuvimos en el Día de Medios y ya escuchamos a los Pumas por parte de Efraín Juárez. Vamos ahora con el local. Vamos a escuchar a Joel Wick, técnico interino del equipo de Cruz Azul, y también a Charly Rodríguez, quien vive una sesión particular con este sentir difícil entre no estar con la selección mexicana, pero al mismo tiempo tener la oportunidad de ir por la décima con el Cruz Azul. Escuchamos al técnico y al jugador de la máquina.
22: Considero que el mérito es 100% de los jugadores. Para mí es un gran orgullo poder formar parte de este proyecto hoy, y estoy muy contento, estoy pasando lo increíble. Realmente es un sueño poder dirigir una final y sobre todo acompañarlos a ellos en un reto tan importante de sus carreras también. Creo que el equipo está consciente de que tiene una gran oportunidad y creo que mañana vamos a aprovecharla. Nuestra intención siempre en cada partido que nosotros brindamos es proponer un estilo de juego diferente, un estilo de juego que imponga al rival. Yo crecí en la institución, ahí aprendí a comer, ahí aprendí a hablar, a ser una buena persona, a ser un buen hermano, un buen hijo y un buen esposo. Hoy yo le debo todo al club y estoy dando la vida para que el club tenga la décima el próximo año.
23: Fue una noticia que obviamente te impacta y al final te duele un poco porque estás con esa ilusión de estar en un mundial y más cuando es en tu casa, pero bueno, lo vi por el lado positivo. Les dije a mis compañeros que sí me iba a estar en la lista de un mundial, pero iba a estar peleando por un título con ellos, y eso era lo que más feliz me ponía. Hasta que no salga esa lista de 26, aún hay posibilidad y hay esperanza, así que bueno, eso está ahí, pero lo importante ahora es el día de mañana y el día domingo, que es lo que anhelo con Cruz Azul. Lo vamos a buscar a muerte desde el día de mañana.
16: Ahí están las palabras en el Día de Medios, tanto del técnico interino de Cruz Azul como de Charly Rodríguez. Recordemos, Raúl, que han surgido en los últimos días unas declaraciones un poco desafortunadas en donde el presidente del Cruz Azul dice que de ganar la final, Joel Wiki se quedaría con el conjunto de la máquina. Y mientras tanto, Charly Rodríguez no se rinde por completo, no pierde la esperanza de estar en esa lista definitiva en unos días de cara a la Copa del Mundo. Comentarte, Raúl, que ya hay bastante movimiento aquí en las inmediaciones del Estadio Ciudad de los Deportes. Los boletos agotados, como también era esperado y se ha anunciado esta mañana, se han agotado por completo los boletos para el partido de vuelta el próximo domingo en el Estadio Olímpico Universitario. 7 veces se han encontrado estos dos equipos en las liguillas de torneos cortos, saldo favorable para los Pumas, de 5 a favor y 2 nada más para Cruz Azul.
0: Oye, Ángel, llovió, ¿verdad?
16: Y sí, pero ya ha parado por completo. Sin embargo, el pronóstico es que haya lluvia alrededor de las 8 o 9 de la noche. Esperemos que no, porque después esto se vuelve un relajo en este estadio, en el cual la logística es bastante compleja, Raúl.
0: Pues se les olvidó pintarlo de azul. Sigue siendo azul crema por fuera.
16: Quedó azul crema, efectivamente, quedó azul crema. Y recordar también que no estaba en los planes que Cruz Azul, claro, volviera a este estadio, que más bien el fútbol mexicano volviera a este estadio. Sin embargo, las condiciones de lo que ha sucedido con el choque en Puebla, con las actividades de la selección mexicana, han obligado que Cruz Azul juegue la ida de la final en este inmueble.
0: Gracias, Ángel.
16: Saludos, Raúl.
0: Yo recuerdo, Enrique, Raúl Eduardo, la primera vez que fui a un partido de fútbol fue en este estadio. Fui con mi papá. No me acuerdo cuántos años tenía, yo calculo que debería tener 6 años, por ahí más o menos, y fui a ver al Necaxa, eso sí me acuerdo perfecto, pero imagínese si es viejo el estadio, yo tenía 6 años. O sea,
2: pues es que era el gran estadio de la Ciudad de México, ¿no, Raúl? Y ahí jugaba el Atlante y el Necaxa y el América.
0: Exacto, y el Marte jugó ahí, pero se ve muy bien. Ahorita escuchaba el programa de Beto Murrieta y decía que de ahí se ve muy bien. Sí, se ve muy bien de cualquier lado, pero es muy incómodo. Es un estadio muy viejo ya, ¿eh?
3: Lo único bueno que tiene es que se ve bien. Muy bien de todos lados, pero es incómodo llegar, es incómodo entrar, es incómodo sentarte, es incómodo si llueve, los vendedores no pasan por ningún lado. No pasa. Es realmente, realmente muy incómodo, ¿no? Oigan, Enrique, Raúl, ¿ustedes creen en las supersticiones o no?
0: Yo un poquito, sí.
2: ¿Sí? Porque yo no, porque es de mala suerte.
3: Porque hay un viejo dicho que dice, la copa se mira y no se toca. Igor Meritau, jugador de los Pumas hace un rato ya, en aquella final contra el Seattle Sounders, él dijo que no le importaba y que él iba a tocar la copa porque la copa sí se podía tocar. Ahí estamos viendo la imagen de Igor Meritau. Los Pumas perdieron esa final. Ayer, en el Día de Medios, Nathan Silva tocó la copa. Algo que a mí me parece increíble porque, pues, es evidente que la tocan, la copa no se toca nunca, ¿no? No,
0: es una de las grandes cábalas, y pues yo recuerdo historias de Champions también, Enrique, que la han tocado y para atrás, ¿eh? Vamos a ver si ahora la rompen los Pumas.
2: Pues sí, Raúl, vamos a ver. No sé, a lo mejor el Día de Medios debían hacer que un jugador de cada equipo tocara la copa, ¿no?
0: Para y que entonces, empataran.
2: Pues ya no hay bronca.
0: Claro, empate, ¿eh?
3: Pero sí. No hay manera.
0: No, bueno. No, curioso todo esto, detallitos. Otro detalle, el Arsenal fue campeón en esta ocasión en Inglaterra, ¿sí? Había sido campeón en 2004.
3: Sí.
0: Y en 2004 salieron campeón de los Pumas. O sea, hay algunos detallitos que se cruzan por ahí. En fin, ojalá sea un buen partido de fútbol. Oye, ya para rematar lo del estadio, te sientas en el estadio, ves muy bien, pero el que tiene atrás y tiene huesos en la rodilla salidos, llegas a tu casa con dolor en la espalda, Te digo una cosa, este estadio no debería ser ya aprobado para partidos de primera división,
2: No, es que fíjate, hay una cosa interesante, Raúl, porque los mexicanos hemos crecido de talla, ¿no? No estoy hablando de gordos, simplemente más altos o quizás un poquito más anchos. Ahora que se pusieron las butacas en el estadio Banorte, Estadio Azteca, bueno, también se tomó en consideración que pues hay mayor espacio entre persona y persona a lo que existía antes, ¿no? Y ese estadio pues es de fines de los años 40. Entonces sí, la talla de la gente era un poco más baja.
3: Oye, y si cae de verdad una tormenta, que tengas que sacar a la gente, ¿cómo le haces para sacar?
0: ¿A dónde los pones?
3: A la gente con un estadio lleno, el que está hasta abajo, pegado a la cancha, ¿cómo le hace para llegar a las puertas, ¿no?
0: Por cierto, Enrique, este estadio se inauguró con un partido de fútbol americano, ¿eh?
2: Claro, Raúl. Y ahí hay buenas películas de aquellas que hacía Resorte, compañía de fútbol americano en ese estadio.
0: No sales en ninguna tú, ¿no?
2: No, Raúl, no, pero ¿sabes quién salía? Ángel Fernández,
0: sí, claro. Rajón,
2: el Luis Mago. Amador de Gama también salía narrando partidos de americano.
0: Una pausa, regresamos.
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5: Portugal,
4: arriba la Copa del Mundo como una de las grandes selecciones a seguir. El conjunto luso, ubicado en el grupo K, enfrentará a Colombia, Uzbekistán y el Congo. Esta será su novena participación mundialista, siendo su mejor resultado histórico el tercer lugar en 1966.
5: Se adelanta Ronaldo.
4: Con una generación brillante, liderada por el histórico y veterano Cristiano Ronaldo y figuras como Bruno Fernández, Bernardo Silva y Rubén Díaz, los portugueses llegan a la máxima fiesta del fútbol con altas expectativas y un objetivo claro: conquistar su primer título mundial.
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6: Las ratas se ríen cuando les hacen cosquillas, aunque emiten sonidos de alta frecuencia inaudibles para el oído del hombre.
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7: Los cerdos no pueden mirar físicamente al cielo debido a la forma y musculatura rígida de su cuello y espalda.
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8: 17 ya conoce a sus rivales para la próxima Copa del Mundo que se jugará en Marruecos, donde México quedó instalado en el Grupo F y enfrentará a la selección de España, a Australia y a la selección de Chile. El torneo se jugará del 17 de octubre al 7 de noviembre. En el tenis quedaron definidos los cuadros para el torneo de Roland Garros, donde el italiano Jannik Sinner debuta ante el francés Clement Tabur y el serbio Novak Djokovic enfrentará a Giovanni en Petschipe Ricard. No se encontrarán en el camino hasta una hipotética final. Con las damas, la líder del ranking Arina Sabalenka se enfrentará con la española Jessica Bouzas y la mexicana Renata Zarazúa debutará ante la rusa Diana Schneider. En el béisbol de la Liga Mexicana, Sultanes de Monterrey derrotaron a Zaraperos de Saltillo por pizarra de 6-0 en el segundo juego de su serie desde el Parque Francisco I. Madero. Esta noche Sultanes contará con Johan Ander Méndez como abridor, mientras Zaraperos tendrá a Zach Mort. Y la selección mexicana de fútbol flag quedó ubicada dentro del grupo A del Campeonato del Mundo de la Especialidad que se desarrollará en Düsseldorf, Alemania, donde enfrentarán a Italia, a las locales alemanas y a la selección de Eslovenia. El certamen se celebrará del 13 al 16 de agosto y será clasificatorio rumbo a los Juegos Olímpicos de Los Ángeles 2028.
9: Señor Burak,
4: Raúl, varias cosas que platicar. Hemos estado comentando acerca de los playoffs en el básquetbol de la NBA, que están muy, muy buenos. Y el día de ayer, bueno, no estuvo tan bueno, tan dramático como los dos partidos anteriores. El primero en esta serie de San Antonio contra Oklahoma City, o el primero de los Knicks en contra de Cleveland. Pero Oklahoma City se dio la victoria por 122-113. La serie ganó 4-7, se empata una victoria por bando. Y aparece Shalgeus Alexander, el canadiense, jugador más valioso de la temporada en las dos últimas campañas. En todo su esplendor, 30 puntos, 9 asistencias y dos datos que son más que relevantes. Primero, los puntos desde la banca. En este caso, Oklahoma City tuvo 57 por solamente 25 en San Antonio. Y también los puntos que se hacen de entregas de balón del rival. Y en este caso fueron 21 entregas de balón de San Antonio, de los cuales Oklahoma City sacó 27 puntos. De mañana es el juego número 3 en este compromiso, ya jugándose en San Antonio. Y el día de hoy, en un ratito más, a las 6 de la tarde, es el juego número 2 de la serie de los Cavaliers de Cleveland en contra de los Knicks de Nueva York. Pero la serie realmente está interesante, tanto en el este como en el oeste, y partidos alrededor que han sido realmente emocionantes, sobre todo una vez que pues ya se fue, así que como en el Mundial la paja, después de la primera ronda, algo de la segunda, ahora las finales de conferencia lucen muy buenas.
9: No, buenísimas. Hoy, ayer, un momento que parecía que estaba parejo y luego ya, pues mira, se acabó el partido.
4: Sí, se despegó Oklahoma City. Y bueno, también el día de ayer, los Dodgers de Los Ángeles se imponen 4-0 a San Diego. Esta serie, que era importantísima, serie de 4 juegos entre dos de los máximos rivales en el oeste de la Liga Nacional, porque Arizona está un poquito atrás, San Francisco una campaña decepcionante, qué decir de Colorado, que ya estamos acostumbrados a que aparezca en el último lugar de su división. San Diego era el primero 1-0, pero después los Dodgers habían ganado el segundo partido, el tercero, y ayer en el partido serie de 3 partidos, este miércoles, en el tercer partido, pues se resulta que el equipo de los Dodgers no solamente tiene una gran actuación en conjunto, sino vimos a un Shohei Ohtani en toda la extensión de su capacidad. Porque primer lanzamiento que recibe, home run, su número 8 de la temporada. Y en el centro del diamante, maniató a los Padres por espacio de 5 entradas, recibiendo solamente 3 imparables, no recibe carrera, se coloca con marca de 4 ganados y 2 perdidos, y su efectividad, que son las carreras limpias permitidas cada 9 entradas, anda en 0.73, y con ello ahora el equipo de los Dodgers tiene ventaja de juego y medio sobre los Padres de San Diego. Pero bueno, muchos han especulado si es que Ohtani es el mejor pelotero de la historia. Yo creo que sí, lo sigue demostrando, joven.
10: Yo también creo que sí, Enrique. Ayer fue impresionante, como dices, bateando y pichando 5 entradas, pichó solamente y lo sacó Dave Roberts, pero hay un momento en el partido en donde ves lo que es, lo complicado que puede ser pitcher y bateador al mismo tiempo, porque termina sacando una entrada complicada y le tocaba abrir turno y sale corriendo como si estuviera en los 100 metros planos, porque se tiene que poner toda la indumentaria que usa para batear, que pues como es bateador designado, normalmente no tiene problema, ¿no?
4: Sí, de acuerdo, porque pues regularmente, pues a no ser que te toque inmediatamente tu turno para ir a batear, pues la situación no está tan apremiante. Inclusive por ahí una imagen curiosa en esta temporada en donde se le olvidó a Ohtani que era el primero que tenía que ir a batear en la siguiente tanda, y entonces se acaba el inning, él como lanzador va hacia la caseta y de pronto no tienes que ir, pero rapidísimo prácticamente donde se encuentra el círculo de espera para pues colocarte toda la armadura que se pone, ¿no? Pero es un súper pelotero, y nos podemos sentir privilegiados de que lo estamos viendo en su espacio.

0: Empire, el llamado cuarto Empire, que va a estar viendo la pantalla cuando viene el lanzamiento. Si es bola strike, de inmediato le va a decir al Empire detrás de home, bola o strike. Evidentemente, pues no va a haber retos porque pues no se van a necesitar. Y de esta forma se estará llevando a cabo esto. A mí, francamente, no me gusta. O sea, yo creo que con los dos desafíos estamos perfectamente. Ya me imagino, yo no sé cuánto tiempo se vayan a tomar, porque pues no va a ser automático, ¿no? La bola y la strike, porque finalmente pues va a haber un hombre, va a haber un umpire viendo una pantallita a ver que la pelota caiga, si es buena o si es mala, si es bola, si es strike, y va a tomar el radio, le va a decir al umpire atrás de home, pues van a pasar un par de segundos. Yo creo que va a ser rarísimo. Y los umpires en home, pues solamente para pues jugadas en home, fuera de eso van a ser figuras decorativas. Francamente no me gusta, y creo que con los dos desafíos se puede lograr justicia y equidad, joven.
1: A mí tampoco me gusta, pero fíjate que acaban con el romanticismo del juego, hombre, también. Independientemente, digo, hay que utilizar la tecnología, pero creo que hay un límite, Enrique.
0: Sí, estoy de acuerdo contigo, Raúl. A mí francamente no me gusta. A lo mejor sí, si cuentas con la tecnología, aplícala. Pero creo que también, Raúl Eduardo, la tienes que, no sé, tiene que ser el momento exacto y tampoco pasarte la raya.
2: No, yo no le veo sentido, la verdad, y más que ya está aprobada la otra, ¿no? Y aquí, como dices, puede haber retrasos y a lo mejor confusiones también. Oye, no escuché bien, ¿qué me dijiste?
0: Pues sí, y además, pues ahí estás esperando a que, y ya imagino, no se oye bien, hay interferencia. O sea, la verdad, no me gusta esta idea, no me gusta para nada. Vamos a ver, habrá que darles el beneficio de la duda, pero yo creo que estábamos bastante bien con estos dos retos de la bola y del strike. Y bueno, también habrá que estar pendientes el día de mañana, porque se renueva la actividad dentro de la Fórmula 1. Viene el Gran Premio de Canadá, prácticamente hubo una permuta de fechas. El Gran Premio de Mónaco, que se corría en estas fechas, bueno, fue movido para el mes de junio, entonces no van a conseguir las 500 millas de Indianápolis con el Gran Premio de Mónaco. Pero bueno, mañana se va a desarrollar la primera práctica y también la calificación para la carrera sprint, que va a ser el sábado. El domingo será la carrera en el Gran Premio de Canadá. En esta campaña de la Fórmula 1, donde Kimi Antonelli ha dominado, ha ganado ya 3 carreras de manera consecutiva, es el líder de la campaña, y esperemos que durante este lapso en el que ha habido pocas carreras, solamente pues tuvimos Miami hace un par de semanas y ahora vendrá la carrera en Canadá, que la escudería Cadillac, donde está Checo Pérez, pueda finalmente hacer que las cosas empiecen a caminar, porque se sabía que iba a ser un año complicado, pero está siendo más difícil todavía.
1: Regresamos, no se vaya.
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4: En 1958, bajo el cielo de Suecia, el fútbol aún se escuchaba en la radio. Y ahí nació una leyenda, Jos Fontaine.
5: Fontaine qui n'est pas en jeu. Fontaine seul face a Katowski. Va peut-être chercher le dribble. Katowski qui sort maintenant. Tire croix de but.
4: Llegó como titular inesperado y se volvió imparable. Con Francia marcó 13 goles en 6 partidos durante el Mundial del 58. 4 de ellos en el partido por el tercer lugar, bota de oro y un récord imposible. Los grandes goleadores lo lograron en varios mundiales. Miroslav Klose hizo 16 en 4, Ronaldo Nazario 15 en 3 y Gerd Müller 14 en 2. ¿Por qué hay récords que se rompen y otros, como los 13 goles de Jos Fontaine, que parecen destinados a la eternidad?
6: Soy muy orgulloso de ser recibido aquí como un rey.
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4: La lengua de una ballena azul pesa lo mismo que un elefante adulto, siendo el músculo más grande del mundo.
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4: Los gatos tienen 32 músculos en cada oreja, lo que les permite moverlas de forma independiente para escuchar mejor los sonidos.
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5: Tras su reunión con el secretario del Departamento de Seguridad Nacional de los Estados Unidos, Marco Mulley, la presidenta Claudia Sheinbaum informó que acordaron seguir colaborando conjuntamente, manteniendo el respeto entre ambas naciones. La Fiscalía de Nuevo León informó que 3 personas relacionadas con la firma inmobiliaria Tamayo Capital fueron vinculadas a proceso por el delito de fraude contra más de 60 inversionistas. Las afecciones económicas podrían ascender a 500 millones de pesos. La Comisión Permanente aprobó el proyecto de decreto por el cual se convocó a las cámaras de senadores y diputados a celebrar un primer periodo de sesiones extraordinarias que se realizará el próximo 26 de mayo. Informó Itzel Vanegas. 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
3: 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En la Liga MX Femenil.
6: Las Águilas del América Femenil se metieron a la final de la Champions Cup de CONCACAF, luego de derrotar y golear al Gotham FC por marcador de 4-1 en la cancha del Estadio Hidalgo con hat-trick de Scarlett Camberos. Escuchamos al estratega de las Águilas, Ángel Villacampa.
7: Con todo lo que ha conllevado esa importancia de la final, hemos hecho ese esfuerzo, uno más y otro más y otro más. Las veo y me ilusiono yo también, y creo que estamos muy ilusionados todos los americanistas.
6: En la otra llave, Washington Spirit consiguió la victoria por la mínima diferencia con el 1-0 que firmó la española Claudia Martínez al minuto 81. Y con el resultado, las Tuzas se despiden de la posibilidad de disputar el boleto al Mundial de Clubes. Escuchamos al estratega de las Tuzas, Oscar Torres, y a la jugadora, Charlyn Corral.
8: Se te va un sueño grandísimo, que era lo que queríamos, más estando aquí en casa. Duele mucho, duele bastante retirarte de un torneo tan importante como es el de la CONCACAF, poder ir a un Mundial de Clubes.
9: Faltó el gol, la verdad que tuvimos muy buen partido y no quiso entrar. Este tipo de torneos no siempre están en casa, entonces que vengan, que apoyen, que vean buen fútbol, y agradecerles todo el apoyo que nos dan.
6: De esta manera queda definida la final de la Champions Cup de la CONCACAF, con América Femenil enfrentando a Washington Spirit este próximo sábado. Las ganadoras se quedarán con el boleto a la primera edición del Mundial de Clubes Femenino a desarrollarse en 2028, y también con el boleto para la próxima Copa de Campeonas de la FIFA de 2027. Tuzas y Gotham FC también jugarán este sábado para definir al tercer lugar del torneo.
10: Bueno, antes de irnos con Beto Campos a Puebla, donde ya está la selección, Enrique, Raúl, nos quejábamos mucho de lo caro de los boletos, ¿no? Pues les tengo una buena noticia. Si se quieren ir a Houston a ver el partido entre Cabo Verde y Arabia Saudita, ¿sabes en cuánto están los boletos, Enrique?
11: ¿Cuánto, Raúl?
10: $7.
11: ¡Mira!
10: ¿Sabes quién, no, ¿sabes quién va a ir?
12: Siguen estando caros, ¿no?
10: Totalmente de acuerdo.
12: Para Arabia Saudita, Cabo Verde.
10: Totalmente. Y así va a pasar con muchos, ¿eh?
12: Sí, sí.
10: Van a bajar notablemente. Ahora sí, Beto Campos ahí en Puebla. Ya está la selección mexicana en Puebla.
13: ¿Cómo están, Raúl, compañeros, amigos de la Fórmula E? Es un gusto saludarles, así es, nos encontramos a las afueras del hotel de concentración de la selección mexicana que llegó a Puebla a mediodía de este jueves, entrenó esta mañana en el centro de alto rendimiento y posteriormente hizo el viaje a la ciudad de Puebla previa a lo que será este duelo ante la selección de Ghana, y que habló Javier Aguirre, técnico del equipo tricolor, en torno al momento que vive Julián Quiñones en la Liga de Arabia, donde es el campeón de goleo en ese torneo, así también habló sobre lo que ha sido esta concentración con sus jugadores.
14: Fantástico, muy buena noticia. Todos los que estamos aquí, bueno, algunos no solamente no, pero veíamos con mucha orgullo los logros de Hugo, ¿no? Nos daba mucha ilusión encender los domingos la televisión para el Real Madrid y que Hugo metiera goles y pusiera en alto el fútbol mexicano. Y ahora Julián, pues como dices, John, repite esta historia de que un futbolista mexicano sea campeón goleador en otro país, pues también es motivo de orgullo, ¿no? Y es un buen muchacho, se lo merece. Está claro que este formato de nuestra Liga Mexicana, pues es, al tener liguilla, tenemos que traer jugadores que ya no tienen actividad y otros que siguen en actividad y que están en buena forma. No hay nadie que esté seguro de momento, y en ese sentido me gusta que levanten la mano, ¿no? Y esto para mí es un orgullo, porque hace tiempo que no veía tanta ilusión por estar en la selección, ¿no? Dejó de ser una carga para ser un orgullo estar aquí.
13: Parte de lo que ha comentado Javier Aguirre, técnico de la selección mexicana, hace cuestión de minutos en la concentración de la selección mexicana, que ya hizo el viaje hacia lo que es el estadio Cuauhtémoc para hacer el respectivo reconocimiento de cancha. Comentarte, Raúl, que Orbelín Pineda estará reportando esta misma noche a la concentración de la selección mexicana, será el último en hacerlo de este primer grupo de 7 jugadores, y así también te adelanto el tema de César Montes, que no verá actividad el día de mañana por una situación del tendón que arrastra el defensa mexicano.
10: Oye, Beto, dime una cosa, entendí bien que dijo Aguirre que tienen oportunidad los que están en la liguilla también de ser seleccionados.
13: Todavía tienen oportunidad, incluso no descartó la posibilidad de subir a Marcel Ruiz, ¿no? Este futbolista que ha sido el ojo del huracán en estas últimas semanas ante su posible convocatoria con la selección mexicana después de sufrir una lesión, el vasco no lo ha descartado.
10: Perfecto, Beto. Pues muchísimas gracias, un abrazo hasta Puebla. ¿Nos traes mole, Beto?
13: Sí, sí, ya unos tacos árabes también, semitas.
10: No, hombre. Sal y vale, Beto. Vamos a hacer un enlace con Pilar Cruz. Hola, Pilar, ¿cómo estás? Gusto saludarte.
15: Mi querido Raúl, muy buenas tardes. 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
10: Para cerrar, Keylor Navas en la portería, hay un penal en la Copa Oro. ¿Quién lo tira? Efraín Juárez. Y Keylor todavía con cabello, también Efraín. Y lo tira bastante bien y lo mete. Esa Copa Oro la ganó México, la dirigía el Vasco Aguirre, esa selección. Y bueno, Efraín era lateral de la selección en ese momento. Keylor empezaba en la portería, de la selección de Costa Rica, y hoy en la noche están en el mismo equipo. Enrique, Raúl Eduardo, es una muy buena imagen esta para cerrar.
16: Sí, por supuesto, Raúl, mismo equipo y mismo objetivo, es ser campeones. Y además los técnicos, ¿no? El caso de Efraín Juárez, hace unos cuantos meses hasta la afición de los Pumas querían que se fuera, y el caso de Wiki, que llega pues hace pues qué, un mes y medio, y pues mira, por él ojalá sea campeón, pues si no lo van a correr.
10: No se vaya, porque viene Pepe Carre.

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7: Los Rayados hicieron oficial la llegada de Matías Almeida como nuevo entrenador técnico del Monterrey. El estratega argentino tomará el proyecto rumbo al próximo torneo de la Apertura 2026. Charly Rodríguez reconoció que le dolió no aparecer en la primera lista de Javier Aguirre rumbo al Mundial, aunque aseguró que seguirá peleando por un lugar definitivo en la convocatoria. Jordan Carrillo mantiene vivo el sueño mundialista. El mediocampista de Pumas aseguró que quiere llegar al Mundial de este verano, aunque primero está enfocado en conquistar el título de la Liga MX con el conjunto universitario bajo el mando de Efraín Juárez. Hablando de Efraín Juárez, respondió con ironía a las críticas sobre su cercanía con el árbitro Daniel Quintero. El técnico Aureazul señaló que simplemente felicitó al silbante por hacer bien su trabajo y aseguró que en algunos buscan desestabilizar previo a la gran final. En Cruz Azul no quieren distraerse con el arbitraje. Willerdita dejó claro que el plantel celeste está completamente concentrado en ganar el campeonato y no en las decisiones arbitrales alrededor de la serie definitiva. Y es lo que tenemos en información deportiva. Yo soy Eduardo Ortega. Me pueden encontrar en mi cuenta de ex, @educharlesmty. Ahí me pueden dejar todos sus comentarios y pronósticos.
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9: Los labios no sudan porque no tienen glándulas sudovíparas. Por eso se secan con tanta facilidad durante el invierno frío.
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14: ¿Qué tal? ¿Cómo le va? Muy buenas tardes. Son las 6:00, la hora de las noticias, la hora de la verdad expuesta. Ponga tiempo su reloj. También, por supuesto, su información urgente e importante. Hoy es jueves 21 de mayo. Hoy es la primera parte de la final del fútbol mexicano. En un momento vamos a estar con el pintor, con José Luis N. Él nos va a platicar cómo están las cosas, iremos al estadio. Pero primero un saludo a nombre de todo el equipo. Óscar Holguín, ¿cómo te va? Buena tarde.
15: Muy buenas tardes, Pepe. Hoy es Día Mundial del Té, la segunda bebida más consumida después del agua simple. Nosotros estamos abriendo la conversación vía WhatsApp 55 48 48 03 94. Ahí nos puede hacer llegar sus comentarios. Y en la transmisión en vivo de YouTube, ahí puede participar en el chat durante el tiempo que dura este noticiero. Y también en el sondeo: ¿México debe entregar a Rocha Moya a Estados Unidos, sí o no?
14: ¿México debe entregar a Rocha Moya, sí o no? ¿Qué opina la audiencia? Lo vamos a tener en la encuesta exclusivamente solo en YouTube.
15: Vía YouTube, exactamente.
14: Solo vía YouTube. Vamos directamente con la información importante que usted está esperando. ¿Qué pasa alrededor del estadio desvencijado, Estadio Azul en Ciudad de los Deportes, donde se va a llevar a cabo el partido de ida de la final de la Liga de la Patada? Estamos en contacto con Ulises Soriano. Ulises Soriano tiene muy, muy bien estudiado todo el tema.